0: con M de misericordia. 7:04 de la noche, 7:04. Pero además de nuestro famosísimo, exclusivo, único e inigualable martes de misericordia, también recordemos que se nos viene Amor y Control, chicos. Ya es este Amor domingo, nuestro primer Amor y Control de este 2026. Un espacio para brindar una segunda oportunidad.
1: Así es. 7 de junio. Domingo 7 de junio. Aquellos oyentes que nos están escuchando, que quieran hacer parte de esta labor social, que me parece muy bonita, como lo decía Giselle, es darle esa segunda oportunidad a aquellas personas que tal vez en su vida lo único que ven es oscuridad, que sienten que es difícil salir de ese mundo de las drogas, que es difícil regresar a casa. Pero nosotros queremos llevarle esperanza. Los que quieran hacer donaciones se pueden acercar directamente al Tropicomedor durante la semana, entre las 6 de la mañana hasta las 3 de la tarde. ¿Cuál es la dirección? Calle 33D, número 17F40.
0: ¿Qué aprendió cuando eso, ya se va? ¡No!
2: Ah, está todo, o sea ¿cuánto duró aquí? ¿Casi 3 meses?
0: Un poco de tiempo y apenas se la vino a aprender.
1: Ay, cállense, cállense. Bueno, sí.
2: Mentira, que está mirando el tablero.
0: Oye, yo un año y tampoco me la sé.
1: No, ¿dónde está el tablero?
0: No, estaba con los ojos cerrados.
1: Con los ojos cerrados y todo. Miren, entre las 6 de la mañana hasta las 3 de la tarde, para que ustedes se acerquen al Tropicomedor. Eso es en el barrio Rafael Uribe, diagonal al Parque de las Iguanas. Para que llegue. ¿Qué es lo que se puede entregar o donar, Julián?
2: Pues claro que sí, chiqui, a esta hora se puede donar.
1: A esta hora no.
2: No,
1: desde las 6 de la mañana hasta las 3 de la tarde.
2: Exactamente, gracias, chiqui. Pues alimento no perecedero, ropa en buen estado, por favor, y implementos de aseo. Recuerden que ellos se van recargados de la buena energía de nosotros, y pues nosotros pues le damos alimentación, le damos ropa en buen estado y implementos de aseo. Gracias a sus donaciones, pues usted a partir de las 6 de la mañana hasta las 3 de la tarde, que está Sandrita y Kenny en el Tropicomedor, pues usted desde muy temprano usted puede hacer sus donaciones. Recuerde, alimentos no perecederos, ropa en buen estado y implementos de aseo. Calle 33D, calle 33D, número 17F40, allá en el barrio Uribe, frente al Parque de las Iguanas.
1: Miren, la empate.
0: A ver, que es un tema serio, hombre, muchachos.
1: La empatía, la solidaridad no cuesta mucho, pero vale muchísimo. Es que yo me pongo en los zapatos, me pongo en el lugar de esas personas que literal yo creo que se deben sentirse muy perdidas.
2: Sí.
1: O sea, muy perdidas. Si hablamos de la esperanza, pocón. 0% de esperanza.
0: Y menos cuando estamos en una sociedad lastimosamente tan clasista,
2: claro,
0: que nos volvemos expertos en juzgar, en señalar, sí, y en pensar que nosotros tenemos la justicia por nuestra mano y que podemos decir quién merece y quién no merece una segunda oportunidad.
1: Y es así.
0: Que decimos que creemos en Dios, pero nos creemos con toda la autoridad de decir Tin Marín de Otpingüe, este sí, este no. La misericordia es para todos.
1: Así es.
0: Dios a todos nos mira con ojos de amor, con ojos de misericordia. Es bondadoso, es generoso.
1: Dios, yo te voy a decir una cosa. Dios es tan misericordioso con nosotros que todos los días pecamos hasta con el pensamiento, y a pesar de todo, siempre está con uno.
0: Así es.
1: Tú le pides a Dios que te acompañe, tú le pides a Dios que te ayude a cumplir sueños, o tú le pides a Dios por tu familia y le pides a Dios por tantas cosas. Y a pesar de que no todos los días nos arrodillamos, a pesar de que no todos los días lo glorificamos y le agradecemos por todas las bendiciones que recibimos, Él está ahí contigo.
0: Así siempre. Es. Y precisamente porque somos la representación de Dios y porque hay que amar al prójimo y ayudar al prójimo, es que este domingo tendremos Amor y Control. Vanessa Narváez está, mejor dicho, frente al cañón, cuadrando, ultimando detalles, que tin, que tan, que truski. Porque este domingo desde las 8 de la mañana nos vemos en la calle 15 con carrera 15. Recuerden que los chicos, las chicas que se quieran rehabilitar, porque nosotros les damos el cupo en la fundación, los enviamos con la mudita de ropa y los enviamos con una remesa, ellos tienen que ir con un familiar.
2: Sí, ¿listo? Exactamente.
0: No pueden ir solos, tienen que ir con un familiar. Así que nos vemos este domingo, 8 de la mañana. Si usted en el transcurso de esta semana, lo ideal es que usted lleve su donación, su alimento no perecedero, su ropa en buen estado, sus productos del SEO al tropicomedor, porque uno va organizando como las remesas. Uh-huh. 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Es nuestro primer Amor y Control del 2026, porque seguimos siendo la emisora diferente que ayuda a los peluditos y a la gente.

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1: Ya venimos con más noticias en esta noche de martes, 7:15 minutos por ahora. Información de movilidad en cómo anocheció Cali. Calle Quinta con carrera 11 se presenta cierre vial en el sector debido a la concentración de personas. Atención a esta hora, información de movilidad en Tropicana. Calle Quinta con carrera 11 se presenta cierre vial en el sector debido a la concentración de personas. Hay agentes de tránsito realizando regulación y desvíos en la zona.

0: Las noticias que marcaron la jornada, ahora al caer la tarde en Cómo Atardeció de Tropicana. 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
2: Un oyente que ande por la Quinta y que nos cuente cómo está la movilidad en este sector, porque nos dicen también que es que hay caravana y toda la cuestión en el sector de la Quinta, porque por ahí queda la sede del candidato Iván Cepeda. Dicen que es una caravana política en apoyo al candidato a la presidencia. Es la congestión que se presenta a esta hora en la Quinta, por ahí por el sector de la 10. Oyentes que vayan pasando, que nos digan cómo está el asunto. 311-2222-931. Y si usted no todavía no ha pasado por el sector, tome vías alternas. De igual manera, hay agentes de tránsito regulando el sector. 7:20 minutos de la noche, 7:20 minutos en Cómo Atardeció, Cómo Anocheció de Tropicana. ¿Qué dice mi viejo querido? ¿Qué fue, papi? ¿Qué le picó mi viejo el macho pecho?
3: Tropicana la mamá cana, muchachos. ¿Ustedes qué han oído de esta cosita que les mando ahí? Miren, miren, Giselle.
2: ¿Qué es eso?
3: Mire, este amigo mío, amigo.
2: amigo. No, pero es que me envió un video por Facebook. Toca revisarlo ahorita. Qué cosa tan horrible. Noticias a esta hora en Como Anocheció Tropicana, 7:21 minutitos. Una cámara de seguridad registró momentos de tensión que se vivieron en el barrio San Fernando en Yumbo, cuando un camión recolector de basuras descendió sin control por una empinada vía y terminó chocando contra varios vehículos. La imagen captada, cuya fecha y hora corresponde a eso de las 9:10 de la mañana de hoy martes 2 de junio, muestran cómo el vehículo de recolección avanza cuesta abajo mientras varios conductores y peatones intentaron reaccionar ante la emergencia. 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
4: Tropicana, sí señor, está eso vuelto una M ahí por la calle Quinta, muchos trancones, sí señora. Sí señora, bueno señora, Dios le bendiga, se cuida mucho. El cuento es que esto a esta hora pico insoportable.
2: Claro. Mejor dicho,
5: un arroz con mango allá, ¿oíste?
6: No, más que arroz con mango.
5: No.
6: ¿Cómo diría?
5: Está vuelto un 8, no, hombre, que va. Oigan, atención, porque ¿qué es lo que está pasando con la avenida Roosevelt? Ustedes saben que hace poquito estuvieron en protesta los comerciantes,
6: sí,
5: con lo que va a pasar en la avenida Roosevelt. Resulta que la alcaldía de Cali salió a aclarar varios rumores sobre las obras que se realizarán en la avenida Roosevelt.
2: ¡Ajo de madre!
5: Luego de las preocupaciones y protestas de algunos comerciantes y residentes del sector. ¿Qué es lo que va a pasar? Atención, lo que sí va a pasar: se renovará un tramo de aproximadamente 2.1 kilómetros entre la calle Quinta y la carrera 36. Uh-huh. Habrá reparación de la vía, nuevos andenes, mejoras para ciclistas, arborización y modernización del espacio público. Además de eso, también se soterrarán algunas redes de energía para mejorar el aspecto urbano de la zona. Los mitos que desmintió la alcaldía: la avenida no se va a cerrar completamente. Los trabajos se harán por etapas y con cierres parciales para reducir el impacto sobre la movilidad y el comercio. Otro de los puntos: las obras aún no han comenzado en la vía. Actualmente el proyecto está en fase de preconstrucción y socialización con la comunidad. No se busca acabar con los negocios del sector. La alcaldía lo que asegura es que mantendrá mesas de diálogo con comerciantes para minimizar las afectaciones. Entonces,
7: es que,
5: ahora bien,
7: es que eso era lo que estaba pensando en ellos, porque estuvimos con el tropirreportero en esa zona. Incluso ellos decían, bueno, pero es que van a hacer estos cambios y no nos han informado. La secretaría no ha dicho nada, la alcaldía, nada de nada.
5: Surge una pregunta. ¿Por qué hay preocupación? Muchos comerciantes lo que temen es que las obras reduzcan el flujo de clientes,
7: sí,
5: que afecten los parqueaderos y generen pérdidas económicas. Por eso algunos realizaron protestas pidiendo más garantías y mayor información sobre el proyecto. Así que la alcaldía de Cali aclaró que las obras de renovación de la avenida Roosevelt no implicarán el cierre total de la vía, como temían algunos comerciantes. Sí. El proyecto completa rehabilitación vial, nuevos andenes, ciclorrutas y mejoras urbanísticas. Vamos a ver al fin y al cabo qué va a suceder con este tema de la avenida Roosevelt. Nosotros estaremos ahí pendientes, pues, a todo este asunto y estaremos informándoles a través de Tropicana.
2: Sí, porque la pelea y la discusión era esa, que no se había socializado y que obviamente les iba a afectar a los comerciantes del sector.
7: Es que ellos estaban pensando que se iba a volver como lo que está pasando aquí en el...
2: En Obrero.
7: En el Obrero, que eso se iba a volver un parque urbanístico. Entonces, claro, a ellos no les habían informado. Claro, ellos de una pensaron en su negocio. Ustedes saben que esa zona es muy comercial.
5: Sí.
7: Entonces, obviamente, va a haber muchas pérdidas si eso se vuelve así como el Parque Obrero.
2: Pues, noticia en desarrollo, de la cual estaremos muy pendientes aquí en Tropicana. 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En Tropicana, 7:26 minutos, 7:26.
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7: Ellos de una pensaron en su negocio. Ustedes saben que esa zona es muy comercial.
5: Sí.
7: Entonces, obviamente, va a haber muchas pérdidas si eso se vuelve así como el Parque Obrero.
2: Pues, noticia en desarrollo, de la cual estaremos muy pendientes aquí en Tropicana. 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En Tropicana, 7:26 minutos, 7:26.
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0: esa hora, informe de movilidad. 7:32 minutos de la noche, 7:32 directamente. Desde la Secretaría de... Desde la Secretaría de Movilidad de Santiago de Cali nos informa, número uno, lo que sucede en el sector de Univalle, como también lo que sucede en el sector de La Quinta.
1: Hoy 2 de junio, cerca de las 4 de la tarde, encapuchados hicieron presencia en la calle 16 a la altura de la portería de la Universidad del Valle.
2: Sí.
1: Y el UNDEMO hizo presencia también a manera de precaución. Desde la Secretaría de Movilidad se tomó la decisión de hacer un cierre vial preventivo sobre esta calle 16 y los desvíos del tráfico correspondientes hacia la 25 y la recta Cali-Jamundí. Igualmente por la Babilla y la Buitrera para tratar de descongestionar la zona. Cerca de las 7 de la noche, los manifestantes encapuchados decidieron ingresar a la universidad nuevamente y el UNDEMO se retiró, dando ya pues, la orden de apertura de la vía nuevamente. No se ha presentado ningún desmán ni alteración del orden público. Esa es la situación hasta este momento. No se presentó bloqueo por la paso ancho a la altura de la Univalle.
0: Ahí están declaraciones del capitán Luis Fernando Escobar Nieto, subsecretario de Movilidad de Cali, con respecto a la situación de Univalle, así como también tenemos declaraciones de la situación que se vive en este momento en el sector de La Quinta.
1: Con respecto a las manifestaciones que se presentan en la calle Quinta con aproximadamente 13 en la sede del candidato Cepeda, varias personas se reunieron allí haciendo una afectación parcial de la vía. Inmediatamente unidades de la Secretaría de Movilidad se desplazaron hacia el sector para hacer los desvíos correspondientes y garantizar la seguridad vial sobre este eje. Los manifestantes dicen tener la intención de proceder por todo el eje de la calle Quinta hasta el Boulevard del Río, pero no se conoce la hora. De todos modos, las unidades permanecen allí, siempre velando por la seguridad vial y haciendo los desvíos necesarios, aunque la afectación sobre el eje vial de la calle Quinta es parcial, no es un bloqueo total.
0: Ahí está, desde la Secretaría de Movilidad de Cali, información a esta hora en Cómo Anocheció Cali de Tropicana. 7:35 minutos de la noche, 7:35 minutos en Tropicana. ¡Tropicana! Noticias a esta hora, DJ Juli.
2: Pues en el barrio Robles, en Palmira, Valle del Cauca, unidades de la policía lograron la captura de Sebastián Salazar, conocido como Bajo de alias King Kong, un hombre señalado de participar en varios hurtos de motocicletas cometidos mediante atracos en diferentes sectores del municipio. El procedimiento fue adelantado por investigadores de la Seccional de Investigación Criminal, SIGIN, en coordinación de la Fiscalía General de la Nación, luego de un trabajo de investigación que se extendió durante aproximadamente un mes. Como resultado de las labores judiciales, las autoridades hicieron efectiva una orden de captura para, dice, por el delito de hurto calificado y agravado contra King Kong.
0: Oiga, pues.
2: También les comentamos, de acuerdo con la información administrada por las autoridades, el capturado es oriundo de Cartago y tiene solamente 20 años. Años de edad, dice.
0: Es un muchachito, es un peladito.
3: Sí. No.
0: Noticias a esta hora.
2: Se registra antecedentes por delitos de porte ilegal de arma de fuego, munición y hurto calificado agravado. 7:37 minutos. Pues a esta hora en el Valle del Cauca fue capturado nada más y nada menos que alias King Kong, un joven oriundo de Cartago. Nomás tenía 20 años.
0: 7:37 minutos, noticias. 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
3: Bueno, por otro lado, Colombia activa monitoreo permanente por temporadas de ciclones tropicales. Atención, porque Colombia ya activó el monitoreo permanente por el inicio de la temporada de ciclones tropicales. que irá del 1 de junio al 30 de noviembre.
2: Sí.
3: Según los pronósticos internacionales, en el Océano Atlántico podrían formarse entre 8 y 14 tormentas tropicales. Y entre 3 y 6 de ellas podrían alcanzar la categoría de huracán. Aunque no significa que todos estos fenómenos vayan a afectar directamente al país, las autoridades están realizando pues vigilancia constante de las condiciones meteorológicas y oceánicas para anticipar cualquier riesgo. Entre las principales amenazas asociadas a esta temporada están inundaciones,
2: sí,
3: crecientes súbitas de ríos y quebradas, deslizamientos de tierra, fuertes vientos, afectaciones a la navegación marítima. Así que por esta razón, entidades de gestión del riesgo ya adelantan capacitaciones y acciones preventivas, especialmente en la región Caribe y zonas cercanas a la Sierra Nevada. Miren que este fin de semana, eso llovió, fue el viernes,
2: sí,
3: comenzó a llover el viernes desde las 11 de la noche y paró al día siguiente sábado como
2: hasta el mediodía.
3: Las... hasta el mediodía, hasta las 10 de la mañana, no, si no fue a Tico.
2: Eran, cuando yo me fui aquí, eran como las 10 y media que escampó ya.
3: Y cuando tú te, por eso, más o menos como hasta las 10 de la mañana, 9 y media de la mañana, duró lloviendo.
2: Ajá.
3: O sea, como que por momentos lloviznaba y en otros comenzaba a llover, pero durísimo. Por ejemplo, el viernes, mejor dicho, eso se veía en el cielo, los relámpagos.
0: Estaba
3: y comenzaba
0: ratonado,
3: a llover,
0: sí,
3: durísimo. Y yo recuerdo, yo por ejemplo, soy de las que a cada rato me despierto en la madrugada, yo nada más que sentía la lluvia caer en el techo de mi casa.
2: Y no me
3: yo
2: quería
3: decía,
2: levantar.
3: Dios mío,
2: ella, no me quiero levantar. No me quiero levantar.
0: Tengo que levantarme. 7:40 minutos. Miren, con respecto a la situación que se vive en Cali, en la Quinta, los colectivos sociales, estudiantes y ciudadanos se están preparando para iluminar las calles de Cali para este jueves con la Noche de las Antorchas por la Vida y la Dignidad. Pilas, porque se dice que vamos a tener una movilización pacífica y simbólica que recorrerá desde la Universidad ICESI hasta el Parque El Ingenio con antorchas como símbolo de esperanza. Los organizadores buscan promover la participación ciudadana rumbo a la segunda vuelta presidencial del 21 de junio, resaltando el papel de la juventud y la defensa de la democracia y los derechos sociales. La jornada se presenta como un llamado a la vida, la dignidad y el compromiso ciudadano en medio de un ambiente político polarizado, reafirmando que la democracia también se construye en las calles con luz, cultura y unión. Así que se viene la Noche de las Antorchas, Esperanza y Dignidad en Cali. Esto va encabezado por los colectivos sociales, estudiantes y ciudadanos, y se realizaría este jueves, sí, la gran Noche de las Antorchas desde la Universidad ICESI hasta el Parque del Ingenio. Digamos que es una noticia en desarrollo de la cual estaremos muy, pero muy pendientes y les contaremos en temas de movilidad.
4: Hola chicos, por aquí 590 dando la información. Calle Quinta, sentido sur-norte, a la altura del Club Noel, o prácticamente ahí en el Colegio Santa Librada. Están desviando los vehículos por la paralela de la Calle Quinta.
0: R con R cigarro.
5: Tropican la bacana, Juli.
2: Señor.
5: Cel. En la Cortina Maruca.
3: ¡Oli!
5: La verdad es que todo lo que hace el alcalde aquí en Cali no tiene como una coherencia. Hay tantas cosas por hacer en Cali, tantas carreteras por arreglar que están realmente malas, y se va a poner a arreglar 2.5 kilómetros de una vía que no está tan mala que digamos, pero acá hay otras cosas más importantes en Cali para hacer. O sea, la verdad es que ese alcalde uribista que tenemos nosotros aquí sí ha sido lo peor, la verdad, y la gobernadora pues ni se diga, pero pues aquí nos aguantamos de todo nosotros. Desafortunadamente los caleños tenemos ese don de aguante tan pendejo.
0: Tropicana, buenas noches.
6: Hola, buenas noches, Tropicana, Giselle.
0: Hola.
6: Movilización pacífica, bloqueando la vía, gritándole improperios a la gente y con banderas del M-19. ¿A qué pena? No sé dónde está, no sé dónde está lo pacífico.
0: Gracias por el reporte, mi amor. 7:43 minutos de la noche. 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
2: Pues mucha atención rápidamente porque en estos momentos está jugando Atlético Nacional y también Junior de Barranquilla, la Liga Dimayor, parte final. En estos momentos acaba de apuntar un gol el Junior de Barranquilla contra Atlético Nacional. En esos momentos también un partido amistoso que es, va a jugar en esos momentos también para todos los oyentes de Tropicana, Haití contra Nueva Zelanda.
0: Ya viene Aquí No Me Duermo de Tropicana y mañana a las 4 en punto, Como Amaneció Cali. Nos escuchamos.

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0: Así le damos la bienvenida a la que no me duermo de Tropicana en este martes de fútbol para los que están conectados en toda Colombia con la que no me duermo de Tropicana. Bienvenidos con los que están conectados con la final del fútbol profesional colombiano. Ahí estamos con cada uno de ustedes para acompañarlos en este a que no me duermo de martes por Tropicana, la más bacana, bacanísima. Mi nombre es Freddy, de producer. En este momento se conecta a toda Colombia, donde los vamos a escuchar, donde nos vamos a divertir, donde vamos a estar contando historias, donde vamos a estar pendientes de este partido en este momento, la final, la ida que se está jugando en Barranquilla y donde va ganando en este momento el de la casa, Junior 1 Nacional 0. Pero yo no lo voy a decir, eso debe estar de fiesta por allá. Ojalá lo encontremos sobrio, por favor. Ojalá en este momento no tenga algo en la cabeza. Mi querido caballo, bienvenido a que no me duermo.
1: Señoras y señores, con gol, con gol. Llegó el caballo con gol. El señor Luis Fernando Muriel le hace la segunda pepa al Nacional. Y llóralo, mijito lindo. Llóralo, papa. Junior de Curramba, la bella Kiyami. Tiene dos. Tiene. ¡Ey, pero no! Griten. Si ustedes son la tribuna, Dani, grita, ven para acá. Dani. Es más. Freddy se reproduce. Te voy a presentar a mi gente porque tenemos la tribuna aquí armada. Dani, llega. Que lleguen todos, que hoy estamos ganando, papá.
0: Oiga, un saludito para toda la gente de Barranquilla que está celebrando este triunfo. Merecido, caballito. Merecido triunfo del Junior sobre el Nacional. 2-0. Y acaban de
1: meter el gol. ¿Qué entra? Vea, hoy la ciudad es un carnaval. Aquí estamos todos. Llórelo, papá. Tony Dash y el Dani de Colombia. Vea, tremendo golazo, viejo Freddy. Hoy sí es una locura. Hoy no hay casi gente en la calle.
0: Hoy sí, definitivamente, todo el mundo viendo el partido del Junior. Saludito para toda la gente de Barranquilla que está celebrando ahí. Hasta el momento se vendría montando en la 13ª estrella, creo. Sí, señor, ¿cierto?
1: Sí, mi bro. Hasta el momento... No. La 11, Dani, la 11. O la 12.
0: Es la 12.
1: La estrella número 12 hasta el momento.
0: Muy bien. Bueno, pero atención, porque para cantar ese gol nos vamos a conectar en este momento a través de todas las plataformas digitales, en TikTok, en nuestro live en Tropicana Colombia, en nuestro canal de YouTube, de una vez, para gritarlo y para decir que el Junior le está ganando al Nacional. El Junior en la casa, se lo esperaba el Nacional, no sabemos. Junior sí, con toda la fe puesta, yo lo dije desde el día de ayer, y tengo todavía como ratificado, el que gane ese partido yo creo que gana la final.
1: Y definitivamente, Junior, con la nómina que tiene, sí le alcanza para pelear los campeonatos aquí en Colombia. Y lo que siempre decimos, que para pelear a nivel internacional, nos falta. Pero bueno, hasta el momento, jugando bien, el arquero del Nacional, Chipi Chipi, salió asustado, viejo Freddy.
0: Venga, yo le hago una pregunta. El Junior ganó estrella el año pasado también, ¿no?
1: Claro, sí.
0: Uy,
1: este
0: muy
1: es el bicampeonato.
0: Bueno,
1: sí,
0: muy buena campaña.
1: Es el bicampeonato porque le ganamos al Tolima finalizando año.
0: Finalizando año. Uy, entonces
2: tristes
0: sí.
2: Tristes noches.
1: Mi amor, que tú sabes que yo te adoro, te amo, te quiero, pero tengo que gritar los goles.
0: Que la reciba el caballo, mi querida
2: tristes
0: Karina Uribe.
2: Buenas noches.
0: Muy buenas noches, bienvenido a este 2-0 que está
1: Karina
0: haciendo Junior contra Nacional.
2: Es que Karina, ¿cómo así? No me hagas la rabia, bueno.
1: Carinas noches, Dios mío, qué carinazo.
0: Pero ¿por qué, Karin? No pasa nada, todavía falta un partido. Todavía falta lo que vaya a pasar en
2: Mentira,
0: Medellín.
2: Sí, actitud positiva.
0: Sí, no ha pasado nada. Pero cada uno está haciendo su trabajo en Junior. En Barranquilla Junior está haciendo su trabajo que le debe ganar. Si hace más goles, preocúpese.
2: Ajá.
0: Preocúpese ahora sí, Nacional.
2: Preocupada estoy.
0: Ese es el problema. Si
1: bueno,
0: hace
1: pero
0: más goles,
1: hoy Freddy tiene la camisa juniorista puesta. Freddy está rojiblanco hoy.
0: Es que yo quiero mucho el fútbol, pero es que Nacional cuando gana santo Dios. No, y también por el bicampeonato del Junior. Me gustaría, chévere.
2: ¿Le gustaría?
0: Claro, me gustaría. Además que pues Nacional ya tiene muchos títulos, ya deje ganar al resto.
2: Deja ser fastidioso.
1: Y va el Junior, va el Junior. Y se acaba
2: cálmese,
1: de salvar.
2: Cálmese.
1: Y no sé, uy, cuidado. Dios mío bendito, qué tromba es el Junior hoy.
0: Dios mío.
1: Y ustedes me excusan, pero Freddy, ¿estás viendo el partido o no?
0: Sí, yo aquí medio viendo el partido.
2: Medio viendo,
0: ¿cómo
2: Ave María?
0: Así. Cuente cómo va la vaina ahí, caballito, que está viendo
2: no,
0: en este momento.
2: Al menos yo sé que allá les tocó tirar el montón de pólvora para que pudiesen estar como medio perdidos los jugadores. En fin.
0: Oiga, eso vi al comienzo del partido, dice que no podían arrancar mucha, porque había mucha pólvora, ¿no?
2: Demasiado, vi demasiada pólvora.
0: ¿Qué cantidad de polvo? Así dijo una amiga. Pero bueno, así estamos arrancando este A Que No Me Duermo el día de hoy, en la finalísima, en el partido de ida. En el, ese no es el Metropolitano, ¿no? El Romelio Martínez se llama. ¿Cierto, caballito? Y caballito está concentrado viendo el partido.
1: No, y te estoy escuchando porque me parece importante e interesante lo que está haciendo Junior. Vea, Nacional está como groggy, Nacional, yo no sé, está como pálido. O sea,
2: ¿Está asustado?
1: Sí, Nacional. Sí. Le está moviendo la pelota a Freddy y Junior está aquí, hace el tercero. Mira, ve.
0: Lo Muriel, que pasa Dios, es que...
1: Dios, se volteó gol. Uy,
2: bueno,
1: se salvó. O sea, está pálido Nacional. Yo tenía rato que no veía
0: yo Nacional es que así. Voy a saludar a todo el mundo y vamos a hacer por acá un test. Vamos a hacer una medición para ver quién gana este partido y quién gana la final del fútbol profesional colombiano a través de Tropicana Colombia. Que me vayan diciendo, por favor. Aquí dice Manuel Junior, tu papá, vea. Los voy a empezar a leer, los que están conectados en Tropicana Colombia. ¿Quién gana esta final? Porque una vaina es este partido. Uno no sabe lo que vaya a pasar en Medellín, caballo. No lo sabe.
1: Correcto.
0: Uno no sabe.
2: Lo importante es ¿usted se acuerda? Que lo queremos el partido fuerte, fuerte, fuerte.
1: No, y tú te acuerdas una vez que Junior, la última vez que le ganó un campeonato, que pateó el último penalti Arzuaga.
0: Sí.
1: Esa vez Junior también fue con una ventaja increíble. Y resulta que Nacional le hizo 5 goles. Y
0: ¿en Junior serio? Era el último, o sea, se casi. Confió.
1: Sí, sí, y Junior, ya finalizando el partido, Ribonet, un argentino que jugó acá, le hizo de tiro de esquina el gol a Nacional y nos fuimos al punto penal. Pero Nacional allá cuando tenía a Ramírez en el medio, tenía un tremendo equipazo.
2: Ay, sí,
1: mira,
2: le encanta Patiño hablar de fútbol arco, también al caballito. Dicho.
1: ¿Cómo?
2: Ay, sí, te encanta también hablar de fútbol. No, uy, pues, o sea, Karina, disparado.
0: Toda esta semana ha estado Raúl con el caballo. Sí, sí, ayer sí, le peleó sí, por la prima y hoy por
1: bueno,
0: Junior.
1: Bueno, ya. Ya no hablo de fútbol, ya no hablamos más de fútbol. Hablamos de otra cosa.
0: Sí, del 2-0 que le está metiendo Junior. Hablemos de Porto, de la clase. No, siga.
2: Aproveche,
1: hágale. Karina, tú sabes
2: pueda.
1: Que yo te amo Tador y lo que tú digas así es. Ya me voy a callar, ya no digo más nada. Freddy, producer, tú sabes que yo te quiero mucho y a Karina yo la amo. Hablemos de otra cosa.
2: Pues.
0: Hablemos de otra cosa.
1: Sí, sí.
0: ¿Qué
1: sí,
0: se
1: sí.
0: siente
2: ¿qué
0: comer
2: bandeja?
0: Comer bandeja paisa en Barranquilla.
1: Qué linda, deliciosa. El choricito, el cerdito, así. No, delicioso.
0: No,
1: qué rico.
0: Sean así. No,
1: los frijolitos.
0: No sean así. Hablemos de tiburones entonces.
2: Llegará el momento de desquitarme. No sigan celebrando, les digo yo.
0: No.
1: Viva Nacional,
0: así.
1: Que le ganó a Nacional y lo sacó.
2: Qué fastidio.
0: Ay, Karina tiene la camiseta del Nacional puesta.
1: Olé.
0: Qué bonita te queda.
1: Nacional.
0: Te queda muy bonita la camiseta del Nacional. Así es
2: mi
0: que
2: amor,
0: uno tiene que respaldar al equipo.
2: Más bonita va a quedar.
0: Así es que uno tiene. Pero fuera Nacional el que fuera ganando y verá. Es
1: sí,
0: que el fútbol es de
1: diciendo,
0: amores y odios.
1: Aprendan Nacional sí. De mi alma.
0: Pero
2: no
0: bueno.
2: sigan hablando así que ahorita sorpresas damos, listo.
0: Oiga, pregunta, en Barranquilla ese resultado o el hecho de que gane el Junior allá, es que noche de fiesta en Barranquilla, yo
1: hermano,
0: me imagino.
1: Mañana
0: claro.
1: Toca trabajo, pero la gente va, sale, la gente disfruta. Hoy es un fin de semana, la gente tiene la camisa de bien temprano puesta, porque Junior es el
0: Cari
1: boom
0: tiene
1: de Barranquilla.
0: Seco.
2: Tengo eco.
0: Eco.
2: ¿De dónde?
0: Sí, por ahí sonaba eco.
2: No, pero yo no soy.
0: Nos escuchábamos en el estadio llorando de Nacional. Pero por allá se escuchaba un eco. Uy, vea que casi mete gol el Junior. Uy, casi.
1: Señoras y señores, Padre Santo bendito de la vida.
0: Ay, Dios mío, ¿cuántos hijos van a nacer esta noche en Barranquilla?
1: Qué paridera, cuadro. Qué
2: pues
1: paridera.
2: El de caballo viene en camino, esperemos a ver cuántos más.
1: Karina, ¿me haces el favor? No hablemos de eso.
0: Uy,
1: por favor.
2: Ah, entonces usted siga por ahí celebrando cosas que no debe celebrar todavía.
1: No, yo no estoy celebrando, yo solamente estoy celebrando y estoy diciendo que Junior está jugando bien, que yo tenía rato que Nacional es muy buen equipo y no lo veía tan pálido. O sea,
2: sí.
1: Nacional, sí, está como lento.
2: Mi amor,
1: como
2: a usted
1: lento.
2: También, yo hace rato no lo veía tan pálido pensando en el embarazo. Le digo pues sinceramente.
1: Voy a cambiar de tema. Yo no voy a hablar más de fútbol. No te preocupes, ya no
2: lo juegue con candela, papito, no, pero, que se quema.
0: Pero la gente en Tropicana Colombia en el TikTok está muy feliz de ver a Karina. Cari, dicen por acá que qué bellas. Karina, dos bellezas juntas, Karina y Nacional. Vea pues. Hola, picos soy Juan todos. Francisco, soy, bueno, imitador de Jason Jiménez. Un abrazo para él también por acá. A ver quién más saludamos. Nico dice buenas noches, muchachos. Junior campeón, dice
1: les tengo
0: Octavio.
1: Les tengo noticia última hora.
0: ¿Qué pasó?
1: ¡Se vino la barra, muchachos! ¡Junior! ¡Pero venga! ¡Junior!
2: Y no tiene ni la camiseta, ¿no? Pues qué hincha, qué bacanería, qué cosa tan espectacular.
1: Yo me vine con el equipo.
3: Un abrazo y un beso de Karina.
2: ¡Hola, bebé!
0: No, pero ella quiere dos besos.
1: ¿En serio?
0: Claro, porque
2: de
0: verdad que ella
2: sí,
0: quiere
2: dos.
0: ¿De él
2: aceptó el beso de caballo no?
0: Claro.
1: ¿Pero por qué razón? ¿Yo qué te hice? ¿Yo qué te he hecho nada?
2: ¿Por qué razón?
1: Yo solamente a ti te he querido.
0: Claro, hoy Karina quiere todo por dos.
2: Estoy con barro.
1: Barro.
0: Uy, no sean así.
2: Hágale, siga.
0: No sean así, no sean así.
2: Siga molestando y verá, siga.
0: No, yo no estoy molestando. Yo no quiere todo por dos.
2: Jessica, por ejemplo, está conmigo. ¿Verdad? Jessica me está apoyando. Gregorio también. Angélica, Jessica. ¡Ey, mi amor! Un besito. Vamos a remontar esta vez.
0: Claro, es que cuando uno está con el equipo, pues uno tiene que meterle fe hasta el último minuto. Ahí sí uno dice, bueno, perdimos, ganamos, pero hasta el último minuto.
2: De reposición del primer tiempo, 7 minutos que son productivos.
0: Esos 7 minutos, ¿por qué son? Por el
1: por
0: retraso
1: la salida de Junior.
0: Sí, porque se demoró en salir, ¿o qué?
1: Sí, porque
0: la pólvora.
1: Por la pólvora. Yo no sé, esa gente se ha especializado en hacer salidas del equipo.
0: Lo que pasa es que tengo entendido, caballito, que ese estadio no es muy grande, ¿no? Caben nomás como 10.000 espectadores.
1: Sí, ese fue uno de los primeros estadios.
2: Grande, caballito.
1: Qué rico. Me dejaste sin palabra, mi amor, pero tú sabes que sí. Bueno, sí, ese estadio solamente le caben como 10.000 personas, no muchas.
0: 10.000 personas. Bueno, los que están conectados en el que no me duermo de Tropicana, estamos hablando del partido hoy, de la final de ida que está jugándose en Barranquilla. 2 tiene Junior, Nacional tiene 0 y está disfrutando la gente pues del tiburón del Junior de Barranquilla, que como dice el caballito y como inició diciendo, es el bicampeonato, porque van a repetir, tiene toda la razón.
2: ¿Y para qué caballo empieza a hablar de partido, de equipo, de no sé qué, y a ver la camisa?
1: No, yo no. Mira, por
2: a
1: respeto
2: ver,
1: a ti,
2: a
1: yo me traje
2: escudo,
1: un verdecito. Mira estas
2: ver.
1: Letras, son verdes. Por respeto a ti.
0: Uy, Malumita, vean a Maluma.
2: A ver, muéstrame a Maluma.
0: Maluma y la tiene puesta, vea.
1: ¿La
2: pero
1: qué?
2: Maluma, a usted sí le queda bonita. A usted le voy a decir sinceramente.
0: Con una camiseta hubo el pibe. Es como un poquito vieja, pero está bonita, mi querido Malumita.
1: Y que bastante vieja, ¿no? Y barro, Freddy. Ah, no, entre más vieja, mucho mejor la camisa.
0: Ahí el Junior era una sardina cuando tenía la camisa. No alcanzaba a ser tiburón. Pero bueno, 2-0 ganando el Junior. Un saludo para toda la gente de Barranquilla. El que gana es el que goza. Y en este momento, Junior va ganando la final de la Liga Betplay y chévere, repitiendo vía campeonato y la gente conectada ahí en Tropicana
2: no
0: Colombia.
2: No puede asegurar todavía nada, listo.
0: Vea, Nico dice, firmes con Karina.
2: ¡Eso!
0: ¡Epa! Yo me pregunto cuántas Karinas tiene Karina.
2: ¿Cómo que cuántas Karinas? Las mismas.
0: Sí, señores. ¿Cuántas
2: oíste,
0: Karinas tiene Karina?
2: ¿Por qué me están moviendo 2 tanto el caballo?
0: Yo no sé. El caballo cayó.
1: Lo que pasa es que estamos cuadrando absolutamente todo lo que tiene que ver con esto. Así que no se preocupen. Ya me voy a mostrar otra vez. Lo que pasa es que estoy estrenando set.
0: ¡Oiga, qué bonito! ¡Le queda muy bien! Me
2: y
0: encanta,
2: yo
0: caballito.
2: Al mío.
0: ¡Ay, sí! Karina está en su antiguo set. ¿Qué pasó ahí?
1: Lo que pasa es que Karina me dijo, mira, mañana yo regreso porque esto, que lo otro, que el fútbol. No te preocupes, mi amor, que tú te regresas al estudio tuyo, normal, y yo me vengo para el nuevo. Así que esto aquí es así.
2: Estamos compartiendo, hay que dejarle también un tricito al joven.
0: Bueno, mi Cari, vamos a dar el WhatsApp de A Que No Me Duermo de Tropicana para que nos envíen notica de voz de cómo están viendo el partido del Junior contra Nacional y que nos den la opinión de lo que está pasando en este momento en esa final. Que la 301, gente también se pronuncie. ¿Cómo es?
2: 301-7422-989 para que se reporten, para que cuenten dónde están viendo por ahí el partido, si están con los amigos, si están aquí atentos a Que No Me Duermo también para saber cada detalle de lo que va sucediendo entonces en Barranquilla y próximamente en Medellín.
0: Exactamente, partido el de vuelta será en la ciudad de Medellín el próximo lunes, si no estoy mal, el próximo lunes 8.
2: Ese día
0: 8.
2: No me esperen, ese día no me esperen.
0: Ese día también vamos a tener A Que No Me Duermo, ahí le voto ese dato.
2: Ese día, mi amor, no me espere que yo no voy a estar acá.
0: Y ahí sí vamos a ver. No, Karina va a estar desde el estadio y la vamos
2: con
0: a tener allá.
2: Con tal de que me voto el dato que no sé cuál es, yo no.
0: Bueno, ahí la vamos a tener desde el estadio, que la gente empieza a mandar notica de voz a través de WhatsApp en toda Colombia, los que están viendo el partido, la final entre el Junior y Nacional, 7 minutos de adición, me imagino ya que ya deben quedar como unos 4 minutos más o menos. Y ganando el Junior 2-0. Bueno. Agáchese y melas.
1: Al tiburón, yo lo sigo donde juegue, yo lo quiero donde yo.
2: Esa es la canción que me gusta, esa es la que me gusta del tiburón. Esa,
1: no,
2: esa,
1: no,
2: esa,
1: es
2: esa.
1: Que nosotros tenemos una más bacana.
0: ¿Cuál es?
2: No, pero me gusta.
1: ¡Olele! ¡Hola, oh, la!
2: No, no,
1: Junior,
2: no,
1: tu papá,
2: no.
1: Los demás valen damón.
2: No, no, no, no, no, no, no. La otra. ¿Cómo es que es la
1: ¿cuál?
2: Otra?
0: Solo Millón Loca. No, solo tiene nada que ver. No.
2: Ganas de Freddy estar en momento así viviendo ese partido.
0: Oiga, ¿vieron que tanto que nosotros dijimos si Falcao iba a ir al Mundial o no? ¿Y si iba a ir al Mundial? Lo va a llevar una cadena
2: amarilla
0: de deportes.
2: Para Nacional.
0: Una cadena deportiva se va a llevar a Falcao para el Mundial.
1: Ahí pero bacano, va a ganar platica.
0: Chévere,
1: ¿no?
0: Sí, chévere. Se va de reportero, se va de periodista con una cadena de deportes. Qué bueno por eso. A ver, ¿cómo va el partido? 2-0, ¿qué dicen por ahí a través del WhatsApp? ¿Damos el de allá? ¿Sí tiene cómo reproducirlo allá o doy el de acá, Cari?
2: No, acá tengo cómo reproducirlo, no es que estoy en
0: la ¡ah, y ahora sí está en la 10! ¡Eso va!
1: Mi amor, ¿ahora sí me estás viendo bien o me estás viendo mal, Cari, hermosa?
2: Bueno, yo creo que usted siempre lo veo mal.
0: Lo no está viendo doble. Hoy lo está viendo Carina. Doble. Hoy lo está viendo doble.
1: Hoy me está viendo doble.
2: Es un doble.
1: Pero igual a Karina le gusta doble también.
0: Claro, y Karina todo por dos.
1: Sí. ¿Las Karinas cuántas son? ¿Una o dos?
0: Exactamente.
1: Dos, obvio.
0: ¿Cuántos mensajes de WhatsApp le han enviado? ¿Uno o dos?
1: Dos. Ah. Ahí está.
2: No les voy a hablar nada, Lisa.
0: Ay, Cari, pero ¿por qué?
2: Me quedaré
0: qué?
2: Callada hasta que vea el gol.
0: ¿Pero por qué? No. Un saludito para los hinchas de Nacional también. Ahí están haciendo fuerza. Creo que ya terminó el primer tiempo, ¿no?
1: Sí, se acaba el primer tiempo en el Estadio Romelio Martínez a descansar.
0: A descansar.
2: Esto ya es historia.
0: No, todavía no. Falta el otro tiempo. Yo creo que le
2: el
0: caben otros dos.
2: El primer tiempo ya es historia.
1: Sí. Yo creo que le caben otros dos al Nacio. Los goles que nos hicieron aquí cuando estábamos jugando todos contra todos, muy seguramente hoy nos las vamos a desquitar.
0: Oiga, pero muy bonito, vea, se ve muy bonito el estadio, estaba viendo por acá imágenes, chévere, se ve grande, completamente lleno, pues le caben 8,000, imposible no lo llenen, en una
2: ¿solo
0: final.
2: ¿Solo le caben 8,000?
0: Sí, porque el Metropolitano lo van a adecuar para 60,000 personas, imagínense
1: 60,000 almas.
0: Uy, hijo de madre, eso va a quedar muy
2: oíste,
0: bueno ese
2: pero
0: estadio.
2: Muy o sea, que ¿cómo se llama ese estadio?
1: Oiga, Romelio Martínez.
0: Romelio Martínez, okay. ¿Cuántos años
1: está
0: tiene?
1: En una zona... Esa es una zona muy bonita también de aquí, de Barranquilla. Está en el norte, en la 72, calle 72 con 46. Es una zona muy bonita, muy chévere, donde hay es una zona residencial. También sí. Está el estadio de béisbol, de básquet, el estadio Elías Chewe.
0: ¿Cuántos años tiene Muriel? Sí. Muriel ya tiene la edad, ¿no?
2: Pero Muriel es lindo, Muriel es lindo.
0: ¿44? ¿34?
1: Me está diciendo, no sé. Karina, que Muriel es lindo.
2: Me parece lindo, sí.
0: ¿Y Teo cuántos joda. Tiene? ¿40 y todos?
1: No, ya Teo.
2: No, Teo
1: ya
2: sí me parece feo, qué pereza.
1: Yo creo que ya Teo tiene 40.
0: Claro.
1: Ya Teo tiene 40.
0: Pero sí, Teo Pelio sí. Está jugando ahí, ¿no?
1: Sí. Hermano, sí, pero sí. No, ya dijeron el máximo accionista de Junior que hasta esta temporada. Vaca y Teo no van más con el Junior, entonces
0: Vaca imagino... también tiene los años.
2: Sí, Muriel tiene 35.
0: Claro, ya es una vaca vieja.
1: El Don Fuad dijo que esta temporada era la última de Teo y de Vaca.
0: Bueno, un saludito para todos los hinchas del Junior que le van ganando al Nacional, nadie lo esperaba.
2: Vaca sí tiene 39.
1: ¿Cómo así que nadie lo esperaba? ¿Cómo así?
0: No, pues nadie lo esperaba que le estuviera ganando 2-0, porque pues el favorito de la final es Nacional, hay que decirlo. Por la campaña que hizo y todo, pero vea, los grandes equipos sacan la casta en las finales, eso siempre lo he dicho. Y le va ganando 2-0 en este momento al Nacional. Tenemos noticias de voz por ahí a través del WhatsApp
2: de
0: para saber
2: se
0: qué está.
2: Mi amor, o sea que tiene que tener
1: como dicen por ahí, si a que no me duermo le gustó, hoy le va a gustar el doble.
2: Con este que es de otro lado, mijo,
1: Ay, aquí no hay problema con esta vaina.
0: Oh, un saludito. Vamos a ver noticias de voz hasta ahora, Cari, ¿quién está por ahí?
2: Estoy esperando, amores, que me cargue acá el sistema ya.
0: Ah, bueno. Métale ahí 2 monedas.
1: Karina, qué hermosa te ves.
2: Bacano.
1: Qué hermosa te ves.
0: Sí.
2: Hermosa, no me joda.
0: Bella. ¿La ve doblemente bella?
1: Sí. Muy bella.
2: Qué pereza con usted.
0: Pero bien, Cari, eso se aplaude cuando uno trae la camisa del equipo al programa, cuando uno apoya
2: sí,
0: de corazón.
2: Cambio, cuando habla y no tiene la camisa también, amor, usted ahí va perdiendo 20-10.
1: Mi amor, vuelvo y te repito que yo evité traer la camisa de Junior.
2: ¿La evitó?
1: Pero me puse esta que tiene los colores verdes.
2: ¿Y por qué la evitaste?
1: Nacional.
2: ¿Por qué la evitaste? Excusas se llama.
1: No, excusas no, solamente que yo no quería confrontarme contigo.
0: Bueno, pues, si usted lo dice, caballito, pues hoy era de ponerse la camisa hasta en una final.
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1: Los colores.
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1: No, excusas no, solamente que yo no quería confrontarme contigo.

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1: Hay que saber perder.
2: No, ay, pues no, no pasa nada.
1: No hemos perdido.
2: No pasa nada, pero si fuera mi equipo, yo también estaría aquí apretando nalga y diciendo, bueno, hasta el último minuto, ¿qué carajos? Eso es lo que
3: ánimo,
2: hace un hincha.
3: Muchachos, que nada ya se ha perdido. Un esfuerzo más y nos harán dos goles más en el partido.
2: Sí, lo que realmente nadie pensaba era que fueran dos goles. Un saludo para toda la hinchada del Junior que está celebrando y la de Nacional que tiene fe, porque esto no se acaba hasta el próximo lunes.
1: Usted tiene hinchada.
2: Oiga, Karina. A mí se me hincha el doble. No. Diga eso. No.
3: Por favor, cuidado con la nena porque después la coge conmigo.
2: Sí, este programa va hasta el 1 más 2.
1: Van a seguir, me voy a desconectar.
3: Mire que yo no estoy diciendo nada, yo solamente me estoy riendo porque ajá, me da risa, sí. Pero yo no estoy diciendo nada.
1: Sí, porque ajá, usted sabe que la ajá dice un montón de cosas.
3: Sí. Por eso, Freddy y tú son los que están hablando que el doble que esto. Yo no estoy diciendo nada porque tú sabes que yo no quiero tener problemas contigo, mi reina hermosa. Tú sabes que eres lo más lindo.
2: Claro.
1: Ah, sí.
2: ¿El próximo 21 qué hay? ¡La segunda vuelta!
1: Me voy a decir lo siguiente.
3: Yo estoy callado.
2: ¿Hoy qué día de la semana es?
3: Se desconectó, Karina.
2: ¿Hoy qué día de la semana es?
3: Dos. ¿Y hoy también es martes? No, ¿quién del calendario no es el día número?
2: Ve a aburrir de Karina. Karina se fue. Por favor, dele tac-tacito ahí si le está gustando el like. Dele muchos me gusta, muchos likes. Karina se nos fue. Se aburrió, Karina. ¿Sí ve? Ojalá vuelvan dos minutos.
3: ¡Ey, Barro!
2: ¡Ay, no!
3: Ya. Freddy, por favor, no te metas con la niña.
2: Que se reporten los hinchas del Nacional, que saquen el pecho y digan, hombre, esto se remonta a alguna vaina. ¿Cuál es la vaina con Karina? Pues me la respetan, dice Richard. No, ninguna, no. A Karinita la queremos mucho, la queremos tanto que la amamos el doble.
3: Oh, Freddy está gozando hoy. Freddy está gozando hoy con Junior.
2: Sí. Uy, qué golazo. Uy, el tercero del Junior. Ah, no, la repetición. Ronald, la repetición.
3: Pero ahí está Ronald. Güey, madre, Ronald, me asustaste.
2: Ronald está por ahí que salió del caballo, viejo. Ronald.
3: Mi hermanito querido, ¿cómo estamos?
4: Caballito de mi corazón, ¿cómo
3: estás? Papi, yo creo que tú también hoy estás con Junior, ¿no?
4: Junior, tu papá por siempre, mi hermano.
3: Obvio, papi, obvio.
2: Hágame el favor, regala dos platicos de arroz paisa. No, ustedes son muy malos, Dios mío. Ya tanto que Karina se desconectó y se fue. Se nos llevó las dos Karinas.
3: ¿Cuántos pedazos de chicharrón tiene una bandeja paisa?
2: ¿Cuántos?
3: No. Porque está el chicharrón y está la pulpita, son dos pedacitos que te pones.
2: Dos pedacitos que te pones. Dios mío, bueno, si fuera ganando el Nacional estaríamos igual de felices.
3: Es correcto.
2: No. Pero bueno, queremos a Cari que se conecte. Eso es doblemente con mucho cariño para Karina, dice por acá. No.
4: Ay, ¿cómo así, Karina? ¿Para dónde se fue?
2: Al segundo piso.
4: ¿Para ustedes?
2: Se fue, se desconectó, se puso
4: ¿por
2: brava.
4: ¿Qué?
2: Se puso, no sé.
3: Si quiere ok. Lo que pasa es que se está cambiando la camisa porque ella llevó dos. Para el segundo tiempo, una para el primero y otra para el segundo. No sean mal pensados.
2: Uy,
3: no,
2: ustedes son muy malos con la pobre Cari que está sufriendo en este momento. Es la única que está apoyando.
4: Está llorando, Karina.
2: ¿Está
4: ¿cómo
2: llorando?
4: Así que me le hicieron a Karina?
2: No, nada.
4: No lo puedo creer. No,
2: nada.
3: Nada le hemos hecho.
2: Miremos a ver si está en el segundo estudio.
4: Se fue radioactiva.
3: Mejor tratarla, no hemos podido.
2: Claro.
3: Pero si no, que ajá, las pasiones son así.
2: Voy a dar el WhatsApp de acá porque Karina no me ha mandado notas de voz.
3: Sí, yo creo que te mandó dos. yo creo que ya comenzaron a llegar. Creo.
2: Claro.
3: Creo.

0: Claro. ¿Qué más? Dice por acá Ángel, saludándolos doblemente desde Popaya.
1: Ellos sean así.
0: Dice que uy, muy seguramente ustedes están haciendo las cosas con doble intención.
1: Ay, no, ya, Freddy. Ese eres tú, Freddy. Tú eres el que anda con la maricada. Eres tú.
0: No, yo no estoy diciendo nada, Ahí está Cari, okay. Cari, por favor. Te necesitamos en A Que No Me Duermo. Versión 2.0. Uy, no, ustedes son malos.
2: ¿Cómo están Karina? Tan dobles, búsquense otra, listo.
3: No, hola, yo nunca, Cari, ¿cómo yo estás? Nunca. Buenas noches.
0: Una sola pieza, nunca doble.
3: ¿Me la están tratando mal, Cari?
1: Ya, Karina cogió la primera rabia del programa. Ahorita coge la segunda.
3: Digo.
4: Claro.
3: Caballito, hágame el favor y me respeta a Karinita, por favor.
0: Sí.
1: Ronaldinho, lo que tú digas, así es, yo me quedo callado.
3: Eso, mi hermano.
0: ¿Ya se conectó una vez?
1: Ahora se vuelve a conectar.
0: Uy, no sean así. Dice Olga, la profe, dice por acá, tranquila, que la venganza es dulce. Doblemente.
3: La venganza es el doble. Ay, pero usted dicen del doble, pero ¿por qué? Porque el doble, ¿qué están hablando del doble?
0: No, tiene nada que ver con el marcador 2-0 del Junior contra Nacional.
1: Así fue como yo le dije a mi ex.
3: ¿Qué le digo?
1: Ajá, y tú me la hiciste una vez, ahora yo te la voy a hacer dos veces a ti.
3: Eres un cachón.
0: Toca preguntarle a Karina qué tiempo del partido empieza ahorita.
3: El segundo tiempo.
1: Sí, yo soy cachón. Porque el toro no tiene un cacho. ¿El toro cuántos cachos tiene?
3: Dos. ¿Cuántas carinas son? Dos.
0: ¿El caballito con cuántas piernas patea?
1: ¡Ey! Ya Freddy se reproduce, se está pasando.
0: Sí,
1: ya,
0: no.
3: Dice que el caballo le dicen el trípode.
0: Ay, no. ¿Qué vamos a hacer en este programa sin Karina? 8 de la noche, 34 minutos.
3: Es el doble de aburrido.
1: Me voy a quedar callado. Yo no vuelvo a decir más nada porque no quiero que Karina se enoje conmigo. Calladito.
3: ¿Y si mañana pasa otra carta?
2: Así se queda callado, yo sé, mijito.
0: ¿Y si cuento dos chistes?
3: Karina, como tú, no hay dos.
0: Como tú no hay dos. Freddy dice es que ustedes dos que le hicieron a Karina. Ay, no. Es que hasta la gente se monta en el bus, ¿eh? ¿Qué tal? Solo porque va ganando el Junior 2-0 al Nacional.
3: Ay, es que Karina.
2: Espera y verá que remontemos a ver si se siguen riendo con la misma calidad.
3: Nos reímos el doble.
0: Se montó en el bus Ronald.
1: Sí. Y muy seguramente vamos a hacerlo, ¿por qué no? Si es, vea, ¿por qué razón hay que pelear? ¿Por qué razón hay que ponerse triste? No, señores, es de un deporte ya, mi amor. Goza como nosotros. Goza el doble, Karina.
0: Vea que el caballito para preñar tuve que hacerlo dos veces.
1: Bueno, ya. No me hagan hablar más ya.
0: Hoy
1: ya
0: este programa va a ser el doblemente bueno.
1: Es correcto.
0: No, ya no podemos más. Ya no podemos.
3: Dice que yo porque no me le monto al caballo.
0: No, ya no podemos.
3: Me tumba.
1: Y ustedes saben dónde queda el Estadio Romelio, ¿no? Yo no les dije la ubicación.
0: Usted
1: no
0: está diciendo que en el norte.
1: Sí, claro. ¿Qué? Está en la calle 72. ¿Dónde está Romelio? En la 72.
0: Claro.
1: Es correcto, ahí está. ¿Qué?
0: ¿Cuántos arcos tiene ese estadio?
1: Dos.
0: No, vamos a ponernos serios, que ya se fue Karina.
1: Vea, saludos a esta hora para el gran César Pesotti. Me dice, papi, aquí estoy con mi familia, estábamos comiendo, escuchándonos y también disfrutándome ese 2-0 de Papá Junior. ¡Qué gracias, carajo!
0: No hay nada peor que no ser un doble en la vida.
1: Es correcto.
0: No tiene que ser de una sola pieza siempre.
1: Total.
0: Siempre, pero cuando a uno le gusta algo, pues uno lo repite y lo hace dos veces. Claro, eso pasa. Hay cosas que uno disfruta el doble.
1: No digo más.
0: ¿Por qué?
3: Porque regalada sales cara.
0: Qué rico que a uno lamentaran el sueldo el doble. No, no, yo lo digo personalmente. No, no, no lo necesito. Freddy,
1: no voy a hablar porque aquí está Karina escribiéndome que yo soy este, que yo soy lo otro. Ahorita comienza a mandarme notas de voz. No, no, yo no quiero problemas con Karina.
3: Karina es un amor, no.
0: Cuando sí, inició este programa éramos tres, ahora somos... No, es que yo le estoy... Ay, yo nomás estoy hablando con la gente que está en Tropicana, Colombia, que está ahí. Saludito para todos los hinchas de Nacional.
3: Es que un gol por cada...
1: Karina, mira que yo no estoy diciendo nada, yo no estoy hablando, así que por favor ya puedes ingresar al programa.
0: Venga, pero hoy en Barranquilla hay 2-1.
1: ¿No? Hey, Freddy Barra.
0: Pregunto porque de pronto en Barranquilla hoy por ser la final tienen 2-1, uno no sabe.
1: Luz Mospina dice que está aburrido el programa de hoy, solamente están diciendo que Junior le va ganando Nacional. ¡Claro, porque tú eres hincha del Nacional! Obvio que está aburrido.
0: Bueno, voy a dejar que lo repita el doble. Hágalo otra vez, repítalo.
2: Les aseguro que ya mismo va a ser gol Nacional. Sigan, hágale.
1: Es más, hoy me traje una coreografía.
3: A ver, caballo. Saque esos prohibidos.
2: Ya era hora de que el Junior celebrara cualquier cosita, pues ahí una media.
3: Ay, cariño.
1: Ahora dígalo así. Cosota, mi amor, no me estás viendo aquí.
0: Dice por ahí, Karina, no le pare bolas a ese par.
1: Ole, ole, mi Nacional. Ole, ole, mi Nacional.
2: Es que cuántos estadios tiene Barranquilla.
1: Dos, pues, uno, dos. Ole, ole, mi Nacional.
0: Ay, el caballito está bailando a través de Tropicana Colombia para que vayan y lo vean. Así cabalga un hincha del Junior. Muy bien, caballito. Muy bien.
3: Querido Freddy, ¿cuántos tap-taps para que se vuelva obligatoriamente a conectar Karina?
0: ¿Cuántos tac-tac? Que lleguemos a los primeros 25 mil para que la vean a través de Tropicana Colombia.
3: 25 mil.
1: No, no, no, no, no, 22 mil.
3: ¿Cuánto?
1: 22 mil.
0: Y esto es mucho
2: Puedes
0: perro.
2: Poner lo que quieras.
0: Es mucho perro. Claro.
3: Bueno, 22 mil. Vamos por esos 22 mil tap-tap.
0: Todo el mundo, hágale.
3: Porque acá los que mandan son los directivos, los oyentes.
0: Claro, ellos son los que deciden. ¿Cuántos estadios tiene el Junior?
3: Dos. Y pueden ser tres.
0: Ay, Dios mío. Vea, pobrecito de señor del Junior que está orando ahí, tiene dos de dos partidos.
1: Ay,
0: sí,
1: pobre
0: los
1: señor.
0: Tiene vendados.
1: Sí. Vea, ¿cuántos es que se van para allá, para Las Vegas?
3: Dos. Venga, yo muchachos, yo poco sé de fútbol. ¿Cuántos estotiempos tiene cada partido?
0: Dos. Claro. ¿Cuántas tarjetas le puede sacar un árbitro a un jugador?
1: Dos.
2: Me encanta lo que dice Diego López. ¿Vio?
0: ¿Qué dice?
2: A ustedes que son hinchas de otros equipos les tocó burlarse así de los otros porque no hay otra manera para celebrar.
0: Pero repítamelo otra vez.
3: Y sin llorar.
0: Ay, no. Aquí se la montamos al que caiga. Oiga, aquí sí le hacemos bullying al que sea. 8 de la noche, 40 minutos.
1: Y puede pasar
0: minutos.
1: Cualquier cosa, viejo Freddy, ahora en el segundo tiempo. Dios quiera que Junior siga así y que le empaque dos más.
0: Yo me voy a reír cada vez que diga la palabra dos o segundo. Dios, uy, vea cómo se ve ese estadio. Está partido en dos el estadio. Sí, mire, una parte se ve más encendida que la otra. Claro, vea. Bonito ahí. Qué lindo. ¿Cuántos técnicos es que se ven ahí en la pantalla?
1: Dos.
0: Ah, vea, pues.
1: Sí, dos.
0: Esto no, bonito. ¿Tienen que esperar hasta que acaben toda esa pólvora para poder iniciar o qué?
3: El segundo tiempo.
0: Sí,
1: el segundo tiempo. Total.
0: Ay,
1: ¡entusiasmo!
0: No. Bueno, muchachos, vamos a ver.
1: Muchachos.
0: ¿Qué pasó, qué caballito? Locura. ¿Cómo ve la vaina allá? Sí, no, se ve muy bonito el estadio, de verdad.
1: En este momento acaban de prender, creo que es un carro. Es un carro, lo acaban de prender, no sé si ustedes logran
0: ¿cómo
1: escuchar.
0: ¿Cómo así?
1: Sí, me refiero a que el sonido está con la música juniorista. Uh-huh. Está con la música juniorista. La gente está a la expectativa de lo que pasa en el segundo tiempo.
2: Una cosa es prender y otra cosa es encender.
1: Ah, bueno, no. Bueno, aquí nosotros decimos prender, porque la fiesta no se enciende, la fiesta se prende, carajo. Nosotros tenemos la fiesta prendida. Bueno, entonces, Freddy, te cuento...
2: Lo que yo sí voy a celebrar en 8 meses es el baby shower de su bebé, así...
0: Está preguntando por acá que si fue un carro, pero no...
3: Fueron como dos. Va a arrancar el segundo tiempo.
0: ¡Uy, bien!
3: Uy, ahí están los dos arqueros preparados. ¡Dos guantes!
1: Ahí están los dos delanteros, uno de Junior, claro. Otro de Nacional.
0: Muy bien.
1: Están hablando, están dialogando.
0: Muy bonitos esos dos guayos. Muy bonitos esos dos guayos. Muy
1: en
0: bien.
1: Este momento tan se está demorando el arranque del segundo tiempo.
0: Claro que sí, claro que sí. Ahí estamos conectados con este partido.
1: Bueno, ya por lo menos ustedes saben que este es el segundo estadio del Junior, ¿verdad? Porque el primero es el Metropolitano, el segundo es el Romelio.
0: Claro, en el del Metropolitano le va a caber el doble de gente.
1: Sí. Sí.
0: Muy bonito, muy bonito.
1: Espectacular.
0: Ahí vea, se mantiene dos balones a los lados de la cancha.
1: Uno por si las moscas, uno por si las moscas.
0: ¿Y el otro?
3: ¿El central qué número tiene? El 2.
0: El central número 2. Oiga, ustedes me aburrieron a Karina y no volvió a aparecer. ¿Cuántos partidos se juegan en la final?
1: Dos.
0: ¡Uy, no! No.
3: Dos. Bueno, la gente no quiere ver a Karina. Hablamos no, en 5.000 tap-taps.
0: No,
3: estamos
0: no quieren lentos. Verla. Dios mío.
3: Hágale que cada tap-tap vale el doble. ¿Será que le salen gemelos el pobre
0: ¿Cuántos,
3: caballo?
0: ¿Cuántos jueces de línea hay?
3: Dos.
1: Si no estoy mal, creo que dos.
3: Venga, sí. ¿Hoy qué día es?
0: ¡Uy, no! ¿Qué?
1: Segundo día de la semana.
0: ¡Hoy es 2 de junio! ¡Hoy es 2 de junio!
1: Dios mío, Padre Santo.
3: Y ahorita que el problema es que metan el tercero, ¿con qué hacemos chistes?
0: El tercero y no, algo que nos inventamos. Algo nos inventamos.
1: No te preocupes, el Santo Cachón. No fueron tres.
0: Hágame el favor, ya me respetan a Cari. Cari, por favor, te puedes incorporar al programa.
3: Muchachos, Karina está llorando.
0: Para que entre la segunda vez a hablar.
1: Pero por un solo ojo, por los dos ojos.
0: Saludito por toda la gente. Oye, la gente de Tropicana Colombia en TikTok ahí dice que qué fecha es. Dios mío, ¿cuántos gemelos tiene el caballo? Dios mío. Hoy sí algo.
1: Ya yo, o sea, yo me salí de esa perrateo, de esa mamadera de gallo. O sea, yo estoy afuera de eso, yo te estoy respetando y yo no quiero ya molestarte con ese tema del fútbol, porque yo sé que así eso no te gusta, te ves muy linda con tu camiseta del Nacional, así que me excusas, me disculpas, ya yo me salí de esa vaina.
0: Ronald,
3: es que se fue 2 metros más atrás.
0: Ronald, cualquier vaina,
3: sí.
0: Que el caballo celebre por los dos. Porque él está en Barranquilla, todo es cualquier vaina.
1: No se preocupen. Vea, donde Junior quede campeón, les prometo que me voy para las calles. Eso sí, cero antena, pura mujer.
3: Ay.
1: La otra semana.
3: Se va con dos osos.
0: ¿Cuántos amigos tiene el caballo en la cabina?
3: Dos. ¡No! Muchachos, Karina se acaba de salir del grupo.
0: ¿En serio?
3: Sí.
0: ¿Se fue?
3: Sí.
1: ¿Y entonces?
0: Incorpórenlo una segunda vez a ver si...
3: ¡Hagamos un segundo grupo!
0: Uy, ustedes han molestado mucho a Karina. Un saludo para toda la gente en Medellín, no sean así.
1: Mira, muy seguramente la gente en Medellín, los hinchas
0: 8:45 y 22.
1: Están gozando. ¿O será que la gente del Medellín quiere que gane Nacional?
3: La gente de Medellín quiere,
0: la gente del Medellín quiere que gane el Nacional. Pues del DIN, del Deportivo Independiente de Medellín.
1: Sí, me refiero
0: claro,
1: a eso.
0: me imagino, claro.
1: O sea, ¿será que los del Medellín quieren que gane el Nacional o no?
3: Pues no sé, preguntemos a las personas.
0: Voy a activar por acá mi WhatsApp para que me manden notica de voz. 310-206-3302.
3: ¿20 qué?
0: 310.
1: ¡Ey, qué perrateo! ¡Ay, Ronald, déjala quieta, Ronald!
0: ¡Ronald ya. Se montó el bus! Ey, ¡ya está manejando! Carinita.
1: ¡Dejen al amor mío quieto!
0: ¡Ya está manejando! 310-206-3302. ¡Uy, cuántos dos tiene ese número! 310-206-3302.
3: ¿02 va?
0: 310-206-3302. Mande notica de voz, ¿cómo está viendo el partido? ¿Qué opina usted del partido del Junior contra Nacional en este momento? Por acá, ese tiburón con ganas de tumbar el Romelio, dicen por acá, vea pues, la gente del Junior feliz celebrando. Bueno, inicié el segundo tiempo, nárrelo por favor, caballito.
1: Sí, en este momento ataca Nacional, dispara un jugador de Nacional que yo no sé quién es, el arquero Silveira la toma, acomoda a los jugadores de Junior, por favor, vamos a acomodarnos porque hay un jugador de Junior en este momento en el piso, yo creo que es Castrillón, lo golpearon al momento de quitarle la pelota y bueno, ya se está levantando, dice, no se preocupe, yo estoy bien, yo estoy bacano, minuto número 2 de este segundo tiempo.
0: No, lo sea así, Karina, ¿qué será la vida de Karina?
3: Y la gente no la quiere ver, no dan tap tap. Necesitamos que se
0: muevan. Necesitamos que se muevan para poderla conectar. Por favor, todo el mundo a darle like a partir de este momento a Tropiquiana Colombia. Vamos a llegar a esos 22.000 de una. ¿Cuántos amores es que usted tiene, caballo?
1: ¡Dos! ¡En los árboles estoy perdido!
0: ¡Ay, hombre! No. ¿Cuántos ojos tiene el árbitro?
3: Dos. Y no la vamos a pasar toda la hora diciendo dos.
0: Todos, ya nos pagamos la primera hora diciendo dos. Ya nos quedan ocho.
1: Bueno, y en este momento ataca Junior. Se viene para ver si pasamos del 2 al 3.
0: Cree que me quedan 2 minutos para la desconexión.
1: Y mentira no es.
0: No, yo estoy hablando.
1: Es verdad.
0: Ustedes que se ríen, yo estoy hablando en serio.
1: Señoras y señores, yo creo que viene el segundo.
0: ¿Qué pasó?
1: ¡Yo el tercero! ¡Hágalo! ¡Penalti para Junior! ¡Penalti para Junior!
0: ¡No le creo! No. ¿En serio?
1: ¡Ay! Déjame bailar champeta.
0: ¿Penalti para el Junior? No le creo.
3: ¿Penal?
1: ¡Póngame! ¡Tiburón!
2: Por favor, lo mutea,
1: tiburón.
2: Sí.
1: Papi, pero póngame una vaina ahí. Mira, cómo la gente goza en este momento.
3: ¿Quién es ese segundo personaje que aparece ahí? ¡Qué victoridad! No le conocí esos prohibidos.
0: A ver qué dicen por acá.
4: Muy buenas noches, muchachos, de acá de Bucaramanga. No, ustedes se la montaron a la pobre Karina, una rata.
0: Uy, salieron los defensores de Karina,
3: ¿Cuántos defensores de Karina hay entonces? Abren la jeta y opinen.
0: Pero porque tienen que mirar la jugada dos veces.
3: ¿Dos veces? Tony, dais de temo.
0: Atención, preparando chistes de tres.
3: Hijo de madre, 3 mañana.
0: Sí, cualquier vaina nos vamos hasta las 3 de la mañana. ¿Qué pasó? ¿Si hubo penalti al fin?
1: Te cuento,
3: Freddy, en 3 minutos nos dicen
1: que la vaina está como dudosa.
0: ¿Dudosa?
1: Imagínate que tuvieron que ver la repetición. O sea, ¿hay o no hay? Freddy.
0: No, yo estoy viendo la transmisión de bajo presupuesto realmente.
2: No
0: hay penal, Cari.
2: ¿Cari? No hay penal.
0: Me lo repites, Bur.
3: Ah, Cari, no hay penal. Bueno, la madre.
0: Me voy a la desconexión, ya vemos.

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0: conectados con ustedes en Aquí No Me Duermo de Tropicana en esta noche, noche de triplete, se puede decir así, porque para los que hasta ahora se conectan con Tropicana, exactamente vamos, 3 goles del Junior por 0 del Nacional. Ay, vainas que pasan, caballito.
1: Ay, Dios mío, Padre Santo, bendito.
0: Grítalo
1: en este momento.
0: Grítalo 3 veces.
1: No fueron uno, no, pero póngamelo, me hace el favor. No fueron uno, no fueron dos. Mira, si en la hora anterior. ¡Freddy! ¿Cuántas patas tiene un trípode?
0: ¡3!
1: ¡Ay, carajo! ¡Freddy!
0: ¿Qué?
1: ¿Cuántos pelos voy a tener yo?
0: ¡3!
1: ¿Y cuántos pelos le voy a sacar Iña cuando me dé las 3 papayas?
0: ¡3! ¿Mañana qué día es?
1: ¡Miércoles 3! ¿Cuántos ángulos tiene un triángulo?
0: ¿Cuántos?
1: ¡3!
0: No. Ay, no. ¿Qué es esto? ¿Qué es esto? No, no sea así, caballo, que ya Karina
2: les
0: tiene.
1: ¿Cuántos palos tiene el arco?
0: ¡3! No le diga eso, que ya Karina está estresada.
2: Les voy a decir una cosa.
1: Al caballito le gusta. Ay, no. ¿Cómo se llama el grupo de nosotros en WhatsApp?
0: ¡Del trío! Ahora, ¿será que ya podemos hablar?
1: Ya, ahora
0: los
1: sí,
0: tres. Muy bien, Karina. Ya puedes hablar.
2: Vea, muchachos, me conecté porque quiero felicitar a Junior.
0: ¡Ay, qué bien! Dígalo 3 veces.
2: Pa' que sinceramente están jugando muy bien. Tristemente, tiene Nacional que aterrizar en este segundo, o bueno, poquita parte que queda de ese segundo tiempo para poder entonces generar, así sea, un gol, porque los veo graves.
0: ¿Cuántos talentos de Tropicana se conectan en la noche?
1: Y que quedan en el cuarto para hacer un cuarteto con Caballo, Freddy, claro. Ronald y yo.
0: Donde hagan otro gol, mandamos a Karina a transmitir desde el cuarto. Oiga, no, usted. Uy, no, respeten
2: no,
0: a Karina.
2: No, para que vea, está muy tenso ese partido. Les voy a decir sinceramente, está muy tenso ese partido. ¿Para qué? O sea, yo creo que lo único que le voy a rescatar en este momento ha sido esa salvadota que acaba de tener entonces el arquero de Nacional, porque qué cosa tan impresionante.
0: Karina.
2: Cada quien con su espacio, ya. Vea, me dice no. William, Karina, no seas are, mi amor, no seas are.
0: Sí, deje el estrés.
1: ¿Cuántas cámaras tiene el iPhone 17 Pro Max?
0: ¡Tres!
2: Escuche. Me encanta.
3: A ver. Karina, aquí te queremos mucho. Solo tengo 2 cosas para decirte. Junior, tu papá.
2: Bueno, ¿podemos cambiar el tema mientras tanto? ¿O les parece de pronto complicadito?
1: Yo por lo menos hoy yo traje 3 tremitas para hablar con
0: ¿sí?
1: ustedes.
0: Yo también tengo 3 videos en este momento que quiero mostrarles.
2: Bueno, arranque el tema entonces.
0: Uy, ¿saben qué es lo más rico de una noche de pasión?
1: ¿Qué?
0: El tri.
2: O sea, les rescato, muchachos, les estoy aceptando que estaban jugando bien, pa' que ya. La única es ponerse las pilas cuando lleguen acá y hacer 4 goles. ¿Ah?
0: Necesitamos llegar a 33.000 tac-tac en este momento.
1: Ahora se subió la vainita. Se subió.
0: Necesitamos que por favor le den me gusta.
2: Es muy difícil remontar 3 goles. O sea, ¿para qué? Es difícil.
0: Pero vea que estábamos hablando, Cari, que lo ha logrado Nacional. Que perdió por penales sí, ante el Junior, pero lo logró.
2: Lo ha hecho. Se ha remontado y en los últimos minutos ha hecho muy buenos juegos. En los últimos minutos. O sea que, bueno, es un juego. Hay que esperar también todo el proceso y ya.
0: Por acá me dicen que Nacional ha ganado 2 de las últimas 3 finales. Muy bien. Gracias, buen dato, Bético. Fue Beto, Karina. Fue Beto que está acá.
2: Beto siga sí. Jugando.
1: ¿Cuántos están conectados en el TikTok en este momento?
0: 33.
1: 333.
0: Tiene toda la razón. Sí. Uy, Karina, ay, es que Dios es una mío. Triple mamacita.
2: Todo. Uy, no. Hay que decirlo, muchachos. O sea, yo no voy a a negar ya eso. O sea, después de ya sí está muy complicada la vaina.
0: ¿De cuántos torneos salió Millonario este semestre?
2: Ay, bueno, ya.
0: De 3, sí.
4: Ya no voy a decir más nada, ya me voy a quedar quieto, juicioso.
2: ¿Y Millonarios de cuánto salió? A ver, ¿de cuántos? Ay, no.
0: De 13. Uy, <yeah. risa> Bueno, el hecho es que va ganando el Junior. Hombre, por tres eso, goles por cero al Nacional.
2: Vea, me encanta esta opinión. Dice, soy del América, pero felicitaciones al Junior. ¿Para qué? O sea, ¿qué torneo? ¿Qué partido?
0: Pero vea que, bueno, sí, chévere el partido que está haciendo hoy, pero el torneo que llevaba el Junior no era el mejor, ¿no, caballito?
2: No era tan bueno, no era tan bueno.
0: A la, o sea, campaña que hizo difícil. Nacional, no.
4: Sí,
0: no.
4: sí, eso es cierto. Mire, el Junior no estaba haciendo el mejor torneo.
2: La clasificación, ¿cómo fue sufrida también, muchachos? O sea, es un proceso.
4: Es más, yo le dije a ustedes acá que a Junior cada vez que venían acá le hacían 3-4 goles. Vino Millonario y nos ganó. Vino Santa Fe, nos ganó.
0: Es que ganaron los que tenían que ganar.
2: Y perdimos.
4: Pero eso es cierto, eso es cierto que ganamos los partidos que teníamos que ganar.
0: Pero es que Nacional va a hacer 3 cambios. No, de verdad. Yo estoy viendo la pantalla ahí y yo veo 3 jugadores calentando. ¿Qué hago?
2: Bueno,
4: le cuento, hermano mío, que Junior.
2: ¿Qué?
4: Yo vaticino, creo que Junior puede hacer el cuarto. Porque afuera está Teófilo, que Teófilo es un rematador impresionante.
2: Si hacen ese cambio, quizás.
4: Y hay un pelo que se llama Canchimbo.
2: Sí, también, que es muy teso. Ese jugó muy bueno en la selección, ¿cierto? Él estaba en la de menores.
4: Sí.
0: ¿Cuántas veces ha pasado por la selección?
2: No sé cuántas veces, pero yo sé que estaba en la selección en la de menores. Ah, no joda. Ya, cálmese.
0: Pero es que estamos jodiendo los 3 que hemos.
2: Dice, faltan. Vean, y hay un detalle que me dicen por acá los oyentes.
0: ¿Cuánto tiempo falta?
2: David Ospina.
0: Pero es que David Ospina es el segundo arquero del Nacional. ¿Cierto? Viene siendo el segundo arquero.
4: Sí, y me dicen que ese chipichipi es el tercero.
2: Caballo, usted dijo.
4: Karina,
2: que
4: pero lo que pasa es que tienes que poner diciendo tema para que te salgas de esta vaina. ¡Pon tema!
0: O sea, ¿al tercer arquero Nacional le metieron 3?
4: Sí.
0: No, le creo.
2: No vamos a tener programa hasta que en 15 minutos se acabe esta vaina. Listo. Ya.
0: En 2 minutos le pregunto cuántos minutos
2: queda. ¿Y cuántos matrimonios se ha tirado, caballito? 3.
0: Eso sí me gustó. No. Karina se va a triple en puto.
2: No, ya saben que no me da ni rabia.
0: Pues es que
2: no
0: ya
2: me
0: que
2: da ni rabia.
0: 15 minutos dividido 3.
2: Bueno, ya.
0: Pero bien, felicitaciones por el Junior. 3 goles sí, le metió a Nacional en la
2: Esperemos
0: casa.
2: Esperemos que mantengan esa misma firmeza cuando lleguen a Medellín, porque nos recuerden que este no es el partido final. Partido final, partido de vueltas en Medellín.
0: Sí.
2: Listo. Puede uno estar haciendo muchas
0: ¿Qué
2: cosas
0: fecha va a ser?
2: En este
0: el 5 más 3, es decir, el 8.
2: ¿Cómo?
0: ¿Qué pasó, Betico? ¿Qué iba a decir ahí? Dígalo por micrófono. Dígalo, Betico. Hágale bienvenido a que no me duermo.
2: Beto, hable, mi amor.
5: Pero es que yo no me quiero meter a esa...
4: ¡Ah! ¡Es sinvergüenza de Beto! ¡Arrey!
5: Yo no me quiero meter a esa disputa que tienen ahí.
0: ¿Por qué somos 3?
5: De los últimos 3 partidos de finales.
2: Pero no le veo la cara, córrase un poquito.
5: Ya,
2: mi amor.
5: Hombre, ya.
0: Ya, ahí está el Betico.
2: Ahora sí, hola Beto.
5: Hola Cari. Es que yo no me quiero meter ahí a la mofa.
2: No importa, dime.
5: Que le están haciendo a Cari. Pero de las últimas 3 finales que ha jugado Nacional con el Junior, le ha ganado 2, pero le ha remontado los 3 partidos.
0: Ah, o sea, el 3 es una cábala para el Nacional.
5: Algo así.
2: Puede ser, muchachos. Pues. Por eso, lo único que yo les digo es, no aseguren nunca nada, porque apenas es el partido de ida, apenas es que se está jugando este partido, que son 3 goles muy difíciles de remontar, sí, pero nada imposible. O sea que esperemos a ver cómo se acomoda, puede que hagan cambios favorables para Nacional y en el próximo partido pues haga o pegue un sustico también.
0: Es que se unió Beto Camela. Uy, aquí nadie, no dejan a nadie tranquilo en Tropicana, Colombia. Oiga, ¿cuántos partidos va a jugar Colombia en el Mundial?
4: Tres. Es la primera fase,
0: tres.
2: Sí, pero como se están viendo las cosas, también yo creo que tres.
4: Karina, y tú te metes en ese cuento.
2: Ah, ¿yo qué digo? Las cosas como deben ser, ¿no?
4: Te estoy diciendo que te pongas con un tema y no me quieras hacer caso.
0: ¿Cuántos goles metió Colombia ayer?
4: Ey, no me pregunten más, ya no me pregunten más.
0: Uy, no, ya no. Eso lo manda a decir Beto, yo no fui. Sí.
4: No, ya. No. Ya no me pregunten más por esa vaina que yo no voy a decir.
2: Vean,
4: nada, yo no voy a decir
2: nada. Como dice un oyente por acá, me encanta la opinión también. Como Junior ganó con tres allá, puede que acá en Medellín Nacional haga tres también. Se vayan a punto penal.
0: ¿Cuántos tiene que hacer?
6: No es difícil.
2: Muy difícil, pero no imposible.
0: ¿Y cuántos tiene que hacer?
2: Y cuatro.
0: Uy, de él,
2: pero sí,
0: pólvora,
2: yo siento que hace falta Ospina. Ve, y también otra cosa. De las bengalas que están quemando, está afectando demasiado el estadio. O sea, mira,
4: no
2: que
4: está
2: ni los árbitros
4: nada.
2: Pueden
4: está
2: ver.
4: Está bonito el estadio, Karina.
0: No, pues si afecta el estadio, parará el árbitro del partido unos tres minutos y seguirá.
2: Sí, no, y lo tienen que parar, pero vea, si lo paran, pailas.
4: ¿A quién van a parar?
0: ¿Cuánto falta
2: a
0: para que se acabe?
2: Usted lo va a parar.
4: 30.
2: Qué rabia también.
0: Ay, mañana día 3 de la semana, con el día 3 del mes.
2: Escuchemos oyentes más bien.
0: Pero solo tres noticas de voz, no podemos poner más.
7: Carna, muy buenas noches. Está muy aburrido con ese tema de ese partido.
2: ¿Vio?
0: Adivine de qué es hincha.
2: Escuche.
4: El cuarto.
2: Bueno, ¿va a dejar hablar o no va a dejar hablar?
0: Sí, cállese a la una, a las dos y a las tres.
8: Periodista llorando por la herida por Millonarios. Entonces, como no pudo jugar con Millonarios, ya quiere coger de parche los demás. Y ahora ya acuerda a Millonarios cómo le fue.
2: William,
0: pues
2: me
0: como
2: encanta
0: un triple hijo.
2: Me encanta tu respuesta.
0: Falta
2: bueno,
0: uno
2: ya
0: para
2: van
0: los
2: a
0: tres.
2: Poner el tema o no van a poner el tema, que
0: hasta
2: sinceramente
0: hasta que se acabe la goleada que le está metiendo el Junior al Nacional. Ahí nos vamos con tema.
2: No, pues entonces ponete una canción.
0: Pero una canción bien larga, como de tres minutos.
2: ¿Te puedes poner una canción?
0: No, no se puede poner canciones. Es que, ¿pues dónde puedo contratar un trío? Uy, la gente en Tropicana, Colombia. Caballito, ahí sí está callado, ¿no? Ahí sí se fue. Porque
2: los que están opinando ya saben que en cualquier momento puede cambiar esto.
0: Claro, puede haber cuatro.
4: Karina,
2: que celebren hoy.
4: Tú sabes que yo te quiero demasiado, tú sabes que yo a ti te adoro.
2: Usted a mí no me hable, listo.
4: Pero Karina, ¿pero por qué?
0: Uy, lo callaron y tres veces, cabrón.
4: Ey, Freddy, ya no te metas con
2: Freddy.
4: La
0: ¿qué pasó?
2: Cálmese, sí.
0: Repítemelo tres veces. Dice por acá, hagan el programa que ese partido se define en la vuelta. No importa, ya todavía faltan tres minutos, creo.
2: Pero sí. Jason, me encanta tu opinión también. Tiene toda la razón. Ustedes están haciendo fiesta aquí, no se sabe qué va a pasar en el otro partido. Que llevan la ventaja, bien. Que pueden perder, también.
4: Me dice Yolanda, chicos, saludos, yo estoy aquí en la 33. Un abrazo, Yolanda. Besos.
0: Qué bonito. Venga, usted pidió música, ¿no?
2: Por favor. No.
4: ¡Niégame tres veces!
0: Pero al fin, ¿quién la tiene contenta, Tarina? Usted pidió canciones. No, ahora ya no le puedo poner canciones.
2: No, esto es para que se tire. No, es que me da una rabia. Está jugando muy mal, por Dios.
4: ¿Quién pues fue el que... ¿quién fue el que negó eso?
2: De amarilla en amarilla. No, es que me da una rabia, muchachos.
4: Ve, ese se parece a Aero Moreno.
2: Y usted también.
0: Bueno, hay que esperar. Uy, tres de Nacional están sentados. Nada que hacer, nada que hacer. Hasta el próximo lunes se definirá. Pero déjeme decirle que...
2: El que gana es que... el que disfruta. Hoy disfruta Junior, en el otro tal vez sea el contrario.
0: Pero, uy, remontar 3 goles, hay que ser muy malo el Junior si le pasa eso en Nacional.
2: Me encanta, vea lo que dice Jason, vea lo que dice Jason. A los hinchas de Millos nos encanta. Ah, ¿para qué voy a decir que no? Y es que no fue uno, ni fueron dos. Ay, no.
0: No, no, no, el santo.
4: ¿Cuántas veces negó San Mateo a Jesús?
0: 3 veces. Oiga, qué buena canción esta, vea. Esto lo hace Efraín, se llama El Tres Sinagüero. No, no, no, no, no.
2: Es en serio, bueno, que los oyentes ya se están durmiendo, me parece una bobada. Jané, tienes toda la razón.
0: Ay, esta canción me la pidieron hoy. Esto lo hacen los Betas.
4: ¿Cuál?
2: Ay, no, otro gol. Ay, no. Hacen 4 y me muero.
0: Entonces llama a las 3 Marías.
2: Ay, no, de verdad, ponete una canción o algo. Ya estoy estresada también.
0: ¿Cómo se llama esta canción, caballito?
6: Mi adorada.
4: 3 canciones.
0: Uy, ustedes son muy malos, ustedes son muy malos. Pero ya se va a acabar para todos los hinchas del Nacional.
2: Que no lo negó ninguna, que fue Pedro.
4: Por eso. No, no, no, no, no, no, no, no. Yo creo que fue San Mateo, ¿no?
2: Oiga.
9: Tropicana, la más bacana, Tropicana, ustedes son muy buenos. Pero ese mancito que está ahí se volvió muy fastidioso.
2: Ay, ay, ay.
9: Uy, no.
0: Tienen que decirlo 3 veces.
4: Sí, sí.
0: Sí, ya, si no lo dicen 3 veces.
4: Hay que hacer el cuarto.
0: Es que pongan bueno, 3 cosas.
4: ¿Qué número va a entrar? ¿Qué número va a entrar? El Parra. Tres.
2: Bueno, ¿van a dejar hacer programa entonces? Les voy
0: ya
2: a
0: se va a acabar.
2: Que se vayan.
0: Ya se va a acabar. Ay, pero estuviera ganando el Nacional y verá que ahí sí, ay, Dios mío.
4: No, ay, estuviera Dios ganando el Nacional. Mío. No, ese caballo
2: oyentes
4: come
2: que
4: burra,
2: hoy ganaron
4: ese
2: la
4: caballo que no sé qué, costeños, sí, mamaburras.
0: Pero la vaina es que yo le digo, yo sí no esperaba que fueran 3 goles del Junior. Muy grande el Junior. Debió, hizo lo que tenía que hacer.
4: Me acuerdo del partido pasado con Tolima, bueno, la final anterior con Tolima, donde le dimos también un repasón y después Enamorado, que ya no está, hizo un cipón de partido a Jenny Bagué y le ganamos al Tolima, o sea... Junior está jugando como se tiene que jugar una final.
0: ¿Con cuántas carabelas llegó Colón?
2: ¿Con cuántas qué?
4: Con 3.
2: ¿Qué? ¿Qué dijo?
0: ¿Cuántas carabelas llegó Colón?
4: ¿Y con cuántos barcos? La Niña, la Pinta y la Santa María. ¡Fueron 3!
2: ¡Son barcos!
0: Ay, no, no, no, no, no.
4: Bueno,
0: son
4: te cuento que sale
0: 23.
4: Vea, va a entrar el número 3.
0: Hagamos programa hasta las 3 de la
4: mañana. Juan David Herrera, ¿cómo se llama el man? Bueno, va a entrar Herrera en Junior, el número 3, y va saliendo el otro muchacho que también tiene el 3 por un lado. Y entra el mejor de todos, Teófilo Gutiérrez Roncancio.
0: Ah, va a entrar hasta ahora, va a ser esos últimos 3 minuticos de partido.
4: Sí, sí, sí.
0: Sí, porque
2: es que
0: realmente
2: que
0: Andrés...
2: Que llegó a Jesús fuera Pedro, pero según Caballito fue Mateo.
0: ¿Cuántos años tiene Karina?
2: ¿Ah?
0: Aquí dice, ¿cuántos años tiene Karina? Dice Karen Luna, 33.
2: Es que 33, yo
0: Silvio.
2: No tengo 33,
0: no. Regálame 3 noches, dice por acá.
4: Oye, ¿cuántos festivos hay en este mes?
0: Ay, no, no, no, no.
4: ¿Cuántos festivos?
0: ¿Cuántas letras tiene Teo?
4: T-E-O, 3. ¿Cómo? Ay. 3 noches.
2: ¿Qué más
4: Jesús
2: hay que hacer?
4: Manuel.
0: No,
2: pegarse
0: no, no, no.
2: Al chiste. ¿Qué más hacemos? Ya no hay nada más para hacer.
0: No, ya ganó el Junior 3-0. Estamos esperando que el pitazo final del partido de la primera ronda del partido de ida. Se define el próximo lunes 8.
2: Exacto, esperemos a ver. O sea, felicitaciones a los del Junior. A los del
0: ¿Adicionaron
2: junior,
0: 3 minutos?
2: Fuerte.
0: No le creo.
10: Quedan.
0: Ah, quedan 3 minutos. Yo sí iba a decir, uy, ¿adicionaron 3? Un saludo a mis 3 hijos que los amo. Gracias, Eddie Ruiz. Ay, no, no, no, no, no. ¿Qué podemos hacer si hemos gozado este partido del Junior, pero de una forma completamente diferente? Junior Nacional. Uy, al Nacional. Olé,
2: vení, olé, y salió el 33 olé, olé, y entró el 3.
0: Nacional. ¿En serio? Ay, no jodas.
2: Imagínate.
0: Venga, hagamos un chance con el 3. Estamos desperdiciando plata.
2: ¿Qué Karina, quiere?
4: En este momento, ¿se siente bulla en Medellín o no?
0: Por ahí tres están gritando.
2: No griten victoria ni gloria
0: si pierde,
2: todavía.
0: Que cuando acaba el partido dicen acá que por favor Karina haga tres nudos con la lengua.
2: ¿Y cómo los voy a hacer si no tengo hilito?
0: Pues busque de tres hilos. 9:26 aquí no me duermo de Tropicana. Un saludito para los que están conectados a través de todas las Tropicanas en Colombia. Mamamos gallo, la pasamos diferente. Nos reímos de lo bueno y de lo malo. Esa es la idea, la pasamos rico.
4: Vea, saludos para nuestros amigos en el Eje del Café. ¿Cuántas ciudades hay ahí en el Eje del Café?
2: Oiga, oiga.
0: ¿Qué?
10: Ole, caballo, acuérdate que son tres reyes magos, ¿no?
4: Oiga, oiga. Vea, saludamos a nuestros amigos allá en el Eje del Café. ¿Cuántas ciudades hay?
2: ¿Cuál Eje del Café? Ave María.
4: Ah, obvio, son tres.
0: ¿El Eje Cafetero?
4: Obvio.
0: ¿Armenia, Pereira, Quindío?
4: No, Armenia, Pereira y Manizales.
2: Oye, me dice un oyente, es que Karina, fue Tropi Miki. Vea, este es costeño, me escuché.
11: Buenas tardes, Tropicana.
2: Dices que... Yo, a ver.
11: Todos allá, Charlie, bendición, tienes de París para participar en la polla de hoy. Junior Nacional en la finalísima. Gana Junior 3-1.
2: Buenas que gana Junior 3-1, dice él. Me falta uno para ganar la tropipolla. Dijo que ganaba 3-1. ¿Ah?
0: 3-1, casi gana, vea.
4: ¿Tú hiciste ya tropipolla, mi amor?
2: Nah, qué rabia, parce.
4: ¿Hiciste tropipolla o no?
0: Es que lo que yo le digo, Cari, el fútbol es de amores y desamores, de alegrías y odios, nada que hacer, es que uno no depende, uno simplemente alienta al equipo que uno quiere.
2: Ese es el juego, muchachos.
0: Nada que hacer.
2: Ya.
0: Nada que hacer, la vaina es disfrutarla.
2: Unas veces se gana, otras veces se pierde, ya, listo.
11: París, para participar en la polla de hoy, Junior Nacional en la finalísima, gana Junior 3-1.
2: Buenas que gana Junior 3-1, dice él. Me falta uno para ganar la tropipolla. Dijo que ganaba 3-1. ¿Ah?
0: 3-1, casi gana, vea.
4: ¿Tú hiciste ya tropipolla, mi amor?
2: Nah, qué rabia, parce.
4: ¿Hiciste tropipolla o no?
0: Es que lo que yo le digo, Cari, el fútbol es de amores y desamores, de alegrías y odios, nada que hacer, es que uno no depende, uno simplemente alienta al equipo que uno quiere.
2: Ese es el juego, muchachos.
0: Nada que hacer.

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1: ¿Y por qué no invitan a otro día a hacer un trío?
2: Dieron 6 minutos de reposición.
1: O sea, 3 por...
2: ¿3 por qué?
1: 3 por 2.
3: 3 por 2.
1: Y todavía quedan 30 por 3 minutos en el próximo partido. No sean así. No sean así. De verdad.
3: Karine, entonces, ¿cuántos goles tienes que hacer Nacional para empatar la Junior?
2: ¿Para empatar?
3: Sí.
2: No, pero a mí no me gusta que empaten.
3: Igual tiene que hacer los 3, ¿no?
1: No,
2: y
1: no.
2: Y es porque están goles. Así agarrados. Ay, no. Qué bueno, rabia. O sea, no,
3: yo
2: no,
3: creo
2: no.
3: Que Junior todavía tiene una opción más. Junior tiene una opción más para el tercero.
1: ¿A usted le gusta el sancocho?
2: El sancocho trifásico.
1: Sí.
2: Qué rico sancocho.
1: Imagínense a Karina con 3 Karinas. Uf, Dios mío.
2: ¡No!
1: 3 hijos le quiere hacer el caballo a Karina.
2: Y va a ser otro. ¡Ay, no! ¡No! ¡Ay!
1: Casi, ¿verdad? ¿Lo hace el Junior? ¡Uy, no! ¡Uy, sí, señor! Uy, se levantó no. Todo el mundo, vea.
3: ¡Uy!
1: Uy, pero nosotros lo vimos todo a destiempo. ¡Uy! ¡Uy, sí! ¡Uy, uy, uy!
2: ¿Tiro de esquina o qué?
1: Si pierde el Nacional, me separo 3 veces. Dice por Dios acá, Capé. Silvio dice, Karina, la amo 3 veces por 3 veces por 3.
2: Silvio, piquitos, mi amor.
1: Ay, no, nada que hacer. Perdió para todos los que están conectados ahí. Los hinchas de Nacional, un fuerte abrazo.
2: ¿Pero qué partido más perdido? No. ¡Ay, no! ¡Ay!
1: La vaina es que, uy, remontar 3 goles es duro el próximo lunes. Eso no es tan fácil.
2: No,
1: eso
2: imposible.
1: No es mamey. Eso no es mamey. Eso no es mamey, Cari.
2: Qué rico un mamey. Ay, hace rato no como mamey.
3: ¿Será posible Karina, que narres el partido? Lo último que falta.
2: No voy a narrar nada, narrar.
1: Es que narra estos últimos 30 segundos.
2: Le voy a decir una cosa. ¡Ay!
3: Aló, buenas.
2: No, esto parece un Freddy chiste.
1: Yo estoy por seguro que en Medellín nadie nos ha escuchado con la mamadera gallo que nosotros tenemos contra Nacional. ¿Ya acabó?
3: Señora.
2: No se ha acabado, relájese, faltan 4.
3: Hágame un favor, mi señora. Aquí a Caracol Radio, ¿me pueden hacer el favor de enviarme 3 bandejas paisas? Sí. Aquí a Caracol. 3 bandejitas paisas. Gracias. Obviamente, oye, con gaseosa
2: hacer,
3: me manda 3.
2: Esto voy a hacer programa con estos muchachos de otras ciudades y es muy bravo, pues.
1: ¿Cómo se llama el canal donde lo estamos viendo? ¿Cuántas letras tiene?
3: Ya, canal.
1: Canal de las 3 letras.
3: Te juro que no te vuelvo a molestar más. Ya lo que pasó, pasó. Ya el partido se está acabando. Solamente restan 3 minuticos. Y ya no te molesto más. Ya no te molesto más.
1: Uy, prendieron 3 bengalas en el estadio.
3: Ya no te molesto más. Ya está bueno. Ya.
1: Vamos a dejar que Karina haga programa ahora.
2: O haga programa. Esperen que termine esta bobada. No.
1: Más aburrido que Karina
2: más
1: con la camisa Nacional.
2: Oyentes, manden más aburrido que manden notica de voz.
3: Más aburrido que el Nacional que... haciendo turno en Tropicana.
2: No. Pues pucha, ¿pero qué es esto?
1: Más aburrido que un hincha del Nacional haciendo programa con un hincha del Junior.
2: No. Parece, le digo que jugando. No. En la cuadra de la casa será estos. Pero le tengo fe. Todavía le tengo fe.
1: Ah, aburrido que traje en un burro. No. No. Más aburrido que el que apostó por Nacional.
2: Uy, no. Norbert perdió 200 lucas.
3: Karina, ahí vamos. Ay, te lo dije, Karina.

0: No.
1: Nada, nada, no lo hizo, no lo hizo.
0: Que no, Freddy.
1: ¿Se lo comió? Espere que estoy viendo la tercera repetición.
0: No, estos pelados, no.
1: ¿En serio le iban a meter el cuarto? Hijo de madre.
0: Es que más aburrido que tres enanitas en Blancanieves.
1: Más aburrido que los tres cerditos yendo al Tolima.
0: ¿Y este por qué se tiró? No, párese pues. ¿Y este por qué no se para? Así le decían
1: anoche. Uy, le pusieron tarjeta y todo.
0: Así le decían anoche. ¿Y este por qué no se para?
1: Se me ha congelado la imagen tres veces, dice Hernán.
0: Ya, se acabó el partido. Ya, cálmense. Listo.
1: Ya. Dice por acá, ojalá las hinchadas tomen este partido como ustedes lo hacen, solo de recocha, sin violencia. Exacto, esto es una recocha, esto es fútbol. 9:33 en la noche.
2: Vea, un partido magistral, apoteósico, un partido extraordinario. Dirían los hinchas del Junior, oh, así pote partido, la bacano. De verdad que Junior jugó muy bien hoy. Tampoco creía que de pronto el resultado iba a ser tan amplio. Pero ya que pasó,
1: sí, nadie
2: así,
1: lo esperaba,
2: sucedió,
1: ¿no? Nadie lo esperaba. Bacano. Se acabó el partido, sí. Se acabó el partido. Hoy hay que decir que el primer soldado caído es el Nacional.
0: Sí, Paquito, o sea, les voy a decir. Felicitaciones al Junior hoy, pero téngase porque el otro partido sí o sí tienen que mejorar y remontar.
2: Es correcto, y el otro partido va a ser fuerte, va a ser peleado, va a ser aguerrido, pero Junior tiene algo, ¿sabes, Cari? Y es la experiencia de jugar de visitante. Yo creo que el Atanasio va a ser una olla, una caldera, y creo además que la presión va a ser para el Nacional. Donde ese equipo no haga un gol en los primeros minutos, el murmullo en el estadio, se ponen nerviosos los jugadores.
1: Y los hinchas del Nacional tienen que ir a respaldar a su equipo allá en Medellín, sí, en el Atanasio. Sí,
0: total.
1: Sino que es que llegar con un marcador tan abultado, también uno dice, uy, uno qué tal salga aburrido de allá y no pase nada. Pero sí, puede que salgan muy felices. Que no es fácil, fueron tres goles que le metió el Junior hoy al Nacional en el partido de ida en Barranquilla. ¡Celébralo, Curramba!
2: Y eso ¡Aderosa! También hay que decirlo, Prediciño.
1: Ahí está
2: fútbol.
1: Tu hijo.
2: Esto es fútbol, esto es un juego.
0: Es
2: de pronto
0: un juego,
2: hoy ustedes
0: exactamente.
2: Están un poco acongojados,
0: ojalá.
2: Están tristes, pero no somos enemigos. Esto es el fútbol.
0: Caballito,
2: estamos de mamadre de gallo, pero no nos pegamos, no nos insultamos. La única forma en que yo peleé con Karina es en la cama, una guerra de almohadas.
0: Que ojalá todos los hinchas de equipo que sea se traten así jocosamente, que pasen así.
1: Sí,
0: que
1: disfrútenlo.
0: Esto, o sea, no hay necesidad de salir a los golpes por un simple juego, muchachos, que a la final nosotros no recibimos sino alegrías de los equipos, no recibimos que dinero, que no nos están pagando, o sea, no.
1: No, es chévere que disfruten el fútbol, sí, que disfruten el fútbol. Me decía Betico por acá que ya está toda la boletería vendida en el Atanasio Girardot.
0: Sí, ella está agotada.
1: Ya está agotada la boletería.
0: Sí, señor.
2: ¿Y Beto de dónde es? ¿Beto es del Nacional?
1: Sí, o como tres métricos más para acá.
2: Beto, ¿tú eres del Nacional?
1: Tres cuadras
2: más. ¿Eres de qué?
1: ¿Beto de dónde es? ¿De Nacional?
3: Sí,
1: de Nacional. Sí, por la cara se le nota.
0: Por eso, pero muchachos, yo les voy a decir
2: pero
0: algo.
2: Beto es,
0: o sea,
2: paisa.
0: Nada está asegurado. Por eso se hacen dos partidos también. Ya, hay errores en Nacional, muchísimos errores, pero que se pueden corregir también.
2: Pero ven acá, Beto es paisa, ¿ve?
3: De familia.
1: De familia paisa, dice por acá.
0: Ah, Beto, no, entonces, me caes bien.
2: O sea, usted es un paisa adoptado.
3: Sí,
1: un paisa adoptado, dice por acá.
2: Bacano, ve, yo no sabía.
0: ¿Y por qué pone esa musiquita,
1: Porque vamos a hablar del Nacional. Gran equipo de Colombia.
2: Uno de los más ganadores hoy. No pudo con el Junior, perdió 3-0.
1: Deberíamos hacer 3 minutos de silencio.
2: Sí.
0: Bueno, ya.
2: Yo te acompaño en esos 3 minutos, Freddy Ciño.
1: Sí. Ya salieron los 3 primeros jugadores del Nacional.
2: ¿Y 3 doritos después?
0: Bueno, yo les voy a cambiar el tema con lo siguiente, ya que estamos con fútbol.
1: A ver,
0: ¿qué? Les voy a cambiar el tema con lo siguiente, muchachos. Hay una polémica en redes sociales de usar o no usar la camisa de Colombia, que porque supuestamente los que
2: sí,
0: la usan.
2: Sí, es verdad,
0: están
2: porque
0: apoyando.
2: Colombia tiene tres camisas, la amarilla, no, la azul, venga, y la roja.
0: Sí, pero venga, venga, venga. Hay muchas personas que están diciendo que yo supuestamente el que use la camisa de Colombia amarilla, ¿cierto? Que use la camisa de Colombia, entonces está por la derecha hablando de política.
1: Yo fui al centro personas, y me dijeron, personas, si compra dos, le doy tres.
0: Muchachos, hay personas a las que están insultando en la calle, están insultando a la calle cuando los ven con la camisa de Colombia, porque...
1: ¿Cómo se le dice a la camisa de Colombia?
0: Están haciendo referencia...
2: ¡La tricolor!
0: Ay, bueno, van a seguir jodiendo.
1: Pero si aquí la gente está diciendo, ¿qué hacemos?
0: Ya, hablamos...
1: Yo apoyo a la tricolor,
0: Ya jodimos 90 minutos y más con lo del partido, bien. Pero esto sí es serio, muchachos, Karina, es preocupante.
1: Pero estamos hablando de la tricolor.
0: No, amores, es preocupante de verdad porque he visto... que muchas personas han denunciado que las están amenazando, que porque supuestamente no se pueden poner la camisa de Colombia, que porque hacen entonces referencia a un candidato, entonces que uno ya no puede usar libremente la camisa de Colombia. Ustedes oyentes, ¿qué opinan? ¿Qué opinan de esto? ¿Les ha pasado algo en la calle? ¿Han dicho cosas?
1: ¿Cuántos colores tiene la camisa de Colombia?
2: Amarillo, azul y rojo, 3. Gané.
0: Con ustedes no se puede.
2: Ya.
0: Vea,
2: ya.
0: Dicen por acá, ¿ah? Dejen la joda ya, dejen la joda. Ay, no, pero este sí lo voy a decir. Es que ¿cuántos conforman la Santísima Trinidad?
1: Es que mi mujer me dijo, llegué ya en 3 minutos.
0: Bueno.
2: Padre, Hijo y Espíritu Santo.
0: No, muchachos, venga. Yo sí les quiero preguntar a ustedes qué opinan de lo de la camisa de Colombia.
2: Bueno, yo ahora sí te voy a dar una opinión y te voy a regalar dos más para C3.
0: No, de verdad.
2: De verdad. Entonces, a mí eso me parece algo tonto, algo ilógico, porque yo en estos días les estaba contando que hay una sola cosa que nos une a nosotros como colombianos.
0: Ajá.
2: Y es verdad. Porque tú eres de Nacional, yo soy de Junior, tú en este momento estás triste, yo en este momento estoy feliz. La próxima semana eso puede variar, eso puede cambiar. Porque tres doritos después Nacional puede ganar. Entonces,
1: a ver, tiene 3 minutos rápidamente.
2: Sí, y lo único que nos une a nosotros es la selección. Porque ni siquiera nos une tanto. No sé, la Fórmula 1 cuando estaba Juan Pablo Montoya, la Fórmula Car cuando él estuvo ahí, ni siquiera es garrantería, nos unía tanto, sino que el fútbol. Entonces, la camiseta de la Selección Colombia representa eso, el fútbol, y nos representa a nosotros los colombianos. Entonces a mí me parece una vaina muy tonta, una vaina muy, muy ilógica. Como dice uno,
1: sí, tiene, no tiene bastante,
2: muy hopo. Vean
0: lo que dice un oyente por acá. Me mandó un mensaje, dice: muchachos, buenas noches, ¿cómo están? Referente a lo de la camisa de Colombia. Esta semana estaba en Bogotá, utilicé la camisa de Colombia y me miraban raro, como si yo estuviese debiendo algo. Eso es injusto porque la camisa es algo nacional.
2: Obvio.
1: ¿Algo qué?
0: Nacional. Dejen la bobada ya.
1: Ya no más con el Nacional, ya no más.
0: Miren en el televisor como ponen disque 3-3-3.
2: Mira, ya, yo no me confiaría de ese resultado.
1: Uy.
2: Yo no me confiaría de ese resultado porque
1: tres
2: resulta que
1: el
2: nuestro equipo amado es especialista en ponernos a parir. Especialista en ponernos a parir. Y Nacional no se cocina con tres ollitas de sopa.
0: Mire lo que dice Sergio Vargas. A mí nadie
1: me sacó
0: eso.
1: ¡Uy, a mí me
0: interesó
1: que como! Se conectó,
0: dice,
1: Sergio Vargas.
0: A mí nadie me la compró, y menos otros que me vienen a joder cuando me la coloco. Cuando me la pongo, lo hago es porque me da la gana. Ah, muchachos, ustedes se tienen que poner las cosas cuando quieran. Nadie está obligado a nada.
1: Aquí dice alguien muy importante, dice Eddie. Karina, pero si me la compro original o me la compro triple A, ¿es lo mismo?
2: Freddy, no te metas con la
1: pero niña, pero si favor. Eddie lo está diciendo a través de Tropicana, Freddy, Colombia, ¿yo qué
0: marica,
1: hago?
0: Ya.
1: Dice camisa aterriza de Colombia original, no triple
0: mira,
1: A.
0: Mira, Disque Junior, ay, que no sé qué, se están tomando aguardiente y tapa verde.
2: Sí, claro.
1: O sea, están bebiendo.
2: Es que con la bandeja paisa solamente pegues el aguardientico, no pega otra vaina.
1: Esa cara que muestra.
0: Bueno, dice por acá, la camiseta es declarar que somos colombianos. Y cuando del lado izquierdo se la ponen, no dicen nada. Es normal, no podemos dejar la camisa que sea solamente de un lado, ni juzgar a las personas que utilizan también la camisa por gusto.
2: O sea, si yo quiero venir mañana con mi camiseta de...
0: aguanta
2: de
0: caballo?
2: Si yo quiero venir mañana con la camiseta de mi selección Colombia, no te escucho, mi amor, ¿qué me dijiste, mi reina hermosa?
0: ¿Ustedes saben cuántos minutos aguanta caballa?
2: ¿La qué?
1: ¿Que cuántos minutos aguanta?
0: ¿Ustedes saben cuántos minutos aguanta caballo?
1: ¿Para qué se lo repite tres veces?
2: Sí, tres minuticos ya. Suficiente, tres minuticos, ya.
1: Ay, qué bonito programa el de hoy. 9:43.
2: Freddy, ¿cuánto que le hizo a Millonarios Nacionales los
0: tres años? Tristes tigres.
1: Come trigo en tres tristes platos.
0: Dios mío. Lo de la camiseta. Ay, Dios mío, es que lo dice con palabras fuertes.
1: Solo lea tres.
2: No, Karina. Aquí me están llegando noticias de vos, mi reina hermosa. Entonces, porfa, repite el WhatsApp.
0: Tíremela desde allá.
1: Tírelas, ponga las caballitos y tiene por ahí noticia de voz de una.
2: Carinita.
1: Póngase unas tres nomás porque no nos da mucho tiempo, pero coloque tres para opinar.
0: Carinita. ¿Vale? Pero muchachos, opinen, pero con tranquilidad. Listo, a ver qué dicen.
4: Caballo es ilógico, pero tenemos que usar la tricolor.
1: Yo no puedo más con esto, ir a tomarme tres vasitos de agua. Y lo peor es que Karina, son los oyentes, Karina, son sus oyentes, sus amigos, los que las escuchan.
0: ¿Cuántos sobrinos tiene el Pato Donald? Escuchen.
4: Pobre Karina, la tienen triste, los tres tristes tigres.
0: Azotada, que me azoten tres veces, pero de otra manera, pero no así, yo qué sé.
1: Karina intenta salir de que todo el mundo, ya acabamos el partido, no sé qué, pero bueno.
0: No, eso van a seguir jodiendo toda la noche y mañana también, los memes en redes sociales, me imagino.
2: Ay, hombre, Dios mío.
0: Bueno, ya.
1: Sigamos hablando de la camiseta, que manden notica a vos de la camiseta tricolor.
0: No, ponga un Freddy chiste más bien, porque a este paso.
1: Pero Karina quería hablar de la camiseta de la Selección Colombia, ¿por qué no hacerlo?
2: Cari, pero bueno, ya en la próxima hora quería, podemos hacerlo. Vamos a desarrollar ese en la próxima hora.
0: No, porque ya hablé lo que quería.
2: No.
1: Hasta
2: no,
1: los oyentes no, le acaba la piedra a Karina, ¿sí?
2: Karina, me
0: ya están diciendo acá, vea, se están volviendo aburridores con esa bobadita.
1: Pero porque es hincha nacional. El hincha del Junior ahorita está celebrando, son hinchas.
2: Karina, los hinchas del Millonarios, perdón, que los hinchas del
0: Millonarios. Tres.
1: ¿Qué tiene que verlo? No me equivoqué tres veces en el programa, al favor.
2: Ok.
0: Que Freddy tire tres chistes.
2: Karina, no, que te escuches esto.
0: Vean, los veré llorar cuando acá le remontemos.
1: A la una, a la dos, a la
5: tres. Esa vaina se la han inventado. ¿Por qué? Porque yo soy de Cepeda, voté por Cepeda y voy a volver a votar por Cepeda y me voy a poner la camiseta de la selección por Cepeda. No por Abelardo, sino por Cepeda. Cepeda es colombiano, Cepeda no es brasilero, no es estadounidense.
0: ¿Vio?
2: Ok.
1: No, está bien.
6: Mira, yo apoyo a la izquierda, toda la vida lo ha hecho y lo seguiré. Pero el tema de la camiseta me parece una tontería. Ponerse a discutir porque el otro se puso la camiseta, el otro la exhibió, el otro la propuso.
0: Exacto.
6: Papi, el que tenga la camiseta se la pone cuando quiera, porque la compró y es un artículo comercial de uso libre. Entonces, es una oportunidad que el otro capitalizó. Ya si este man no vio la oportunidad y el otro sí, ya, ¿y qué vamos a hacer? Tenemos que inventarnos otra. Ahora, lo que debemos hacer todos los colombianos es, todo el que tenga una camiseta, el día que vaya a votar, póngasela, vote por quien vote, póngase la camiseta en honor
0: total
6: a la democracia de Colombia.
0: Total. ¿Ya?
1: Pero yo le digo una vaina, fue una jugada muy inteligente, así se la pongo.
2: No, claro.
1: Fue una jugada maestra, pero maestra.
2: Entonces, Si yo fuera del marketing de la campaña de Cepeda, muy seguramente está bien. ¿Cuántas camisas de la selección hay? Vamos regalo. Con azul. El uno va con la amarilla. Nosotros vamos con la azul o la roja. Y pero ya. Y todo el mundo que salga. Y
0: pero no, todo el mundo
2: pero vea caballito. Somos colombianos.
1: Vea caballito que ya no pueden hacer eso. Ya no.
0: Y
1: ya
0: no, el tema y no de la camiseta quedó estigmatizado. Muchachos, ya. Y por seguridad es hasta peligroso. O sea, si están amenazando personas porque vayan con la camiseta amarilla, ¿tú te imaginas que ya empieza la gente a marcarse al ir a votar? Peor.
1: No, ya quedó. Eso fue una jugada maestra que hizo ese man. Hay que decirlo. Sí. Abelardo la dio toda con esa jugada.
2: Y lo que
1: nadie
2: no
1: se dio cuenta.
0: De Colombia.
2: Y lo que no me parece, muchachos, lo que decíamos ayer, nosotros somos hermanos, somos colombianos, no nos podemos matar y no podemos... normalizar que yo violente, que pegue, que le diga bruto, que le diga mamerto, que le diga tantos improperios y tantas cosas o sea, horribles a mi hermano colombiano. Nosotros somos de la costa, ustedes son paisas, son rolos, son cuyabros, son cucuteños, pero somos hermanos, vivimos en esta finca, brother. ¿Por qué razón nos vamos a matar? ¿Por qué nos vamos a pegar? Vivimos en este, como dice la abuela mía, en este cuchitril. Y tenemos que buscar la forma de salir adelante. ¿Cómo vamos a salir adelante dándonos palo? ¿Cómo nos vamos a dar palo? Tenemos que ponernos de acuerdo. Es muy difícil, si es verdad, porque cada quien piensa distinto. Entonces yo le voy a decir a Karina que es una ta-ta-ta-ta porque ella piensa distinto que yo.
0: Entonces, no, yo sí le digo a usted. Usted es un ta-ta-ta porque piensa distinto.
1: ¿Cuántas ta-ta-ta dijo Karina?
2: Tres.
1: Oiga, chiste.
0: Pero chiste, ya, lo dijo cinco veces.
1: Ah, sí, solo había que decirlo tres.
2: Freycinho, tres en uno.
1: Tres en uno. ¿Qué diferencia hay entre el caballo y un torero?
2: Olé. Lo callo.
1: No, una corrida.
2: otro.
1: A ver, otro. ¿Cómo se llama la cámara donde toman fotos los pescados?
2: Cámara de... ¿Qué? ¿Cámara de agua?
1: No, un camarón.

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0: Tropicana, que no me duermo. Un saludito para toda la gente que se conecta hasta ahora, que no me duermo, de Tropicana. Bienvenido. Póngase, siéntese en este sillón morado, en este sillón de terciopelo, donde usted la va a pasar muy bien hasta las 12 de la noche. Estábamos hablando ahorita, mi querido caballo, como para ponerlo en contexto, y Karina también, que está por ahí. El caballito mandó un video de un hincha del Junior. Dijimos, vamos a poner el video hasta que lleguemos a 100,000 likes.
1: Hey, sí, sí, sí.
0: 100,000 likes.
1: Ese video vale plata, vale
0: y
1: oro.
0: Y lo ponemos.
1: Sí, vale oro.
0: Bueno. Uy, los hinchas del Junior, cómo celebran los 3 goles que le metieron al Nacional. Pero lo ponemos cuando vayan en 100,000 likes. A la gente que está en Tropicana, Colombia, que nos ayude.
1: Vamos,
0: métale
1: en cuanto,
0: el dedito. Estamos en 27,000, más o menos, 26,000.
1: Ah, no, estamos bajitos, ¿no?
0: Estamos bajitos, sí.
1: Vale
0: sí,
1: oro, vale plata ese video.
0: Descríbalo, ¿qué es lo que usted ve en ese video, caballito? Para que la gente se motive.
1: Veo el sabor del caballito. Resulta que me puse un pantaloncillo, me puse un brasier rojiblanco y el pantaloncillo también rojiblanco. Y estoy vacilándola.
0: Está vacilándola en este momento.
1: Yo, o sea, yo me siento en ese video, Joda, el sabor, ¿no? La locura también. Y eso es la alegría, esa es la alegría del fútbol.
0: Solo disfrutar del fútbol,
1: sí, sí,
0: es bonito.
1: Sí. A mí, el que bote el chupo, el que se quiera dar mala vida, el que quiera pelear con el otro, es porque no le encuentra el sentido esto al deporte. El deporte nos da muchas alegrías.
0: Sí, es
1: también
0: verdad.
1: Tristezas, pero ¿por qué te vas a matar? ¿Por qué te vas a tirar a morir? No, para nada.
0: Disfruten la vida. No se maten la cabeza por pendejadas. Esto es muy cortico. Esto es un baile de una sola pieza. Así que háganlo, disfrute de la vida. Ríase, pásela rico. Bueno, ahí le van dando tac-tacito, mi querido caballo. Le van dando tac-tacito a todos los que están conectados en A Que No Me Duermo de Tropicana. Porque ahorita nos venimos a hablar de muchas cosas. Muchas cosas chéveres, muchas cosas de las que vamos a disfrutar. Muchas cosas de las que de pronto vamos a debatir. Por ahí estaban pidiendo también soldado caído, mi querido caballo.
1: Vea, viejo Freddy. El tema del soldado caído, ayer estaba llamando a una chica y yo creo que últimamente, no sé qué está pasando, que las mujeres están al día con la seriedad, le están metiendo a la fidelidad. Tengo rato que no hablo con una mujer y cada vez que hablo con una chica me dice, no señor, no tengo tiempo para esas vainas. Las mujeres están bien.
0: Están bien, han pasado la prueba, sí.
1: Lo que sí estamos malos son los manes.
0: Es verdad.
1: Estamos bien graves.
0: Por favor, dele tac-tac a la pantalla, dele tac-tac, like. Oiga, hay un eco por ahí medio raro, ¿será ya caballo? ¿Tiene un
1: ¿Será que sí?
0: Eco por allá.
1: Aguántate ahí. ¿Ahora?
0: Mire, a ver, ahora sí, sí, señor, se escuchaba.
1: Ah, bueno, debe ser eco. Porque por los monitores. Perdón,
0: por ya. Los monitores, tiene toda la razón. 10 de la noche, 10 minutos, se va conectando toda la gente. Nosotros pedimos 100 likes para mostrar el video del hincha del Junior que está con poca ropa. En donde vamos a... Y está bailando y celebrando el triunfo que le dio al Nacional, ¿no?
1: Hermano, y también estaba hablando enamorado.
2: Entonces yo no existo en este supuesto trío.
1: Viste, y ahí está.
0: Hola, mi Cari, ¿cómo estás?
2: Nunca mencionaron Karina, nada. Ustedes conversando por acá y por allá.
0: No, nosotros te estábamos esperando.
1: Así, mi amor.
0: Sí.
1: Tú eres como los chinos.
2: No dijeron eso. Vea, no dijeron.
1: No, que apareces en cualquier momento. Mira, nosotros sabemos que esto está ya con nosotros porque...
2: En vez de decir, ay,
1: suena una
2: Karina,
1: canción,
2: tal cosa.
1: Suena una vaina que dice, ¡Tropicana, mira! Y ya llegó Karina. Entonces yo, ya, esa es tu forma.
0: Eso, Karina.
1: Esa es Karina.
0: Esa es Karina, muy bien. Muy bien, pero necesitamos la cámara, Cari. Aquí la están pidiendo para poderla ver a través de
2: la cámara. Me quieren ver. No me querían, pues, esconder, no sé qué.
0: ¿Se cambió la camisa?
2: No me he cambiado nada.
0: Muy bien, Karina.
2: Mi amor,
0: muy bien.
2: Mi camisa.
0: Eso hace un hincha.
1: ¡Gol de Junior! Ah, no, ese es el segundo.
0: Es la repetición, sí.
2: Un hincha se pone la camiseta, no va sin camiseta, listo.
0: Claro, uno tiene siempre que tener la camiseta puesta, ¿es verdad, Cari?
2: ¿Vio? O yo caballo.
0: Es verdad, pero bueno.
1: Señorita Karina.
0: Oiga, muchachos, están pidiendo soldado caído por acá. ¿Qué tal si damos el número? A ver si de pronto hay un soldado caído que podamos llamar hoy. Las mujeres se han portado
2: muy
0: bien.
2: Sí, el soldado caído. Voy a dar el número de caballo. Ahí que le marque.
1: Karina, por
0: Uy,
1: Dios.
0: Uy, caballo.
1: Estamos diciendo que cero pelea. Estamos diciendo que amor, sí. Paz.
2: Es que yo no estoy peleando.
1: ¿Y por qué vas a dar
2: mi
1: número?
2: Esa es mi forma de conversar.
1: Ah, ok, tu forma de conversar. Mira, ¿ya se te pasó la rabia?
0: Eso es lo mismo cuando usted le dice a una mujer, ¿estás brava? No.
1: Mi amor, tómese 4 acetaminofén para que se le pase ese dolor de cabeza que tiene.
2: Sí, maravilloso.
1: Ok, está bien.
2: Es que qué mal perdedora. Yo no doy mal perdedora, hagan el favor.
0: ¿Qué le están diciendo?
1: Bueno, te estaba,
2: la buena.
1: Cari,
0: los,
1: mira,
0: los
1: yo
0: números
1: estaba
0: de celular en Colombia empiezan por... No, ya, Cari. Ya era el chiste, ya. Y es la gente, oiga, es que la gente sigue montada en el...
2: Bueno,
0: bus.
2: Ya.
0: Bueno, ¿qué estábamos hablando entonces?
2: ¿Tema de quién?
1: Contándole a Freddy que va a ser muy difícil, que José Enamorado estaba diciendo que va a ser difícil en Medellín porque Nacional se hace fuerte y que todavía no cantemos victoria. Le está diciendo al hincha barranquillero que cojan la suave, que se tranquilicen y que Junior tiene que hacer un partido casi que perfecto allá.
0: Pues yo digo que el Junior tiene que ir a defender. Ya no tiene que hacer nada más, no vaya a meter goles en Nacional ni en el Atanasio ni nada. Defiéndase. ¿No? ¿Qué más tiene que hacer?
2: Obvio.
0: ¿Qué más tiene que hacer?
1: Freddy, no, lo que pasa es que si Junior sale a defenderse, en algún momento un mal rechazo, de pronto, algo siempre pasa. Como te hagan el primer gol,
0: tres arqueros ahí que pongan
1: a comenzar a buscar los otros dos golecitos. Ay, Dios mío.
2: No, pero les voy a decir en serio, Nacional tiene claro que también debe ganar, o sea... Cada equipo tiene su meta puesta, o sea que muchachos, no se puede cantar victoria. Es uno de los equipos que ha ganado muchas veces así, teniéndola fuerte, da duro, complicado, teniendo que remontar, y ahí lo puede hacer también.
0: Carajo, las mujeres de Barranquilla son muy lindas, ¿no?
1: Sí, aquí hay un montón de bollitos, mira eso.
0: Una cantidad de niñas muy, muy bonitas.
1: Sí, aquí son muy queridas. Y cuando una mujer barranquillera te dice... Ven acá, pelado, siéntate ahí que te voy a decir una cosita. Joder, no hay nada.
0: Bueno, si hay soldado caído, por favor que nos envíen a través del WhatsApp. Cari, ¿cuál es el WhatsApp?
2: 301-7422-989. Que se conecten, por favor. Yo los espero.
0: Sí, por favor, nos tiene que enviar la notica pues de voz entrando. O no de notica, escríbanos más bien porque no podemos escucharla. Pero todo el contexto de por qué debemos llamar a esa persona. Mire, quiero que llamen a mi pareja porque yo sospecho de ella. Quiero que el caballito le eche los perros para saber cómo ella habla con los manes. Y nosotros le hacemos el favor en el soldado caído de A que no me duermo de Tropicana.
1: Yo le hago el favor de enamorarse, de enamorársela para ver si lo deja o qué es la
0: y
1: vaina.
0: Si hay alguna mujer que esté dudando de su hombre, de su pareja, pues Karina lo puede llamar y si le acepta la cita, pues soldado caído. Y usted escucha qué tal habla ella con hombres, qué tal habla él con mujeres y ya. Si cae, es soldado caído. Usted tomará sus propias conclusiones.
2: Busque
0: aquí no
2: la
0: trata.
2: Firmeza de su sí. Pareja, que si es firme o no es firme, que si le responde bien o no le responde bien a un desconocido, si acepta salir o no.
0: Es verdad. Es verdad, soldado caído hasta ahora rápidamente, pero mientras envían soldado caído les tengo un video, muchachos.
2: Cuente a ver.
0: Yo lo envié ahí a Malumita para que escuchemos y les voy a hacer esta pregunta, ¿vale?
1: Haga tres si quiere.
0: ¿El marido de una mujer la mantiene y hasta ahí bien y el amante le da placer?
2: Hasta ahí bien.
0: O sea, ¿una mujer quiere eso en un hombre? ¿El
2: no,
0: que el marido
2: no,
0: la mantenga y el amante le dé placer?
2: No, pues, ¿cómo?
1: Si tiene amante es porque algo le falta
0: cierto,
1: en su casa.
0: Cierto, pero yo digo, ¿y tiene esposo? Es porque el esposo quiere que la mantenga. Quiero que
1: también
0: escuchen esta petición que le hace una mujer a su amante. Y ustedes me van a decir y sacar sus propias conclusiones. Escuchen esto, Malumita, dale play, por favor. En Tropicana Colombia pueden escucharlo también.
3: Yo no me puedo separar. No me puedo separar porque yo me llevo a separar. Este me saca patita a la calle con una mano delante y otra atrás.
1: ¿Qué pues, es? Pero estoy súper agradecida del amor.
2: Esa está en 2X,
0: ¿está
2: o qué?
0: Está como multiplicado el audio, por favor.
1: Ah. Está por 3G.
4: Así habla la señora.
0: Así está hablando, pero está rapidísimo.
2: No le creo.
0: No jodas.
4: Te lo juro.
0: Toca traducirlo.
4: Te lo juro. Esa es la voz de la señora. Vamos a ponerlo
0: serio?
4: Otra vez.
0: A ver, póngalo otra vez, a ver si escucha mejor.
3: Yo no me puedo separar. No me puedo separar porque yo me llevo a separar. Este me saca patita a la calle con una mano delante y otra atrás.
1: Oh,
3: ¿sí?
1: Señora,
3: estoy súper agradecida del amor y del cariño que me brindas. Pero no es suficiente, ¿sí? Este me mantiene económicamente. Bueno, no me puede mantener económicamente, ¿sí? Y lo sabes muy bien. Así que teneme paciencia, así como yo te tengo paciencia a vos, hasta que consigas un trabajo estable. Mientras tanto, mantengamos lo nuestro en secreto, ¿sí? Que estamos bien así. Vos a mí me das placer, me das amor, que es lo que a mí me hace falta. Pero también me hace falta la plata, y lo sabes. Así que teneme paciencia y no te pongas loquito, por favor, por el amor de Dios. ¿Sí? Estamos bien así. Te quiero, te amo, y bueno, te dejo porque me tengo que ir a cocinar.
1: ¿Cómo te quiero, es? Te amo, me tengo que ir a cocinar.
0: ¿Cómo oh, es?
1: Y imagínese, así lo señora, hacen si muchas, lo el man.
0: Así lo hacen muchas mujeres, caballito. Y Karina también. Hablan con su amante así, todo porque el amante le está diciendo, deja a su marido y se va conmigo. La otra, usted no tiene con qué mantenerme. Usted nomás me da placer. ¿Cómo la ven?
2: Qué miedo, no.
1: Pero bueno, la señora por lo menos la tiene clara. Ella sí tiene clara qué es lo que quiere. Estar con el marido que la mantenga y el otro que le dé placer. Y el hombre como no le da placer.
2: Pero ahí me parece muy bobo los otros dos.
1: ¿Por qué?
2: ¿Cómo que por qué? No, también.
1: Muy seguramente ellos, si ellos no saben. Lo que
2: están
1: pasa es que
2: aceptando
1: muy
2: también
1: no
2: eso
1: sabe.
2: De una u otra manera.
0: Pero vea,
1: es que muy seguramente no sabe.
0: Uno en el papel diamante tiene que aceptar su papel diamante. Uno en el papel diamante es la llanta de repuesto del carro.
1: Claro que sí.
0: Claro.
1: Uno estando amante, viejo Freddy, no puede pedir cosas, por ejemplo, como la fidelidad. Usted solamente tiene que pedir disponibilidad. El día
0: ¿usted,
1: que ella...
0: caballito, ha sido amante?
1: Claro, muchas veces.
0: ¿Sí?
1: Claro.
2: ¡Ah, sí!
1: El día que tú, Karina, me digas sí...
0: Oye, ¿la cámara de Karina qué?
2: Que no me mire, que no me mire.
1: Caballito, vamos a tener algo serio. Yo me alejo de toda esa vaina, porque no me hace falta.
0: ¿A usted qué le pedían o qué exigencia le pedían siendo amante?
1: Disponibilidad.
0: A mí también.
1: Disponibilidad. Ey, ven acá, ¿qué estás haciendo? Tal cosa. Ok, dale, desocúpate y llega acá a la casa.
0: A mí me decían lo mismo. Tú eres mi amante, pero para que me quites las ganas. Entonces ya sabe que tiene que estar disponible y con ganas cuando lo busque.
1: Freddy, y qué rico. Qué chévere que es así. Nadie te molesta, nadie te friega, no tiras la puerta de tu casa, nadie te reclama, nadie te revisa el celular, que por qué hablaste, que por qué saliste, qué vaina tan bacana.
2: Ah, no, entonces yo estoy buscando amante, por Dios.
0: Y
2: yo
0: me
2: nunca
0: mandaban
2: he sido amante.
0: Dinero, me mandaban dinero.
1: Dices tú que no sabes si has sido amante. Freddy Ciño, a mí nunca mandó plata.
2: Ah, a mí
0: no. No, no, ha tenido una pareja que. No, o no, no una no. Pareja, no, una mujer que le envíe dinero.
1: No, no, no. Sí me han invitado a salidas, por ejemplo, de rumbita, que una botella, que la cervecita.
2: La prima.
1: Que el motel. Ella.
0: Que yo utilizaba la de las mujeres. Lo que pasa es que las mujeres, si usted se da cuenta, ellas comentan los problemas, cosa de que el hombre se los solucione. Es decir, yo a mi amante le decía, mi amor, estoy no estresado porque no he pagado el celular y pues tú sabes que ahorita quedarme sin minutos y vamos a quedar incomunicados los dos y eso me estresa y no sé qué. Y ella me decía, no te preocupes, ven, yo te presto la plata. Y siempre me decía, yo te presto la plata y al final no te la voy a pagar. No, tampoco, ahí eso son bobadas.
1: Y ya. Ah, pero buena técnica.
0: Buena técnica. Y a mí me la dijo una mujer. Yo hablé una vez con una mujer y me dijo, vea, lo mejor es que usted le cuente los problemas al hombre para ver si él tiene con qué solucionarlos.
1: Es más, cuando a mí, bueno, porque hablábamos de cuánta vaina. Ay, no, imagínate que ando como estresada porque ya llegaron los recibos, que esto, que lo otro. Mi amor, ¿tú sabes qué te cura eso?
2: ¿Qué?
1: Una revolcada de padre y señor mío y me iba a fallar.
0: ¡Claro!
1: Porque plata no tengo yo. Lo que a ti te quite el estrés. Y yo así le decía, mami, pero te vas a estresar por esa vaina. ¿Sabes
0: Karina,
1: qué te quita eso?
0: ¿Algún man alguna vez le ha mandado plata?
1: No, pues no me quitó 70 mil barras.
2: No,
1: más.
2: Nunca.
0: No, pero que le mande plata. No, toma Karina ahí para que te compres alguito. ¿No?
2: Estoy necesitando que alguien me haga eso.
0: Se lo apuesto
2: que
0: sí.
2: Es más, si quieren, les doy mi cuenta.
0: Dice, Karina, me voy a vivir a Medellín solo por escuchar esa voz de Karina. Me enamora su voz,
2: mi amor,
0: Fabián.
1: Karina,
2: ¿qué quieres?
1: ¿Tú le has dado muela a un man?
2: ¿Que yo qué?
1: ¿Le has dado muela a un man?
0: ¿Muela?
2: ¿Cómo así? A ver, a paisa, tradúzcame, por favor.
1: Ah, ok, bueno. Muela, que has cogido a alguien de cajero automático.
2: Yo odontóloga no soy.
1: Bueno, nosotros acá le decimos muelera. Muelera es la persona o la chica. Las mujeres son las mueleras. Que cogen de Paganini al man. Entonces, ay, mi amor, vámonos para aquí. Ay, amor, yo quiero ir a playa. Yo quiero ir a piscina. Quiero ir al cine. Cómprame esto, cómprame lo otro. Cómprame un cuco, cómprame esto. Y no le dan aquello.
2: Ay, no, yo no soy así.
0: Dice por acá, Freddy, mi amor, venga, le pago la factura del agua, la luz, del gas. De una princesita, yo le voy a aceptarlo.
2: Ve acá, va. Ay, un montón de oyentes opinando ahí, mandando notas de voz.
5: A ver, capitana, buenas noches. No, me pasó algo igual. Una persona tenía a su marido y supuestamente ella quería plata conmigo. mientras que yo no tenía plata, ella quería acostarse conmigo y yo le dije que no tenía plata. Yo era, porque yo tengo mujer y yo no soy capaz. Hay hombres que no son capaces de traicionar a su propia mujer.
2: ¿Vio?
0: ¿Vio?
2: A ver, ¿qué más dicen? Buenas, buenas.
6: Por eso hay personas que tienen su amante. Ella, la señora no trabaja, entonces ella dice que se separa. Se va con una mano adelante y con otra atrás. Entonces tiene el amiguito para que le dé placer y para salir bien rico, claro. La mayor parte de las mujeres son muy mantenidas. No aportan nada, quieren que las mantengan.
2: ¡Saludos para la gente de Montería!
1: La gente de Montería, qué bacano. La sabana colombiana. Vea, yo estoy que me voy a la feria ganadera para Montería. Qué espectáculo.
2: Ay, yo quiero ir.
1: Karina, unos ejemplares, un flow, unos shows.
0: ¿En Montería?
1: En Montería, qué rico. Qué chévere. La feria ganadera. Qué
0: que nos inviten y vamos. Iré. Que nos inviten, por favor. Vea,
1: y una de las cosas más deliciosas que tiene Montería, además de su gastronomía.
2: Los monterianos.
0: Las monterianas.
1: No, además, ahí en la ronda del Sinú, de pronto tú llevar a Karina a almorzar con tu esposa, con tu pareja, ahí a la orilla del río Sinú. Uf, Dios mío, Padre amado, bendito, qué experiencia tan bacana.
0: Yo una vez le dije a una amiga, te voy a dar como Sinú.
1: ¿Cómo?
0: Como si no hubiera otra noche.
2: Escuche.
7: Tropicana, la más bacana, bacanísima. Claro. La mujer que más me dio a mí económicamente, me regaló a mí casi 130 millones en 3 años.
2: ¿Qué?
7: Las acciones de 3, de 2, de 1, de 500, o sea, así. Una locura.
2: Oh my God.
1: Oh my God.
0: Oh my God. Vea, pues. Yo sí recibo plata de una. ¿A usted alguna vez lo han marraneado, caballito? Que usted diga, uy, me marranearon.
1: Sí, claro, sí, sí. Sí,
0: sí, sí.
1: Sí, sí, sí.
0: ¿Qué fue lo más caro que le sacaron?
1: Que la pelá me había marraneado y yo ayudándola con las meriendas, yo ayudándola también con los zapaticos y tal. Y resulta, compañero.
2: Es que las meriendas, oí.
1: Resulta, compañero, que no me dieron nada, me pegaron, fue mi cipote cayera.
0: Es que Karina, ¿por qué no está conectada? Me está escribiendo aquí ya Pablo.
2: Ay, ¿sí?
0: Aquí le voy a responder.
2: ¿Para qué me están jodiendo tanto?
0: Pero le va a
2: responder. Vea, Pablo, le voy a explicar lo siguiente. Como perdió Nacional, no dejan sino que yo medio me conecte, y como tengo la camisa de Nacional, entonces empiezan que el 3, que mañana,
1: bueno,
2: es que 3.
1: Bueno, yo espero que tú la próxima semana.
2: Que Padre, Hijo, Espíritu Santo, y 3, que vea que 3, que entonces pasado, presente y futuro son 3, que entonces empiezan con eso, entonces pues por ese tipo de cositas.
0: Dijo aquí Pablo, dígale a Karina que se tiene que conectar estas 3 horas. Yo ahí sí no sé, yo aquí
2: escuche.
0: Nomás soy
2: buenas noches,
5: equipo de Tropicana, Karina, Freddy,
0: ¿qué hubo,
5: caballito? Bueno, yo fidelidad, no creo. Yo no creo en eso. En estas instancias de la vida no lo creo, porque yo hice eso en un tiempo que yo tenía mi pareja, que quería estabilizarme, que quería salir adelante, y miren cómo me pagó. Ya casi 4 años que no estoy con esa señora, no menciono nombre, pero me pagó de la peor manera. Boté lágrimas y estuve a punto de hacer cosas locas, y yo me centré, y gracias a Dios Todopoderoso salí de todo eso. Así que la fidelidad existe para algunos, pero para otros no.
0: Oiga, nadie quiso ver el video de el hombre de Barranquilla que estaba bailando en poquita ropa. Dijimos que 100,000 tac-tac, los que están conectados en Tropicana Colombia. Ayúdenos a darle tac-tacito ahí.
1: Es que se nos había olvidado, Freddy.
0: Sí. Vamos a meterle ahí. Ahora sí coloquemos a Karina y verá que esa vaina se llena de gente de una. Ahí, eso es, Cari, con su camiseta del Nacional presente. Eso es.
2: A mucho honor, mi amor. Yo sí no la escondo ni nada.
1: Pero mi Nacional, olé,
0: por favor,
1: olé,
0: denle tac-tac. Dijimos 100,000 y mostramos al más de Barranquilla. Más de Barranquilla que está con poquita ropa bailando, lo vamos a mostrar en el video, pero si la gente de Tropicana Colombia, los que están a través de TikTok, le dan me gusta. Dele me gusta, dele ahí a la pantallita, me gusta, rápidamente 100,000. Bueno, estamos demorados hoy, estamos demorados.
2: ¿Mientras van a escuchar lo que dice este otro oyente o
0: por
2: no?
0: Favor.
8: Oye, Lolito, oye, caballo. Mi amorcito hermoso, cariño.
2: Mi amor.
8: No, a mí sí me anda platica. Tenía yo entre 17 y 18 años recién cumplido. Pero era para hacerle el mandadito a una amiga de mi mamá.
2: ¿Qué?
8: Que regaba la vida. ¿Cómo? Hasta Dorsai me regalaba.
1: ¿Qué te regalaba, Dorsai? Esas eran unas colonias deliciosas.
2: Oí. Bueno, tengo más oyentes. Buenas noches, Tropicana.
9: Todopoderoso. Buenas noches, con las buenas noches. Así que Biocaba, acá de la parte de Barranquilla, Biocaba. Ahí, Cayaquito.
0: ¿Qué hubo?
9: Mamita, paisita, nos comimos esa bandeja paisa bien comida, mi amor. Bien comida. 3-0.
2: Vio, pongo la cámara y empieza.
0: Cuando manden notica de voz, por favor, bájenle un poquito ahí a que no me duermo de Tropicana. Usted le baja un poquito, graba la notica y ahí sí después le vuelve a subir.
2: Amor, venga, le bajo un poquito.
0: ¡Uy! ¡Epa!
1: ¡Uy! Karina, ¿por qué eso sí no me lo dices a mí? ¿Por qué eso sí no me lo dices a mí?
0: Bájale un poquito el volumen a tu Tropicana.
1: Se lo dices a Malumita, se lo dices a los oyentes, pero a mí por qué no me lo dicen.
0: A mí ya me dijo, a mí ya me dijo, qué rico, ya puedo dormir hoy tranquilo. ¡Qué rico!
2: Calmarse.
0: ¡Qué delicia! Vaya dándole me gusta al live que tenemos en TikTok, por favor.
2: Hay un oyente me dijo, amor, mándeme el número de Nequi y yo le mando.
0: ¡Sí!
2: Yo no tengo Nequi.
0: ¡Ah, se jodió! Pero
1: se fregó. Sí,
0: nos
1: señor.
0: Puede mandar a nosotros.
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0: Me gusta al live que tenemos en
2: Ay,
0: TikTok, por favor.
2: Hay un oyente me dijo, amor, mándeme el número de Nequi y yo le mando.
0: Sí.
2: Yo no tengo Nequi.

0: Yo no tengo Nequi.
1: Ah, se jodió, pero
2: se fregó. Sí,
1: nos puede mandar a nosotros.
0: No.
1: ¿Será que no? ¿Será que alguien no le manda? Usted está bebiendo en la cabina, cariño. ¿Está viendo Palatusa? ¿Está viendo Palatusa?
0: Bobo, no puedo mostrar la marca, pero ya dice
1: verde. Ah, bueno, sí, sí. Estaba un té verde. Dele tac-tac, por favor, ya vamos a los primeros 40 mil. Ayúdenos en el live.
3: Muelera, uy, no, caballito. Aquí le decimos calentahuevos.
0: Ay.
2: Aquí también, papi. Eso, mejor dicho, te cogen, te caramelosean, te cogen por aquí, te dan besitos en la nariz, te dan besitos en la oreja y te pegan tu muelera, pero no te dan nada. Puro toque-toque y de aquello nada.
0: Puro toque-toque y nada de paletas. ¿Qué dice?
2: Vea,
0: aquí
2: quiero enviarle saludos a esta hora en Cartagena. Nos están escuchando la señora Ludis y mi amiguita Elena Nieto. Ahí están disfrutando de A Que No Me Duermo. Besazos bien grandes para ella en Cartagena, la heroica, el corralito de piedra.
1: Le va a sacar plata.
0: Bueno, escuche.
2: De pronto.
4: Bueno, sí, tú vas a cocinar, pero la voz, esa voz no es de acá.
0: No se escucha.
1: ¿Qué? ¿Qué es eso?
0: Oyentes, bájenle, porfa, un tris al volumen de sus radios cuando vayan a mandar la nota de voz. ¿Qué más dicen? Buenas noches.
5: Aquí no me duermo de Tropicana. Buenas noches, Karina. No sé por qué habrá que el lunes. A esa bandeja paisa se le va a adornar con un pedazo de tiburón.
1: Es que la gente está en modo fútbol hoy, nada que hacer.
0: Sigan.
1: Estaba mirando un video ahorita de todo lo que hablábamos. Yo no sabía que ustedes, mujeres, porque ¿qué? Hay un tren de eso, en ¿qué? Donde cogen una botella de champán y la frotan en la parte de arriba y la botella destapa.
0: ¿Qué?
2: ¿Cómo así? ¿Cuál es esa, chino? ¿Has visto?
1: Yo tengo el video acá y veo a mujeres hacerlo.
0: Bueno, pero venga, primero ponga el video de los de...
2: No.
1: Ese es cuando lleguemos a 100 mil.
2: Y luego también me acaban de mandar un reporte, un video de una chica juniorista tirando pase de lo lindo.
1: Uy, pase,
2: ya también lo
1: pase.
2: Tiene Ronaldinho.
0: ¿De qué tipo de pase?
1: ¿De qué tipo de pase?
0: Hablando.
1: Sí, por favor.
2: Con los pies, con las manos no, con los pies, bueno. Con los pies.
0: Por favor.
1: Por favor, aquí toca aclararlo todo, por favor.
2: Tírate un pase. Karina, ¿tú qué haces tomando eso a esta hora? Eso te hace daño. Eso te hace daño. No, eso te hace daño. Me hace el porte aquí para adelante, toma agua o toma tinto. No quiero que tomes eso.
1: ¿Pero los del Junior no están tomando té verde hasta ahora?
2: No, señor. No, no, no. El que están tomando esta hora es el aguardientico verde.
1: Por favor, denle en tac-tac, me gusta el live. Ya vamos en 40 mil. Dijimos que a los 100 mil mostrábamos el video del man de
2: Freddy,
1: el Junior de Barranquilla bailando con poca ropa.
2: Oiga, ¿será que me puedo tomar una costeñita esta hora? La puedo mandar a pedir.
1: Oh, de una. Y aquí en Bogotá también, hermano.
0: Escuchen lo siguiente.
6: Ya, María, por Dios, hombre. Nos dejaron con la bandeja para ese el torizo y la arepa completa. Ya, María, qué mano de tiburón que comimos pescadito. Bueno, seguimos ahí, veremos a ver la próxima, como dice el costeño.
7: Ajá, maná, vas a comer monda.
6: Vea, María, por Dios.
0: Estos oyentes que...
2: Pero ven acá. Una cosa, mira, hay algo que nosotros queremos que ustedes entiendan. Ajá, maná, monda, eso, o sea, eso está raro. Porque nosotros en una oración, en una frase, nunca vamos a pegar eso. O sea, eso no se puede. Eso va en la mitad, al inicio o al final, para que tenga sabrosura.
0: O sea,
2: entonces,
0: culturízate.
2: Esas palabritas que son muy nuestras no pueden ir al inicio. Por ejemplo, yo cuando te digo, Karina, lo que pasa es que tú sabes que ajá, hasta ahí. Eso no le puedo poner otra vaina porque eso no pega.
1: A mí una vez me dijeron los caleños que uno no debe decir mira, ve. O dice mira o dice ve.
2: Es correcto.
1: Porque pues es redundante si usted dice mira, sí. Ve.
2: ¿Ustedes nunca se vieron la serie Medusa?
0: Pero es que él cuando dice mira, ve, no quiere decir es para que observe, no.
1: Pero a mí ve un caleño me dijo, no, decimos mira o decimos ve.
2: Bueno, aquí mira, nosotros ve. También. O sea, la gente está equivocada cuando dicen o piensan que nosotros acá hablamos, eso es monda, eche, no joda, que no sé qué. Eso es mentira. Porque no, o sea, eso no pega. Es más, la jerga de nosotros.
0: ¿Viste?
2: Yo a veces, Karina y Freddy, de verdad, yo aquí hablo casi que normal.

0: Pero tú hablas
1: con
0: una
1: persona,
0: casi que normal, en serio, pero tú hablas con una gente de la esquina, te tiran unas palabras que solamente conocen ellos.
1: Y hablan muy rápido, ¿no?
0: Y, es más, yo a veces quedo como, che, ¿qué me dijeron a ella?
2: Amores.
0: Por ejemplo, ¿qué día me dijeron, papi, joder, viejo Yocaba, tú sabes que todo bien en la nave, voy de Salbutamol 500?
2: Que esa puta,
1: o sea, que ¿cómo? Ibuprofeno 300.
0: Yo quedé. Entonces me dijo, es Yocaba, o sea, caballo. Yocaba, o sea, caballo al revés, Yocaba. Es Yocaba, en la nahue.
2: Tiene que explicar.
1: ¿Qué?
0: En la nahue, que es en la buena.
1: Que en la nalga.
2: La nahue.
0: Ey, en la nahue.
1: Malumita también 500. Habla así.
0: O sea, que el man ya se iba, Salbutamol.
2: En cambio, Salbutamol. Yo, vea cómo
1: pero
2: hablo.
1: Vea.
2: Oli, comis todos, que ojin, istinochin, si lo di mi especial piritoli, si yontis, que estén quinitos, que tripiconi, y ni istinochi, que di mi silidori, todos los sonchis de il Johnny por mi or, guinodis y piritoli, finti ni sinoli, ni istinochi. Felicitaciones y todos los del piritoli, y todos los que estuvieron en el bilincoli.
1: ¿Qué es eso?
2: ¿Ya?
0: Esa vaina se la acaba de inventar Karina.
2: No. Por ejemplo, ¿cómo se llama el caballo?
1: Me Kiboji. Amo, te amas, me amo, Kiboji. Me muestro, me salgo, no. Me hago.
2: Vea, ¿cómo se llama el caballo? Kiboji. ¿Y Freddy
1: sí.
2: Cómo se llama? Frody. Entonces,
0: ¿cómo así que Kiboji y Frody?
2: Comistos Kiboji.
0: No, yo prefiero mejor decir las cosas.
2: Mire. Traduzca, pues, es que a ver si se entiende. Oli Kiboji, comistos.
0: Hola, ¿cómo estás?
2: Insilodi mis pisiol.
0: Ah, estás hablando con la I.
2: Inistinochi, insilodi mis pisial pirito. Y pirito y lisillontis, guistanis, quichondi, tropiconi.
1: ¿Cómo se diría?
0: Sí, la noche en tropicana, sí.
1: Junior le metió tres a Nacional.
2: Johnny le metió tres, uno, sinol.
0: Por ejemplo, mira, Karina, yo pongo aquí esta vaina y tú me lo vas a hacer con la I. Yo aquí pongo esto.
2: Pero yo no estoy solo con la I. Pero ponga, pues, que no estoy escuchando.
0: ¿Lo escuchaste?
2: Desde
1: no, ya me doy cuenta que la goleada no solo afectó al equipo, sino a los hinchas.
0: Nada.
2: No se escucha nada.
1: No escucha nada.
2: Por písele, úndalo.
1: Nada, no se escucha nada.
0: Sí, pero raro, ya está en programa 2.
1: No, no se escucha nada.
3: Mi hermanito el Yocaba, ¿qué? Guayacán Orquesta.
2: Miriminoti, Gicobi, Kiuki. ¿Cómo es?
1: No, mucho reto Tokio para Karina el día de hoy. No.
2: De nuevo.
3: Mi hermanito el Yocaba, ¿qué? Guayacán Orquesta.
2: Mirminoti Yoki Jikobi Kyoki y Gojikon el Costi.
1: Me amas, te amo, te quiero, te aporro y te doy.
2: Miomis, tiomi, tikori, tipoji.
1: ¿De dónde salió eso, Karina? Explíqueme, por favor.
2: Eso lo aprendí por unos amigos gays.
1: ¡No! Así yeah. Como...
0: O sea, ahora me viene a joder la vida a mí con las antenas. Mejor cambiemos de tema. Cambiemos de tema mejor, porque ya van a comenzar que el caballo fue el que comenzó con ese tema de las antenas.
1: Con razón, el caballo lo sintió familiar.
2: Amores.
1: ¡Ay, sí! Dime esto con la I.
2: Oiga,
1: ¡ay!
2: No. Eso lo aprendí porque ellos hablaban así cuando veían un man muy bonito o muy bueno. Te le decían, uy, qué pitotis sin rock. Qué cosa mi Rocky, qué hiciste por eso.
0: Ah, qué cosa más rica.
1: Uy, el
2: qué
1: caballo
2: patotas
1: por
2: tan
1: la kiss,
2: ricas, kiss. Qué cosa tan rica, qué hombre tan rico. Entonces le decían así, qué pitotis sin Rocky, qué cosa mis deliciosa, qué hiciste por eso.
0: Ah, qué cosa
2: Robbie.
0: Más deliciosa. Ah, ya te entendí, ahora sí, ya te entendí.
2: Está entendiendo.
0: Ya te entendí.
2: Listo.
1: Yo no puedo creer que tengamos medio millón de personas viendo esta vaina en este momento.
2: Un neurosis, pirimilimoti, que estoy sentado en el competidor de Frody.
1: ¿Qué Freddy? ¿Qué? yo no estoy por algo de Frody. Es lo
2: no
1: único
2: lo
1: que le entiendo.
2: A ver, vamos a ver si lo saben. On silodi, pirimilimoti, que está sintodi. Y ni competidor de Tropiconi Biguito.
0: Ah, en el TikTok de Tropicana.
2: No.
1: Estamos pidiendo 100,000 tac-tac en el TikTok de Tropicana.
2: No.
1: No.
2: Un saludo para Malumita que está sentado en el computador de Tropicana Bogotá.
1: Maluma, ¿usted le entendió?
4: Joda, con mucho esfuerzo.
1: Positivo para amar.
0: Sí, ey, no te metas con Malumita, eche Malumita, pero tú cómo vas a decir, pero, te vas a regalar así, Malumita.
1: Ella dijo que era el mensaje de los gays.
0: Papi, pero cómo claro, te vas a regalar así.
1: Idioma.
0: Ey, Malumita, uy, es que yo te quiero mucho, papi, cayó. Esa vaina no, tú no puedes hacerla, tienes que decirle que no entendiste.
1: Cayó solito, Maluma, ¿qué no, hacemos, Maluma? No. Ahí.
0: Positivo para Teatrón.
2: Bueno, a ver.
1: No.
2: Y si Lodi... Espere que me le puse volumen. Insilodi, Piritolis, Birrinquilloris, Quistanis, Quichondi, Tropiconis, Dilistodi, Invirrincogi.
0: Que nosotros estamos escuchando Tropicanas del estadio porque hoy ganó Junior 3-0 al Nacional y están llorando ustedes.
2: No.
1: Uy, me preocupa que usted está...
4: Fácil. Te estoy preocupado porque esa la entendí fácil.
1: ¡No!
0: Está Malumita aquí.
2: Por ejemplo, yo como me llamo Quironi. Oli Michigosti, sí, Quironi, Roy Guidoli.
1: Todos estamos sorprendidos.
0: No logro todavía comprender esa lado.
1: La goleada afectó al equipo comprender. Y a los hinchas, por lo que veo, porque no. El único que entiende es Maluma. Maluma sí
0: que
1: está.
0: Eso se llama jeringonza.
2: ¿Qué?
0: Que eso se llama jeringonza, dicen por acá. ¿Es verdad o es mentira?
2: Es mintori.
0: Jeringonza.
2: No.
0: Vea, escuche esto.
5: Tropicana, buenas noches. Buenas noches, saludos a los tres.
1: ¡Hola!
5: A los tres que están ahí. Don Joda, a mí también. Tuvo una época que la ligadura aquella, claro que sí. Ustedes me regalaron 300 mil barras. Bacanísimo. Demoré 3 meses con la persona, 3 meses. Lindo.
2: Vea lo que dices, que Karina está tomando ayahuasca. Claro, la chichis se acuesta.
1: Karina está en la terapia del yaje.
2: Vea. 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Sí,
1: yo no sé si reírme, si medio entender.
0: Karina, porque... mira lo que dice este oyente. Escucha lo que dice este oyente para mí.
2: Sí, entendió.
6: Hey, Yocao, hoy te va a mandar la Macunaster.
0: ¿Qué es la Macunaster?
2: Dizque,
1: no sé, yo miro al Maluma porque Maluma se asiente con la cabeza, dice sí,
6: o sea,
1: yo...
6: una Bucana Master. Eso se utilizaba así en el colegio, con la R, con la Q. Ya eso no se hace ahora porque ahora los pelados de puro teléfono, pura red social. Anteriormente uno hablaba así en el colegio, con la R, con la Q.
2: Oiga, Alexander entendió. Karina está orando para que Nacional le vaya bien de vuelta. Entendió.
1: Pues adivine qué es el mambo. No hay más que hacerle. Nueve minuticos. Para llegar a 100,000 me gusta.
7: ¿Qué tal, caballo? ¿Cómo anda, mi hermanito Freddy? Karina, ¿qué entiende? Porque ese es el idioma natural de los cacorrín. Y él lee los cacorros acá en Barranquilla. Comenta.
0: Ay, velo, ve. Ojo de loca, no se equivoca porque tú también. ¡Ay!
2: A ver, por ejemplo. Voy a saludar a todos los que están ahí conectados.
1: Uy, se conectó mi Yuli. Un besito para Yuli.
2: Un bici pirilloli. Mi chochis.
1: ¿Qué? ¿Dónde? ¿Qué? ¿Qué? No. No, yo le quiero mandar un besito normal mi a Yuli. No, ¿cuál chochis? Ni que nada. No, besito normal para Yuli.
2: Mi chochis quiere decir muchachos.
1: No,
2: ¿listo?
1: Mi chochis quiere decir otra vez.
2: Chochis.
1: Ah, ok.
2: Insilodi pirijoli. Juli, que está conectada.
0: ¿Quién es Juli?
2: Insilodi pirijoli. Siorri.
1: No, hay una amiga que se conectó. Tropicana Colombia.
0: Ah, sí, amiga.
2: Que alguien le saque el espíritu a Karina. Escuchemos oyentes a ver qué dicen. Buenas. Hello.
8: Caballito, está contento porque ganó el Junior, ¿no? En la juega porque pueden quemar.
2: Ay.
8: En la puerta del horno se quema el pan.
2: Y Liporti, Lordi, Silicón.
1: Adivine de dónde soy.
0: No
8: Chitro, chipichi, cachi, nachi, lachi, mechi, jor.
0: Ya, de este malo, yo grave, puro teatrón también.
2: Ese sí no sé qué dice, espera, escuchen.
9: Chitrochi, pichi, cachi, nachi, lachi, mechi, jor. Tropicana la mejor.
0: ¿Qué? Pero ese está más difícil.
2: Ese sí está más difícil.
9: Sí, sí, sí. Chitrochi, pichi, cachi, nachi.
2: Citrochi, pichi, cachi, así, si tropicana.
9: Nachi, lachi, mechi, jor.
2: Lachi, machi, mechi, jor. Es la mejor. Es tropicana la mejor. ¿Vio? Es que está poseído del espíritu de la derrota.
0: No, en este momento,
1: Karina lleva solo el programa. Tiene 7 minutos, Karina, para que siga disfrutando con los
2: oyentes. Karina, todo bien en casa. Todo y vos,
1: esa sí sería, todo bien en casa.
0: Vea. Hey, yo sí quiero todo que ustedes vean lo que se está viviendo aquí en la ciudad de Barranquilla. A 100.000. A ver, vamos a hacerlo. 50.000 más. Es más, yo también me voy a meter ahí.
1: Métase una para que mandemos videitos de todo lo que está pasando en Barranquilla en este momento. Oiga, pero tenemos que llegar a 100.000 likes.
2: Toquili Pintoji.
1: 100.000 likes los que están ahí en Tropicana, Colombia.
2: Toquili Pintoji, Toquili Pintoji, distintis voces.
1: ¿Que le toque el chochis a quién? ¿Cómo?
0: Karina vulgar.
2: Veces. Yo no estoy diciendo vulgaridades. Decir una vulgar es decir mil pirodi. ¿Qué más? ¿Cómo es todo? Usted dice mil pirodi.
0: Dele, tac, 51.000. Dele.
2: Dolly TikTok.
0: Ah, no, Dolly TikTok.
2: Escuche.
10: Giovaca, Difrey, Narica, Dolusa, Talto, Fornija,
2: ¿qué?
10: Naga, Natsina.
2: ¿Qué dijo? ¿Qué dijo ese oyente? A ver.
10: Usa, Talto, Fornija, Naga, Natsina.
1: Yo creo que Eman está pidiendo auxilio. Lo tienen secuestrado, está levantando las manitos. Ella está así. Dice que ayúdenme, sáquenme de aquí. Man está pidiendo ayuda de la mujer. El man tiene la mujer al lado. Sáquenme.
2: Ay, oigan, les traigo una historia.
1: Esta mujer me pega.
2: Pero se las traigo después de las 11.
1: ¿Por qué?
2: Porque me lo dejó escrito por acá, o sea, es teso. Ay, juepuchica.
1: Quiero saludar a Mary Ortega, todas las que van saludando por ahí, me encanta
2: Mary
1: cuando dicen buenas noches.
2: Y Lodi Pirito.
1: ¿Qué?
2: Mary Ortega, un
1: saludo. Se va como a invocar a Chen Long, yo creo.
0: Mariana Naranjo también, gracias por la sintonía de corazón, un beso. Vea, vio Freddy.
1: Dice por acá, en Jeringonza quedaría así, Apa, Cacarinapa, Cepelepe, Zapaparopón, Lopos.
2: Esa, ajá.
1: Capablepe, ¿qué dice ahí?
2: Así es.
0: Ah, pero bueno, si se llama jeringonza, es jeringonza.
2: Pero eso, jeringonza es cuando la A.
1: ¿Y el resto cómo se llama o qué?
0: Jeringonzi. Con la E, jerenguense.
2: Yo creo que está con estreñimiento.
1: No, caballo, a mí me preocupa más.
11: Uy, ya no joda, posemos da. Caballo, Freddy, Karina. Saludos total, Junior gana a Nacional.
2: Lo intento hacer. Es que ¿qué está tomando en ese té verde? Ay, yo hablo lenguas chichombianas, sí, mi amor, obvio. Y les voy a enseñar a hablar así.
0: Bueno, pues.
2: ¿Cómo están?
0: Nunca había escuchado esa vaina, es primera vez.
2: ¿No? Y Karina, lo bueno, ¿cómo es Karina hablar eso? ¿Cómo es de bueno hablar eso así con alguien que también habla igual? ¡Ah, eso es una risa!
0: No, es muy chistoso.
2: ¡Arranque, caballo! Empiece a decirme algo, pues.
0: No, hombre, ¿tú crees que yo...?
1: Y se dijo que le apaguen el micrófono a Karina.
2: ¡Kilipogin el micrófono y Kironi! ¡This is for it!
0: No, yo no doy para eso.
1: Yo no
2: sé. Pero porque no es capaz.
0: No.
2: Que Karina es de partido.
0: Ya con lo que dijiste ahorita. Y que no, solo aprendí a hablar con unos amigos que son...
1: Yo no, pero usted le está enseñando. Y Maluma todo asiente con la cabeza.
0: Sí.
2: Cuando les quiera decir cualquier cosa, les voy a decir así. Y ya.
0: Por ejemplo, tú en este momento, ¿qué me dirías a mí en ese jeringuín si es?
2: ¿Qué pidió se equivocó?
1: Uy, qué hijo de puta. No, sí, grosería. No, este caballo la está tratando bien. No. Uy,
0: Karina,
1: sí, grosería.
0: Dime, uy. Así. Espérate, Karina.
1: Pero
0: dime.
1: Sensual.
0: Caballo, hazme el amor.
2: Kiboji is mi limor.
0: Ah, pero si se entendió, bueno, voy para esa de cabeza. A mí me encantaría, eso es sí.
1: Por lo menos se lo dice en otro idioma, caballo.
2: Es que a mí me encantaría. Ay, no. Listo, ya.
0: Está bueno.
1: Ya acabaron la pendejada.
2: Tiroki.
0: Vea, en la próxima hora, muchachos.
2: Chosi.
0: Le quiero hablar de algo bien serio, ya serio.
1: No, está muy bobo este programa el día de hoy. Perdonen a todos los que están en Tropicana Colombia. ¿Cómo era que no le han llegado los 100,000 me gusta de la pendejada que estamos hablando aquí el día de hoy?
2: Venga, no, pero ponete ahí el videito del man en calzoncillos.
0: No, todavía no.
1: Hasta que lleguen a 100,000.
0: Hay una chica que también estaba bailando, tirando pases para que la gente la vea.
2: Oiga, pero en calzoncillos y con topsito el man del Junior.
1: Si lo quieren ver, dele tac tac ahí al live que tenemos en TikTok, por favor, ayúdenos, desgasten.
0: Y no vayan a salir tac, con tac. El cuento yo, Freddy, no, que el man es cacorro, que el man esto, no señor, sino
2: es que esa es
0: la alegría del barranquillero, esa es la mamadera de gallo. Nosotros acá decimos que somos la ciudad del perrateo, y eso es perrateo, es más... Se le ve al señor que tiene como una cirugía, ustedes le dicen como una chamba, ¿no? Tiene como unas chambas
1: aquí.
2: Sí.
0: Entonces, no, el man se le estaba gozando con sus amigos y tomando cerveza y tal.
1: Bueno, dele tac-tac, por favor, al live que está ahí a través de Tropicana Colombia. ¡Chiste! ¡Freddy, chiste! ¡Chiste, el número 3! ¿Cómo le quedó? Que van tres fantasmas cogidos de la mano. Tres fantasmas cogidos de la mano y de un momento a otro se cae el del medio.

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0: que no me duermo de Tropicana una hora más en esta noche de martes. En esta noche donde la estamos pasando bien, un saludito para Juli. Estábamos hablando ahí con Juli, estábamos hablando con Princesita Lili, estábamos hablando con el carro que buscas. Así se llama. Adrián dice, Florida Blanca es como un barrio más de Bucaramanga. Una guerra de camisetas mojadas entre Juli, Karina y Lili, dicen por acá. Vea pues, sería bueno. Uy, camiseticas mojadas.
1: Vea, me ofrezco pues, de jurado.
0: ¿En serio?
2: Camiseta mojada. ¿Desde cuándo se están hablando de eso en Tropicana, que no me duermo?
0: Sí, ahí estamos hablando, mi querida Cari, en Tropicana. Ay, no, no. Vea, faltan 17,000 17,000 me gustas para que por favor nos ayuden para mostrar el video del hombre que está en Tokio, en tanga, celebrando el triunfo del Junior sobre el Nacional. Pero necesitamos que por favor nos ayuden. Uy, vea, 15,000. Esto se fue en bombas. Ayúdenos a darle likes. Like ahí a través de Tropicana Colombia. ¿Qué más, Cari? ¿Qué más ha pasado?
2: More, es que hoy es el Día del Campesino.
0: Ah, muy bien. Yo soy
2: campesino y no me han felicitado.
0: ¿Por qué?
2: Porque yo soy una campesina mucho enorme.
0: ¿En serio? Bueno, felicitaciones. Ojalá le siembren la yuca. No, oigan eso. Respete.
3: No. Yo a Karina, hablamos yo a Karina no le sembrará la yuca. Yo se la sacaría.
0: No, es que todos queremos sembrar en esa finca.
3: Esa falta de respeto de ustedes, ¿qué les sucede con Karina? Sí, me hacen el favor y la respeta.
2: ¿Qué tipo de finca?
0: Pues usted no dice que es campesina, de tener su finquita llena de, no sé, hortalizas, animalitos. Yo sí me voy para esa finca a sacarle la leche y a sembrarle la yuca. Porque ella dijo que tenía unas vacas. Tenía unas vacas, entonces pues uno que sabe ordeñar. Entonces va
2: por
0: uno,
2: allá no da yuca.
0: Qué rica la lechecita. Que da la vaquita al mundo. Ay, ustedes.
2: Con ustedes
0: sí.
2: No se puede, sinceramente.
0: Ustedes
2: de verdad,
0: sí. Vea, la gente está poniendo la 10 dándole like a través del live que tenemos, el en vivo. Denle me gusta, por favor.
2: Bueno.
0: Y de una.
2: ¿Les ¿Qué pasó, Cari? ¿Leer la historia de la chica?
3: Lo que tú quieras, mi amor. Este programa es tuyo.
2: Bueno. Hay una chica que nos escribió,
0: ¿cierto?
2: Dijo, Tropicana, a que no me duermo, buenas noches, quiero que me ayuden por favor con algo. Es que tengo un dilema, estoy en Pereira, feliz noche. Dicen por acá, entonces, ay Dios mío, un entonado acento. Tengo una relación a escondidas con la mamá de un compañero.
0: ¿Cómo?
2: Yo soy mujer y me da miedo que nos descubran. Ella es la mamá de un compañero. O sea, somos dos mujeres, una relación de dos mujeres. Queremos salir con tranquilidad, pero nos da miedo de lo que va a decir la gente. ¿Qué dice por acá? Espere. ¿Qué me aconsejan? ¿Sí entendieron la historia?
3: ¿Otra vez?
2: Oye,
0: por favor, no la entendí bien.
2: Bueno, les resumo. Hay una muchacha, ¿cierto? Que está estudiando y tiene compañeros. Hay uno de esos compañeros que tiene una mamá, hasta ahí todo normal, ¿cierto? Y esa chica está enamorada y está saliendo como a escondidas con la mamá de ese compañero.
3: Ah, ok, ahora sí entendí.
2: La mamá del compañero y la compañerita, ¿cierto? Que ellas quieren salir.
3: Que monten salir una peluquería con ese pocotón de tijeras.
0: Pero yo sí creo.
2: Ellas quieren salir con tranquilidad, pero les da miedo como el que dirán, que le aconsejamos. No, mire caballo cómo se queda.
0: Es que hay uno que consejo puede dar.
3: Es que sigas disfrutando del momento, pero no digas absolutamente nada. ¿Por qué? Porque el tiempo lo cura todo y el tiempo es quien decide.
2: Ah,
3: y
2: bueno,
3: el tiempo, por supuesto.
2: Me puso por acá, tenemos una diferencia de edad de 21 años.
3: Ah, no, el tiempo. Eso es el tiempo, tú... Disfruta tu momento, disfruta. Disfruta tu momento, no te vayas a meter a loca... Y que a frentear la relación con el compañero de trabajo, porque tú no sabes si eso va a durar. Así que disfruta tu momento mejor. Eso sí, no le meta corazón. Métale otra cosa menos el corazón.
2: ¿Qué le va a meter?
3: Otra cosa menos el corazón.
2: Ay, no, pero es difícil.
0: Pero es complicado, sí, eso le iba a decir.
2: O sea, venga, cada momento ¿qué va a decir, por ejemplo? ¿Qué va a decir? Bueno, falta ver si el chico, el amigo, el compañero ya sabe que ella está saliendo con la mamá.
0: ¿Y no podemos llamarla para que nos cuente la historia de todo?
2: Le voy a preguntar.
0: Ay, llamémosla, llamémosla. Que nos cuente la historia, que nos diga a ver qué está pasando en las palabras y textos de ella, a ver qué tal. Oiga, caballito, faltan 8000 likes a través de Tropicana Colombia para que mostremos el video. 8000 likes, ya eso se va rapidito.
3: No falta nada, mi hermano, no falta nada.
0: Eso se va rapidito,
2: no
0: ayúdenos, por favor.
2: No falta nada.
0: ¡De Tropicana!
3: Me encantaría tener la relación rítmica que tiene Karina con la música.
2: Debe ser fastidioso.
0: Tiene más oído una boca. Pero muy bien, muy bien, muy bien. Muy bien, le
3: encanta así como Israel.
2: La muchacha dice que no la llamemos porque ella quiere esconder su nombre.
1: No es que no lo diga.
3: Está bien que lo esconda.
2: ¿O le cambiamos la voz? Amiga, ¿le cambiamos la voz?
3: ¿Qué dice? ¿Qué dice la amiga? ¿Sí o no?
2: No, no responde, no responde todavía.
0: O que nos mande una notica de voz y nos cuente también.
2: O que
0: puede
2: nos
0: hacerlo.
2: Mande una notica de
0: una
2: voz.
0: Una notica de voz rápido, contándonos la historia y los pormenores y detalles de lo que pasa. Si ella quiere, claro está, si ella quiere. Gracias.
2: Sí, obvio, si ella quiere. No es que vamos a hacer aquí que la vaina que tenga mi amor.
3: No, ¿se quiso o no quiso?
0: En esta hora les propongo, vamos a decirle a todo el mundo que nos cuente historias prohibidas que han vivido.
2: ¿Historias prohibidas?
0: Sí, historias que son
2: frente,
0: inusuales.
2: Que historia prohibida.
0: Que son inusuales. Así como la que acaba de contar Karina.
3: Y estoy leyendo algo inusual.
0: A ver qué pasó. Lo más disruptivo posible.
3: Y esto es una vaina súper disruptiva.
0: A ver.
3: Y ustedes van a decir, eche, pero eso es una vaina normal. Normal no es. Esto es una vaina súper disruptiva anormal. Freddy, hace poco una joven...
0: ¿Qué pasó?
3: Eso fue en Coveñas. Coveñas es el departamento de Sucre. Resulta que una chica...
2: ¿Qué
3: estaba
2: hizo?
3: Con sus amigos, estaba compartiendo, disfrutando, estaban de viaje.
2: Sí.
3: Habría sido abandonada por sus amigos tras sufrir un accidente en la vía de Coveñas. ¿Qué clase de amigos son esos, eh? ¿Qué clase de amistad tienes tú con una persona que necesita tu ayuda y tú lo que haces es irte? O por muy asustado que tú estés, tú...
2: No.
3: O sea, no debería pasarte en ningún momento por la cabeza dejar a una persona ahí tirada a su suerte. Resulta que dice, un accidente de tránsito ocurrido en la troncal de Coveñas generó indignación entre familiares y usuarios en redes sociales por el estado de salud de una de las víctimas, sino por las circunstancias que rodearon el hecho. La protagonista es María Chica, joven oriunda de Ovejas y residente en Sincelejo, quien resultó lesionada tras sufrir un accidente cuando se movilizaba en compañía de varias personas. Según versiones conocidas, los familiares y allegados, la joven habría quedado sola después del siniestro, sin el acompañamiento de quienes minutos antes estaban compartiendo con ella. ¿Ustedes creen que
0: ¿y por qué la dejaron sola?
3: ¿La dejaron sola a su suerte?
0: Pero no se sabe. Ay, por no. ¿Qué?
3: No, no se sabe por qué, porque muy seguramente o se fueron sin permiso y pasó lo que pasó, o pensaron que la muchacha había muerto y por los nervios la dejaron ahí tirada.
2: Ay, no, o sea, por Dios.
3: ¿Ustedes creen que estos pelos tienen que llevar a cárcel o qué tienen que hacer con ellos?
2: Vea, últimamente los tales amigos están saliendo con unas que no.
0: Vea
2: que
0: esta
2: es como
0: historia.
2: La misma historia del de Guatapé.
3: Son unas garbimbas, como sí. Dicen en el interior.
0: Dice por acá, yo me metí con la novia de un amigo y él se metió con mi novia al mismo tiempo, pero nadie
2: ¿qué?
0: Sabía nada.
2: Ay, no.
0: ¿Ah? ¿Qué tal ese cuarteto?
2: Pues entonces vivan su vida aparte. Vaya usted para allá y usted para acá y listo.
3: Mira, esa es una canción que hizo Kale Morales que se llama Novios Cruzados, que la canta Alex Manga. Así tal cual.
0: Así, ¿en tal serio? Cual. ¿Eso puede pasar?
3: Sí, eso puede suceder.
0: No le creo.
3: Eso puede suceder, claro que sí. Vea, en la Viña del Señor hay de todo. Y yo conozco también historias. Es más, mira.
0: Caballito, ya llegamos a 100,000.
2: Uy, bueno, póngalo.
3: 200.
0: La Freddy. Gente quiere ver el video.
3: Freddy, ¿te acuerdas que nosotros qué día estábamos hablando del estreno sí. De la película de Michael Jackson? ¿Y quién es el protagonista de la película?
0: Claro, el sobrino de Michael Jackson.
3: Y resulta que ella se casó con dos hermanos.
0: Es increíble, ¿no?
3: Hermanos de Michael.
0: Pero imagínese sin saberlo uno meterse con la novia del mejor amigo tan y el bandidos. Mejor amigo también con la de uno.
2: No.
0: Dígame, es como por venganza.
2: Ahí cuando se encuentren, ¿quién va a responderle a quién? Nadie, no pueden decir nada porque los dos están haciendo cacho.
3: Es correcto. Es más, yo sí digo algo que este mundo está bastante corrompido y uno siempre tiene que ir adelante. Así que si a usted se le presenta la oportunidad de comerse algo ajeno, hágalo, porque usted no sabe qué está haciendo.
2: ¡Qué ochaira!
3: Lo de su propiedad.
2: ¡Qué ochaira! ¡Qué ochaira!
1: Ya tengo el video.
0: Ya tiene el video. Sí. Atención, todo el mundo, váyase a través de Tropicana en Colombia.
3: ¿Cuál?
0: El video.
3: ¿Cuál vas a poner, Malumita?
0: Que usted nos mandó del man.
1: El man del Junior bailando.
3: Y la chica no.
1: Bueno, después.
0: Bueno, vamos, pero vamos primero con el man del Junior que está bailando en tanga. Atención, celebrando la victoria del Junior sobre el Nacional 3-0. Lo tenemos a través de Tropicana en Colombia para que vaya y lo chequee. Lo vamos a poner de una vez en el live que tenemos en Tropicana Colombia y en el canal de YouTube. Vea cómo
3: póngalo.
0: Los hinchas del Junior. Nos lo mandó el caballito. Así está ahorita Curramba, así está la Arenosa celebrando de triunfo en la final. Hoy del Junior.
3: Hey, muchachos, también les cuento antes de que suelten el video que se armó una trifulca de padre y señor mío.
0: ¿En dónde?
3: Y hay que decirlo. Ustedes se preguntarán por qué el caballo no estuvo hoy en la final y yo les estaba diciendo a ellos.
2: Porque ni se puso la camiseta.
3: Si yo hubiese ido con dos personas más.
2: Excusas.
3: Y ya les voy a mostrar el video donde se armó una pelotera. Porque estaban excusas. Los amigos de lo ajeno.
0: ¿En serio?
3: Robando
0: es que lo
3: celular,
0: que hacen los traguitos, ¿no?
3: Papi, estaban robando celular a dos manos.
2: ¿Qué?
3: Entonces, ¿en serio? Ahí tengo el video, ya se lo voy a pasar.
2: O sea, usted no puede porque le daba miedo que le robaran el celular.
3: Ay, pero por supuesto.
2: ¡Qué
3: si
2: maravilla!
3: Claro.
2: Vaya con ese manto a misa de vida.
0: Va la segunda cuota, ella quiere que le roben el celular.
3: No.
0: De esas 58 que tiene ese iPhone 17.
3: Papi,
0: no.
3: Fredicillo y Karina Hermosa, se ha llevado una garrotera de padre y señor mío. La policía corriendo por toda la 44, por la 72. ¡Qué locura! ¡Qué garrotera!
2: No exageres.
0: Bueno, vamos con este primer video, caballito. Usted nos lo envió a través de Tropicana Colombia. Mírenlo en TikTok, por favor. Los que están conectados también a través de YouTube, vamos a darle play, mi querido Maluma. Así se está viviendo ahorita el triunfo del Junior ante Nacional 3-0. Dele play, por favor. Gracias.
1: Ahí va el video
0: para que lo chequeen. Tropicana Colombia.
1: Es preocupante si llega a ganar el Junior el torneo, porque imagínate.
0: A ver qué está haciendo. Uy, es que no, qué video tan boleta. No me crea tan pendejo. El man se está quitando la camiseta. No, tiene un top del Junior debajo. Uy, qué barriga tan horrible, man. Y tiene tangas y todo. Tangas del Junior. Eso le queda apretadísimo.
3: Tiene más puntos que el Junior en la Libertadores.
2: Déjalo ser feliz.
0: Hermano, pero como una persona por un equipo de fútbol puede hacer eso y todo el lado aplaudiéndole. Mire el man que está atrás. El man está
3: con
0: atrás
3: cerveza,
0: mirando.
3: Cerveza.
0: ¿Le están echando cerveza?
2: Un bañito.
0: No, ¿qué es eso? Vea todo el mundo toqueado la risa. Y la señora de allá atrás se tapa los ojos y dice, uy, no, que esté tapando. Y mira esa señora gorda con el celular, mira para otro lado y filma.
2: No.
0: Dice que eso es contaminación visual.
1: Imagínate si llegan a ser campeones, Dios mío.
0: No, imagina donde llegué a ser campeón. Pero
3: celebra los Curramba. Mira la barriguita, parece un burro parando dos patas.
0: Porque tiene esa barriga como un buñuelo de señor. Y además de todo es calvo.
2: Sí, como un buñuelo, qué pereza con Freddy.
0: Pero uy, Karina, es que usted que le ve sexy a eso, horrible.
2: No, nada, pero tranquilo, no exageres, qué pecado el señor.
3: Mira la gente gozando. Ese es el Basile de Barranquilla, mira. Hoy sí parece un martes de carnaval. Es más, hoy es martes de carnaval. Hoy imagínese, es martes de carnaval.
0: Mañana todo el mundo, le tengo un video de su esposo.
1: Soldado caído.
0: Se le acabó la relación.
3: Y te la voy a tirar plena. Mañana, más del 80% de los barranquilleros van a llegar al trabajo en Guayabajo con las gafitas negras.
0: ¿En
3: tomándose
0: serio?
3: El cafecito, esto que lo otro. Oh, ¿y a qué hora te acostaste? A las 3 de la mañana celebrando el Junior. Ahora
2: y empiezan a contar, es que mirá, ¿cómo festivo le parece, pan?
3: Y ahora te puedes imaginar el festivo.
0: Mañana me imagino que todo el mundo abre por allá locales a mediodía.
2: ¿Cómo es que es la cancioncita del Junior?
3: Al tiburón yo lo sigo donde juegue, yo lo quiero de verdad. Bueno, lo que yo sí tengo que decir,
0: Karina, yo se la quiero meter.
3: Lo que yo sí tengo que decir es que mañana el shopping center va a estar cerrado.
0: ¿El qué?
3: El shopping center.
0: ¿Eso qué es?
2: Es un centro comercial.
0: ¿Centro comercial?
3: Eso es un centro comercial donde solamente hay paisa.
0: Yo me imagino. ¿Eso qué es?
3: Es el de que le gusta a Karina. ¿Cómo dice?
2: Me parece muy chévere la letra.
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3: Ya.
0: Es que a Karina yo la quiero esclavar.
2: Nada como él sea.
0: ¿Qué? Olé, vamos a clavar. Olé.
1: Mira, aquí está el video de la otra muchacha.
5: Juegan de lo lindo.
2: Espera que no lo cortan. Ahí.
0: Pero eso es que, para que llore más nacional. Vamos a poner esta canción con la vieja que está bailando del Junior de Barranquilla en este momento. Póngale cuidado a través de Trovillar a Colombia. Los videos que nos está mandando del triunfo ahorita del Junior, la alegría que está viviendo en Barranquilla. Caballito nos lo está mandando a través de TikTok. En Tropicana Colombia, dele like, por favor, vean a esta mujer cómo está bailando. ¿Esta señora qué está haciendo, caballito?
3: Papi, le está metiendo al gozo, a la sabrosura, bailando bien sabroso. Esa es la alegría del barranquillero.
0: A ver, vamos a poner el video, dele play, mi querido Malumita, para chequear cómo es que está bailando ahí, por favor. A ver, ahí le ponemos sonido.
2: Dele.
1: Ay.
2: Pepa,
0: La señora parece matando cucarachas.
2: Quisiera uno aprender a bailar así.
0: Y vea las estrellas detrás del Junior allá. ¿Y por qué tiene el pelo en la cara?
3: Porque ese es el flow barranquillero.
0: ¿Tener el pelo en la cara?
3: Mira, y la brisita alborotándole la cabellera, la melena. La brisita. Con la camiseta azul y blanca del Junior.
0: La brisita. Deberían darnos a nosotros entradas para ir el próximo lunes a Medellín a ver el partido los tres.
3: Deberíamos, mira eso. La belleza de la mujer barranquillera, carajo.
0: Vea, dicen acá, no se mueve nada. Se mueve más un sal de fruta en una mazamorra. Ay, ¿qué hacemos, caballito? Que envíen videos, por favor, de todo lo que está pasando en Barranquilla en este momento con el triunfo del Junior. 11 de la noche. 22 minutos.
3: Que manden videitos.
0: Mándele videito ahí al WhatsApp de lo que está pasando en este momento en Barranquilla al caballito para poderlo reproducir a través de Tropicana Colombiana, que no me duermo. Bueno, ¿qué más ha pasado por ahí, muchachos? Mucha gente conectada, vea, qué chévere.
2: Oiga, la muchacha no me terminó de mandar como si mandaba nota de voz o algo. A ver qué dicen por acá los oyentes.
0: Videos, por favor.
2: A ver, espere, momento.
0: ¿Qué dicen por ahí? Hola.
6: Pasó lo mismo. Oye, Tropicana, buenas noches. Yo tengo unos amigos que le pasó lo mismo. Uno andaba con la novia del otro y el otro andaba con la novia del otro.
0: No jodas.
6: Y hoy en día viven ambos cuatro.
0: ¿Qué?
6: Tienen niños y tienen todo.
0: ¿Cuatro?
6: Y que viva el caique, carajo.
0: Hay historias.
2: ¿Viven los cuatro?
0: Hay historias muy raras en el mundo, ¿no?
2: Ay, muchachos, pero uno cómo hace ahí, si es difícil convivir de pronto con una persona.
0: Pero ahorita está muy de moda la poligamia, ¿no?
2: Pues sí, todo, pero ¿qué es esto?
0: Sí, ahorita es muy de moda la poligamia, ahorita hay relaciones de tres, de cuatro.
2: Venga, ¿y cómo hacen para aguantarse los celos?
0: Pero ahí no existen celos, ¿por qué?
2: Por eso, ¿y cómo?
0: Pero ¿por qué habría celos?
2: ¿Ah?
0: ¿Por qué habría celos?
2: No, pues porque se mantiene con la otra, o al contrario.
3: No.
2: Ay, no, muy bravo.
3: Ve, yo le voy a decir algo. En este tema de la poligamia hay algo, Karina, en este tema de la poligamia hay algo que es innegociable.
2: ¿Qué?
3: Y es la lealtad. Porque fidelidad ya no hay, pero sí hay lealtad, que tú siempre vas a elegir a tu pareja por encima del que sea y no debe haber ningún
2: tipo. No hay fidelidad.
3: De secretos.
2: Ya no hay fidelidad. ¿Es en
3: porque
2: serio?
3: Estás con otra persona estando con él. Pero sí hay.
2: Venga,
3: lealtad.
2: De
3: mira,
2: uno
3: pasó esto
2: diez,
3: y voy a hacer esto y todo tiene que decirse
2: de
3: como tiene que ser.
2: Fidelidad hoy día.
3: No hay fidelidad. Pero
2: no,
3: sí hay
2: no,
3: lealtad.
2: Ni poquito.
3: Hay lealtad.
2: No. Joder.
0: Caballito, ¿usted por qué es así? ¿Usted por qué manda ese video? ¿Usted por qué manda ese video? Ya lo acaba de mandar al Malumita. ¿Usted por qué manda ese video? Ya lo descargué y se lo mandé ahí, Malumita. En este momento nos mandan video de los hinchas del Nacional. Los hinchas de Nacional en este momento.
1: Ahora sí que Karina ponga ole, ole, Nacional. Y la
2: por siempre, video. No importa.
0: Ponga el video, no importa, mi querido Malumita, por favor. A ver el video.
1: que la ponga.
2: A ver, pues está el video.
0: Eres señor, está... no, señor, se le fue media vida en ese partido. Un video que estamos viendo a través de Tropicana Colombia para los que están escuchando Tropicana, un señor de Nacional sentado, pero no se inmuta, el man no llora, no dice
1: mira
0: nada.
1: Que tiene una cerveza en cada mano.
0: Tiene una cerveza en cada mano. Yo no sé por qué tiene dos cervezas.
1: Eso es cuando iban 2-0, después le faltó la tercera.
0: No entiendo, es la cara de decepción en este momento de ese video. Y es que lo que están viendo no es una foto, es un video, sino que parece una foto. El man no se inmuta.
1: Ni espabila.
0: El man no sabe qué hacer y no entiendo por qué tiene dos cervezas en la mano. Sentado ahí, al lado de la corona. Ay, no.
2: Cálmense, sí. No.
0: ¿Algo más quieren hablar en este momento para todos los hinchas de...?
2: Yo sí quiero decir algo y donde esté, lo que sea, aquí. Y vamos a remontar.
0: ¡Uy, qué perro, man! ¿Cómo le coloqué el video del man?
1: Ponla, dale.
2: Malumita, listo. Todo bien, mijo. Va ganando. Hágale.
3: Yo me he quedado calladito, yo no he dicho nada, yo solamente estoy observando el panorama.
0: El caballo está hablando con la tía,
3: No, no, para que después no vengan a decir, caballito, que tú, que esto, que lo otro. Yo no he dicho nada, Karina, tú sabes que yo me quedo calladito.
0: Nadie va a hablar, Ina, que no me duermo, nadie va a hablar, nadie va a opinar nada.
3: No, porque resulta que si yo digo algo, yo opino algo con respecto al partido, ya Karina me viene y me coge por delante y comienza a decir un poquetón de barbaridad. Entonces,
0: ¿y usted
3: yo
0: no quiere que lo coja por delante? ¿Usted no quiere que lo coja por delante?
3: No, por detrás.
0: ¡Ay, go!
3: Por ejemplo, usted me preguntó que si yo quería coger a Karina por delante. No, por detrás. Así, abrazarla.
0: Juli dice,
1: ese man Junior hoy a Nacional.
0: Empeñó la casa el hincha del Nacional hoy. Se lo juro que más de uno perdió plata apostándole a Nacional. Se lo juro, se lo puedo jurar.
3: Yo también.
0: Más ¿usted le apostó a Nacional? No.
3: No. Más de uno perdió el parlay.
0: Ay, Dios mío.
3: Ay, Padre Santo bendito.
0: Karina no dice nada, ¿sí? Es lo que la están viendo ahí en Tropicana Colombia.
3: Karina, mi amor, no voy a decir, pero no te pongas nada, así, mi reina hermosa, tranquila, relájate. No pasa nada.
2: Tranquilos, llegará el momento. Listo.
0: ¿Qué tal que remonte el Nacional el lunes? Uy, nos toca comernos todas las palabras. Puede pasar.
3: Eso puede suceder. Puede pasar. Junior, ¿qué tiene que hacer Junior? Pararse en la raya plenamente y echarle para adelante.
0: Es que Karina, por favor, no te quedes con las directivas.
3: Nada que hacer.
2: Los odio.
0: Dios
2: listo,
0: mío.
2: Ya ustedes no tienen nada más que opinar esta noche. No traían ni siquiera un tema, es que algo especial, que no sé qué.
3: Es que yo trajo un tema, sino es que ustedes no me han dejado.
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2: Los odios. Dios. Listo, ya, ustedes no tienen nada más que opinar esta noche. No traían disque un tema,

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1: Porque se ríe, caballo.
2: Los celos. ¿Tú eres celoso, Freddy? ¿Qué tan celoso eres tú más bien?
3: Yo soy muy celoso.
2: Por ejemplo, si yo en una fiesta tú me presentas a tu señora y le digo, Freddy, ¿será que puedo bailar con tu señora?
3: No la
2: ¿tú
3: dejo.
2: ¿Accedes a eso o no?
3: No. No, porque o sea, si estoy yo, pues ella baila conmigo.
2: Ah, pero si yo estoy solo ahí...
3: Pues busca tu propia yegua. Tu yeguita.
2: Karina, ¿tú eres celosa o no eres celosa?
4: Para nada. Ni poquito.
2: O sea, que tú, si de pronto el man coquetea con alguien, tú ahí normal. O sea, no coquetear, sino un intercambio de sonrisas, de palabras.
4: Yo soy celosa. Si ya me entero así, tenga fum, fum, fum. Pero de esas celosas que hay, ay, estresantes. No.
3: A ver, pongamos un ejemplo. Si llega un equipo que es de la costa...
4: Ah, pero ¿por qué tiene que meter equipo? Con ustedes no se puede.
3: No sean así. Estamos dañando la historia del caballito.
2: Cuéntala, ponga.
3: Cuéntala una tercera vez.
4: ¿Caballo va a contar la historia o no la va a contar?
2: Le estoy preguntando que si ustedes son celosos, porque una pareja, ahí le mandé la...
4: O sea, la pareja suya.
2: No, señor, una pareja, ahí se la mandé a Malumita. Una pareja duró 20 años en silencio por celos. Una pareja duró 20 años.
3: Eso sí será verdad.
2: Por celos.
3: ¿Será?
4: Yo me aguantaría los 20 años.
2: Convivió
4: pero por
2: con
4: fuera,
2: su esposa y
4: no.
2: Tres hijos sin dirigirle una sola palabra por 20 años. Y adivinen por qué. Por el tema de los celos. O sea, el señor solamente llegaba. Hacía lo que tenía que hacer, tin.
3: Pero con razón duraron 20 años.
4: Sin hablarse.
2: Ella le hablaba a él, pero el señor no le hablaba a ella por los celos.
4: Sin hablarse.
2: Mira, y compartían todo. O sea, en todo momento, ellos nunca se dejaron. Nunca se dejaron.
3: Pero ¿cómo hacían por decir para las deudas de la casa?
2: Muy segura, muy segura.
4: Le decían a los muchachitos, vaya, dígale a su mamá. Vaya, dígale a su papá.
3: Sí, yo creo. Sí. Yo sí creo.
2: Y tú sabes que las mujeres son cantaletosas. Aunque tú no me hables a mí, yo te voy a decir lo que está pasando en esta vaina. Me tienes que dar 1,000,000 de barras porque ya llegó el recibo de la luz. ¿Sabes que las mujeres son así? Entonces, no. Esto sucedió por allá en 1997. Desde ese entonces, convivieron bajo el mismo techo, cenaban juntos. Además, formalizaron su familia, pero jamás mantuvieron una conversación. La situación fue tan extrema que sus tres hijos crecieron sin escuchar nunca a sus padres hablar entre sí.
4: ¿Qué?
2: Pero ellos, el silencio era completamente normal. O sea, los hijos normalizaron ese silencio. Una vaina que es anormal en las parejas, porque las parejas tienen que hablarse. Eso fue en Japón. Ustedes...
3: Tenemos nuestro reportero en Japón. El caballito Toco Díaz. Yositoco Castillo, ¿qué está pasando desde el lugar de la noticia?
4: Yositoco Castillo.
2: En este momento estamos hablando de los celos. Resulta que uno de nosotros, de los chinos...
3: Pero
2: un mismo que un japonés.
3: Se nos metió el espíritu de Yo Robot. En este momento Terminator está hablando. Bienvenido a Que No Me Duermo.
2: Y es verdad, mira, aquí ahí dicen.
4: ¿O será
2: que
4: ellos no se hablaban porque tenían una discapacidad, eran mudos?
3: Uy, ahorita todo el mundo de la vera Karina encima. Uy, qué hijo de madre.
4: No, pero es que puede ser así. Un oyente lo escribió.
3: ¿Cómo dos mudos se dan el sí en la iglesia? No. Ustedes son malos.
4: Entonces vivían de puro tilín, ¿ok?
2: Total, mira que le hicieron tres hijos.
4: Pero entonces, ¿cómo hacían? Es que tilín, tilín, entonces...
3: No pis, happy, supis, apisapo, y ya, la vieja se pone...
4: Así es que...
2: Mira, y escuchen lo que dijo el señor.
4: Qué chido.
2: Abro comillas. Esto le...

0: Dijo él a ella, cuando nacieron los niños, te convertiste en una madre increíble y estabas totalmente ocupada cuidándolos. Yo me sentí desplazado, me encerré en esos celos. El Señor lo admitió. El Señor se encerró en esos celos, unos celos con sus hijos, porque ella dedicó toda su vida, en todo momento eran sus hijos. Muy seguramente cuando el Señor quería hacer tibiritábara después de los pelados, ya ella no quería. El tibiritábara.
1: Así se dice en Japón. ¿Cómo le hacían? O sea, por ejemplo, ¿cómo le hacían ellos?
0: Muy seguramente si no se hablaba, a ver, él con el
1: ejemplo.
0: Codo
1: ejemplo.
0: Tuc, tuc, tuc. Volteate. Es que,
1: pero si no le podía decir volteate.
0: Por eso, así ve. Con señas.
1: Es que,
0: porque tú sabes que duermen nalga con nalga. Vea, cuando la pareja está, de pelea, duermen nalga con nalga.
1: Entonces, ¿cómo hacía? Es que. Míreme, Es que.
0: El señor se acomodaba en cucharita y comenzaban a hacer así.
2: Yo no entiendo de qué están hablando, Maluma.
0: Yo no así entiendo. con señas porque
3: yo no me imagino los que están escuchando Tropicana que no me duermo. El señor propio, de un lado y el señor.
1: Es que vea.
2: Imagínate los que los están escuchando solamente y no los están
3: viendo. Sí, los que no lo están viendo, yo no sé qué están en este momento pensando. Yo por eso estaba. Yo cerré los ojos por un momento.
0: Y lo que pasa es que no podemos decir esas cosas que estamos haciendo aquí.
3: O sea, ¿ustedes están igual que la pareja? ¿No se hablan o qué?
0: Mejor que la vean no, como que nosotros la digamos.
1: Estamos dramatizando y ellos cómo se
3: Y ahora, Karina, ¿por qué quedó de cabeza? No entiendo. Karina está de cabeza en el live.
1: Le dije a Malumita que me iba a voltear.
0: No.
3: Ahora se pasó para el Junior. ¡Oh!
1: Ahora sí. Así mismo le dijo la señora al señor, me voy a voltear, pero.
0: Barranquillero que baila arrebatado. Barranquillero, sí.
3: Hágale que tenemos que mantener este programa pues entonces, hasta las 11:50.
0: Karina, entonces pregúntale a la gente, vamos a preguntar a la gente
1: caballo,
0: qué opinan
1: entonces,
0: al respecto. ¿Qué
1: usted
0: tan,
1: es el man?
0: ¿Qué tan celoso usted?
1: Usted es el man y yo soy la vieja esa. Listo.
3: Tenemos que seguir en este pedale otros 5 minutos por culpa de Karina.
1: Vamos a ver. ¿Usted cómo propondría?
3: Popo.
0: Viste, ya sé popo.
3: Claro.
1: Si no puede hablar, es muy duro, es así.
0: ¿Por qué razón?
1: ¿Cómo que por qué razón?
0: No, eso no es tan duro.
1: No.
0: Usted, la mujer entiende, cuando uno se pone así de cucharita, a medio lado. Ajá. Solamente basta con tocar la espalda o la nalga. Ya usted sabe que el carro se quedó sin freno.
1: Es que se quedó sin freno.
0: Y allá va el carro. Y listo. Eso es lo que tiene que. Bueno, pero me imagino si no que habla. Eso era lo que sucedía.
1: A ver qué dice aquí.
4: Esa historia la sacó el caballo porque nos está preparando. Porque así va a vivir 20 años con la mamá que tiene preñada y el peladito ese que tiene por ahí. No joda. ¿Tú le crees que es un cuento?
0: No,
4: es la historia del caballo.
1: Es la historia suya,
0: No, ¿por qué? No. Eso no es ninguna historia mía. Es más, ya yo se la pasé a Malumita.
1: Es
0: Malumita
1: que
0: la tiene
1: le
0: ahí.
1: Respira, vea, dice que le respira al oído y lo muerde. Y ya ahí sabe.
2: Muy bien. Sí.
1: Ah, es que.
0: Otra también que las personas duermen sin ropita y ahí y hacen el tin.
1: Qué más raro.
3: ¿Cómo? Yo los voy a dejar ahí en su pedal.
1: Bueno,
0: pregúntale. Mira, vamos a preguntar a la gente.
1: A ver.
0: Es más, yo sé que son incapaces.
1: Puro lenguaje del amor, ni que ellos podían hacer.
0: Ah, bueno, sí. Si usted no se habla con su pareja y quiere tener el trintran, el tilín o el tibiritábara, ¿usted cuál sería esa seña o qué haría para que ella entendiera que usted quiere ir para esa? ¿Le quiere pegar al perrito?
1: Dice que le eriza hasta los pelos del talón.
0: No, pero que mande la nota de voz, porque.
1: ¿Ustedes tienen pelos en el talón?
0: ¿En dónde?
1: En el talón.
0: Karina, pero habla duro que no te escucho.
1: En el talón, que si se quieren.
0: En el talón.
3: ¿Quién carajos tiene pelo en el talón? ¿Qué?
1: Es que acá dice un oyente que le erizaba hasta los pelos del talón. ¿Ustedes tienen pelos en el talón?
0: No, ajá.
2: En el talón no salen pelos.
1: ¿Ah?
0: Se no, manquea. No, no.
3: Ese chiste está igual que el video que le acabo de mandar, Maluma, por favor. Vamos a poner el video del muñeco para reírnos un rato. Vamos a divertirnos en esta noche, vea, para que lo vea Karina y para que lo vea Calla.
1: Hace rato no jugamos cosas
3: que hay. Uy, sí, vamos a jugar cosas que hay. Tiene toda la razón en un momento. Coloques el videito del muñeco. Mire lo que le hace este señor a este muñeco. Ríanse, por favor.
1: Me dicen
3: tres,
1: porque yo duermo en bola.
3: Dos, uno. ¡Ríanse! ¡Disfrute!
1: ¡Ay, no!
3: ¡Ay, ustedes son!
1: ¡Qué miedo!
0: ¡Vale, sacó los ojos!
1: ¿Cómo hace para abrir los ojos?
3: ¡Le sacó los ojos! No sé, es un muñequito ahí.
1: ¡Ay, se le salieron los ojos! ¡Ay, no!
3: Qué rico coger a Karinas. Bueno, 11 de la noche, 40. ¿Cosas que hay o qué?
1: Sí, cosas que hay.
0: ¿En dónde?
3: ¿Cosas que hay?
1: No sé, que los oyentes digan o qué.
3: Juega Malumita, ¿qué?
2: Cosas que hay en el estadio donde Junior le ganó a Nacional.
1: Ah, no.
0: Sí.
3: Uy, no sean así. Ustedes son muy malos.
1: Bueno, vale, una, no importa, diga. ¿Cómo empezamos?
3: Karina, Caballo, Freddy, Maluma.
1: Listo.
3: Karina, Caballo, Freddy y Maluma.
1: Ok.
3: Cosas que hay en el estadio donde jugó Junior Nacional esta noche. Arrancamos.
1: Perfecto. Grama.
0: Balón.
3: Pañuelos.
2: Lágrimas.
1: Arcos.
0: Arcos.
1: Ya dije,
0: No estoy escuchando, me voy a poner esta vaina.
1: No, caballo.
0: Caballo. Hay petos.
3: Camisetas verdes en rebaja.
1: No hay en rebaja, o sea que perdió mi hijito. A mí no me empieza a jugar con esas cositas porque hay un letrero de que se venden camisas verdes.
0: Es correcto, se ven. No. Es más, las estaban regalando en la esquina del estadio.
3: Continuamos, bueno, Maluma.
2: Tres goles.
1: Eso no son
3: Uy,
1: cosas.
3: Uy, qué hijo de madre, sí.
1: No son cosas. Maluma, diga pues.
2: De director técnico.
1: No es cosa.
3: Son
1: es
3: cosas.
2: Gras.
1: Bueno, celulares.
0: Pitos.
3: Videos de los goles.
2: Tarjetas.
1: Pantalonetas.
0: Agua.
3: Botellas de champán.
2: Medias.
3: ¿De guaro?
1: Guayos.
0: Vendas.
3: Balones.
1: Ya lo dijeron. ¡Ya!
0: Oye, te cayó el pelo porque perdiste.
3: Sí. Hagamos que los oyentes digan cosas que hay en qué.
0: Vea, sería bacano también jugar con un oyente, ¿no?
3: Sí, tocaría llamarlo, tocaría que nos diera el número.
1: Un oyente que quiera jugar.
0: Sí.
3: Un oyente que quiera participar como hoy participó Junior con Nacional y quiera jugar con él. Digo, con nosotros.
1: Mire, vea, me mandaron... Espere, perdón, interrumpo.
3: A ver, ¿qué pasó?
0: Mire y vea. Venga a Cali para que vea.
1: Me acabaron de mandar un video que dice, vea, Karina, desde aquí en Australia, en Sydney, se ven las ballenas. Hay lanchas ahí a lo lejos que hay gente, que hay gente en ellas viéndolas ballenas.
3: Pero usted dijo que en la orilla se veían las ballenas.
1: Dice, lo digo por el día que te cogieron de parche el Caballo y Freddy diciendo que aquí no se ven. ¡Ah!
3: Usted dijo que en la orilla.
0: Diciendo mentira. Que muestre una foto donde se ven las ballenas. Que la muestre.
1: Ya, mandó video.
0: Que no sea inteligencia artificial.
1: No, es que no es inteligencia
3: artificial. Ahí lo vamos
1: artificial.
3: A detectar, que lo mande al grupo de una para que el que Malumita lo ponga.
1: Ya se lo va a mandar.
3: Y chequeamos.
1: Y desde Sydney.
5: Sydney.
1: ¿Creen que uno es bobo? ¿Qué?
3: Es de cisne. Es de cisne.
1: Yo no dije eso.
3: Usted dijo cisne. Bueno, ¿cierto? ¿Cierto que dijo cisne?
5: Lo dijo tres veces.
1: Hola, Tropicana.
6: Hola, Tropicana.
1: Buenas.
3: Está hablando cariño.
7: Buenas,
3: con ella
7: no,
3: misma.
7: Tú.
1: ¿Con quién hablo?
7: Buenas. Ahora es con Julián del Carranga.
3: Tiene que escucharla por el teléfono, amigo. Tiene que escucharla por el teléfono. Teléfono.
1: Escúchame por el teléfono. Está desde Bucaramanga.
7: Ya, ya, ya. Espera abajo, espera abajo.
1: Ah,
7: ya, listo.
1: Bajar. Ah, bueno. Listo, ya me está escuchando.
7: Uy, no,
1: por el teléfono.
7: Qué melodiosa voz que tiene esa carina. Dios.
0: ¡Ay,
7: mío,
0: pero qué meloso!
3: Uy, tiene seis minutos para que hable con Karina. Hágale.
7: Vamos adelante.
1: Venga, no, mi amor, ¿usted de qué parte de Bucaramanga es?
7: Soy aquí del barrio más grande, yo soy Bucaramanga.
1: ¿Y usted es grande como el barrio?
7: Ritoque.
1: ¿Cómo?
7: En Ritoque.
1: Pero que si usted es grande como el barrio.
7: ¿Cómo?
1: Que si usted es grande como el barrio.
3: Empezó hablando, ¿sí, todo no? Tiernito y terminó madreándolo.
1: Ay, no lo escucho. Ay, amor.
7: Dime, pues.
1: ¿Por qué no le escucho bien? ¿Qué pasa?
7: Te oigo en eco.
1: ¿Me escucha en eco?
5: Qué grande y sordo.
1: No importa. Bueno, ¿quieres jugar cosas que hay o no? ¿O estás aburrido? ¿Qué quieres hacer?
7: ¿Cómo que es contigo?
3: Ah, contigo. Ahí lo dejamos. Chao, nos vemos.
7: Cuando pues quieras venir a Bucaramanga, aquí está la puerta abierta.
1: Ah, yo quiero ir a Bucaramanga.
7: Claro, tú digas cuándo este puente. Ahorita aquí estamos en el mes de los puentes. Te esperamos aquí.
1: ¿Qué cosas ricas hay para hacer allá?
0: No, pues sí, Freddy. Vámonos a esta vaina porque lo que están escuadrando es una salida. Porque Freddy, entonces.
1: Maravilloso. Ah, ¿cómo es que es tu nombre?
3: Su madre.
7: ¿Cómo?
1: ¿Cómo es que es uno?
0: Ey, loco, yo sí te voy a decir una vaina, que si tú quieres salir con Karina, mínimo tienes que estar ganando como 10 millones de barras. Y de esos 10 millones a Karina tienes que invertirle 6.
3: A usted le va como 2 millones en la primera cita, amigo. Eso sí, le digo. Sí.
5: Y no hay
7: no
5: ni
7: importa.
1: Que no le importa. Que no le importa.
0: Es Paganini, le dice la mandarina.
3: Uy, hermano, no, lo van a marranear así.
0: Le dice la mandarina agria, lo pela y no se lo come.
7: No importa que le diga la mandarina, no importa, todo por Karina.
3: ¿Y a dónde la invitaría, amigo? Cuente a dónde la invitaría. A ver.
7: No, aquí hay muchas partes donde buscar.
3: No, pero ¿dónde? ¿A qué plan? Cuente el plan.
7: Ah.
3: Cuente el plan.
1: Con ganas de que usted los invite a ellos.
3: A ver, cuente el plan. ¿Dónde la llevaría? ¿Qué le invitaría? ¿Qué le haría?
7: Puedes ir a piscina privada, al club.
1: Ah, rico. ¿Y qué se puede comer rico allá?
3: A un club del Junior.
7: Oye, cómo se hombre, Dios mío, tenerla a mi lado, mejor dicho.
3: ¿Pero qué comida es rica para que le invite? ¿Qué comida hay allá?
7: Sí.
3: Porque ella le gusta comer muy bien.
1: ¿Qué hay de todo? ¿Qué hay?
7: Ah, el mute.
3: El mute, claro. La invitará al mute. Claro.
1: Delicioso, mi amor. Bueno, no me cuento.
0: Oye, acá, esto se puso interesante.
3: ¿Una qué?
1: ¿Qué quieres preguntarle?
7: ¿Cómo?
1: ¿Qué quieres preguntarme?
3: Si le gusta el mute.
7: No.
1: Freddy, deja hablar, qué pereza.
3: ¿Qué tal caliente?
7: Entre más miro, más me acercas a mirada, mejor dicho.
1: Hoy se parezco no. como con dos hermanos aquí, esos fastidiosos que no dejan hablar con nadie.
7: No, callales. El caballo que relinche por allá, por otro lado. Y el rolo.
3: Y después de ir a comer mute, ¿para dónde la llevo?
7: Míralo ahí calladito.
3: Después de comer mute.
7: Se verá mis horas y calladito. Así, con solo
3: después de comer mute, ¿para dónde la lleva?
7: Buen programa, triunfa.
3: ¿Para dónde la lleva? Después
1: pero Freddy,
3: del mute.
1: Déjame hablar.
3: Espere que quiero averiguarle que le estoy haciendo la cita perfecta. ¿Para dónde la lleva después del mute?
0: Papi, tienes que llevarla para el hotel. O para la casa.
7: A rumbear.
3: Para un baño.
1: A rumbear.
0: No, amor, se la lleva a rumbear, compañero, porque ese moto lo deja en el baño.
1: La pregunta técnica antes de despedirme. ¿Eres soltero o casado?
3: La lleva a cobrarle el mute.
7: Solterito para ti, mi amor.
1: Soltero.
3: A ver, Dígale un piropo bien bonito, conquístela. A ver, rápidamente. Tiene 30 segundos, amigo.
7: Tú eres como la flor hermosa, mejor dicho, que cojo en una pinta. Cojo un cojo y no gasto de coger la hermosa tú.
1: No entendí.
3: Yo tampoco. Estaba hablando como su idioma, yo creo, porque no le entendí.
1: Más duro. Mi amor, porfa, más duro, sí, más duro.
7: ¿Ah?
1: Más duro.
3: Amigo, muchas gracias. Que esté muy bien, cuídese.
7: Bueno, Dios los bendiga, gracias.
3: A usted, bacano, mi hermano. Oh, mi amor. Gracias por entrar en el Basile, esa es la idea. 11:49, nos vamos despidiendo. Chao, mi querida Cari, cuídense mucho.
1: No, qué pereza con ustedes. Me dañaron ahí la conquista. Ustedes no dejan.
3: Que sí, chao, qué chao, caballito, chao, cuídense.
0: Chao, chao, los quiero mucho. 3-0.
1: Karina Uribe 28, un besito. Y el lunes remontamos.
3: Mi nombre es Freddy, de producer arroba, soy Freddy Tropicana. Malumita Freddy también estuvo por acá. Dígame, viejo caballito.
0: Freddy,
3: ¿qué pasó?
0: Karina se despidió con una frase.
3: ¿Cuál?
0: ¿Y cuántas palabras tenía esa frase?
3: Tres.
1: Este hijo de madre.

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Buenos días, amado Padre. Gracias por esta oportunidad que nos regalas por este día. Gracias por permitirme abrir los ojos una vez más, por el milagro de la vida, por el aire que respiro, por mi familia, por las personas que amo y por todas esas bendiciones que a veces, por el afán diario, olvido valorar. Hoy, antes de comenzar la jornada, es preciso que nos detengamos un instante para reconocer tu presencia y decirte gracias, Señor, por las victorias, pero también por las pruebas, porque cada una de ellas ha dejado una enseñanza en mi camino. Por las veces que me has levantado cuando creí que no podía continuar. Y por esos momentos en los que tu mano me sostuvo aun cuando sentía que todo se derrumbaba. Quiero pedirte perdón, Padre, por las veces que me he preocupado más de lo que debe ser. Y que no he confiado en ti. Te pido perdón por mis errores, por mis palabras equivocadas, por los momentos en que he actuado con impaciencia o los que he dejado que el orgullo le gane espacio al amor. Señor, ayúdame a recordar que la vida no se trata solamente de correr detrás de metas y preocupaciones. Ayúdame a comprender que cada día es un regalo, que cada amanecer es una nueva oportunidad para amar, para servir, para agradecer. Hoy te pido que bendigas a quienes escuchan esta oración, que visites los hogares donde hay preocupación, que lleves fortaleza a los que están atravesando una dificultad, que abraces con tu paz a quien tiene el corazón herido y que renueve las fuerzas de aquellos que sienten que ya no pueden más. Señor, guía nuestros pasos, cuida nuestra familia, protege nuestro trabajo, acompáñanos en cada decisión que tomemos durante este día. Y cuando lleguen los momentos difíciles, Padre, recuérdanos que ninguna tormenta dura para siempre, que después de cada noche vuelve a salir el sol y que mientras tengamos fe, siempre habrá una razón para seguir adelante. Y antes de cerrar la oración, amiga y amigo, recuerda que no importa qué tan difícil haya sido tu ayer, no importa. Hoy es una nueva oportunidad, una oportunidad para volver a intentarlo, para levantarte, para corregir, para aprender, para seguir avanzando. Tal vez las cosas no están saliendo como uno esperaba. Tal vez estás cargando más preocupaciones que nadie. Estás librando una batalla en silencio. Pero si has llegado hasta este nuevo amanecer es porque todavía hay propósito para tu vida. No te rindas. No te des por vencido. No te des por vencido justo cuando Dios puede estar preparando para ti el milagro más grande. Camina con fe. Y agradece incluso lo más pequeñito. Porque muchas veces las mayores bendiciones comienzan de forma sencilla y silenciosa, y cuando reconocemos y agradecemos a Dios hasta lo más pequeñito. Que hoy tengas motivos para sonreír, fuerzas para luchar y que tengas paz en el corazón para poder confiar. Y lo más importante, recuerda que no estás empezando el día solo, estás empezando el día acompañado por Dios. Y con Él siempre hay una razón para creer y para pensar en que lo mejor está por venir. Gracias, Señor, por este nuevo día. Lo ponemos en tus manos con esperanza, con fe y con la certeza de que tu amor nos va a acompañar en cada paso que demos. Amén, amén. Y amén. Feliz día para todos. Bendiciones. Gracias por escuchar siempre Tropicana. Gracias. Buenos días.

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0: las 4 de la mañana, 17 minutos, 4 de la mañana, 17 minutos. 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Buenos días, bienvenidas, bienvenidos una vez más a Cómo Amaneció Cali de Tropicana desde ahora y hasta las 10 de la mañana para dejarlos al día con toda la información, con todas las noticias, con todos los hechos que han ocurrido en las últimas horas y que se los vamos a contar de manera detallada por aquí por Tropicana, la más bacana. Iniciando para contarles todo lo que ha ocurrido en Cali, pero también en Colombia. La noticia más viral en este momento son las declaraciones de un político que al parecer se habría referido a cómo ha conseguido las cosas el streamer Huescol, señalando que este habría recibido pagos de parte de Abelardo de la Espriella, y esto puede poner en riesgo incluso que las juventudes puedan escuchar o puedan conocer más de Iván Cepeda, y hay que reconocerlo, junto a Huescol, que ha sido de entre los últimos, sin saber de política, el que ha tenido la oportunidad de hablar con Abelardo, con Petro, con Uribe, y que se estaba dando la situación para hablar precisamente con Iván Cepeda. Y con toda seguridad iba a ser una oportunidad para que las juventudes, porque hay que reconocerlo, Huescol arrastra a mucha gente, mucho pelado, para que hubiera tenido la oportunidad de que los jóvenes conocieran si es el público que quiere atraer la izquierda, que tuvieran la oportunidad de conocer más. Pero este señor político, de nombre Santiago Osorio, que además no se sabe si es de izquierda o de derecha, porque en la época de la campaña de Iván Duque estuvo allí con Iván Duque, y que seguramente desconoce muchas cosas de Huescol. No lo estoy defendiendo, pero es una realidad que hay en este momentico en el país con los políticos y con las personas que están influyendo, y que este joven en este momentico lo que está haciendo es hacer que la juventud entienda la política como nosotros nunca la entendimos, porque nosotros los viejos la tuvimos que entender ahora. No nos vamos a decir mentiras. Pero gracias a ese pelado, a pesar de las cosas que de pronto tenga negativas, este pelado ha hecho que las juventudes, que usted pueda escuchar a un pelado de 16 años hablar de Gustavo Petro, de Uribe, de Cepeda, de esto, gracias a los streamers que hace, porque no son en vivo, es una cosa completamente diferente. Y solamente les puedo decir algo: en Colombia se muere más la gente de envidia que de cáncer. Más adelante estaremos hablando de esto, de las publicaciones del señor Santiago Osorio y lo que le ha respondido Huescol, pero lo cierto es que ayer Juan Pablo Beltrán subió a sus redes sociales un video cortico de en un hotel donde se encuentra a Iván Cepeda, ¿sí? Y ahí le pregunta y le dice: Cepeda, ¿Vas a estar en la entrevista con Huescol? Y él le contesta: si Huescol así la mantiene, así lo haremos. Es decir, las cosas por buen camino, ¿sí? Pues resulta, pasa y acontece que mientras estaba pasando eso por Twitter, un señor de nombre Santiago Osorio, montado no sé en qué película, lanza unas acusaciones en contra de el streamer Huescol. Y la verdad, se queda uno en palabras, ¿sí? Se queda uno en palabras porque por eso estamos tan polarizados y por eso estamos como estamos en este país en este momentico. Otra cosa es que ayer se presentó en la ciudad en horas de la noche, y creo que en todo el país y en varias partes, manifestaciones, marchas y todas a favor de la izquierda, porque se escucha decir pues que no están de acuerdo con las votaciones, etcétera, etcétera, etcétera. Y eso está bien, se están visibilizando, están saliendo a las calles, se están manifestando, se están mostrando el apoyo a Cepeda, etcétera, etcétera, etcétera. Pero si pensamos un poquito más allá, y quiero que sean un poquito más analíticos en esto que les voy a decir, ¿a quién realmente está beneficiando el que un grupo de personas salga a bloquear las calles en este momento? ¿A quién le está beneficiando realmente el que un grupo de personas salga a decir que no reconocen las votaciones? ¿A quién le puede beneficiar más el que bloquee en la ciudad en este momento? Todo porque no están de acuerdo con las votaciones y están exigiendo otro tipo de cosas. ¿Y a quién le puede beneficiar más el escuchar que en caso tal se puede presentar un nuevo bloqueo en el país o estallido social? ¿A quién le podría beneficiar más? Más adelante hablamos de esto, porque el señor Santiago Osorio, que ha estado en la Alianza Verde y que ahora hace parte del Pacto Histórico, que parece que fueran unas cosas iguales, pues ya ahora cuando vio cómo el señor Huesco le responde con toda la actitud y con todo el conocimiento de lo que le está hablando, entonces ya empezó a atacarlo de manera despectiva y otras cosas. Pero eso lo conoceremos más adelante en videos y demás. ¿Listo? Ya tenemos las 4 de la mañana, 24 minutos. 4 de la mañana, 24 minutos. 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En cómo amaneció Cali de Tropicana, vamos a presentarle los titulares de las noticias más importantes y estaré escuchando atentamente las notas de voz de los oyentes. De la misma manera que hemos entregado aquí a esta hora la información de lo que pude recopilar allí en horas de la noche y lo que más viral está pasando en este momentico en las redes sociales. Pues ahí les dejo eso, espero sus opiniones con todo el respeto, amor y cariño del mundo. No quiero pelear con nadie, ni quiero que pongan de groseros, porque la idea no es esa. La idea es que aquí podamos conocer cada quien sus versiones, pero basado en el respeto, muchachas y muchachos. ¿Listo? Atención, a las 4 de la mañana, 25 minutos, rescatan mono capuchino en el valle que estaba con una cadena amarrada a su cuerpo por más de 3 años. Oído, atención. Procuraduría pide a autoridades la máxima diligencia para capturar a un violador de niña indígena en Cali. ¿Pero ya no lo habían capturado? ¡Tropicana! Oído, atención, cayó King Kong señalado de robar durante las horas pico en Palmira. ¡Tropicana! No descansaremos hasta que haya justicia. Doloroso clamor de la familia de una mujer asesinada en Cali. ¡Tropicana! Atención, porque una IPS suspende atención a afiliados de Ensanar en 5 municipios del Valle. ¡Tropicana! Policía captura a un presunto ladrón en el centro de Cali con un millonario botín de joyas. ¡Tropicana! Debate por ambulancias en Cali. Desde el Consejo piden controles, advierten riesgos para la seguridad vial. ¡Tropicana! Oído, atención, en cómo amaneció Cali. Les contaremos qué fue lo que pasó, porque hay 14 robos por motivos de inseguridad que se han registrado. Los robos no dan tregua. En un lugar de la ciudad, y hay una denuncia porque al parecer son 14 veces que se ha robado este lugar.
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0: Atención, un camión perdió el control en vías de Yumbo y por poco arrolla varias personas y provoca una tragedia. El video es impresionante de cómo el camión pierde el control y cómo por cuestión de segundos se podría haber llevado a una persona. Ya le contamos más de estas noticias. ¡Tropicana! 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Amor y Control, que inició y ayer hicimos el lanzamiento, y será este próximo domingo 7 de junio. Domingo 7 de junio. Así que muy pendientes de la información por aquí por Tropicana para los que nos quieran apoyar. ¿Listo? ¡Tropicana! 4 de la mañana, 25 minutos. 4:25 minutos. Escuchamos a los oyentes en el 311-22-22-931 antes de ir a conocer las noticias de cómo amaneció Cali de Tropicana. 4 de la mañana, 26. 4:26. Buenos días. Recuerde, 311-22-22-931 es el WhatsApp de Tropicana para que se vaya reportando. 4:26 minutos en cómo amaneció Cali de Tropicana.
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0: 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Buenos días.
3: Hola, mi Rafico. Buenos días. Amén, amén por tu oración. Y nada, no, Rafico, yo creo que hace 4 años se votó por miedo, porque amenazaban que si no quedaba Petro, volvían a haber manifestaciones, pero esta vez ya no, esta vez ya no hay miedo, ya no hay temor, y creo que 1 millón de votos es mucha la diferencia. Que Dios tome el control y nos ayuda, pero ya no más, la verdad, no más, hay que salir de esto. Mi Tropicana, La Más Bacana.
4: Chico, muy buenos días, muy buenos días. Ánimo, niño, fuera pereza, un saludito desde acá, desde Lanzarote, España. Bendiciones, mi Rafico, bendiciones para ustedes allá en Tropicana, para mi país, para mi Cali bella, que Dios los bendiga. Y en cuanto a la pregunta que tú haces, que a quién favorece todo ese tipo de cosas que están haciendo, que pues por ende son libres de hacerlo, mientras no haya desmanes, ¿no? Mientras no vuelva a pasar lo que pasó con el estallido social, que la verdad no amerita. Pero en sí, ¿a quién favorece? Favorece a Abelardo de la Espriella, porque, a ver, ¿qué te digo? Los que no votaron el 31 por él, pero votaron por Paloma, votaron por Claudia, por Fajardo, digamos en ese caso, por los otros candidatos, pues obviamente no van a querer otra vez vivir lo del estallido social. ¿Y por quién van a votar? Pues por Abelardo de la Espriella. Entonces, de pronto los chicos, por su ímpetu, por su euforia, porque están pues contagiados de lo de Petro, de lo de Cepeda, entonces pretenden que con hacer este tipo de manifestaciones los votos van a mermar, pues no van a mermar. ¿Y la gente va a salir a apoyarlos? Pues yo creería que no, porque la verdad no queremos otro estallido social. Yo estoy lejos de mi país, de mi ciudad, pero tengo mis 2 hijos allá y la verdad no quiero que vuelvan a pasar lo que pasamos en el 2021, si no estoy mal. Entonces, la verdad, ¿a quién beneficiaría? En este caso, a Abelardo, digo yo. Y no voté, ¿no? Porque no voté, porque vuelvo y lo digo, como lo he dicho en mis redes sociales, no soy ni de izquierda, ni de derecha, ni del centro, no soy hija de Dios y de mis padres que me hicieron, pero la verdad, hay que ser conscientes que el país estos 4 años no dio buenos frutos, la verdad no, y seguir otros 4 años por lo mismo o peor, no aguanta.
5: Tropicana. Hola, Rafico, buenos días, Gloria Tavares, espero que hoy tengan un excelente día y bendecido. La verdad es que sí, han salido a protestar, pero también han salido a hacer desmadres, como siempre, haciendo disturbios, dañando situaciones, haciendo caos. Entonces, realmente la diferencia y la marca la gana es yendo a las urnas a votar como seres humanos, como personas de bien. No necesitamos salir a la calle a gritar, a decir groserías, a buscar problemas. Simplemente vaya a las urnas, vote por su favorito.
4: ¿Quiero otros 4 años por lo mismo o peor? No aguanta.
5: ¡Tropicana! Hola, Rafico, buenos días, Gloria Tavares, espero que hoy tengan un excelente día y bendecido. La verdad es que sí, han salido a protestar, pero también han salido a hacer desmadres, como siempre, haciendo disturbios, dañando situaciones, haciendo caos. Entonces, realmente la diferencia y la marca la gana es yendo a las urnas a votar como seres humanos, como personas de bien. No necesitamos salir a la calle a gritar, a decir groserías, a buscar

0: tonterías, a buscar problemas. Simplemente vaya a las urnas, vote por su favorito y no haga lo que no tienen que hacer, haciéndole daño a las ciudades, a la gente del pueblo, que supuestamente es la gente del pueblo la que quiere salir. No, es gente sin oficio, desocupados, que no saben cómo salir a las calles a marchar. No deben de ser protestas, simplemente salir a marchar pacíficamente, pero no lo hacen. Entonces la diferencia se hace en las urnas. Feliz día, Dios los bendiga.
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2: Váyanse conectando porque a las 5 de la mañana prendemos cámaras y a las 5 en Tropicana TV pues tendremos más información también por allí. Por ahora iniciamos con esta primera tripleta y contándoles que durante más de 3 largos años, 4 paredes de una habitación en el municipio de Yotoco se habrían convertido en el universo entero de un mono capuchino. El animal arrastraba una cadena amarrada a su cuerpo que lo reducía a un objeto de entretenimiento para las redes sociales, donde su cautiverio se exhibía ante el mundo digital, mientras su salud se deterioraba en silencio, alimentándolo con productos humanos que lentamente intoxicaban su organismo, como pan, leche en polvo y otras. Y una denuncia anónima abrió las puertas de su encierro y alertó a la Corporación Autónoma Regional del Valle del Cauca y a la Policía Ambiental. Al llegar, hallaron una escena devastadora. La crudeza del tráfico de fauna reflejada un ser silvestre atado a una habitación, reducido a mercancía, despojado de la libertad. El rescate no fue solo un procedimiento, sino un acto de justicia para este mono al que le habrían arrebatado su dignidad y su esencia natural, transformando su instinto salvaje en un triste espectáculo doméstico. Esto ocurrió en Yotoco, donde un pequeño mono capuchino había estado atado durante mucho tiempo con una cadena y fue rescatado por la CBC. 4:34 minutos. 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Esta es Tropicana, 4:34.
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5: Buenos días, Tropicana, Tropicana. Ráfico, el viejo Charrie de Lorca, España. Sobre lo que dice la oyente que votamos por miedo, no fue por miedo, porque cuando ganó Petro, yo creo que fue el único candidato presidente que el pueblo salió a celebrar que haya quedado. Todos los jóvenes salimos a celebrar.
6: Buenos días, Rafico. La gente dice que en esos 4 años no pasó nada. Pues para mí pasó muchas cosas, porque gracias a Dios he recibido un sueldo que nunca en mi vida lo había recibido. He visto cosas muy buenas, mientras que en tantos años, en 40 y pico años que vivo aquí en Cali, siempre los ricos tiran para los ricos. Entonces los pobres que no vengan a salir ahora, que los ricos van a sacar la cara por ellos, porque ellos siempre van a defender a los ricos. Entonces, no sé, allá cada quien, porque pues nadie manda en nadie, es cada quien manda eso. Pero esos 4 años que dice usted que ha pasado, hay gente que verdaderamente le ha ido muy bien, y hay que mirar qué va a pasar con las tierras que les quitaron a las guerrillas. Que ahora que Petro es guerrillero, ¿quién subió a la guerrilla al Senado? ¿Quién ellos están recibiendo sueldo y los colombianos le estamos pagando? Entonces no vengan a decir que Petro es guerrillero, que se pega. Yo no soy de ninguno de los dos, pero hay que mirar eso.
7: Buenos días, Rabico, bendiciones, mi papá. A esos petristas ahí son, mejor dicho.
6: Entonces los pobres que no.
7: Ellos están emocionados porque les están regalando. Quieren todo regalado. Y como a Asprilla les va a quitar alcahuetería. Ay, mejor dicho. Petristas tenían que ver. Mejor dicho. Bendiciones, mi papá.
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1: Tropicana, muy buenos días, Ráfico, linda oración como siempre. Bueno, con lo de que ellos de la izquierda vayan a hacer esas cosas, es horrible. No saben perder, no saben que eso es una democracia. Todo para ellos es siempre mentira, lo robaron. Si hubieran ganado, no estaban nada de eso. Entonces, ahí se ve el chavismo, ahí se ve lo que es Cuba, ahí se ve todo eso. O sea, por todo quieren hacer desmanes, pelear, si no están de acuerdo con lo que ellos quieran. Qué tristeza, sinceramente. Petro puede hacer cosas buenas, cosas malas, pero la gente, la conciencia tiene que saber. Unas veces se gana, otras veces se pierde.
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2: Daremos una ronda internacional para conocer qué está pasando en algunos de los países donde tenemos una audiencia maravillosa y a la cual también saludamos a la gente en Perú, en Chile, en Panamá, en Ecuador, en México, en Estados Unidos, en España, en Francia, en Italia, en Londres. Saludo para todos. Iniciamos esta ronda internacional en Chile porque continúan las movilizaciones de estudiantes en varias ciudades del país. Organizaciones universitarias mantienen jornadas de protesta contra algunas reformas del gobierno y exigen mayores recursos para educación. ¡Tropicana! En Panamá sigue enfocándose en fortalecer su crecimiento económico mediante proyectos logísticos e infraestructura, mientras el debate nacional gira alrededor del empleo, la energía y la inversión extranjera. ¡Tropicana! En México, el gobierno mexicano reafirmó su apoyo a la ampliación del tratado comercial T-MEC, buscando garantizar estabilidad económica y fortalecer el intercambio comercial con Estados Unidos y Canadá. ¡Tropicana! En Perú, la campaña presidencial entra en su recta final de cara a la segunda vuelta de este próximo 7 de junio. La seguridad ciudadana, la delincuencia y la inversión minera dominan el debate político. Analistas advierten en Perú que la incertidumbre electoral y el aumento de la criminalidad son las principales preocupaciones de los peruanos. ¡Tropicana! Subimos hasta Estados Unidos porque la atención sigue centrada en los mercados energéticos y el impacto de las tensiones internacionales sobre el precio del petróleo. Los inversionistas también observan de cerca las perspectivas económicas para el segundo semestre del año. ¡Tropicana! Atravesamos el Atlántico para llegar a España y conocer la noticia más reciente o más relevante en este momento. Y es la economía española, que muestra cautela frente a la volatilidad internacional. Los mercados europeos monitorean el comportamiento del petróleo y los posibles efectos sobre la inflación y el crecimiento económico. ¡Tropicana! Cerquita, ahí en la frontera, en Francia, se mantiene la atención sobre la evolución de los precios de la energía y las repercusiones que podría traer en la economía europea durante los próximos meses. ¡Tropicana! Y subimos hasta Londres para contarles que continúan. La City de Londres continúa siendo uno de los principales centros financieros del mundo. Los analistas siguen cerca la situación geopolítica global y su influencia en los mercados bursátiles y energéticos. Y en general, en cuanto a las informaciones, países europeos y también en Latinoamérica preocupados por la guerra del Medio Oriente, porque esto nos afectaría a todos en cuanto a lo que tiene que ver con la información de los precios de los hidrocarburos y demás. Por ejemplo, en este momentico en Israel sigue siendo uno de los principales focos de tensión en Medio Oriente. Durante las últimas horas, el ejército israelí informó la interceptación de un presunto dron que ingresó desde el territorio libanés en medio de una frágil tregua con Hezbollah. Además, continúan las tensiones regionales relacionadas con el conflicto entre Estados Unidos, Israel e Irán. Los esfuerzos diplomáticos para lograr una desescalada enfrentan dificultades mientras persisten las operaciones militares en el sur del Líbano y las preocupaciones por una posible ampliación del conflicto. ¡Tropicana! En Suiza se prepara para reformar la seguridad en sus fronteras en la próxima cumbre del G7. Se celebrará en la vecina Francia entre el 15 y 17 de junio. donde las autoridades de Suiza anunciaron controles temporales en varios pasos fronterizos para prevenir disturbios y garantizar la seguridad en la región de Ginebra. Además, el país vive un intenso debate político de cara a la consulta popular del 14 de junio sobre una iniciativa que busca limitar el crecimiento de la población a máximo de 10 millones de habitantes antes de 2050. Una propuesta que ha generado opiniones divididas entre sectores económicos y la ciudad. Y terminamos en Australia, porque en Australia también tenemos información en noticia por dos temas principales. El primero es la advertencia de las autoridades meteorológicas sobre una probabilidad cercana al 90% de que se forme el fenómeno del Niño antes de finalizar el año, lo que podría traer temperaturas más altas y condiciones secas en gran parte del país. Por otro lado, el gobierno australiano y las Islas Salomón acordaron iniciar negociaciones para un tratado integral de cooperación en una movida estratégica para que puedan fortalecer la influencia australiana en el Pacífico frente al avance en China de la región. ¡Tropicana! Las noticias internacionales presentadas de una manera diferente, como le gusta a la gente, contaditas, charladitas, habladitas, y mientras vamos conociendo unas y otras cosas, ¿no? Por aquí por Tropicana, la más bacana. Buen día para todos, 4 de la mañana, 43, 4:43 minutos en Cómo Amaneció Cali de Tropicana.
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5: ¿Qué dice Ráfico Rasputiño? ¿Cómo amaneció mi papacho? Dios lo bendiga. Bendiciones. Ya llegó Chon Ponchito Millonario, el lotero que da los números rapidito. Yo voy rinchoso, ay aparato. Váyalo pues con la lotería de Ponchito.
6: Ráfico, muy buenos días, ¿cómo amaneces?
2: Buenos días, mi hermano.
6: Bien. Ráfico, respecto al tema político, pues si la gente considera que el país va bien, todo va marchando de maravilla, bueno, pues que salga a votar. Porque miré mucha gente que quería votar por este proyecto que está actualmente y ni siquiera se levantaron a votar. Entonces, así es muy difícil, muy difícil. Respecto al salario, pues el salario no es que esté mal, el salario está acorde a las necesidades del pueblo. Pero también si un presidente solamente sube el salario y no piensa en las pequeñas empresas, pues hermano, al empresario lo que va a tocar es echar gente, hermano, o sea, hay que tener conciencia en lo que se hace. No solamente dar plata y no pensar en las pequeñas empresas que tienen iniciativas para crear empresas, hermano. Y es bueno que una empresa grande que tenga 100 trabajadores, en vez de echar 20 trabajadores, no. Es mejor que una empresa prospere y en vez de 100 pase a 50, 200 trabajadores. Entonces no solamente es aumentar el sueldo, también hay que pensar en las pequeñas empresas. Bueno, pues yo lo veo así, ¿no? De todas maneras, Rafico, un saludo, buen día.
2: Un abrazo, 4 de la mañana, 46.
7: Buenos días, Rafico, ¿cómo estás?
2: Bien, mi hermano.
7: Por acá saliendo, vamos a coger rutica, vamos a coger carretera. Que tengas buen día.
2: Epa,
7: y
2: papá.
7: Muchachos, pues, el que quiera hacer un cambio, pues que levante a votar y ya, y que gane el menos malo. Que tenga buen día.
2: Dale,
7: Rafiqueño,
2: muñeco.
7: Do Brasil.
2: Obrigado, amigo.
7: Rafiqueño.
2: Obrigado, amigo. Obrigado. Obrigado, Bucé. Obrigado, Bucé. Obrigado, Bucé. Bucé, Bucé. Sigamos adelante. Más oyentes por aquí, por Tropicana. La Bacana, estoy intentando meter un audio que tengo que meter aquí al sistema, muchachos, y no he podido. Me está quedando grande. Y mientras tenemos la oportunidad de escuchar a los oyentes. ¡Hola! 447.
8: Rafico, buenos días, ánimo niño, fuera pereza. Ah, Rafico es de Zaragoza. Hace 4 años ganó la izquierda con el 50+1. Y el resto de gente pues quedó aburrida, pues porque no están de acuerdo, pero aceptaron el resultado. Vivieron esos 4 años lo que vivieron, aburridos. Porque no están de acuerdo con el gobierno del Gustavo Petro, y el 50+1 contentos porque ganaron, pero se les respetó la decisión. Y ojalá que la gente de la izquierda tenga la grandeza este año de si pierden, porque van a perder igual por el margen mínimo, si es que pierden, pues sean capaces de ser conscientes con la democracia y aceptar los resultados, que es lo más importante, que Colombia sea un país democrático, que en 4 años pueden volver a ganar o no. Eso es la democracia. Y ojalá que Dios bendiga a Colombia mucho.
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9: Tropicana. Bueno, ahora sí ya llegué yo. ¿Cómo están? ¡Llegó el pochontico! ¿Cómo amanecieron, sinvergüenza? ¿Ya jugaron la lotería o no? Si necesitan algún resultado de una lotería internacional, me avisan.
2: Hola, Ponchito, buenos días, pero saludemos primero, ¿no?
9: Es que usted lleva hablando solo desde las 4 de la mañana. ¡Ayudarle, hombre! ¡Ayudarle!
2: Sí, está bien que me quiera ayudar, pero salude primero, ¿no?
9: No, ganemos tiempo, que nos queda poquito. Esa hora llega el que viene de vacaciones y no nos va a dejar hablar. Entonces aproveche y déjeme hablar, hable usted también, porque después de las 5 de la mañana usted simplemente habla al micrófono y dé lo que la ve, porque eso viene que vomita de... Bueno, atención. Ayer jugó la lotería de la Cruz Roja y el número fue 2956. ¡Tropicana! La lotería del Huila fue 8520. 8520 la lotería del Huila. O sea que se jugaron el chance, fue el 956. Si jugaron una lotería o una rifita, se ganaron con el 56 de la Cruz Roja. Y si jugaron la lotería del Huila, jugaron chance con el 520. Número bonito ese. Bien combinadito ese numerito. Yo lotería del Huila 8520. Bueno, sigamos a las otras loterías por ahí. A ver, vamos a mirar. ¡Tropicana! La caribeña de la noche, 1576. Y tiene un 8 al final. Ese es como una patica, ¿cierto? El sinuano, 4864. Muy bien. Cafeterito, 2362. Eso. Tropicana. Chontico Noche, 2769. Eso. Paisita Noche, 0087. Mico, dice así. Muy bien. Vamos a ver qué más dice. Dorado de la tarde, 4644 y un 0 al final. Eso. Ahora vamos a ir a la lotería del Chontico Día. 0542. Vea, millonarios un poco, vean. Eso. Ahora vamos a ir aquí a la lotería. No, ya no hay más, ya se acabaron, ya no demos más lotería. El Chontico del Día, 6590. El del 2 de junio, ¿no? El del 2 de junio estoy diciendo yo aquí, mejor dicho, eso es una cantidad de loterías que hay, eso, mejor dicho, son un pocote. Está bueno eso, muy bien. Ahí están los resultados de las loterías, compañeros.
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2: Señoras y señores, ya tenemos las 4 de la mañana, 52 minutos, 4 de la mañana, 52 minutos en Cómo Amaneció Cali de Tropicana. Buenos días. Tropicana. La Procuraduría pide autoridad máxima en la diligencia para que recaiga todo el peso de la ley sobre el responsable y no haya más impunidad con el caso de la niña indígena en Cali. Luego de conocerse pues el lamentable caso del pasado 28 de mayo de una niña indígena fuera víctima de violencia sexual en Cali, cuando este hombre presuntamente engañó a la madre de la menor con la promesa de entregarle un mercado y aprovechándose de las condiciones de desplazamiento y extrema vulnerabilidad en las que se encontraba la familia en la plazoleta de San Francisco en el centro de Cali, la Procuraduría pidió a las autoridades actuar con la máxima diligencia para esclarecer lo ocurrido, evitar la impunidad y garantizar la justicia. La Procuraduría General de la Nación solicitó a Bienestar Familiar informar de manera inmediata sobre las medidas adoptadas para el restablecimiento integral de los derechos de la menor y exhortó a la entidad a garantizar toda la protección, atención psicosocial y acompañamiento necesario para salvaguardar su bienestar y el de su núcleo familiar. Asimismo, el ente de control solicitó a las autoridades judiciales y de investigación avanzar con celeridad con el proceso correspondiente para esclarecer los hechos y con celeridad en el proceso correspondiente para asegurar que recaiga todo el peso de la ley sobre el responsable y que no haya más impunidad. 4 de la mañana, 53 minutos. 4:53 minutos en Cómo Amaneció Cali de Tropicana. Estamos informando, informando desde las 4 de la mañana, escuchando a los oyentes también que se reportan a esta hora. Buenos días, a través del 311-2222-931. 311-2222-931 es el WhatsApp de Tropicana. Gracias a todos por compartir sus opiniones, que han sido respetuosas, un poquito largas algunas, pero de todas maneras estamos intentando escuchar las que más podamos porque de verdad son bastanticas. Y les agradezco de verdad de todo corazón el que a esta hora se hayan tomado su tiempito, que paren ese minutico para mandarnos su audio y que podamos escucharlos, las diferentes opiniones, ¿no? ¡Buenos días!
11: Tropicana, Tropicana, la más bacana, rodando por las carreteras de Estados Unidos, de estado en estado. ¡Buenos días, Ponchito!
9: ¡Buenos días, sinvergüenza! Ponchito,
11: necesito que me haga un gran favor, hermano.
9: No hago favores, no presto plata.
11: Usted todo el día mantiene bravo y a usted no le da pena decirle a la gente las cosas. Ahora que llegue ese calvo de Tito Varela, póngalo en su puesto. Dígale que por favor deje hablar. Mire cómo han estado estas dos semanas.
9: Oye, sí,
11: cada
9: no,
11: uno
9: que ni
11: dando
9: qué
11: su opinión.
9: No, que ni venga.
11: Y nadie mete la cucharada.
9: Que ni venga.
11: Entonces,
9: más bien,
11: por favor, ahorita que llegue el calvo de Tito Varela, por favor, cada vez que interrumpa, regáñelo.
9: Sí, cada vez que se
11: la
9: meta lo va a echar.
11: Su...
9: Cada vez que se meta le voy a decir, deja hablar 74. 4:55, Ponchito, buenas.
12: Buenos días, Tropicana, la más bacana.
2: Buenos días, mi hermano. Un abrazo para dos. Gracias por estar ahí en sintonía de Tropicana. Hola.
13: Hola, mi Tropicana, Ponchito.
9: ¿Cómo le va, señora?
13: 520.
9: Oiga,
13: poquito,
9: eso.
13: Pero sustancioso.
9: Eso. ¿Lo puso el 4 o no?
13: 800 mil pesitos.
9: Ay.
13: Gracias por traer buenas noticias.
9: Eso.
13: Lerulero.
9: Soy el portador de buenas noticias. Vea, la señora se dio cuenta que ganó un chance gracias al Ponchito Millonario, al Ponchito. Apuéstele al Ponchito. Póngame una, ponga una foto mía ahí al lado de la veladora para que yo le dé la suerte.
12: Buenos días, Tropicana. Ese
2: Buenos
12: es
2: días,
12: Poncho Grucho. Ortiz. Poncho como Ortiz. El Chontico. Poncho Ortiz.
2: Oh, pobre Ponchito. Buenos días, buenos días, buenos días.
14: Hola, bioprostático.
9: Su abuela,
14: Ponchiviris.
9: Su abuela.
14: ¿Cómo vas, ve? ¿Te vas para la 19 más una? Y te mandan todo escurrido y te coge la tarde, te quedas dormido, ¿no, Poncho? Yo sin vergüenza.
9: Pero no hay a quien más coger de recocha,
14: Poncho,
9: hombre.
14: Pochontico, deme esta. Esta lotería que compré ayer a ver si gané.
15: Tropicana, Tropicana, la más bacana. Buenos días, Dios los bendiga grandemente. Los escucho bastante, mucho. Los quiero bastantísimo y déjenme felicitarlos que ahora sí están completos. ¿Por qué están completos? Porque ya dieron los resultados de la lotería. Bendiciones.
2: Ay, es un bendito.
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2: Precisamente anoche estuvimos en Martes de Misericordia. Precisamente anoche estuvimos allí en la 12:14. Y en las historias pueden ir a mirarlo ya a través de las historias de arroba mitropicana93 o en las historias de arroba de J. Rafico. Estábamos ahí en la entrega y estaba un señor de nombre José Luis. Y José Luis, le dije, el domingo 7 vamos a tener Amor y Control. ¿Te vienes con nosotros? ¿Estás dispuesto a cambiar tu vida? Ahí, en ese momento, mientras estábamos en la transmisión, me dijo que sí. Y ese nombre me llamó mucho la atención porque la primer persona que nosotros enviamos en su momento a una fundación, cuando inició Amor y Control, fue un señor de nombre José, que vivía ahí por la autopista suroriental con 44. El viejo se va a acordar que la niña lo fue a buscar, la hija y todo eso. Y este domingo 7 vamos a tener esa oportunidad desde las 8 de la mañana de hacer esta bonita labor de darle el cupo a 50 muchachos o personas, 50 hombres, señores, que quieren cambiar su vida, que quieren tener una nueva oportunidad y que lo van a tener a través de esta campaña que se llama Amor y Control, que será este domingo 7 de junio desde las 8 de la mañana y en toda la 15:15. Esa labor es una labor muy bonita, pero además de eso es una labor que requiere de mucho apoyo, de mucho apoyo. Y ese apoyo va encaminado en que la gente nos ayude en este momentico, por ejemplo, a tan pocos días, porque nosotros el pasado viernes se hizo una venta de lechona. La verdad fue que esperábamos unas ventas mucho mejores de las que se dieron. Bueno, así lo quería Dios en ese momento y no vamos a quejarnos de eso. Sin embargo, le agradecemos a toda la gente que puso su granito de arena, porque hubo una cosa muy bonita y fue que a través de las redes sociales convocáramos a la gente a que nos ayudaran a comprar la lechona que estaba allí y que nosotros salíamos con Kevin a entregarla por las calles, y así lo hicimos, en los semáforos, a los vendedores ambulantes y demás. Porque la idea es que hay que recoger unos fondos para el tema logístico, ¿no? Alquiler de carpas, alquiler de carro, comida, etcétera, etcétera, etcétera. Todo eso tiene un costo, todo eso tiene una logística grandísima. Pero también necesitamos para estos señores que están allí, que van a ir allí, y todos los habitantes de calle que se acercan, porque va a ir un montón de gente, ¿no? A peluquearse, a darse una ducha, a cambiarse de ropa y a recibir un plato de comida y una palabra de aliento o quizás de un mensaje en medio de todo ese caos que ellos viven, que quizás pueda ser el mensaje que les cambie su vida y diga, venga, yo me quiero ir ya. ¿Contamos con tu apoyo? ¿Qué te parece si nos unimos entre todos y hacemos realidad este proyecto de este próximo domingo 7 de junio de Amor y Control en toda la carrera 15 con calle 15? ¿A quién necesitamos? Alimentos no perecederos. Alimentos no perecederos, arroz, lentejas, frijoles, aceite, sal, azúcar. ¿Por qué? Porque todo esto se va a ser enviado a las fundaciones donde nos van a recibir a estos 50, hasta 50 personas que están decididas a cambiar su vida. Entonces, a ellos los enviamos con un gran mercado, ¿sí? y la idea es que lo podamos recoger entre todos. También ropa en muy buen estado, ropa en muy buen estado. No es lo que no, que es que esto venía a tener un rotico y yo estaba guardando. No, ropa en muy buen estado. Hay de ropas a ropas en buen estado, ¿sí? Y les pedimos que valoren eso y así nos la pueden hacer llegar. Calle 15 con carrera 15, calle 15 con carrera 15. Ahí va a ser este próximo domingo 7 de junio y contamos con tu apoyo. Si estás fuera del país y usted dice, no, yo no puedo llevarles nada de ropa ni puedo llevarles alimentos no perecederos, pero puedo ayudarles con un aporte, escríbame al 311-2222-931, apoyo para Amor y Control. Escríbame ya, porque ahorita cuando ya cambiemos de puesto aquí, yo me voy a sentar a buscar cada uno de los mensajes que digan apoyo, amor y control, apoyo, amor y control, apoyo, amor y control. Y así les voy a ir mandando el mensaje para que entre todos unamos esas fuerzas. Pero si usted tiene los alimentos no perecederos, si usted tiene la ropa en buen estado y la quiere llevar, ahora a las 6 de la mañana, 6 de la mañana, te esperamos en la calle 33D17F40, ahí es de las 6 de la mañana está Sandrita, ella te va a recibir los alimentos no perecederos y también la ropa en buen estado. ¿Listo? Calle 33D17F40, ya son las 5 de la mañana, 2 minutos, iniciamos una nueva hora en Cómo Amaneció Cali. Ya venimos a contarles 3 noticias por aquí por Tropicana, la más bacana. Son 3 noticias que le contamos en breve.
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21: Oiga. Vea. Le traigo mi Cali Ventura. Buenaventura.

0: bueno, ya estamos listos. Vamos preparados. Y una vez le voy a decir a este señor, me lo va a recibir como se lo merece. Hemos estado un mes trabajando de la mejor manera. Y prepárese, porque cuando usted se me meta, le va a meter su bastonazo. Así lo recibo, señor. Buenos días.
1: Muy buenos días para usted, Ponchito. Buenos días para toda la audiencia. Aquí estamos una vez más rejuvenecidos en el Señor.
0: ¡Ay!
1: Gracias a Dios.
0: ¡Ay, se le nota! Hay uno rejuvenecido, se pintó las canas.
1: Gracias a Dios, hoy estamos una vez más aquí, dándole gracias a Dios porque tenemos trabajo. Es mejor madrugar a trabajar que madrugar a buscar trabajo. Eso era lo que me enseñaban, pero aquí estamos, Rafita. Gracias a Dios, después de casi un mes de ausencia.
0: ¿Por qué
1: casi
0: no me quedó por allá, más bien?
1: No, pues hubiese querido, pero no, no, usted sabe que hay que cumplir con...
0: ¿Cuánto solado? Hola, hizo.
1: No, ahí chanceadito, hice unos que otro y...
0: Es verdad que uno la ola de esos fue para poderse devolver de donde estaba porque no le alcanzó para devolver.
1: Casi me toca.
0: Eso me contaron.
1: Casi me toca pararme en el aeropuerto Rafael Núñez y decir que, y decirles hola, hola, hola. Pero no, de verdad que aquí estamos, gracias a Dios, gracias a la empresa, gracias a los compañeros y nada. Estamos con el
0: proyecto. No, nosotros aquí lo extrañamos, estamos nosotros deseamos, con... mejor
1: no,
0: dicho.
1: No. Igual, Ponchito, usted sabe que el cariño siempre es
0: pero
1: igual.
0: Nosotros lo extrañamos mucho. Nosotros sí, deseamos, claro. No, este programa sin la opinión de Don Tito.
1: No.
0: Aburrido, estuvimos un mes muy aburrido.
1: Todos son importantes en el... recuerde como... Me enseñaron en una ocasión, recuerde que en el juego del ajedrez, el peón, el rey y la reina siempre van a la misma caja.
0: Ah, Dios, eso está, vino muy reflexionante usted.
1: Claro, reflectivo.
0: Eso se da cuenta. ¿Está consumiendo hongos morados o qué?
1: Viene muy reflectivo.
0: Mejor dicho.
1: No, pero ya gracias a Dios, Ponchito, estamos aquí. Ya.
0: Oiga, ¿ya pasó un mes tan rápido?
1: No, un mes no, fueron como 20
0: el tiempo se va volando. ¿Qué hace que usted salió a vacaciones?
1: Como no, y ya.
0: Parece que fue ayer.
1: Y ya se vienen 3 meses más y me voy otra vez.
0: Imagínese eso. ¿Por qué no me larga de una vez para la mierda?
1: Sí.
0: Bueno, Ponchito, ya, me permite, yo lo saludo porque es que no, esto va a ser una tertulia de un par de viejitos y la gente nos va a quedar dormida.
1: No, pero no, el viejito, yo sí a usted lo he extrañado mucho, viejito.
0: Cariño. No, yo también, imagínese, usted no sabe lo triste que es uno ir 4 viernes a la 19 más uno solo.
1: No, y a mí también me tocó ir solo y me preguntaron por usted y le dije, no sé, el
0: Poncho. ¿Qué va? ¿Usted andaba con el zurrón de Mazunga? A mí me contaron.
1: No, hombre, no, que vaya a andar con Mazunga.
0: Mazunga, que Mazunga, y que Mazunga lo llevó para Romano, lo llevó para donde la Stacy o de la Chantal.
1: Mazorca no pasa nada.
0: Oiga, pero este año se está pasando como rápido, ya no es como otros años, ¿no? Eso se está pasando volando.
1: Sí, no, mire que los años, pero es que escrito...
0: ¡El fin del mundo está cerca!
1: Escrito está, Ponchito, que tendremos los días más cortos. Pues sí. Aparentemente tendremos los días más cortos.
0: Y a uno de viejo le crecen las orejas y se le encoge el coso también.
1: Bueno, a mí se me alargaron las orejas, pero el coso todavía no. O sea, el coso donde me siento.
0: O sea,
1: no.
0: el sueldo.
1: Exacto, ese sí se encoge.
0: Oiga, ¿y se dio cuenta?
1: ¿Qué?
0: Que no ganó Iván Cepeda.
1: ¿Cómo así?
0: No ganó ese señor. Entonces, no pudo en primera vuelta.
1: Entonces, el Tri del Norte, ¿qué?
0: Y ahorita los Tigres del Norte están llamando refuerzos.
1: Ah, carajo.
0: Van a venir los Thundercats. Vienen los Tigres del Norte.
1: O sea que ahora van como los tres tristes Tigres.
0: Y las Tigresas de Oriente también. Hay una, ¿quién se va a unir a esa fila a ayudarlo?
1: ¿Quién?
0: El Tigre Falcao.
1: No,
0: el Tigre Castillo.
1: Afortunadamente el Tigre Benítez ya murió, si no, también se había unido.
0: Y hay una, ¿quién también?
1: ¿Quién?
0: El periodista.
1: ¿Cuál?
0: El Tigre Morales. ¡No!
1: Ya dije la bobada.
2: Buenos días, mi querido Tito. Buenos días para vos también, hombre.
1: Está muy bien.
0: Me alegra verte, viejo.
1: A mí también me alegra.
2: Por fin va a ver quién me traiga café, por
1: no,
2: Dios.
1: No, no, yo siempre, ay, siempre Dios, estoy en esas. Rafita y nada, pues bien, contento, chévere. Y estamos ya listos para entregarles toda la información, mi querido Rafita.
0: ¿Usted primero leyó las noticias o...?
1: Sí, ayer tuve tiempito de un ratico. Ahí estuve en el Parque de las Palomas. Ahí estuve leyéndolas.
0: Ah, ¿usted era el que estaba con ese viejito, ¿cómo llama? Con el Arnulfo y Aristóbulo ahí leyendo...
1: No, fíjese que el viejito Jacinto se murió, vean.
0: ¡No!
1: ¡Claro, murió!
0: ¡Estaba vivo!
1: Murió Jacinto. Ayer se lo enterraron a Jacinto.
0: ¡No!
1: Oh, perdón, ayer enterraron a Jacinto.
0: ¿Fue? ¿En serio?
1: ¡Claro, en serio!
0: No, y mira que a Tato y a Tite también tuvieron un accidente.
1: ¡No jodas!
0: Andaban en una moto.
1: ¿Cómo
0: ahí por la Simón Bolívar.
2: Y tuvieron
0: a Tato y a Titi.
2: A Tato y a Titi, sí.
0: Eso, ya.
2: ¿Y cómo te parece? Tuvieron un accidente y los llevaron, dos hermanos ellos, sí. Y se los llevaron, para ahí, porque tuvieron un accidente y se desvivieron.
0: ¿Y ya lo enterraron?
2: No, a Tato lo entierran hoy.
0: ¿Y a Titi?
2: A Titi la entierran mañana. Bueno, ya, señores, por favor, que tenemos que informar que ya aquí me están jalando las orejas desde el aguacatal, vea, mire, vea. ¿Qué hubo? ¿Qué es esa charladera? ¿Que por qué no contratamos un programa para nosotros nomás? Vea eso. Estamos volviendo a los tiempos de antes.
0: Próximamente vienen los podcasts de Poncho y...
2: Estamos volviendo a los tiempos de antes. Esa empujadera, ni que uno fuera carro viejo para que lo estén empujando.
0: Próximamente tendremos los podcasts de Ponchito.
2: No, yo tiempo es lo que tengo.
0: Como dice Camilo, yo afán no tengo.
2: Señoras y señores, 5 de la mañana, 12 minutos en Tropicana, la más bacana. Momento de presentarle la hora y la primera noticia de estas 5 de la mañana con Don Tito Varela. Hemos estado hablando de todo un poquito. Ahora le estaremos completando más informaciones. Ya estamos a través de Tropicana TV. Don viejo, salude, vean.
0: ¡Yuhu! Un abrazo para todos. Eso. Aquí estamos para entregarles toda la información de cómo amaneció Cali de Tropicana. A todos, mil y mil gracias por tanta sintonía.
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2: Gente, la hora ya para que vaya calentando el guarguero, porque es que eso hay uno sin hacer nada.
0: Las 5 de la mañana, 13 minutos. 5 de la mañana, 13 minutos en Tropicana.
2: Eso.
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4: 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Primera.
2: 5 de la mañana, 14 minutos, mi querido Tito Varela. Vamos a empezar a informar la primera noticia de esta segunda hora, porque ya hemos presentado tres de las primera hora. Es conocer la información de una mujer que lamentablemente fue hallada sin vida en el barrio El Lido. ¿Qué se sabe? ¿Quién es? ¿Ya se la identificaron, Tito?
0: Así es, mi querido Rafa, a las 5 de la mañana y 15 minutos, recordándoles el pico y placa para el día de hoy, que son matrículas terminadas en 5 y 6, para que no me lo vayan a coger por ahí desprevenido. Oigo, atención, Cali, la familia de Jennifer Estrella Guevara Córdoba, la mujer de 31 años hallada sin vida en un lote del barrio El Lido, en el sur de Cali, pidió a las autoridades avanzar con la celeridad en la investigación para esclarecer los hechos y capturar a los responsables del crimen. Por su parte, María Olga Guevara, hermana de la víctima, recordó a Jennifer como una mujer trabajadora, dedicada a su familia y sin problemas conocidos con otras personas. Abro comillas. Era una mujer alegre, buena madre, buena hermana, buena hija y buena amiga. No teníamos conocimientos de que tuviera problemas con nadie porque la pasaba trabajando. Salía muy temprano y regresaba a casa después de cumplir sus recorridos vendiendo café. Cierro comillas, wow. Relató la familiar. Según la familia, el último día que fue vista con vida transcurrió con aparente normalidad. Jennifer salió de su vivienda en el barrio El Guabal para trabajar
1: compartió durante la mañana con uno de sus hermanos y continuó su jornada habitual. Sin embargo, en hora de la tarde permaneció junto a un conocido en una peluquería de la zona. La hermana de la víctima aseguró que la persona que estuvo con Jennifer antes de su desaparición ha entregado diferentes versiones sobre lo ocurrido, situación que genera dudas dentro de la familia. Abro comillas.
2: Qué fuerte.
1: Fue la última persona que la vio con vida. Hay muchas incógnitas sobre cómo salió de ese lugar y qué ocurrió después. Cierro comillas, afirmó. María Olga Guevara también solicitó que se revisaran las cámaras de seguridad ubicadas en el sector donde fue vista por última vez para reconstruir su recorrido y establecer qué sucedió antes de que su cuerpo fuera encontrado. La familiar señaló además que existen interrogantes sobre el lugar donde ocurrió el homicidio, debido a que, según indicó, en el sitio donde fue hallado el cuerpo no se evidenciaban rastros visibles de sangre. Abro comillas. Lo que pedimos es que se abra investigación, que revisen todas las cámaras y que se llegue hasta la persona responsable. No vamos a descansar hasta no conocer la verdad de lo que pasó con mi hermana, cierro comillas, manifestó la hermana de la víctima. La mujer también expresó preocupación por los tiempos de proceso investigativo y pidió resultados que permitan esclarecer el caso y evitar que quede en la impunidad. Jennifer Estrella Guevara Córdoba había cumplido 31 años el pasado de abril y era madre de una menor de 12 años. Su familia insiste en que se haga justicia y que se determinen las circunstancias que rodean su muerte. Este caso se conoció en la misma semana que fue reportado el hallazgo del cuerpo sin vida de Marcela Gómez Sepúlveda, quien fue encontrada dentro de un costal en el separador de la calle 70 a la altura del barrio La Ribera, en el nororiente de Cali. La mujer había sido reportada como desaparecida el 21 de mayo y fue hallada sin vida el lunes 25 de mayo. 5 de la mañana, 19 minutos en Cómo Amaneció Cali de Tropicana, Rafa.
2: 5:19 en Tropicana, Cómo Amaneció Cali de Tropicana. Pues es una situación bastante compleja y después de escuchar pues estas declaraciones y lo que han pedido los familiares, se quedan impalaras porque primero pues en el lugar de los hechos, por lo que se puede evidenciar, entonces es como si la hubiesen arrojado allí, al igual que el caso de la niña de Sepúlveda. Brisas de los Álamos, que también de manera cruel,
1: Diana Marcela era la llamada,
2: sí, fue lanzada pues precisamente a la calle, y pues en la forma en que apareció, ¿no? Dos casos que ocurrieron por los mismos días. Decían las autoridades que buscaban como la relación del caso, pero pues no parece que haya una relación como tal. Lo cierto es que muy triste esta situación. 5 de la mañana, 20 minutos en Cómo Amaneció Cali de Tropicana.
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7: Rafico, ánimo niño, fuera pereza, reportando full sintonía, iniciando la hora desde el amarillito. Rafico, feliz y bendecido día para todos los transportadores y para los mejores, los de Tropicana, la más bacana, y un saludo muy especial ahí para mi tío Pancho. Bendiciones en este día, señores.
8: Muy buenos días, mi Ráfico, y muy buenos días, don Tito, y bienvenido otra vez a la emisora. Rafi, sobre lo de política, pues yo no soy petrista ni nada, ni uribista ni nada, pero lo único que siquiera hizo Petro fue lo mejor que hizo Petro, fuera de lo del salario mínimo, la ayuda que gestionaba para los adultos mayores, y la gente, nadie mira eso, la gente cree que todos somos ricos, somos de bastantes recursos, y pues el adulto mayor estaba recibiendo no un regalo, porque eso no es regalo, eso viene de todos los colombianos, y nadie tenemos que darle las gracias, pero si quieres gestionar para el adulto mayor, y ahora qué va a pasar con eso. Muchísimas gracias, los amo mucho, mi Tropicana, la más bacana, los amo mucho. Abrazos.
0: ¡Tropicana! Qué bonito le canta el pajarito a la señora.
9: Hola, Tropicana, buenos días a todos, bendecido día para todos. Mire, Tropicana, esta emisora me encanta, yo trabajo con ustedes hasta que mi turno termina, pero de verdad, y tengo que decirlo, que ese noticiero, esta emisora se mueve por Ponchito, si no fuera por Poncho, bendito. Un abracito a todos.
0: Gracias, ya te mando lo que quedamos acordados. Yo le dije a la señora que mandara esa nota diciendo así. ¿Ah?
1: ¿Cari no es eso?
0: No, o sea, no es Cari. Tiene voz ya de mayores. Tiene voz de Leonor, de Marlene. Y tiene voz de...
1: Cari.
0: Cari, bien. Ahí está. Está criándole el hijo al primo. Ay. Ya el hijo del primo tiene mesecitos y se lo está criando porque la mujer lo dejó. Ella no me volvió a mandar fotos desde ya como 9 meses, sí, pero... Pero ya en estos días me dijo que iba a volver al gimnasio, que me mandaba fotos cuando ya estuviera en el gimnasio, pero pues que había que pagar el gimnasio para poder entrar. Yo ¿sí? Le mandé a pagar el gimnasio. 280 mil cada clase.
1: Ponchito, no vaya a pasarle lo que le pasaba a mi abuela, que criaba las gallinas para que otro las comiera.
0: No, eso no pasa. Yo confío en ella. Confío más en ella que en Vanessa.
1: No se deje tocar mucho la cabeza, porque recuerde que así hacía mi abuela cuando cogía las gallinas, le sobaba la cabeza y las descosaba.
0: 5:24 minutos. Bueno.
1: El que le soba la cabeza, el buen amigo Poncho.
0: Eso sí que es verdad. Es verdad lo que usted acaba de decir. A la gallinita le soban.
1: Claro, le cogen así, vea,
0: y luego lo desguarambilan el pescuecito. Qué pesar. Oiga, ¿cómo así, Rafico, que tiene un chisme para contarnos?
1: Así.
2: Bueno, pues le voy a invitar, Ponchito, a toda la gente que vaya para Tropicana TV, porque quiero que le hagamos un análisis a un video. Y la pregunta es: ¿qué opinan ustedes en este video? ¿Es intolerancia o falta de empatía?
1: ¿Qué pasó ahora?
2: Este video que empieza a tomar fuerza en las redes sociales. Usted sabe que a mí me llegan los videos antes de que cojan fuerza en las redes sociales también. Y me gusta compartirlos con los oyentes, porque luego de aquí pasan para otro lado y eso es bonito, eso es chévere. Pues es un hecho que ocurrió aquí, muy cerquita, aquí por los lados de Jamundí.
1: Okay.
2: Ahí lo estamos mostrando ya el video. Hay dos adultos mayores en este video. En una situación que se presentó precisamente en Corinto, Cauca.
1: Ajá.
2: Dos adultos mayores, ustedes pueden ver en el video, uno de ellos, por lo que se conoce, es un señor que cuida carros o motos, o tiene un trapito rojo ahí en el cuello, ¿sí? Resulta que ese señor junto a otro están como queriendo pelear, pero yo quiero que vayan a ver la particularidad de la forma en la que pelean este par de señores. Pero lo más triste que me parece es la gente que hay alrededor.
1: Que no se meten, ¿o qué?
2: Que nadie se mete siendo dos adultos mayores. Y ¿Cómo
1: para intervenir en ese caso?
2: O sea, yo quiero que vayan a ver el video. Vayan a ver el video. La noticia dice de la siguiente manera. Un altercado que se presentó en las últimas horas comenzó a circular con fuerza en redes sociales, donde se muestra una acalorada pelea de dos ciudadanos de Corinto. Lo que más ha llamado la atención y ha encendido las alarmas en la comunidad es que los involucrados son adultos mayores, un sector de la población del que usualmente se espera sabiduría y resolución pacífica de los conflictos. Hasta el momento, pues, se desconoce la causa exacta de que originó el enfrentamiento físico y verbal. Sin embargo, las imágenes que han despertado una oleada de diversos comentarios y reacciones entre los internautas muestran que más allá de la triste escena entre los dos señores, el debate en las plataformas digitales se ha desviado hacia quienes presenciaron el hecho en el material audiovisual, y se observa como varias personas prefirieron sacar sus teléfonos celulares para grabar y mirar
1: y no evitar el problema.
2: Nadie intervino.
1: No.
2: Y al contrario, se escuchaba cómo camorreaban la vuelta para que ellos siguieran discutiendo.
1: Intolerancia.
2: Escuché cómo en el video se alcanza, pues, un poquitico a escuchar lo que pasaba ahí en ese momento. Vamos a ver si tiene audio por aquí. Deme un segundito. Que ese no tiene el audiecito, pero lo voy a compartir por acá, por otro lado. Entonces, en el video, pues, se muestra. Ahí está el videito. Ya la gente lo está viendo a través de YouTube. ¿Qué opinan ustedes de este video? Mire, son dos adultos mayores. La manera como el tipo le pega el puño, pero no fue algo ni fuerte. Mira, vos ves la imagen y no fue ni fuerte. Y el que está en la moto ahí al lado simplemente queda mirando. Ahí termina el video. Parece hasta una pelea chistosa, ¿sí me entendés?
1: No.
2: Pero lo cierto es que se queda uno pensando, ve el video y dice, ¿hasta dónde, hasta cuándo y por qué así? ¿Hasta cuándo la indolencia? ¿Hasta cuándo la falta de empatía? ¿Y hasta cuándo la intolerancia? En serio, una escena como esta se podía haber tranquilamente calmado con un simple mire, Tito, el otro día venía yo por la autopista con 23 y se atravesó en la vía un señor adulto mayor ya en una motico de esas eléctricas.
1: Okay.
2: Y un chico de una moto por poco y
1: lo atropella.
2: Okay. El viejito se le pegó que alborotada, empezó a decirle pues de todo un poquito, y el man de la moto se bajó decidísimo a meterle la mano. Y yo desde donde estaba, lo único que hice fue gritar. Pero no sé, o sea, fue como un llamado a grite a ver si se evita la cuestión. Y yo recuerdo que en ese momento yo le grité y le dije,
1: ¡pégale duro!
2: No. Yo le dije, ¡aleja la maldad de este lugar! Grité yo así.
1: Okay.
2: Y el man de la moto me volteó a mirar así. Y el man solamente le dijo, viejo, cálmeme, que usted no está para que esté haciendo
1: mire,
2: eso.
1: Pero mire, yo mamándole gallo porque es que a Rafa con el chiste de lo de la viejita que... Y usted no le ayudó, sí, claro, entre los dos le pegamos.
2: No, es que a mí me pasó, ya le cuento.
1: Ahora me cuenta. Pero mire que esto, Rafa, lo hablábamos precisamente cuando estuvimos hace 8 días que estuvimos en la cárcel.
2: Sí, claro.
1: Que cuando usted declara y decreta que haya libertad y que no haya problema ni nada por el estilo, Dios en ese momento a usted lo cubre. Eso se lo aprendí yo al pastor, ¿cómo era que llamaba el pastor que murió, el amigo de Paco, de la tía? Él me enseñó, o nos enseñó mejor. Ahorita le digo cómo era que llamaba. Que murió lamentablemente en la pandemia. Él nos enseñaba que cuando íbamos a la 16, declaráramos, porque usted sabe que el enemigo no le gusta. ¿Por qué, Rafa? ¿Y por qué, oyentes? Porque nosotros somos llamados a ser luz para la oscuridad. Sí. Eso es lo que nos dijo Jesús a sus discípulos y nos lo dejó a todos nosotros. Vayan por el mundo y denle la palabra, que es la luz de la vida, la luz del mundo. Entonces, de verdad que muy buena el momento en el que usted lo hizo y evitó un problema.
2: Sí, yo lo único que dije fue, aleja la maldad de este lugar. Y el man de la moto simplemente me miró y le dijo al viejo así señalándole con él. Dijo, viejo, cálmeme, que usted no está para esas emociones.
1: Claro.
2: Y el viejito pues obviamente empezó a gritarle un poco de cosas y ya me fui acercando más al semáforo. Le dije, viejo, cálmese, tranquilo, siga caminando, porque gracias a Dios está bien. Le dije así. Pero así, al estilo Poncho.
1: Ajá.
0: Entonces yo soy un peleón, pues.
1: No,
2: cálmese.
1: Calme. Aleja la maldad de Poncho. Ya
2: lo declaré. Bueno, ¿qué dicen los oyentes que ya vieron el video? Lo estamos mostrando en YouTube en este momento. Buenas.
10: Tropicano Díaz. Se llama Jaime Morrell. Tito, se llama Jaime Murrell.
2: ¿Jaime?
10: Jaime Murrell.
2: Sí. No.
11: Buenos días, Tropicana. Poncho, mano. ¿Cómo te vas a dar cáscara así, Poncho?
2: No es Poncho.
12: Buenos días, Tropicana. Bendiciones.
2: Buenos días, mi papá.
12: Eso era Tito y... y Poncho que estaban allá.
2: No. No, esos no eran Tito y Poncho. Son dos personas mayores allá en Corinto.
13: Hola, buenos días. Buenos días, Rafita.
0: ¿Cómo le va, señora?
13: Tropicana.
0: Le picó.
13: Bienvenido, Tito. Espero haya descansado. Se haya soltado todo ese estrés.
0: No tiene cara,
13: todo. Haya llegado renovado. Para que ayude ahí. Porque ese Ponchito... No, Ponchito. Ya, no sé.
0: Me le voy a largar.
13: Como ponerlo en otro sitio, a ver, no sé. Como Viernes de los Cariñosos, Viernes de las Cariñosas.
0: No.
13: Denle más cara.
2: No, esos no eran Tito y Poncho, Son dos personas mayores allá en Corinto.
13: Hola, buenos días, Rafita.
0: ¿Cómo le va, señora?
13: Tropicana.
0: Le picó.
13: Bienvenido, Tito. Espero haya descansado, se haya soltado todo ese estrés, haya llegado renovado. Para que ayude ahí, porque ese Ponchito... No, Ponchito. Ya, no sé.
0: Me le voy a largar.
13: Como ponerlo en otro sitio, a ver, no sé. Como Viernes de los Cariñosos, Viernes de las Cariñosas.
0: No, no, no.

0: Denles más, más cara a Ponchito.
1: Ah, no, Rafi,
0: un besito, bendiciones para todos y bienvenido, Tito. Te extrañé mucho.
2: Ay, no, pues, que además te extrañé. Tengo el audio guardado del día siguiente que vos no estabas, de esa misma señora diciendo, ay, si quieres, es weón, Tito, porque es que eso no deja hablar. Eso no es... Es la misma, la tengo guardada ahí. 5:32, es hora de sentirse en Pax. En Tropicana son las 5:32. Vamos con la segunda.
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2: Convoco a los habitantes de Candelaria y alrededores, La Regina, hacia La Pradera, Gorgona, vía Candelaria, principales vías de ese sector. Dicen que hoy 3 de junio, desde muy temprano en la mañana, se haría un cierre total de las vías en un comunicado que decía de la siguiente manera. Estimada comunidad, le informamos que el día de mañana se presenta, o sea, el día de hoy, perdón, un bloqueo masivo de vías en la región. Tomen máximas precauciones y planifiquen sus actividades, ya que la movilidad estará severamente restringida de manera indefinida. Hoy, 3 de junio, desde las 4 de la mañana, zonas de finalización indefinida sin horario de terminación. Vía Candelaria, sector Gorgona, La Regina, hacia Pradera. Se recomienda a todas las personas que transitan por esta zona planificar rutas alternas con antelación y evitar desplazamientos que no sean estrictamente necesarios. Don Tito, ¿venía de allá? ¿Nada? ¿Ninguna novedad?
6: No, hasta el momento, gracias a Dios, no, todo bien, normal.
2: Bueno, esperemos a ver qué nos dicen.
6: Usted sabe que hoy por hoy la gente le da por salir a...
2: Tarde, salen tarde.
6: A dañarle el día a otro. ¿Por qué no van directamente a hacerle el reclamo?
2: A la empresa.
6: Si yo tengo un reclamo con usted, vuelvo y le digo.
2: ¿A mí?
6: ¿Para qué tengo que ir yo donde su mamá, claro, o donde su tía, o donde su... a ir a molestar? Pues voy yo donde usted, hermano.
2: De la empresa, sí.
6: Ah, bueno.
2: Claro, es verdad.
6: Sencillo.
2: Es verdad.
3: Segunda.
2: Bueno, seguimos con esta historia de la GPS, don Tito. Ahora, ¿qué es lo que está pasando? ¿Cómo así que no les están pagando? ¿Dónde? ¿Cuándo? ¿Qué fue lo que ocurrió, mi querido Tito?
6: Bueno, pues, don Rafa, lo que se dice es precisamente que hay gran preocupación a las 5 de la mañana y 34 minutos. Lo que se dice es lo siguiente. En el Valle del Cauca, miles de usuarios afiliados a Ensanar. En el Valle del Cauca están afectados por la suspensión de servicios anunciados por la IPS Gesencro en 5 municipios. Esto es Nueva York.
2: Gesencro. Nunca lo había escuchado.
6: Esto tampoco yo lo había llegado a escuchar. Gesencro. Pues déjeme decirle que está trabajando en 5 municipios del departamento y la institución explicó que la decisión se toma debido al incumplimiento en los pagos por parte de la EPS, cuya deuda con la entidad supera los 13 mil millones de pesos, mi querido Rafa. Según la IPS, esta situación pone en riesgo su estabilidad financiera y dificulta la continuidad de la prestación de los servicios de salud en sedes como, escuchen bien,
2: a ver,
6: Palmira, Buga, Candelaria,
2: ah, son más departamentales,
6: El Cerrito y Buenaventura. Oh,
2: ok, son más departamentales.
6: Cinco, sí, son 5 uh-huh. departamentos. Palmira, Buga, Candelaria, El Cerrito y Buenaventura. Frente a este caso, la secretaria de Salud del Valle, María Cristina Lesmed, aseguró que la suspensión refleja la crisis, escuchen bien porque esto está delicada la situación, la crisis que esto puede afectar precisamente para los usuarios. Aseguró que la suspensión refleja la crisis que atraviesa el sistema de salud y advirtió que los cambios de interventores no han generado mejoras en el flujo de recursos hacia las clínicas y hospitales. Abro comillas. La problemática del sector no mejora. Los cambios de interventores no producen los resultados esperados, los atrasos en los pagos continúan y la insuficiencia de los recursos siguen así. No hay ninguna solución, ninguna parte o por ningún lado de las IPS que llegan a un punto en el que les imposibilitan

0: seguir prestando los servicios a quienes no les pagan, cierro comillas, indicó la secretaria. La funcionaria también indicó que en el departamento mantienen gestiones ante las entidades nacionales para buscar soluciones al problema de cartera, abro comillas. Nosotros le solicitamos al procurador regional una reunión y hay una citación el día jueves donde él nos cooperó con la institución y las IPS y la EPS en el Departamento del Valle para trabajar algunas estrategias de cobro masivo, cierro comillas, agregó. Desde GESENCRO indicaron que los usuarios afectados deberán acudir. Mire, aquí es donde viene el problema que es donde yo le digo. El problema no es que cierren el chuzo, sino que los perjudicados, ¿quiénes son? Los usuarios. Se dice que deberán acudir directamente a Ensanar para conocer cuáles serán las instituciones encargadas de garantizar la continuidad de su atención médica, mi querido Rafa.
1: Increíble. 5:38 es la situación de las EPS en este momentico, no, y es lo que estamos pasando y lo que está viviendo pues nuestro país en diferentes partes y que sigue afectando de manera muy pero muy triste a diferentes personas en operaciones, en
0: tratamientos
1: y demás, que lamentablemente no están siendo atendidos a tiempo, pues todo por esta situación. 5:39 es hora de sentirse en paz en Tropicana. 5:39.
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1: ¡Baila!
0: ¡Baila con el agua!
1: ¡Baila con el agua!
0: Sí, señor.
1: A Poncho, salúdelo. Poncho, salúdelo. ¿Qué hubo, ve?
0: No, así no.
1: Salude bien. ¿Qué hubo, ve? ¿Bien o qué? No, Poncho.
0: No, hombre, Poncho.
1: ¿No tiene modales o qué?
0: ¿Serio,
1: sí,
0: Poncho?
1: Sí, pero a mí la gente que me deja con la cerveza servida no lo vuelva a salvar. Salude a su muchacho. Salude a Walter. ¡Este niño!
0: ¡No, hombre, Poncho! ¡Así no!
1: ¡Ay, ya se la va, hombre! ¡Poncho! Es que Poncho.
0: ¡Poncho no, hombre!
1: Walter, buenos días.
6: Gracias, buenos días para ustedes en cabina. Buenos días, oyentes. Hoy es miércoles 3 de junio del 2026. Reparaciones de acueducto en Aguacatal, calle 19B Oeste con avenida Novena Oeste. Un trabajo especial de acueducto en Alto Jordán, sector Los Mandarinos, en la calle Segunda de Oeste con carrera 94A. Energía con instalación de cable ecológico en el circuito La Flora, avenida Cuarta Norte entre calles 37 hasta la 42 Norte. Instalación de cable ecológico en el circuito La Base, en la calle 59 entre carrera 11A hasta la carrera 12D. Instalación de cable ecológico en el circuito Floresta, en la carrera 14 entre calles 43A hasta la calle 48A. Suspensión temporal del servicio de energía a partir de las 7 de la mañana hasta las 5 de la tarde. Alcantarillado con mantenimiento y limpieza al canal oriental a la altura de Puerto Mayarino y paso de comercio. Centros de atención habilitados hoy a partir de las 7:30 de la mañana. El centro de atención La Estación y el CAES están cerrados, están en obra, están en remodelación, no están prestando el servicio. Los demás centros de atención abren sus puertas a partir de las 7:30 de la mañana. Siempre juntos, oyentes, estamos recuperando AM Cali.
1: Muchas gracias, mi querido Walter, por la información. 5:42.
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0: Este domingo, domingo 7 de junio, tendremos esta actividad. Tito, ¿vos te acordás cómo nació Amor y Control? ¿Te acordás?
1: Sí, claro. Nació en la casa de la tía, precisamente estábamos en
0: una reunión de ideas.
1: Y ese día, recuerdo, eso fue en la noche, ¿no?
0: Sí.
1: Recuerdo que ese día hubo hamburguesas.
0: Sí, qué casualidad. Ahoritica en este momentico tiene que ir alguien en un bus comiéndose una hamburguesa y alguien mendigándole al lado la hamburguesa.
1: Y entonces fuimos precisamente y él ese día nos invitó a almorzar. Es más, ¿sabe por qué nos invitó? ¿Se acuerda? ¿Se acuerda cuál fue el motivo de la invitación al apartamento de...?
0: Creo que era para conocer el apartamento.
1: Era para conocer, sí, precisamente.
0: Y porque, las paredes que las había puesto,
1: claro,
0: lo más de lindas.
1: Él uh-huh. en ese día, esos días, se había ido a vivir donde él falleció. Ahí al lado de eso es...
0: Sabasky, Jorge Sabasky.
1: Exactamente. Uh-huh. Y como él era tan gomoso con esa vaina de los superamigos y toda la vaina, él había mandado a pintar unas paredes con una vaina como que hasta le mamamos el gallo y yo, "Ey, ¿y para cuándo el baby shower o qué?" Y se enojó. Sí. Y ahí charlando fue donde salió lo de Amor.
0: Sí, empezamos a hablar y yo me acuerdo que el primer nombre que dijo en su momento, en ese momento recuerdo que dijimos Rompiendo las Cadenas, ¿se acuerda?
1: Rompiendo Cadenas.
0: De la luz a la oscuridad, de la oscuridad a la luz.
1: Oscuridad a la luz.
0: Caminos, bueno, eran un montón, sí, de nombres.
1: Varios nombres. Y
0: que yo recuerdo que además en ese momento la canción Date un Chance, que sonó de Luis Enrique ahorita, no les gustaba. Ajá. ¿Te acuerdas que no les gustaba? Sí, decían sí, que sí, no, sí, que no se entendía al principio qué que era. Y entre charla y charla, no sé por qué tocamos la canción de Rubén Blades.
1: La de Rubén Blades.
0: Y nos y ahí momentico nos miramos todo y como que... ¡Es el nombre! E
1: incluso en su momento la persona que estaba ahí, que siempre era el que hacía sus malos apuntes, dijo, dijo una brosa para el viejo Yupi, dijo, no, qué chimba, él esquemó la cabeza. ¿Te acuerdas?
0: Es verdad.
1: Claro, porque es que suena la canción. Y entonces todo el mundo, pues, ¿qué buscamos? Véala, ahí está.
0: Ahí está el nombre.
1: Y llega y voltea él con su forma de chimba de ser.
0: Y ahí empezamos a analizar la canción.
1: Chimba, se les quemó la cabeza.
0: Y ahí fue donde empezamos a analizar la canción y dijimos, vení, pero es que la canción
1: ¿por qué contamos todo, claro, esto, Rafa?
0: Bueno, lo contamos porque es la única forma de decirle a la gente y familiarizar a nuestros oyentes y decirles, mire, esto es un proyecto que no es un invento ni es un capricho de ahora. Es una situación que se viene empezando desde hace mucho tiempo. Y que casualmente anoche, mientras estábamos en Martes de Misericordia, que nos tocó anoche, empiezo a hacer una historia y me pone la mano aquí un señor. Está ahí en @jrafico en Instagram. Y yo empiezo a hacer el video y el señor se me quedó ahí mirando. Entonces yo empiezo a decir, vea, estamos aquí, tal, no sé qué. Y empiezo yo a decirle y a hablar con él. Y le digo yo que el próximo domingo puede cambiar su vida, etcétera, etcétera.
1: Sí, claro.
0: Cuando le digo, ¿cómo te llamas? Adivina qué nombre me va diciendo.
1: Ajá.
0: José Luis.
1: José Luis.
0: Y me acordé en ese mismo momento que la primer persona que nosotros
1: ayudamos,
0: que fue el papá de la niña, ¿se acuerda?
1: Ah, sí, correcto.
0: El que estaba en la autopista de Azul Oriental, sí, sí, con 44, sí, sí, sí, fue un sí, señor sí, de nombre José.
1: José Luis.
0: José Luis también. Sí, no era el mismo, obviamente que no, ¿no?
1: Claro, claro, claro, claro.
0: Y me acordé en ese momento. Y yo,
1: todo,
0: wow,
1: todo coincide, ¿no?
0: Sí, yo digo, wow, cómo es Dios, cómo pone todo
1: en
0: esto.
1: En su perfección.
0: Y allí, o sea, es que el man se me puso... ahí está el video, vayan a verlo en @jrafico. Y lo invité, le dije, el domingo lo espero, 8 de la mañana, lo espero. Me dijo, allí voy a estar. Y esperemos que así sea. Y pero, será una historia muy bonita. Y este domingo vamos a hacer esa labor allí en la 15 con 15. Ahí en esa plazoleta que hay en la 15 con 15. Con comida, peluquería.
1: ¿Esto es San Bosco, no?
0: No, 15 con 15 es Belalcázar.
1: Ah, ok.
0: Belalcázar.
1: Ok, ok, ok. Okay.
0: Donde queda Costeñita, papi.
1: Sí, sí, ahí. Sí, sí, sí, sí, sí, sí, sí.
0: Y... o sea, hay peluquería, hay ropa, hay comida. Pero también... como son 50 cupos, hay que mandar los muchachos a los centros de rehabilitación con un buen mercado.
1: Claro, hay que...
0: porque ellos no lo van a recibir gratis, ¿no?
1: Y este es el llamado que le hacemos a ustedes, mis queridos oyentes, para que ustedes que ya conocen la obra y que saben que su siembra va y llega donde la mandan. Sucedió en estos días en la cárcel de mujeres. Sí. Todo se entregó. Sí. Completamente todo. Incluso... hasta nosotros, en muchas ocasiones, también sacamos del bolsillo
0: total,
1: nuestro,
0: sí, sí, sí,
1: para hacer el aporte. Y no lo hacemos para quedar bien ni nada, sino porque sabemos que por eso se llama misericordia.
0: Es verdad. es verdad.
1: Entonces necesitamos la ayuda de ustedes con elementos no perecederos como arroz, necesitamos azúcar, necesitamos panela, necesitamos aceite, cosas que puedan durar para enviarlos a las diferentes fundaciones, porque como decía Mari Consuelo, o como dice Mari Consuelo, esta gente saludos, no padre. Es de cuerda.
0: Sí, es verdad.
1: Ellos no son de cuerda, ellos comen, ellos se bañan, ellos tienen sus necesidades. Así que ese es el llamado que hoy hacemos a los corazones de la gente que sabe que Tropicana, cuando ustedes aportan, llegan los aportes a las personas donde va dirigida Rafa.
0: Bueno, 5 de la mañana, 50 minutos. Recuerde que a las 6 en punto, 6 en punto en la calle 33D, 17F40, está abierto el Tropicomedor. Allí tú puedes llevar los alimentos no perecederos, pero también la ropa en buen estado. Pero ojo, ropa en buen estado.
1: Sí, claro. Sí, porque yo escuché cuando Rafa decía hoy de que ahora no vaya allá. No, que es que no tiene y no dos puestas, la de mi mamá y la de mi papá. No. Que sea algo. Recuerde que el pecado cambia cuando usted le pone el rostro de un ser querido.
0: Es verdad, es verdad.
1: Haga de cuenta y que Dios lo libre, Dios lo proteja de que un familiar suyo, un hijo, o su esposo, su papá, su mamá, estén en la calle. Así que hagan de cuenta que es para una persona que realmente lo necesita y así que puede ser de su familia.
0: Bueno, ahí en la calle 33 de 17F40 estaremos recibiendo ese apoyo, pero si estás fuera del país y nos quieres apoyar también, vas a escribir ya mismo en el WhatsApp 311-2222-931 Apoyo, amor y control. Así, escríbame así y ahorita que yo ya cambie de puesto aquí, Caital, la nave la va a coger el control Kevin Tombe. Yo me siento allá y les voy a reenviar un mensaje que es donde está toda la información para que la gente que está fuera del país nos pueda apoyar. Apoyo, amor y control. Escríbame así y yo le mando toda la información. Y recuerde, hoy por ti,
1: mañana por mí.
0: ¡Eso! ¡Qué bonito!
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Padre Santo, Padre amado, hoy te damos gracias una vez más por tu amor, por tu misericordia y sobre todo por el perdón. Hoy el devocional que tenemos para ustedes habla precisamente sobre el valor de lo que es el perdón. Y dice el libro de Crónicas, o Colosenses mejor, 3:13. De modo que se toleren unos a otros y se perdonen si alguno tiene queja contra otro, así como el Señor los perdonó. Perdonen también ustedes. Y habla precisamente la prédica sobre el perdón, y es una de las actitudes más valiosas entre el pueblo de Dios. Infelizmente, son pocos los que logran perdonar y poner esto en práctica. Tal vez porque la relación de lo que sucedió quizás no les da precisamente para perdonar a esa persona. Y hoy te quiero invitar, mi querido amigo, y te lo digo por experiencia propia, porque parte del costal que yo cargué mucho tiempo fueron problemas que no eran míos, pero que me los cargaba, y que eso terminó por consumir mi vida en mucho tiempo. Pero parte de ese costal también era porque tenía resentimientos, tenía precisamente cosas que no me dejaban, que no me daban tranquilidad, y era que no podía perdonar en muchas ocasiones. Y lo peor de todo, que dentro de esa injustificada causa que yo llevaba, yo mismo me reprochaba muchas cosas y no tenía mi propio perdón. Hasta que un día tomé la decisión, hasta que un día le hablé al Señor y le dije: ayúdame, Señor. Yo sé que perdonar a veces es difícil, cuando alguien le ha fallado a uno, cuando alguien lo ha traicionado a uno. Y el Señor me dio ese don, me dio ese privilegio de poder perdonarme. Porque, ojo, ¿cómo funciona el perdón? Primero tenemos que pedirle a Dios que nos perdone a nosotros y que nos ayude para nosotros mismos reconciliarnos con nuestro propio corazón, perdonar nuestros propios errores. Y asimismo, Él nos da el don para poder perdonar a las demás personas. Y rápidamente quiero recordarles precisamente el Evangelio de Mateo 18:23-35, donde Jesús habla de alguien que fue perdonado, de dos deudores. Escúcheme, Rafa, este pedacito de Mateo. Resulta que había un hombre el cual debía muchísimo dinero, pero muchísimo, y esa persona iba a ser encarcelada. A lo que él le dice al rey de ese momento, le dice: perdóname, yo sé que te puedo pagar, ayúdeme, no me vaya a perjudicar. Y este hombre, este rey de buen corazón, le dice: queda perdonada tu deuda, no me debes nada, tranquilo, relájese, le voy a perdonar todos los millones que me debe. ¿Y sabe qué hizo este sinvergüenza? Salió contento, alegre, porque le habían perdonado la deuda, y se encontró con un siervo de él, con un trabajador que le debió una chichigua, y le dijo: hermano, ¿cuándo me va a pagar mi plata? Lo hizo meter a la cárcel. Y de esa es la parábola que habla Jesús. ¿A qué se refiere Jesús? El Padre nos perdonó ya muchas cosas. El mismo Jesús nos perdonó en la cruz, y nosotros somos tan miserables que le cobramos al hermano por centavos. Así que hoy esta es la prédica que queríamos regalarle: el perdón. Regálese ese cariño, regálese ese don de poder perdonar, y usted va a mejorar su vida. Padre Santo, te damos gracias en esta mañana. Gracias por tu amor, gracias por tu misericordia, y gracias por perdonarnos en el madero de la cruz. Amén, amén y amén.

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1: Iniciamos el resumen en la nueva hora, ya la tercera hora de Cómo Amaneció Cali de Tropicana. Bienvenidas, bienvenidos a Cómo Amaneció Cali de Tropicana. Señoras y señores, súbale un poquito más de volumen a su receptor para poder que quede al día con toda la información por Tropicana, la más bacana en esta mañana. Para toda la gente linda que a esta hora se está reportando, todos los que están ahí en sintonía de Tropicana, la más bacana. Gracias, gracias por esa buena sintonía en Cómo Amaneció Cali.
2: A las 6 de la mañana en punto, señoras, señores, este es el resumen de noticias, las noticias más importantes que se han desarrollado desde las 4 de la mañana con Rafael Astudillo y Tito Varela de 5 a 6 de la mañana. Oído, rescatan mono capuchino en el valle que estaba con una cadena amarrada a su cuerpo desde hace más de 3 años.
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2: Oído Cali, atención, Procuraduría pide autoridades la máxima diligencia para capturar a violador de niña indígena en Cali. Tropicana. Oído Cali, atención, recuerden Amor y Control este domingo y todos sus aportes los puede llevar al Tropicomedor. Tropicana. Oído Cali, atención, cayó King Kong, señalado de robar durante las horas pico en Palmira Valle.
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2: Oído Cali, atención, no descansaremos hasta que haya justicia. Doloroso clamor de la familia de mujer asesinada en Cali. Tropicana. Oído Cali, atención, mucha atención, IPS. Gesencro suspende atención a afiliados de Ensanar en 5 municipios del Valle. Tropicana. Oído Cali, atención, policía captura a un presunto ladrón en centro de Cali con un millonario botín de joya.
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2: Resumen de noticias con el pico y placa para el día de hoy, 5 y 6 y quedan al día.
1: Muy bien, quedan todos al día. También recuerden que el precio del dólar hoy está en 3,562. El euro se cotiza en 4,138 pesos y el peso chileno en 4,14. Subió un poquito el peso chileno a comparación de ayer y antes de ayer. El euro bajó un poquito y el dólar subió también un tricitico. 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Ya son las 6 de la mañana, 3 minutos. Buenos días para todos. 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
10: 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Buenos días.
9: Hubo un accidente grave ahí en el rodaje, pasando la estación del Mío. Camión, creo que era un camión volteado y dos motos, y hay dos 901 ahí en el, ya tapados y todo. Accidente trágico a estas horas de la mañana, yo quito.
3: Buen día, Tropicana, la más bacana. Rafico, Tito y yo, prostático. Al fin, ¿cómo siguió la vía Villa Gorgona? ¿Si está cerrada o no? Porfa, confirme.
1: Muy buenos días, Tropicana. Para informar, aquí en la estación de Calipso, hay un carro volteado y dos motos y tres muertos. lamentable noticia. Pasé ahorita con mi esposo en la moto y está el tránsito y está la policía. Qué triste, Dios mío. Sí.
17: Tropicana, hay un man de jean, buzo gris, encapuchado, dentro del túnel mundialista, metió en un hueco, no sé, man, que está sacando de ese hueco. Para nosotros, ¿eran cables o qué era? Tropicana.
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0: 6 de la mañana, 16 minutos. Qué llovizna tan rara aquí en la Comuna 1 de la ciudad de Cali. Aquí
1: ¡Hacía falta!
0: De Roncho, Santa Teresita, el Aguacatal, todo lo que queda en la Comuna 1. Claro que esta ya es la Comuna 2, donde estamos ubicados.
2: Pero sí hacía falta.
0: Sí hacía falta refrescar. Buenos días. Aquí estamos en este noticiero porque es la tercera hora del Cómo Amaneció Cali de Tropicana. Buenos días para todos los oyentes. Hice un recorrido como por 10 panaderías y se acabó el pan. No hay acemas, no hay pan aliñado, no hay pan de bonos, no hay pan chocha, no hay pan queso, no hay arepitas. Deja promoción que dan reflujo, arepitas que dan como reflujo estomacal, no hay. Porque después de tremenda goleada que le metieron al Atlético Nacional, los paisas amanecieron enojados. Los paisas amanecieron emberracados. Porque se agotó. No hay panadería abierta a partir de este preciso momento. Ellos creyeron que iban a llegar allá y, mejor dicho, vamos a golear al Junior. Y no, señores. Qué partido, por favor, el de anoche. El Junior de Barranquilla. En esa final que vamos a tener en este primer semestre, porque ya quedan 8 días para que ruede la pecosa, para que ruede el balón. El mundial está cerca, 8 días, pero no hay panadería abierta a partir de este preciso momento. Si alguien quiere decir lo contrario, que me digan de una vez. Si alguien me dice, no, Mauro, esta panadería está abierta desde las 4 de la mañana, desde las 5 de la mañana, porque el día de hoy el paisa está como medio enojado. El paisa que tiene el poncho y el carrier dijo, no, señor, ¿cómo así que nos van a meter 3 goles? No hay panadería abierta en la ciudad de Cali después de semejante triunfo. Buenos días, porque después de la goleada, ahora sí les puedo decir que esto prácticamente
2: sí, señor, se acabó. Esto ya se acabó. Esto ya se acabó.
0: Ya démonos los abrazos, saquemos las bolas, saquemos las guirnaldas.
1: Saquemos las luces,
0: démonos los abrazos, que se confunde sin cesar. Buenos días a todos los oyentes de este noticiero. No hay pan en Cali, no insistan. No hay pan, no hay panadería abierta, oyentes de Tropicana. Hay que bañarse, peinarse y cepillarse, y la bendición de Dios para todos los oyentes, que hoy miércoles 13 de junio me les vaya muy bien. Tranquilos, que el pico y placa cambia a partir del primero de julio.
2: El 30 de junio ya es el último.
0: El 30 de junio
2: es un martes.
0: El que cae martes, el primero el miércoles. Ay, me toca, imagínate.
2: Pico y placa, me toca miércoles.
0: Ahí me toca miércoles, me toca 2 días.
2: Sí, martes y miércoles.
0: O era que lo van a correr después del 4, más o menos.
3: Le toca 2 días.
0: Necesito que me recojas, hazme el favor, allá arriba. Madrugó un poquitico más Vanessa Narváez y me recoge. De la bendición de Dios, buenos días a todos los oyentes de este noticiero que se llama ¿Cómo Amaneció Cali de Tropicana? Si no hay panadería, o si alguien nos puede hacer llegar alguito más, panchocha, qué bueno, que trae harto queso en la mitad, hágale. De una vez se lo recibimos porque con este aguacero, mejor dicho. Buenos días, Vanessa Narváez. ¿Cómo amanece Cali, Vanessa? ¿Qué le pasó?
4: Hola, buenos días, ¿cómo están?
0: Yo presto la voz para ciertos comerciales y eso.
4: ¿Qué más, grupo? Buenos días.
0: Buenos días.
4: Una mañana muy fría me gusta. A mí me encanta cada vez que hay como este clima
1: igual
4: así frío. Sí, igual que mis sentimientos para los cucarachos. Ya la gente que de pronto apenas se está levantando, ojo, lleve de una vez el impermeable, lleve esa bolsa negra como de 2000 para que se ponga ahí al menos para cubrirse como lo que es el pechito, porque no tiene que dar papaya porque se empieza a alborotar la gripa con estos climas.
1: Cuidado con las pestañas postizas.
4: Ay, niñas, cuidado con las cejas en henna, por Dios, no vayan a pasar pena que eso se desmancha más feo. Y pues nuevamente aquí para decir qué bonito es saludar
5: y ser saludado.
4: Del puente para allá
1: está Juanchito.
4: Sí, y vivo yo.
2: Para acá está Cali.
4: Y no pasa mucha cosa positiva realmente. Estamos a la espera de la información porque nos reportaban que iba a haber un cierre exactamente hoy a partir de las 4 de la mañana. Hasta el momento no hay movimiento, pero estaban hablando de un cierre en las zonas y vías principales de Candelaria, Villa Gorgona y también La Regina. Eso es vía hacia Pradera. Preguntamos, hicimos el trabajo de preguntarle a la alcaldía de Candelaria y no hay información sobre, pues, al parecer, esta movilización que se estaría haciendo de este cierre vial.
0: ¿A qué se debe eso, Vanessa?
4: Pues es que, mira,
0: la vía.
4: El comunicado dice: estimada comunidad, les informamos que el día de mañana se presentará un bloqueo masivo de vías en nuestra región. Tomen máximas precauciones y planifiquen sus actividades, ya que la movilidad estará severamente restringida. Ay, ay, ay. Dan el horario, dan la fecha, dice que no tiene hora de finalización, que iniciaba a las 4 de la mañana y se recomendaba a todas las personas que transitan por estas zonas planificar rutas alternas. La gente hoy madrugó más de lo normal. Dicen que algunos colegios hoy hasta cancelaron las clases, pero no se tiene más información de esta cadena que le ha llegado a mucha gente que vive por esta zona del puente para allá. Y asimismo, hablando de cosas no tan positivas como les mencionaba, al parecer aparecieron cuerpos en estas zonas como de los cañaduzales y lo mínimo que se logró recolectar, que dicen las investigaciones hasta el momento, es que se señala que fueron encontrados dos cuerpos con impacto de arma de fuego en la cabeza y atados de manos. Dice que la primera línea investigativa apunta a que esto sea presuntamente con temas relacionados con el microtráfico. Pero yo sí, con todo eso que está pasando en Candelaria, nuevamente con todo el respeto del mundo, le hago el llamado a la alcaldesa Jessica Vallejo y a todo su equipo de trabajo, más mano dura con la delincuencia. Temas de seguridad, el tema de que la policía esté dando la ronda por las diferentes zonas. Candelaria no solamente es el pueblo que conocíamos, el municipio Candelaria, ya Candelaria se creció,
2: súper
4: está
2: grande.
4: Poblado, está Ciudad del Valle, toda esa zona Manzanares. De los cañaduzales, hay que atenderlos. Y la información es poca, la seguridad es poca. Entonces, obviamente la ciudadanía se empieza como a atemorizar porque mucha gente está invirtiendo su platica, sus ahorros, esa platica que venía guardando hace años en vivienda en este sector, y pues saber que de pronto esa seguridad también afecta a que su casa no se valorice, pues genera esa zozobra y pues eso no nos conviene. Además de que ya se empieza a ver más movimiento en Candelaria porque más casas, más impuestos, ¿para quién? No para Cali, para Candelaria. Entonces la gente quiere que eso también se empiece a mover y empiece a ver que Candelaria crezca. Así como crece con construcciones, pues que crezca también ese ambiente que pueda ser familiar. El tema de las vías, nada que ver con las vías. Y uno pregunta y no responden. Y pues con eso, si se puede, digo buenos días.
0: Gracias, Vanessa. Nuevamente está con nosotros después de un periodo de vacaciones. Lo vieron este fin de semana como jurado de votación.
5: No, señor.
0: A la letrina de la información. Tito Varela estaba como jurado de votación. Eso cogía y tachaba, mejor dicho, esos tarjetones y tachaba.
1: Ese fue el que los dañó, los E14.
0: En serio, aquí era el que estabas tachando. Buenos días, Tito. Bienvenido nuevamente, hombre.
5: Muy buenos días, Mauro. De verdad me alegra mucho saludarlos una vez más a don Kevin Tombe, a Vanessa Narváez, Rafita y demás. Por mí hubiese quedado, me habría quedado, pero no, tranquila.
1: No se larga de una vez, largo.
5: No, mentiras. Al lugar el comentario, Mauro, de Vanessa. Es más, la parte donde está ahí todo eso que está encerrado entre Manzanares, cuando entra uno a Ciudad del Valle, esas son casas que van a hacer.
4: Ya están ahí, eso es rapidísimo, ¿no?
5: Ya las están haciendo. Así que usted tiene 300 millones de pesos, vaya y le compre la vaina, porque eso está valiendo yo. 300 garrotes. Y lo que dice Vanessa, más casas, más impuestos, se valoriza. ¿Y quién es el que recibe todo esto? Lo recibe la alcaldía de Candelaria. Siguen los piquecitos, ¿oyó? Siguen los piquecitos. Sigue también la gente imprudentemente, Mauro, pasándose por ese pedazo de vacío o loma, como usted le quiera decir. El domingo hubo un accidente ahí tremendo con 901 y demás. Mientras el muchacho se subía el separador ese, un carro lamentablemente le pegó la desguarimbilada al muchacho. Así que por favor, valoremos nuestra vida. Recuerden, vida no hay sino una sola, y de ahí para allá nada más, don Mauro.
0: Muchas gracias, hombre. Tito Varela, buenos días. Rafico, ¿cómo amanece Cali?
6: Jefe, buenos días. Bien, gracias a Dios, ¿cómo amanece Cali? Pues con par de noticias que nos dejan muy sorprendidos. La primera de ellas, pues que está lloviendo y que nos vamos a mojar si no hemos sacado el impermeable y no hemos destapado las cañerías. Acostumbres en de vez en cuando. Y se los hago como recomendación, y me lo dijo el destapacañerías.
4: Ajá.
6: Hágale mantenimiento a las cañerías de su casa.
4: No espere que
6: está exactamente a los destapamos sin romper, porque la gente cree que solamente con tener una buena cañería en la casa ya. Y resulta que cuando se le tapa una tubería, viene que la mayoría de veces.
2: ¿Qué es?
6: Pelo.
2: ¿Y jabón o qué?
6: Y jabón.
5: Claro.
6: Ay. La grasa corporal, los exfoliantes.
2: ¿Verdad?
6: Son como una especie de arenilla que va tapando las alcantarillas. Entonces, hágale de vez en cuando, una vez al año, y quiera, eso no es muy costoso, un mantenimiento a la cañería.
5: Ahí tenés con 8
6: también. Todo eso.
4: Y lo sí es difícil que se vaya.
6: Eso no es verdad, todo eso es verdad. No, y por otra parte, Mauro, sorprendidísimo de varias cosas, y una de ellas es este comunicado. La comunidad universitaria de las sedes Cali ha tomado una decisión contundente en defensa de la vida y la educación pública. Declaramos a Abelardo de la Espriella como persona no grata en nuestro campus. Su figura representa la extrema derecha y el fascismo que históricamente ha criminalizado, perseguido y asesinado a estudiantes en movimiento. No permitiremos que un proyecto que busca el detrimento y desfinanciamiento de la educación pública avance sobre nuestros derechos. Ante la amenaza de una agenda que nos quiere sin futuro, respondemos con organización y lucha. Nos volcamos a las calles y a la discusión permanente hasta el martes 23 de junio. Nos declaramos en cese de actividades para promover y defender la propuesta alternativa de Iván Cepeda de cara a la segunda vuelta presidencial. Rechazamos cualquier intento de quitarle la financiación a la universidad pública para favorecer intereses privados. Pública, la recibimos, pública y dignidad la devolveremos. Atentamente, Asamblea de la Universidad del Valle, que se declara en paro definido hasta el 23 de junio. ¿Así amanece?
5: Igual ellos no trabajan casi.
0: Es decir, paro indefinido.
6: ¿Cómo la ves, pues?
5: Igual ellos mantienen casi que
4: pero,
5: todos los días.
4: Pero más de uno que no se mete en nada de eso, ahí se ven
6: problemas. Y súmele eso a las caravanas que se presentaron ayer en horas de la noche en las ciudades, que las vivimos los que íbamos para Martes de Misericordia, que no fue solamente en Cali, para apoyar al candidato Iván Cepeda. Ahí en la sede de la Quinta con 14, donde había un montón de gente encima del puente, donde dando banderas, etcétera, etcétera, buscando apoyar al candidato Iván Cepeda, ¿sí? Que me parece que está muy bien, es mi candidato de preferencia, yo salgo a apoyarlo. Pero luego de allí, que usted conozca, y esto no me lo estoy inventando y ni estoy hablando por lo mismo de siempre, porque la gente ya empezará a tirarnos, seguramente, por lo que acabo de decir de la Universidad del Valle. Pero yo te pregunto una cosa, Mauro, con los buenos días nuevamente. ¿A quién realmente le beneficia el que se estén haciendo este tipo de manifestaciones? ¿Y a quién le van a terminar beneficiando si se sigue manejando el mismo concepto de decir, es que si Cepeda no gana, se viene un segundo estallido? ¿A quién realmente le beneficiaría eso? Pensemos un momentico. Porque yo le voy a decir una cosa, la gente en las elecciones pasadas, quizás mucha gente votó
5: con miedo,
6: pero también mucha gente votó buscando una nueva alternativa.
2: Un cambio.
6: Uh-huh. Y si la izquierda e Iván Cepeda, que en este momentico ya está muy de redes sociales, por ahí vi un video que Juan Pablo Beltrán lo pilló por allá en un hotel, por ahí lo tengo, y le preguntó, Iván, ¿qué hubo? ¿Va a hacer el streaming con Westcol? Y le dijo, si siguen las condiciones, yo voy. Cuando Huesco anteriormente había dicho que no. Pero si la izquierda fuera inteligente y supiera manejar el tema antes, lo que tenía que hacer era enamorar a los jóvenes como realmente tiene que ser. Pero para mí no lo están haciendo así.
5: Amedrentando la gente.
6: ¿Ya? Entonces, por eso te digo, ¿a quién beneficiaría más el hecho de pensar como usted, como ciudadano y como los que están
5: libremente
6: escuchando y entendiendo el mensaje de lo que estoy diciendo, claro, sin defender, sin ni tirarle a nadie, a quién va a terminar beneficiando más el hecho de pensar que usted como colombiano le digan va a haber un segundo estallido y usted diga, Marichis, en el estallido no pude trabajar, no pude producir, me quedé sin trabajo, mi emprendimiento se acabó, mi empresa se acabó. ¿A quién le termina beneficiando más eso?
4: Claro. Ahí lo que va a hacer que la gente que de pronto votó ¿será? Como por un Sergio Fajardo, le dé miedo de eso y diga, no, entonces yo voy a apoyar a De La Espreya.
7: Aunque Sergio dijo que no va a apoyar a nadie, ¿no?
6: No, pero es que lo que... O sea... No,
4: ya, digo, el
0: poder. Déjame poner un ejemplo como es. Déjame saludar a Kevin porque nos estamos extendiendo mucho en este tema. Déjame saludar a Kevin y ya vamos para allá. Buenos días, mi muchacho Kevin Tome. ¿Cómo está? ¿Cómo le ha ido, hombre?
7: Buenos días, Mauro. Buenos días para Rafico, para Don Tito. Bienvenido de nuevo aquí a Tropicana. También para Vanessa. Buenos días para nuestros oyentes de Tropicana. Bienvenidos a este programa, ya la tercera hora. Esta vuelta avanza muy rápido. Llueve en Cali. Recuerde sacar la chompa. Recuerde sacar el impermeable. No lo vaya a dejar botado. Y si lo va a extender, hágalo cuando usted llegue, no lo vaya a guardar así mojado, que eso coge puro olor a perro mojado. Así que por favor, téngalo bien extendidito, déjelo en el sol ahorita que llegue a la casa y feliz día para todos. Bienvenidos.
0: 6:32 a.m. Buenos días, el cómo amaneció Cali de Tropicana. Ella es Vanessa Narváez, Kevin Tomber, Rafico, Tito Varela, Mauro Tallo. Y aparte de la noticia de la Universidad del Valle, lo que estaba comentando Rafico, ¿a quién puede beneficiar sí o no? Ya Sergio dijo, dejó libremente a los seguidores por quién quieren votar.
7: Sí, pero él, dijo
0: ya,
7: que,
0: él
7: que
0: ya tiene su postura. Eso es lo que me gusta pero de Sergio Fajardo.
7: Dijo que con Cepeda nada.
0: Eso es lo que me gusta de Sergio.
7: El mojado, que eso coge puro olor a perro mojado. Así que, por favor, téngalo bien extendidito. Déjelo en el sol ahorita que llegue a la casa. Y feliz día para todos. Bienvenidos.
0: 6:32 a.m. Buenos días. El cómo amaneció Cali de Tropicana. Ella es Vanessa Narváez, Kevin Tomber, Rafico, Tito Varela, Mauro Tallo. Y aparte de la noticia de la Universidad del Valle, lo que estaba comentando Rafico, ¿a quién puede beneficiar sí o no? Ya Sergio dijo, dejó libremente a los seguidores por quién quieren votar.
7: Sí, pero él dijo que
0: él ya tiene su oportunidad.

0: Sergio, no, y yo creo que con Abelardo tampoco. En estos días, ayer nomás, que la política es tan linda y tan bella, ayer nomás estaba viendo una entrevista que le hicieron a Paloma Valencia en la emisora Los 40. Se la hizo Roberto Cardona. Oiga, de la forma como habló tan mal de Abelardo de la Espriella. Es más,
1: pero no era, busquen, por, no, pero no era por lo que está herida, que no pasó nada.
0: No, pero eso tuvo que haber sido antes. Pero vos tenés que ser coherente con lo que pensás. Uh-huh. Y yo creo que los principios aquí no se compran en ningún lado. Vos tenés que tener, como se dice,
1: criterio,
0: criterio y coherencia. Okay. Criterio y coherencia. Entonces, entrevistan a Paloma y habla de una forma despectiva de Abelardo de la Espriella. Entonces ya pasó Paloma a decirte para este bando, ya pasó Paloma para acá, ya empezó a decir que el apoyo es 100% hacia Abelardo de la Espriella. Su fórmula vicepresidencial todavía no sabe para dónde pegar, pero dicen también que un comunicado de la inclinación de Juan Daniel Oviedo, que dicen que le están diciendo que por favor, ojo con la decisión que va a tomar. Porque la primera,
2: sí, la
0: dice que no fue la mejor para Juan Daniel Oviedo. Y ahora el partido de la U toma posición y ha dicho respaldo 100% a Abelardo de la Espriella.
1: Pero es que eso lo había dicho no, el presidente Álvaro Uribe.
0: Pero
1: me voy con Paloma y sí. Si Paloma no pasa, e incluso la noticia está por ahí.
0: Sí.
1: Yo aquí.
0: Claro.
1: Dijo, si Paloma no pasa a segunda vuelta, lo más probable es que se le dé el apoyo a Abelardo de
0: la Espriella. Pero lo hacen ¿por qué? ¿Por la voz del expresidente Álvaro Uribe Vélez o lo hacen por convicción o porque les toca?
1: No, es que la política... Venga.
0: Sí.
1: Hay un dicho de los abuelos que dicen que uno se arrima al árbol que mejor sombra le dé.
0: Claro, no, es que la política es así.
1: Por eso. Mire el comentario que hizo la... Yo me la envié aquí el domingo por estarme aquí con ustedes. Pero para cagarme de la risa con los resultados, cuando salió...
3: El resultado de Jalisco.
1: Esos resultados que salieron del desvelado este... ¿Cómo que llama?
2: ¿Matamoros?
1: No, hombre, el desvelado que vino acá este...
3: ¿Aliscano?
1: De Liscano. Ole, no alcanzó ni para...
3: No le alcanzó ni para las mentas.
1: No le alcanzó ni para llegar a Palmira.
2: No, y lo peor es que invirtió 2,000 millones de pesos y no alcanzó para reposición.
1: ¿Qué tal lo de Roy Barreras? Cuando acá se sentó y dijo, usted va a votar por mí, oigan a mi tío. Con eso no alcanzó a llegar ni a Jumbo.
0: No, esos son los votos que necesita Iván Cepeda y los de Calixto para la segunda vuelta.
1: Pero mire la señora Claudia.
0: Y los de Matamoros.
1: Pero mire la señora Claudia López. La señora Claudia López, ahí sin querer decirme voy para el lado de allá, le dijo, yo lo invito para que ahora no le hagan su candidatura, su campaña, sino que hágala usted mismo. Pero con eso quiso decir, por ahí yo me puedo arrimar.
0: Bueno. Este tema y lo que pasa en la Universidad del Valle y lo que estaba explicando Rafico.
3: No, ¿y eso
0: a quién le puede beneficiar? Ya ahí están diciendo que lo de anoche fue divino, espectacular. No, yo vi algunas imágenes.
3: Yo no estoy... Mire, la gente que deje de tergiversar las cosas. Ahora, independientemente de lo que usted esté entendiendo, a mí me tiene sin cuidado. Porque yo le estoy entregando una percepción y una información y un análisis de lo que se ve y de lo que a quién puede beneficiar. Porque ayer en la universidad se escuchaba gritar, ¿cómo era? Abelardo, fascista. ¿Cómo escuchaba decir?
2: Sí, algo así. Abelardo, eso rimaba.
3: Fascista. Prida, me acuerdo cómo era que decía. Abelardo, fascista, usted es un terrorista. Uh-huh. Abelardo, fascista, usted es un terrorista.
4: Las mismas arengas contra Uribe.
3: Y yo me pregunto, ese movimiento estudiantil, Mauro, ¿dónde estaba cuando desplazaron la gente del Catatumbo, cuando se robaban la ONG y cuando todo este montón de cosas que han pasado en estos días durante este gobierno? Pregunto, movimiento estudiantil, ¿solamente nos vale la pena pelear por lo nuestro y ya? Porque esos muchachos que están estudiando allí, esos muchachos que están estudiando ahí, por muy universidad gratis que estén, tienen unos papás.
1: Sí, claro.
3: Que tienen que bolear también durísimo para estudiar, porque es que la universidad puede ser muy gratis, y ustedes lo saben.
1: ¿Y eso también tiene gasto?
3: Y tiene gastos.
1: ¿Y entonces qué? ¿Y transporte?
3: Yo le pregunto a un papá, a un papá, a una mamá de estas, y lo dijo ayer un muchacho, ¿no? Lo único que me preocupa a mí es que me toca aplazar nuevamente.
2: Venga, aplazar,
1: usted estaba
2: y que le faltaban dos materias
1: usted
2: para terminar.
1: Usted acaba de decir

0: algo, la universidad puede ser gratis. ¿Qué pasa con la primaria? La primaria puede ser también, digamos, que la pública, digamos, entre comillas, puede ser gratis. ¿Pero qué? Los útiles, uniformes y todo lo que le piden al pelado. Entonces, ¿de dónde sale eso?
1: Ahora, otra cosa.
0: ¿El papá?
1: Vea, señora, señor que está escribiendo allí, que odio a Petro, que... Diga, piense lo que quiera. Piense lo que quiera. Esto me ha llevado a entender, este ejercicio que estamos haciendo en este momentico, me ha llevado a entender que lo que yo piense, lo que yo crea y lo que yo interprete de la política de izquierda y de la derecha no es lo mismo que piensa ni Mauro, ni Tombe, ni Vanessa. Mientras usted respete lo que yo estoy entregando como información, saque sus conclusiones. No se quede con lo que yo le digo, con lo que le diga Mauro, con lo que le diga Vanessa. Porque si fuese así, entonces, Mauro, hagamos un magazine, hablemos de Bad Bunny, hablemos de la presentación de Carlos Vives, hablemos del recibimiento del costeño este en Barranquilla. Porque es que a la gente no le gusta que uno hable de este tema y esto es lo que está. Y van a ser 20 días de esto, hermano.
0: Queramos o no queramos, esta es la noticia mundial y la más importante que hay en este momento.
2: ¿Vieron que Donald Trump apoyó a De Las Priella? Ah,
3: no.
4: Ya sacó comunicado oficial.
3: Ay, ay, ay.
4: Dice The Tiger.
3: The Tiger.
4: El tigre. Más, era tendencia anoche. The Tiger. Vení, ¿qué fue lo que pasó en Calypso? Que están diciendo.
2: Simulacro. Lo que viene haciendo la Secretaría de Movilidad respecto a llamar a tener conciencia a los conductores. Accidente. Entonces montaron un accidente. Obviamente logró ser positivo. Eso es lo que buscaba la Secretaría de Movilidad, que todo Cali hablara de eso. Porque obviamente son escenas muy fuertes. Hay actores en el lugar. Y la idea es eso, que usted tenga ese impacto para que usted realmente valore y sea responsable a la hora de salir a las calles. Así que, buen trabajo para la Secretaría de Movilidad.
0: Total. Sí. Era lo que estábamos diciendo ahorita cuando le estaba comentando lo del accidente del domingo. Uno tiene que sensibilizarse y también concientizarse de que su vida es su vida. Mire, en estos días, el viernes, venía de donde mi hija, venía de todo lo del sur. Y en todo el semáforo que está en Calixto, esos son cuatro semáforos. Estábamos haciendo el pare, los que íbamos hacia López.
1: Y los que salen del oriente no lo respetan.
0: Cuando papi venía, no, el que venía de allá para acá con una muchacha, por poquito lo levanta un carro que iba atravesando. ¿Cómo era que le pegué el grito? Le dije yo, imbécil. No solamente te matamos, matas a la muchacha. Frenó, que papi, yo dije, lo mató. Muchachos, por favor, de verdad, concienticémonos. Es nuestra vida. Usted puede llevar a su mamá, puede llevar a su novia, a la esposa, a su hija. Ojo, peligro con esa vuelta.
4: Estábamos hablando del partido de la U y ayer Abelardo de la Espriella tuvo una entrevista con la revista Semana. Dice, estoy seguro que el expresidente Uribe y el Centro Democrático no buscan nada distinto a que le vaya bien a Colombia.
0: Claro, total.
4: Los otros partidos, que entre el diablo y escoja. ¿Será que va a recibir a Abelardo de la Espriella con los brazos abiertos a los otros partidos? El conservador, el liberal... El partido de la U, mejor dicho, todos esos partidos, ¿será que los va a recibir con los brazos abiertos a Abelardo de la Espriella? Bueno, ¿qué va a pasar? Mejor dicho, nos acomodamos aquí en el cómo amaneció Cali de Tropicana, porque ya viene, amor, la tripleta de noticias. ¿Qué le pasó, mija?
5: Amor, buenos días.
0: Hola, mija, se me perdió usted todos estos días.
5: Ay, disimule,
0: ¿no?
5: Disimule que
0: la fui a buscar y no la encontré.
5: ¡Maurrida!
3: ¿Qué le pasó?
5: ¡Maurrida con una amiga mía!
0: ¿Qué necesita?
5: Necesito dinero.
0: No, yo vengo pelado.
5: Ay, qué me No, amor, más aburrida. Con una amiga mía. Y esto es un consejo para mi amiga y para todas mis amigas que son.
2: ¿Qué le pasó, amiga?
5: Cepedistas. Ajá. Que son de izquierda y que les habla alguien de derecha y se enojan. Amiga, el señor de la TXL que le da para el arriendo es de derecha. Lo mínimo que tienes que hacer es apoyar la causa, o si usted se hace pedista, o yo he dicho.
4: Nos acomodamos. Buenos días. ¿Qué dicen los oyentes del cómo amaneció Cali de Tropicana? Escuchemos los oyentes y nos vamos con la tripleta.
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2: Contrataron a Falcao, ¿vieron? No.
3: ¿Quién ve quién?
4: ¿Dónde?
2: Disney. ESPN.
6: No, pero solamente le pueden decir Radamel.
3: ¿Por qué?
6: No le pueden decir Tigre si no cancelan la transmisión.
3: 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Es el que dice, sí, atención, ¿cierto?
6: ¡Atención!
3: Sebastián, Mariano, también está por ahí Miguel Falcao, Simón. Los relatores Falcao, que le ponen su voz.
1: Yo narran así, ¿no?
3: Sí, narra muy bueno. Le ponen esa voz a tu pasión.
1: Este no ha visto cuando narran así. ¡Caca! ¡Sale popó! ¡Entra por caca! No, esa,
3: Delano, el brasileño.
1: Delano.
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4: De Mariano Clos, estamos hablando de grandes ligas.
3: Sí, claro. ¿Qué? No.
1: Mariano Clos una vez nos grabó bueno algo para aquí, para Tropicana. ¿Qué habrá hecho?
3: ¿Mariano Clos? Sí, ¿es de Mariano, atención?
1: Sí, atención.
3: Ah, sí,
1: ahí está Tropicana.
4: Mariano Clos. Estamos hablando de grandes ligas.
3: 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Y ahora que dice Vanessa que está Falcao y también está el Tino Asprilla por ahí, pero ese creo que es ESPN Colombia, ¿no? Es el que está hablando Vanessa. ESPN Colombia, ese es el internacional. Vamos a escuchar a los oyentes, hola.
7: Buenos días, muchachos. ¿Cómo amanecieron? Espero que estén súper bien. La Vanessa, el Rafico. Está, Gomelo. ¿Por qué no saca la perdida y deja la costeña? Ayer que usted estuvo la costeña.
5: ¿Qué te pasa?
7: Vamos a sacar a la niña. Deje de sacar la perdida y déjale la costeña.
5: Me va a mantener, ¿o qué?
7: Más ambiente que la perdida es muy interesada, no más. Mientras que la costeña no.
3: Bueno.
8: Tropicana, Tropicana, buenos días. Bueno, el tema de las universidades públicas, a los estudiantes se les olvida que son financiados por el sector privado, por las empresas, esas que tanto critican, que tanto juzgan, que no son capaces de emprender, ni mucho menos iniciar un proyecto, pero sí son buenos criticando. Aquí debe haber justicia para todos, pero hay que ser coherente con lo que se dice y a quien se apoya.
3: Buenos días.
9: Buenos días, Tropicana. Gloria Tavares. Mi opinión.
3: Doña Gloria, ¿cómo está?
9: Desafortunadamente y tristemente, siempre que la parte de los de izquierda convocan a la gente a salir, a marchar, a protestar, se presentan disturbios, se presentan ataques, se presenta todo lo que no es bueno para la sociedad, para el pueblo. Entonces, yo pienso de que no es justo. No es justo, hay buenos estudiantes, hay gente, personas, muchachos que quieren ir a la universidad a estudiar bien, a sacar su carrera adelante, pero no faltan los vagos, los que van a la universidad solamente a hacer bulto. Tan pronto los llaman a protestar, a hacer bulla, a hacer lo que no tienen que hacer, ahí están de primeros. Entonces no es justo, me parece súper malísimo para las ciudades, empezando por Cali, que Cali está, ha estado destruida por esa primera línea y seguirá estando mientras sigamos con ese gobierno de izquierda, gobierno torcido, dañado, malintencionado. Feliz día.
3: Bueno, mi señora, gracias. Su opinión, ¿no? La opinión de la
4: claro.
3: Opinión. Buenos días. No, no representa la opinión de esta emisora.
10: Tropicana, buenos días. Para esa persona que salió y dijo que los estudiantes de la Universidad del Valle tengan coherencia. Coherencia es eso. Cuando alguien amenaza algo que va en contra de la Universidad del Valle, algo que va en contra de privatizar, de quitarle algo que es un derecho, pues entonces hay que salir a protestar, y eso se llama coherencia. Si yo estudio en la Universidad del Valle y yo sé que estudio bien y yo sé que estudio en el mejor lugar en donde yo puedo aprender, donde puedo tener muchas cosas, pues tengo que defenderla, porque si alguien viene a decirme que antes la va a cerrar y que antes la va a privatizar, pues hay que defenderla. Eso se llama coherencia.
3: Baby, dice que salió un video también donde hay un pelado de la Univalle que dice que eso no lo representa. Hay un video de esos también.
4: Sí, también.
3: El pelado
4: también
3: está en toda la calle gritando, esto no nos representa.
1: Y por ahí hay uno que al parecer un video filtrado en donde se ve cómo están instrumentalizando a los pelados, ¿no? También.
4: Ush, bueno. Hoy a las 10 de la mañana es que va a hablar Juan Daniel Oviedo, ¿no?
5: Sí, señor.
1: Yo a las 10. Voy a estar preparado hoy para hablar con ustedes.
4: Periodicazo. Hoy dice cuál va a ser la posición de Oviedo.
1: Yo esta mañana me levanté acobijado con mi cobija de tres tigres porque tenía mucho frío y estoy listo para hablar con todos.
3: ¿En serio?
1: Tengo unas pantuflas de Tiger.
3: Ahí ya está siendo evidente usted, Oviedo.
1: No, solo es periódico.
3: Está siendo
1: periódico para ti por eso.
3: Está siendo evidente. No, está siendo evidente.
1: No, un periódico para ti, respeto.
11: Buenos días, señores de Tropicana. Una pregunta. ¿Por qué no comentan sobre la amenaza del cuñado de María José Pizarro al señor Abelardo de la Estrella? Yo creo que eso es un tema delicado en estos tiempos y creo que deberían de hacer comentarios que le bajen el nivel de agresividad que están adquiriendo más que todas las personas que siguen a Cepeda. Entonces, sería bueno, ¿no?, que me dedicaran unos minuticos sobre ese tema. Muchas gracias, señores tropicanos. Que tengan un buen día. Que Dios los bendiga.
1: Gracias por tu opinión.
0: Señor Oviedo, discúlpeme. ¿Cuál es su posición entonces?
1: Esa pregunta es muy pro.
0: ¿Cuál es ella su posición?
1: Mi posición es de lado y en cucharita. ¡No!
12: Tropicana, buenos días. La señora tiene toda la razón. Ojalá Dios quiera que Abelardo de la Espriella y acabe con esa primera línea. Ojalá Dios quiera que acabe con todos Gamines.
3: Uy. Fuertes declaraciones.
4: 6 de la mañana, 49 minutos. Nos acomodamos aquí en el Cómo Amaneció Cali de Tropicana y la tripleta de noticias en esta mañana.
3: Sí, señor. En Tropicana, la más bacana. Yo les había dicho ahorita lo de Disney Plus, ¿no?
6: Con sí, claro. ESPN. Sí, yo no me acuerdo.
3: Sí, yo se lo dije ahora. No. Acá. Lo voy a decir una sola vez.
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17: 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Momento de otra tripleta de noticias. 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
4: 6 de la mañana, 51 minutos, se acabó el pan, no hay panaderías abiertas después de anoche que perdió Atlético Nacional la primera.
17: Bueno, primera.
4: Esto, ¿quién lo controla en la ciudad de Cali? El debate por las ambulancias, desde el Consejo piden controles y advierten riesgo por la seguridad vial de las ambulancias. ¿Esto quién lo controla?
3: Oiga, ese consejo no sirve, ¿no? Siempre lo mismo.
1: Ay, no, el consejo no hay nada.
3: Eso no hacen nada, ese consejo.
0: Tiene más control, quién sabe.
19: Se roban la plata limpia.
1: No.
3: Uy, no, consejo no sirve para nada.
4: Área, hay que actuar. Siempre lo mismo. Palabras y más hechos.
0: Parece, porque el próximo concejal de Cali voy a ser yo.
3: Tírese, Tito.
0: No hacen nada.
6: Por eso, pero es que va para allá, porque no hace nada.
0: Conocido en paz.
4: Ayer estaban diciendo el boletín desde el grupo de la alcaldía de Santiago de Cali que los robos en la ciudad de Cali habían disminuido.
6: ¡No creo!
4: Pero robos no dan tregua a El Finestral. El espacio cultural denuncia nuevo hecho de inseguridad y ya ha sufrido 14 robos. ¿Ustedes saben cuál es ese? O sea, que queda aquí en la esquinita cuando uno viene en el semáforo de ahí.
6: ¿Dónde está el gato?
4: Ahí en todas las esquinas a casa que está como de ladrillo.
6: Entre la avenida Cuarta A y la avenida Cuarta al frente.
3: Ah, la que sube como cuando lo vendía. El que sepa Normandía.
4: Eso, en toda la esquina.
3: ¿Eso lo mantienen robando?
4: 14 robos.
3: Uy, no, qué pecado.
1: Es que tiene entrada
3: no
1: por los dos lados. Imagínate, y ahí en esa esquina, ¿eh? Que uno no pareciera
3: y,
1: que.
3: Exacto, te iba a decir eso, y no parece.
0: Mientras un policía tapa una esquina, salen por la otra.
4: Salen por el otro lado.
1: Exactamente.
4: La tercera.
3: Será la segunda. A ver.
17: Tercera.
4: Tremendo video del camión de basura que perdió el control. Uy, en pan. Jumbo.
3: Sí, no.
4: Y por poco, oyente de Tropicana, arrolla estaba a varias personas.
3: Y ese man que estaba ahí parado está para grandes cosas en la vida.
4: No, y el taxi, ¿qué tal el taxi?
1: ¿Ah? Del taxi, ¿cómo se alcanza a devolver?
4: Cuando se alcanza a devolver, yo creo que de pronto hay una moto. 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
4: Bueno, de una vez, la primera, porque ya llegó él. Sí, después de vacaciones, lo vieron de jurado de votación y aquí está con nosotros en este noticiero. Sí, el cómo amaneció Cali de Tropicana.
17: Primera.
4: Debates, hermano, para justificar qué. Necesitamos hechos. Hechos.
0: Sí, señor.
4: El debate por las ambulancias en Cali.
0: Debates que nos fueron a nosotros.
4: Dicen que desde el consejo piden controles y advierten riesgos por la seguridad vial.
2: No, pues.
4: Aquí está. Después de estar de su periodo de vacaciones.
5: ¿Ay, al ya le da el periodo?
4: Lo he traído nuevamente.
2: ¿Pero por qué?
4: Porque no hay otro. Pensé que Sandra Hernández y Johanier Gómez nos había hecho el favor durante estos días.
2: ¿Qué le hemos hecho de mal a usted, Mauretallo?
4: Aquí está.
6: Con lo bien que estábamos.
4: Lo vi el domingo en un canal. Él es el Juan Roberto Vargas de la información.
0: ¡Hombre!
4: Tito Varela.
2: Ya se tiró la noticia.
0: Muchísimas gracias.
4: ¿Qué es lo que está pasando con el debate de las ambulancias? ¿Quién controla eso en la ciudad de Cali?
2: Prepárense para no entender la noticia.
4: Rafico, la otra vez que estaba haciendo como una investigación de eso, le dijeron, mi hermano, no voltea a mirar para allá.
1: No, porque es verdad. De hecho, ni me van a preguntar.
4: Eso como que hay un carrusel de ambulancias.
3: Así de complicada la cosa.
4: Así, le dijeron a Rafico, mi hermano, no me ponga a llamar, no me ponga a investigar, porque detrás de eso hay un monopolio gigante, hay un carrusel de ambulancias. Aquí está, sí, el prohombre de la noticia, Tito Varela.
0: Muchísimas gracias, don Mauro. Aquí estamos a las 6 de la mañana, 55 minutos, oído Cali, atención. La discusión sobre el comportamiento de algunas ambulancias volvió al debate público local, luego de que desde el Consejo se insistiera en la necesidad de reforzar la supervisión sobre este servicio en las vías de la ciudad. El concejal de Cali, Edinson Alberto Giraldo Hoyo, solicitó este martes 2 de junio a las autoridades competentes fortalecer los controles sobre el servicio de ambulancias que operan en la capital vallecaucana. Al considerar que algunos de estos vehículos estarían generando riesgos para la movilidad y la seguridad vial. La petición fue dirigida por la Secretaría de Salud de Cali y de el Valle del Cauca, así como la Secretaría de Movilidad, con el fin de que adelanten operativos de inspección y seguimiento a las ambulancias que circulan en la ciudad. Según explicó el cabildante, la preocupación surge tras circulación de videos en los que ambulancias aparecen involucradas en siniestros viales. A juicio de Giraldo, es necesario reforzar la supervisión para garantizar que estos vehículos destinados a atender emergencias médicas operen bajo las condiciones establecidas por la normativa. Abro comillas. Urge un control prioritario para que las ambulancias no generen muertes por exceso de velocidad o por falta de supervisión, cierro comillas, afirmó el concejal. Giraldo recordó además que este no es un tema nuevo para el Consejo de Cali y señaló que en anteriores ocasiones se han realizado llamados a las autoridades para que adopten medidas que permitan prevenir accidentes relacionados con este tipo de vehículos. El pronunciamiento ocurre en medio de un accidente o un antecedente reciente que han generado preocupación entre los ciudadanos y autoridades. Uno de ellos fue el choque entre dos ambulancias ocurrido en el barrio Cienpalos, en el centro de Cali. Un hecho que reavivó el debate sobre la denominada Guerra del Centavo o de el SOA. De acuerdo con la información conocida, en ese momento los vehículos presuntamente competían por llegar primero a atender a una persona lesionada en un accidente de tránsito. El caso se realizó públicamente a través de un video difundido por redes sociales. Tras conocerse las imágenes, la Secretaría de Movilidad informó que envió a una unidad de tránsito para verificar la situación. Sin embargo, cuando los agentes, escuchen bien, señoras y señores, llegaron al mencionado sitio, pues lógicamente estaba lo que se había dicho. Diversos sectores han advertido de esta situación que podría incentivar maniobras riesgosas en las vías y afectar tanto la seguridad vial como la adecuada atención de las personas heridas, motivo por el cual el concejal insistió en la necesidad de reforzar los controles sobre los operativos de las ambulancias en la ciudad. Las 6:59, estamos en Cómo Amaneció Cali de Tropicana.
4: Lo que estábamos hablando,
1: sí.
4: ¿Quién controla eso?
1: Pero a mí lo que me sorprende es que esta noticia se da en este preciso momento luego de conocerse los más recientes accidentes. El del centro de la 10:27, el de Cienpalos. Y sin embargo, todos los días esto se ve en las calles de Cali con este gremio que lamentablemente está muy mancillado su nombre por culpa de dos o tres o por culpa de la imprudencia. Y usted habla con ellos y muchos de ellos le dicen, no, es que la gente no entiende y la gente no respeta la misión de rescate que realizan las ambulancias. Y entonces uno, al igual que en todos los gremios, porque en todos los gremios lamentablemente hay un lunar o una oveja negra, pues, que mancha este tema, uno dice, bueno, pues demuestren que ustedes no son así realmente. Pero entonces va uno y encuentra que en las ambulancias hacen trasteos.
2: Uy.
1: Que los de las ambulancias, y no lo digo yo, lo han dicho los oyentes aquí en la ciudad de Cali, paran no sé dónde a fumar marihuana, que no se les puede decir nada porque son intocables, que estos vehículos, además de ser muy livianos, no están preparados para atender las emergencias como deben ser. Parecieran unas cajitas de mentiras que lo único que hacen es recoger los 300.000 o los 80.000 o los 90.000 que les pagan en una clínica y hospital por SOAT y chao.
0: Es que anteriormente yo recuerdo, bueno, en el caso de Mauro, de pronto un poquito, que tiene un poquito más de edad que los muchachos. No estoy diciendo que sea viejo, ¿no?
4: ¿Me estás diciendo
0: pero
4: anciano?
0: Acuérdese que las ambulancias de ese entonces...
1: No era por ese copete, decíamos, del abuelo Mauro.
0: Eran unas ambulancias más cañañudas. Ahora cogen una chanita y la cogen y la condicionan y ya lleva de ambulancia.
1: Allá voy. Mire la ambulancia, por ejemplo, de los bomberos.
0: ¿Usted llegó a conocer a ambulancia vieja o no?
1: Es una unidad.
0: ¿Usted llegó a conocer a ambulancia vieja?
1: Claro,
0: que
1: claro.
0: ¿Era cañañuda,
1: claro,
0: y toda la vaina?
1: Claro.
4: El día que iba el viernes para la jornada de esterilización ahí en el barrio El Jardín, me metí por acá, por la parte de atrás, donde hicimos el informe la otra vez con el tropirreportero. Allá en el semáforo donde estaban robando y el señor que le había dañado como que la llave, yo estaba botando agua. ¿Cómo es? ¿Cuál es?
1: Sí, cien palos.
4: Hermano, venía una moto y por imprudencia vial, el man de una al piso. Y resulta que ahí enfrente del Confandi del Prado, ahí hay un árbol gigante, que hay un señor como que tiene un puesto ahí y ahí se parquean las ambulancias. Bueno, venía yo y esa ambulancia, porque yo creo que le reportaron de una, esa ambulancia dio un giro, no le importó carros, motos y un camión gigante que había ahí.
0: El hecho era recogerlo.
4: El man del camión se alcanzó a bajar, pero esa ambulancia, ¿qué para que la coja? Y el man que dé la vuelta, mejor dicho, el man ya había llegado y ya de una vez ya había transportado al herido a la clínica. Pero no le importó nada.
0: Mire, me tocó ver un caso y voy a ubicarlos y no es cuña ni nada. Ubíquese, Rafa, sobre todo a la octava. Yo iba de la octava, iba hacia el centro.
1: Sí.
0: donde está la, el CDA de la primera.
1: Sí.
0: Ahí hay una calle, que esa calle lo atraviesa usted, una calle, calle toda fea, toda desbaratada, que lo atraviesa al otro lado de la carrilera.
1: Okay.
0: Ahí en ese pedacito, venía una ambulancia chillando que daba miedo. Y el mundo, todo el mundo le abrió. Volteó ahí el pedacito y se parqueó ahí al lado de la, del CDA. No sé a qué, ahí se bajaron a hablar.
1: El problema es que.
0: Entonces, hermano, ¿ahí
1: ante,
0: qué?
1: Ante esas situaciones. Claro, usted escucha eso, mire. Usted escucha esa ambulancia. Yo, y se lo voy a decir, ahora no vayan a. Ay, pero ¿por qué tienen que compararlo de esa manera? Mire. Nosotros todavía culturalmente, esta parte del mundo no está preparada para reaccionar ante ese sonido. En otros países, el escuchar una ambulancia o un bomberos es ¡quítese! ¡Deje pasar!
0: Sí.
1: Y el deje pasar significa que hay que tener un poco de precaución, es abrir los carriles para que la ambulancia pase por la mitad o los bomberos pasen por la mitad o la policía. No, aquí no, por dos razones. Y no le voy a echar la culpa a la gente en la cultura. Porque es que no cabemos. Muchachos, no cabemos en las vías. Los carros no cabemos en las vías.
3: Tienes razón. En la carrera octava yo vi una ambulancia, pana, y eso era imposible. O sea, no tenía por dónde.
1: La carrera octava y ustedes que viven por allá... Yo normalmente no suelo andar por allá, por todos lados, pero las imágenes que yo veo de entre la carrera 30 y, mejor dicho, Parque La Caña.
3: Sí, la 44. Para atrás.
1: Todo el día esa vía es congestionada.
0: Uy. No, y aparte, ahora que colocaron una fotomulta. Es congestionada, peor. Cogen el carril derecho para parquearse.
1: Ah, exactamente.
0: ¿Y entonces ahí qué?
1: ¿Y la fotomulta? Yo no sé.
0: Venga usted de la 34. Coja toda la 34
1: desde el avión
0: a tirarse como
1: todo
0: para,
1: el bendito para la floresta. Día. Todo el bendito
0: Mauro,
1: día.
0: Métase por ahí. Aparte de tener que mamarse todo ese humo de todos esos carros viejos.
1: Uy, sí.
0: Toda la parte de la derecha,
4: es que la 34,
0: Mauro,
4: siempre ha sido difícil desde acá arriba.
0: ¿Sabe desde dónde arranca la colamenta?
1: Primera.
0: De los buses. Arranca, perdón, de los carros mal parqueados desde el parque Conquistador. ¿Cómo se llama el parque que está ahí el de...
2: ¿Cuál?
0: ¿Cómo se llama? El parque que está en toda la 34.
1: Con primera, es que no recuerdo
0: ese
1: pedacito.
0: Ese parque, creo que es el...
2: ¿De municipal?
0: Municipal.
3: Chontaduro.
1: Eso es como primera A con 34.
0: El parque donde usted tiene que hacer la retonda, la vuelta.
3: Lleras.
0: La vuelta, no, ese parque tiene... hombre, lo tengo... Como dijo una amiga mía, lo tengo en la punta de la lengua. Ahorita, espere que me acuerde.
4: Pero eso
2: es de señales.
4: Pero eso de la 34 arranca acá arriba.
1: Calle 34 con primera.
0: Ubíquese. Viene el Parque de La Caña.
3: Ubíquese,
0: va por toda la 34, ¿cierto?
2: Sí.
0: Toda la 34. Creo que es Bolívar o Bolivariano, creo que se llama de parque. Usted.
1: Bolivariano es el que está al lado de.
0: La primera, vea,
4: dice que
0: la
4: Santander.
3: Vea, ya.
1: Santander.
3: Gracias, oye. Uno oyente.
0: Parque Santander, por toda la 34. Sí. Desde ahí arranca toda la colamenta de carros parqueada. Y todo eso es estrecho porque tiene la ciclorruta. Que aparte de eso, los motociclistas cogen por ahí, ciclorruta.
1: Bueno, entonces, los que se cogen por ahí.
3: Vea, un oyente dice que se ubica mejor así.
20: Usted viene por toda la avenida, ¿no? En toda la avenida usted pilla ahí un coso. Ahí, por ejemplo, ahí donde está usted ubicado, ubíquese. Voltea, lo que voltea, usted se va derecho, no vaya a voltear por ningún lado.
6: Es el Parque Salitre.
0: No, hombre. Pero lo que dice.
4: Ubícate otra vez. Ubícalo.
3: Ubiquémoslo. Tito, así se ubica usted.
20: Usted viene por toda la avenida, ¿no? En toda la avenida usted pilla ahí un coso. Ahí, por ejemplo, ahí donde está usted ubicado, ubíquese. Voltea, lo que voltea, usted se va derecho, no vaya a voltear por ningún lado, sino que voltea después. Donde hay una casa que está pintada de blanco, ahí, por ahí hay un señor que siempre...
0: Pero mire que siempre está por demás, así es que yo me ubico.
2: No, vamos.
0: Busqué tal cosa y yo la encuentro. A mí no me da direcciones. A mí me ha tocado llamar a Rafa para decirle: Rafa, sácame de aquí que estoy.
1: ¿Y cómo lo ubico yo? Pregúntele cómo lo ubico yo.
0: Y él
1: yo.
0: Me ubica.
1: Así vea, mismo, papi.
0: Busqué tal cosa, esto y lo otro. Y por ahí llego.
2: Pero mira, que eso es mucho de Cali, ¿no?
0: Por ahí llego.
1: No, claro, vea. El coso. Le voy a decir
2: sí,
1: una
2: el
1: cosa.
2: Coso, el este,
1: y le voy a decir una cosa. A los nuevos. Y nos estamos desviando el tema. Pero le voy a decir una cosa a los nuevos domiciliarios, nuevos mensajeros y hasta para el berraco. Está muy bien el uso de las nuevas tecnologías, del Google Maps y todo.
3: Pero
1: estorba. Pero Pero tengan en cuenta que los Google Maps, los Waze y los no sé qué no están actualizados tal y cual como se usa en Estados Unidos, en España, en Europa y demás. ¿A quién le estará mandando fotos?
2: ¿Qué le importa?
1: Aquí. ¿A quién? No, sí, en vez de concentrarse para que aprenda.
2: Estoy escuchando. ¿Ah? Yo veré a quién le mando fotos.
0: Me regalen a mí.
2: A ver.
1: Pero es increíble que una persona con una dirección y una ubicación en el Google Maps y con la indicación de que le digan llegas a tal punto, subís 3 cuadras, volteas a la derecha y te no lleguen.
0: No, no, no.
1: ¿Por qué? Porque no tienen sentido de ubicación en la ciudad. Y lo he descubierto con un montón de mensajeros nuevos en la ciudad.
2: Ay, qué pecado.
1: La gente, no, pero la gente no sabe direcciones, pero tampoco le gusta aprender. Solo, mire, se lo va a poner tan fácil, Vanessa, por joder.
2: No me pregunte.
1: ¿Cuáles son las carreras y cuáles son las calles?
0: No, pero sí, lo que dice Rafa es cierto. El viernes iba para donde mi hija, y como mi hija vive para el sur, yo llego hasta donde está Jardín Plaza, y hasta ahí llego yo. Ahí me toca llamarle y decirle, mami, estoy en Jardín Plaza, ¿para dónde pego? Y había un domiciliario. Compa, voy para esta dirección, yo también estoy buscando la misma.
4: No sabía ni para dónde iba yo.
1: Entonces, lo que estamos ahorita aquí, mire, yo anteriormente cuando estuve mensajero, a mí usted me podía decir a mí, ve, ¿dónde queda tal dirección? Y yo le podía decir a usted, contá 4 cuadras, volteé en el semáforo, subí, hay una casa negra de 3 pisos, porque como mantenía todos los días por esa zona, entonces yo sabía de qué color era una fachada, quién mantenía. Hoy en día me ubico por las direcciones full. A mí la gente cuando me manda ubicación, yo les digo, hágame un favor, mándeme la dirección. No, es que no me la sé.
2: Yo soy al contrario. Mándeme ubicación en tiempo real.
4: Yo no me sé la dirección del apartamento donde yo vivo.
1: Imagínense, y yo se la puedo decir.
3: Vio, ¿verdad? Claro. Porque lo sigue.
1: No, porque la conozco, porque yo fui mensajero toda la vida en esa zona, entonces me la sé.
4: 7:09 a.m.
1: ¿De qué estamos hablando?
4: De la ambulancia. Escuchemos a los oyentes qué dicen de las ambulancias en la ciudad de Cali.
2: Aló.
3: Ya mismo. A ver, dicen por acá, no llevan ni 2 horas y ya nos tienen más perdidos que embolatados. Vamos a ver.
7: Tropicana, buenos días.
2: Buenos días.
7: No llevamos ni 2 horas con Tito y ya estoy más perdido que embolatado. No, más perdido que embolatado. No, me jodas, Tito.
21: Buenos días, papi. Hay gente que está parada en la casa y no se sabe la dirección de su casa. Van a ubicarse en Google Maps.
4: Buenas.
22: Está comprobado científicamente que las personas que no tienen sentido de ubicación tienen tendencias a ser gays.
4: Tito, vea.
0: O sea que usted y yo somos lo mismo. Yo sí lo he reconocido. Yo sí lo reconozco y no me da vergüenza. Yo
2: ay, no te vas a empezar a enojar.
0: No, yo sí he dicho.
4: Mira, llegaste nuevo de mente y de corazón.
0: No.
4: Espero que yo no hayas niego sacado ese odio de tu vida.
0: ¡Deja hablar al jefe! Yo no niego de que yo no tengo retención. Tiene más retención un gato de porcelana que yo. Yo siempre que estoy por algún lado, yo llamo a Rafa. Yo lo
1: hizo, jode.
0: A mí yo digo que me conteste Rafa. Me conteste, oiga, Rafa, que me saque de aquí.
4: Por aquí es verdad, hay gente que se pierde en los centros comerciales.
2: Ah, yo me pierdo.
4: ¿Ve? Ese centro comercial Jardín Plaza es gigante.
2: Yo me pierdo.
4: Pero mira,
2: yo
4: un poco
2: cuando yo parqueo el carro, mando ubicación donde es el carro. Porque si no, lo llevo.
3: ¿Y Unicentro qué? Unicentro también es muy grande.
4: No, pero yo ya Unicentro lo conozco.
1: Yo por ejemplo, el mall.
3: El Mall Plaza.
2: Uy, me he pegado unas perdidas.
1: No solo las perdidas, es que ese centro comercial fue diseñado, valga la pena la publicidad, para que usted lo recorra todo.
4: Ajá. Claro, por eso es así.
1: Por eso las escaleras son así.
4: Claro, para que usted
1: tiene que. Usted
4: como ese como es parqueadero de ahí en Mall Plaza, yo siempre también me oriento y le dije, o parqueo por Home Center o por acá por Farmatodo. Yo ya sé más o menos.
0: Una vez me pegué una perdida buena en ese centro comercial, ahí de la estación. Porque eso tiene los parqueaderos, como 2 o 3 parqueaderos, y yo me metí por el primero. Me moré media hora buscando
4: allá. No, ese Jardín Plaza es gigante. Y han hecho una parte nueva en un segundo piso, grande, que hay unas escaleras nuevas. Ajá. Y uno dice, venga, ¿yo por qué no me metí por esto? Claro, porque es que yo no conozco.
2: No,
4: yo no, casi no pego para el lado del sur. ¿Qué dicen los oyentes? Buenas.
23: Vea, papito, yo le digo a ese tipo, yo también estudié en la Universidad del Valle Nocturno. Deja hablar pendejadas.
1: ¿Qué fue?
23: Allá le dan subsidio a los indígenas, a los afro, a los 7 trabajadores. Yo pagaba 270 mil pesos en esa época. ¿Sabe cuánto pagaban ellos? 0. Y los 7 trabajadores pagaban 11 mil pesos. Entonces no me venga con pendejada que la van a privatizar porque la Universidad del Valle no la privatizan. Segundo, allá no entra seguridad. Los de seguridad no hacen nada, se hacen a un lado nomás. De ver a todos esos encapuchados que son estudiantes que ya han salido, estudiantes que han perdido, han dado, han caído en bajo, profesores. Tristemente no es por satanizar, como se dice, pero son los de arte casi los que joden. Porque la ingeniería no tiene ni tiempo. Y se lo digo porque yo estudié en la ingeniería y son muy poquitos. Y son los principales. Entonces a mí no me venga con esa pendejada. Y ojalá me quiten esa pendejada. Porque si van a trabajar realmente y van a estudiar, que sea estudiar. Porque no es justo que uno por la noche llegue mamado de trabajar, llegue a las 7 de la noche. Viviendo trabajando en el norte en el sur para que le vengan aquí que no me siesta cerrar y que tenga que volver. No sea payaso.
3: Bueno,
4: ¿a quién está diciendo?
3: Ah, a un oyente. Ah, bueno. a un oyente.
2: Pero no, mire que es bueno porque, o sea, ya lo vivió. Ella no habla desde la inexperiencia. Uh-huh. Ella contando lo vivió lo en carne propia.
6: Claro. Es que es una gran diferencia cuando pasa ese tipo de cosas así.
2: Aló.
4: Bueno, oyentes, buenas.
8: No, claro, mira que ya muchos mensajeros nuevos. Ya se acostumbran a ese Google Maps. Eso cogen esa
3: y pantalla. Paran en la plena carretera.
8: Buscando la dirección. Antes más se van alejando.
3: Claro.
8: Digamos, sí, uno a la antigua, sí, uno cogía. Claro,
3: porque eso le pasa. Porque a veces no te marca exactamente.
8: Las carreras, las calles, las avenidas, las transversales, sí, las diagonales, uno conocía todo eso. Sí. Uno sabía que uno va por la autopista, que es la 23, pero cierto lado ya convierte en calle 10. Muchachos de ahora ya no saben cómo es la movida ahí, van por los topices y piensan que van por la 23. Cuando ya va, se dan cuenta, están por ahí en Jardín Plaza y ni cuenta dieron que.
6: Exactamente.
8: Que la dirección se les convirtió en otra.
6: Exactamente.
8: Y así sucede.
3: Dicen que lo más difícil de las direcciones es las transversales.
6: No, ni creas, oí.
3: O sea, para el que no conoce.
6: Para el que no conoce, pero mire, por ejemplo, yo le voy a dar una clave a la gente que no conoce y que lo está apuntando. Vanessa, ¿cómo son las carreras y cómo son las calles?
2: ¿Cómo son las carreras son así? ¿Las calles son así?
6: ¡Ah, no, qué chimba! Las carreras.
3: Y las transversales como la explicación de la... Ponésela la ahí, Vanessa.
6: No, ponésela que
3: ponele ahí.
6: No,
3: ya,
6: es un poco masivo.
3: Ah,
6: ¿has escuchado?
3: Ya.
6: Esa también es buena.
3: Sí, sí, sí.
6: Allá la encontré. A YouTube.
3: Ponela ahí.
6: Vamos a escucharla. Esa también es buena. ¿Cómo se ubica un caleño según Desocupe Masivo?
9: Por favor, me hacen el favor y me dicen dónde queda la parada más cercana del bus. Gracias. Estás como lejos, ¿oís? Ve. Vos te vas aquí derecho y pillas, volteas allá en la esquina, pero a mi derecha, o sea, a tu izquierda, ¿ahí me entendés? Por ahí te vas a encontrar una tienda de chuspas. Ahí hay un perro colimocho, papi, corran que ese perro es bravísimo, ¿vis? Ya pasando la calle, ahí llegas a las empanadas de Doña Marlene. En la esquina para el bus. ¿Pero por qué me mirás así? ¿No me entendiste? Ahí te llevo.
6: No, pero lo que ustedes tienen que hacer es como yo.
3: ¿Cómo?
6: Yo me he trasteado 4 veces de casa y para no cambiar de dirección, ¿sabe qué hago?
3: ¿Qué hace?
6: Me llevo la placa de afuera de la casa. Vea, las carreras, para que Vanessa y para que Tombe, que tampoco no sabe direcciones, y los que no saben de direcciones se puedan ubicar en la ciudad. Carreras van de sur a norte y de norte a sur. Aumentan de norte a sur. ¿Me hago entender?
2: Pero es de las que son así.
6: De sur a norte y de norte a sur. Ajá. Si usted va hacia el sur, las carreras hacia allá aumentan. ¿Sí?
2: Ajá.
6: Y si viene del sur hacia el norte, disminuyen las carreras.
2: Ajá.
6: Ahora,
2: okay.
6: ¿Cómo son las calles? Las calles aumentan del oeste al oriente.
2: Así.
6: Ajá. Entonces, por eso, por ejemplo, digamos, San Antonio empieza en la calle primera, pero Valle Grande está en la 122, por ejemplo, porque es calle 122.
2: Porque hay lugares que tienen como la misma dirección.
6: ¿Cómo así como la dirección?
2: Sí, por ejemplo, hay cuadras donde mi papá pasa, que muchas veces van a la casa y dicen, ve, aquí está el domicilio. No, no, es aquí, es en la otra cuadra.
6: Ah, porque normalmente, según cómo queda organizado, los planes de territorios, pues, se ubican primero las cuadras por las carreras, por las principales.
0: El POT.
6: Sí, entonces, digamos, ejemplo, la carrera, digamos un ejemplo, te voy a decir, la carrera 24 es una vía principal doble vía. Y la siguiente principal es la carrera 25. Entonces, entre carrera 24 y carrera 25, pues no puede haber carrera 24 todo el tiempo. Entonces, cada callecita la derivan. Es como un hijo de la 24 hasta llegar a la carrera 25.
0: Lo que pasa con la autopista suroriental cuando va al Parque La Caña, al Parque, a la Luna.
2: Bueno, igual que, no entendí.
0: Tiene varias.
1: A ver, carrera 24, un ejemplo. Esta es la carrera 24 y va a llegar a la carrera 25. Pero entre la carrera 24 y carrera 25 hay otras calles. Pero de la carrera 24 a la carrera 25 hay 10 calles, un ejemplo.
0: ¿Y las transversales cuando hay?
1: Espere, no lo enrede.
3: ¿Y los retornos?
1: Entonces, espere que estoy picándole a Vanessa.
2: Para eso está Waze. Waze me dice en qué hora llego, si hay fotomultas, si hay retenes, Google Maps.
3: Apunta ahí en el cuaderno, Vanessa.
0: Ya sé dos.
1: Ahora, las avenidas.
0: ¿Sabe Vanessa? Las direcciones y el reloj.
1: Ahora, las avenidas en la ciudad, ¿cómo aumentan? Después del río son avenidas. O sea, por eso está la avenida cuarta, avenida 7, quinta, 15. Avenida sexta. Ay, sí. ¿Y cómo aumenta? Del río hacia la montaña.
3: Hacia arriba.
1: Ya. Las calles siguen siendo las mismas, pero las avenidas aumentan del río hacia la montaña.
2: ¿Entendieron?
0: ¡No!
3: Pero bueno, esa es la idea. Los oyentes en esta mañana, porque nos vamos a entregar un bonito, vea.
0: ¿Ya va a entregar un bonito?
3: Sí, un bonito de 500 mil pesos.
5: Ay, regálemelo, mi amor.
3: Pero entonces, para que mi hermana esté pendiente.
4: ¿Qué dicen los oyentes? Esa señora que llamaste la otra vez, mejor dicho, que te dijo Kevincito y yo.
3: Ay, sí. Menos mal no ganó.
0: Después
3: menos
0: de que
3: mal
0: no lo vaya a mandar por Alex o te mandas a mandar a direcciones.
3: Menos mal no ganó.
1: No, pero aquí las direcciones, vale, allí venga, porque usted aprende carreras y calles en descendente y ascendente. Dígame, aquí en Colombia no sé si lo hay. Dígame cuando le dicen a usted. No, que eso antes lo había aquí, ¿no?
3: Vea.
1: Avenida Tito Varela con calle Mauro de Tallo.
4: Ajá. Yo les voy a decir algo. Si ustedes quieren aprender de direcciones, váyanse con Kevin Tombe al lado.
1: ¡No!
4: Vayan con Kevin.
3: Yo más o menos sé, más
1: Kevin
3: o menos
1: se
3: sé.
1: Pierde en el baño. No,
4: hace giros indebidos, se pasa
3: en la vida.
4: Se pasa los semáforos.
3: Eso no lo comprueba nadie.
4: El semáforo está en rojo, no, sigue derecho.
0: Coge la carrera, la coge, pero la coge en reversa.
2: Agente de tránsito, la placa J.
1: No. El otro día que íbamos en el carro, porque no se pone el cinturón, entonces le dije, ponte el cinturón, mío. ¿Hay que ponérselo?
3: Entonces andan pa' jugo.
4: El semáforo está en rojo y sigue derecho y uno lo
5: no, es que por ahí.
2: Es un aveo gris de placas rotas.
5: En la tribu de él, eso no saben de eso.
0: Que el daltónico.
5: En Daltonia no hay semáforo, ¿lo
4: eso? Él piensa que el rojo es seguir. Cuando marca en rojo el semáforo, dice, ay, no, yo puedo seguir.
3: Hay guardas de tránsito escuchando.
2: Es un Renault Logan de placas.
3: Por favor.
4: Bueno, ¿qué dicen los oyentes?
10: Para ganarme mi bono, necesito mi bono. Feliz día para Tropicana, para todos. Kevin, Mauricio, Vanessa, Tito, Rafico y todos. Feliz día para todos. Gracias.
4: Bueno.
11: Buenos días, niños de Tropicana. Dios me los bendiga. Sí, lo que dice Vanessa es verdad. No tiene la dirección igual. A mí me llegó una vez una citación en la fiscalía. Yo, ay, Dios mío, como la muchacha tenía la dirección igual y tenía mi nombre parecido. Dije, no, esto no es mío. La dirección igual, era en la otra cuadra.
2: ¿Viste?
1: Ah, pero que le falta ponerle una letrica.
2: A mí siempre me llegan los domicilios de mi papá, del vecino.
3: Pues reclámelos, si no los paga.
1: Lo peor es cuando le llegan los paquetes de Temu.
0: ¿Qué tal el hombre?
12: Señores Tropicanos, buen día.
2: Buenos días.
12: Rafico, por una letra. Usted una letra de una cuadra a otra, encuentra la misma nomenclatura y cambia por una letra.
1: Sí, claro.
13: En primer lugar, el boliche se juega en una mesa que debe tener algo así como 20 metros de largo.
1: ¿Qué es eso?
3: Nos envían disque Don Ramón explicándole al chavo, que así Rafico le explica a Vanessa.
24: Tropicana, buenos días. Qué embarazo, el primer día que me dieron la licencia y me voy a conducir, me metí a la Ceiba en una cuadra en contravía y me decía, vas en contravía, y yo, no, vas en contravía, y a todo el mundo le decía que no.
4: Vaya mi papi.
25: Buenos días, pues imagínense si los mensajeros de aquí, los caleños, no saben encontrar una dirección porque ya todo es por Google Maps. Y ahora yo que compro por Temu, ahora esos chinos que más embolatados menos que perdidos.
1: Claro.
4: Eso llega a lo que no es,
1: no,
4: yo también.
1: No, lo que pasa es que se hace muy importante cuando usted haga un pedido, eso por eso es muy importante, usted ponga la dirección exacta tal cual. Por ejemplo, le voy a preguntar, Mauro, ¿cuál es el código postal de Ucas?
4: No me lo sé.
1: ¿El suyo?
2: Pero Google lo dice.
0: No.
1: Por eso, pero la gente no lo sabe.
4: No, no, no, mucha gente no
2: pero
4: sabe.
2: Pero para qué entonces, vamos a saber eso no, si yo, internet no, no, no lo no, dice. No,
1: pero es que mentico, yo le digo una cosa. Es que no es que no, no es que Google se lo diga. Lo que pasa es que en el ordenamiento de la mensajería internacional, el código postal, sí, te ayuda a zonificar.
0: ¿Qué quiere decir eso del código postal, Rafa?
1: Pues lo que te estoy diciendo.
4: Las zonas.
0: No lo sé, pero te digo,
2: Pero mira, vea, yo ya busqué el mío.
4: Toma nota que le está prestando atención Tito Varela a lo que está escuchando Rafico.
2: Ya busqué el mío en Google y ya, y me salió.
4: Es que nos están escribiendo de lo de Calipso. ¿Es un qué?
1: Simulacro.
4: Un simulacro.
2: Simulacro.
4: Sí, por favor, la gente que le pasa.
2: 76-35-27.
1: Listo. Vea, yo por ejemplo, Colombia son 76.
0: A mí me preguntan cuál es el código postal mío. Yo le digo, vea, entre derechito y encuentra una torre negra.
2: Cuando normalmente piden che y no tengo, le piden
4: el ¿cuánto le paga esa señora en el Ibrán? Que mejor dicho, te
1: uy,
4: hace
1: sí,
4: campaña.
1: Uy, sí, comente la llave si deja de joder. Uy, no.
4: Una señora en el Ibrán, mejor dicho, a señora.
0: Un abrazo, doña Nelly.
1: Nelly se llama.
4: Eso,
1: Nelly,
4: dale la pensión. Dale la pensión a Tito,
1: Nelly,
4: hombre.
1: Nelly Brandón Bolaños Franco. Coméntela para que se moleste.
0: Ah, yo, hombre, un abrazo.
4: Sí, es lo que yo estoy aquí rectificando, lo que yo digo, que usted es el mejor lector de noticias de
1: verdad.
4: Cali.
1: Extrañábamos como un berraco.
4: ¿Pero para qué?
1: No, lo extrañábamos.
0: No, yo también lo extrañé mucho. Sobre todo en la playa lo extrañaba yo.
4: Bueno, ¿qué dicen los oyentes? Tenemos ahí lo impepinable en el cómo amaneció Cali de Tropical.
14: Dice accidente de tránsito en Calipso, 3 personas muertas. Ay, Dios santo.
4: Eso es un simulacro. Pero un simulacro.
1: Es que eso era lo que yo querían. Eso era lo que ellos querían.
2: Sí, lograr que la gente se contiene.
15: Buenos días, Tropical. Que era lo más bacano.
1: La Chimoltrufia hablando,
15: porque acá nosotros, acá en España, donde yo vivo, el código postal es 4700. Y siempre que uno va a llevar un correo o a pedir algún tema,
1: tiene que aprendérselo.
15: Tiene que dar el código postal.
14: Sí, el código postal.
15: Sí, acá siempre le llega uno.
14: Dicen que las transversales y las diagonales, ¿qué?
1: No, pero es que eso es un derivadito y eso son unos pedacitos de barrio nomás.
2: Ah, para allí meterse para el oriente.
1: Por eso, ¿no? Pero por ejemplo, Marroquín. Lo que es marroquín, la mayoría son diagonales. Diagonal 26,
2: 26A, 26K.
1: Es por abecedario.
0: Ya direcciones de allá de poblado, que es que la manzana,
1: no,
0: la manzana,
1: es que
0: la manzana,
1: ya,
0: la manzana no sé qué, la manzana
1: ya
0: no
1: otra,
0: sé qué.
1: Eso ya es otro tema. Entonces, ¿La sirena? Una cosa así.
0: Manzana
1: 5-4, vea. Buenaventura, papi, usted se muere de la dicha buscando
2: hasta
1: direcciones.
2: ¿Hasta Buenaventura fuiste?
1: ¿Qué? Sí, ¿qué?
0: Claro,
1: vea, la dirección en Buenaventura. Y alguien que me mande una por ahí, no sé si Juan, yo que me está escuchando. Manzana 5, sector 4, poste 3. ¿En serio?
0: ¿Poste 3?
4: Claro. Por eso los postes vienen numerados.
2: Menos mal vivo en Cali.
0: Como el borracho, ya voy llegando, me van a dar 3 postes.
4: Usted cuando ya va entrando a Buenaventura, empieza el conteo de postes. 1, 2, 3, y eso va dando la vuelta y todo eso.
2: Ay, no, manito.
4: El poste 242, ahí queda la casa más o menos. 7:25. ¿Cuántos suscriptores tenemos en esta mañana, Vanessa, en nuestro canal de YouTube Mi Tropicana TV?
2: Le voy a confirmar en vivo y en directo, gente. Atención, atención.
4: Atención.
2: Tenemos 87,282 suscriptores.
4: Bueno, para ese bono que vamos a entregar ahí, Kevin, ahí acaba de enviar la información. Acabé de enviar la información para ese bono de 500,000 pesos. 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
14: ¿Esa información es de la persona que va a ganar?
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4: 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Vamos a tener hasta las 10 de la mañana. ¿Le parece, Vanessa?
2: Listo, bueno, de una.
14: No, no, vamos a olvidar.
4: 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Nos envían el pantallazo 311-2222-931.
14: Bueno, atención, porque a las 7 de la mañana, 28 minutos, en Tropicana, la más bacana, les tengo una noticia para arrancar el día. Para Rafa, que tiene un maestro allá en la casa camellando. 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
4: Venimos con la segunda, la parte de los robos en la ciudad de Cali. Se los vamos a contar aquí en el Cómo Amaneció Cali de Tropicana. 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
14: 7:32 minutos de la mañana en Tropicana. 7:32 minutos. Vamos a escuchar un par de oyentes porque tenemos mucha información a las 7 de la mañana, 32 minutos. Ojo, porque el 311-2222-931 ya está habilitado para que usted mande su nota de voz en Tropicana, la más bacana. 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Oh, es que literalmente el que nace para eso.
0: El que nace para martillo del cielo le tiene los
14: clavos. Exacto, sí, señor. Escuchemos a los oyentes antes del video.
18: 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Saludos, buenos días, bendiciones para todos. Deportes, Deportes. El día de anoche ganó el equipo profesional de baloncesto Toros del Valle. Ganó su primer partido de la gran final. Hoy es el segundo partido. Vamos todos como vallecaucanos, como caleños, a apoyar al equipo profesional de baloncesto Toros del Valle para conseguir ese título. Tropicana, la más bacana.
4: Eso sí es verdad. Los Toros del Valle. Los Toros del Valle. Estamos ahí cerquita. Estamos

0: apoye también,
1: sí, que vaya, apoyen a esos muchachos.
0: Que solamente no sea de palabra, y no que la gente vaya también a disfrutar del baloncesto. Sí.
1: Y si ellos están haciendo kermés.
0: Un tardeo impresionante. No.
1: Y si ellos hacen kermés, apóyenlos.
0: A ver, tengo la estatura para hacer un kermés.
1: ¿Qué pasó? Claro, ¿cómo no? Claro.
0: Pasó, pero ¿por qué? O sea, ¿no me crees?
2: Lo que usted diga, jefe.
0: Me dicen el saltarín Etayo.
1: No creo. No creo.
0: Jordan. Es más, Jordan se inspiró en Mauro Etayo para hacer cuando se colgaba del aro y esto.
1: Sí, sí, sí. Digámosle que sí, muchachos.
0: Muchas gracias. ¿Estás dudando de mí, mi
1: muchacho? No.
0: ¿Estás dudando? Me decís.
1: Mira que yo sí jugué en la Liga del Valle.
0: ¿Pero de qué?
2: Pero entonces es mentira que eso estira a la gente, ¿no?
1: No, eso a mí sí me estiró.
0: A mí me metió una estirada, pero...
3: A él se le estiró, pero la más.
1: A mí sí me estiró. Yo medía 1.60 y ahora estoy midiendo 1.75.
0: ¿Te acuerdas que volaba yo?
3: Adi, por
1: encima. Ya, por favor. Muchas gracias. Bueno, otro oyente, vamos con el video del señor que se cayó al caño en el día de ayer.
0: ¿Qué fue lo que le pasó al señor, hombre? ¿Por qué fue al caño? ¿Exceso de velocidad o qué?
1: Esperemos a que la niña ahí y listo.
4: Tropicana, buenos días. ¿Cómo están? Saludos para todos. Tropicana, y la semana anterior me robaron ahí en un barrio de Los Pinos, para que cualquier persona que esté escuchando se encuentre en el documento el nombre de Santiago Vega.
1: Santiago Vega.
4: Si pueden dar información. Muchas gracias.
1: Claro que sí.
0: ¿Están buscando a Santiago Vega?
1: No, Santiago lo robaron, pues los documentos, ¿los papeles? Pues sí. Si alguien de pronto ha visto los documentos del joven Santiago Vega, que se comunique a Tropicana, la más bacana, o al 324-107-7189. 324-107-7189.
0: Ahí estamos viendo en nuestro canal oficial de YouTube, Mi Tropicana, sí, TV. Se suscriben gratis. ¿Qué fue lo que pasó con ese vehículo? Que se fue al carro. Uy, mira eso, como quedó.
1: La gente tratando de coger el carro, ¿qué?
0: Claro, para que no se fuera. ¿Esto fue en la autopista sur oriental?
1: Sí, señor. Autopista Sur con 23, con riesgo inminente de volcar y cae al afluente.
5: En plena autopista, allá donde está el negocio de Ángel, allá.
1: Eclipse. Ángel,
5: allá. Gracias a Dios no alcanzó a llegar ahí al...
1: al borde.
5: El exceso de velocidad, aquí al frente del negocio de Ángel. Mira el negocio de Ángel allá.
0: ¿Exceso de velocidad?
5: Allá está Ángel trabajando.
1: Cobrando la lechona ese señor ahí.
5: Exceso de velocidad.
1: La lechona de Ángel.
5: Se fue, lo sacaron.
1: ¿Qué tal, no?
0: Le hizo más publicidad.
5: Todos Ángel. Unidos sacaron el carro, vea.
1: A la lechonera.
5: Trabajo de equipo.
0: El viejo la hizo,
5: trabajo,
0: ¿no?
5: Trabajo de equipo.
1: Ahorita va a reclamar su lechona.
5: Ahí, Ángel. Sí, es lo que pasa, Ángel. Mira, exceso de velocidad.
0: Mira, escucha.
5: Exceso de velocidad, loco.
0: En verdad, pues reclamó la lechona.
3: Ahí le reclama la lechona. Vea,
0: ¿ah? El man hizo el video y dice que bueno, se acaba de caer donde Ángel. Resulta que aquí estamos vendiendo 4 cajas. Se cayó el carro donde Ángel. El man estaba haciendo el video así.
3: Por una caída, reclame 4 cajas.
2: Ay, no.
0: Yo creo que era el trabajador de Ángel. O sea, le vendió la lechona en un momentico a Ángel.
1: Y ahí lo graba ahí partiendo la lechona.
3: Por una caída, reclame 4 lechonas.
0: Aquí era lo más importante, la vida del man del vehículo. Y resultó fue la lechona, vea. Y no. No, y enfoca a Ángel.
1: Sí, lo enfoca, ahí lo muestra. Vaya, miren el video, en verdad. El
2: no, pero eso es un video de publicidad del local.
1: Vamos a comer.
6: ¿Mira, será?
0: Sí, yo creo, ¿vis? Yo creo que un
2: trabajo. Es más, tiraban el carro para publicidad.
0: Yo creo que es el que mete la lechona al horno.
3: En ese carro carga la lechona.
6: En ese carro estaba la lechona.
1: Escuchémoslo otra vez, escuchemos.
3: No.
0: Escucha.
1: La última varilla.
0: Mira, ahí lo muestra, ve.
5: Se acaba. Ay,
3: ahí cargaban el marrano.
5: Ese carro al caño, pana. ¡Qué locura!
6: ¿En dónde está?
1: ¿Dónde, Ángel?
5: ¿La tira? Dios, en plena autopista, vea. En plena autopista, allá donde está el negocio de Ángel, allá. Allá.
0: Allá, y así es que allá está el
5: Gracias
0: negocio
5: a Dios
0: de Ángel.
5: No alcanzó a llegar ahí al...
6: Le cayó.
5: El exceso de velocidad, aquí al frente del negocio de Ángel, no el negocio de Ángel.
6: Pero Ángel es un burdel, eso no es una lechonería, ¿no?
0: Dice, y ahí está trabajando.
5: Velocidad. Se fue, lo sacaron. Todos unidos sacaron el carro, vea. Qué lindo, trabajo de equipo.
6: Comiendo lechones y sacando el carro.
5: Trabajo de equipo. Así es lo que pasa, Ángel, por el...

0: El exceso de velocidad.
1: No.
2: Ay, si ve lo que pasa, Ángel. Y yo creo que el que le respondió fue el marrano.
3: Sí, porque Ángel no le dio la cara.
2: No, ni le dio la cara, hombre. Vayan allá a nuestro canal de YouTube, Mi Tropicana TV. Estamos mostrando el carro que se iba a ir, pero con Ángel. 7:39 Escuchan el cómo amaneció Cali.
4: 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Ángel, pero de la guarda.
3: Yo. Ay, Ángel, hombre. Hola.
5: Buenos días, muchachos. Un abrazo. Bendiciones a todos. Un abrazo a Tito. Vino livianito, Tito. Carrera primera 5, calle 70, C1, raya 16, bloque 268, apartamento 401. Véame esa dirección ahí en el trompo en la uña.
3: Un saludo para Luz Nelly Cardona Soto, escuchando Tropicana.
6: Ajá, una sugar, ¿no?
7: Ahí les comparto el video, muchachos, para que tiren risa un ratico. ¿O será verdad esto?
2: ¿De qué?
3: Vamos a ver.
2: ¿Qué video es?
3: Vamos a ver qué video es, porque yo creo que eso es viejo. Ya te lo descargo.
2: Vayan tío. A nuestro canal de YouTube, Mi Tropicana TV. A ver.
8: Amores, ya telepáticamente, vibracional. Ya tenemos todos nuestros dones sagrados y psíquicos, ya los reconocemos, desde todo el campo electromagnético.
2: ¿Qué es?
8: Voy a manar.
3: La ¿cómo se llama ella, Vanessa?
6: Te amo, me ama.
8: Ajá. Una frecuencia solar, vibracional, una mágica vitalidad. En todo mi ADN, recuerdo mi médula espinal, de todo el flujo cefalorraquídeo.
3: ¿No te acordás de ella? Ella estuvo en la Casa de los Famosos.
9: Sí, Mafe, igual, ¿qué se llama ella? Ya se parece a mí. Yo también puedo hacer así. Yo hago así como en ella cuando llegó al coito, así, al punto final, que tuerzo los ojos, digo, ¡Me amas!
4: Habla con los alienígenas.
3: Muy buena.
9: Pues es que usted parece un alienígena.
3: Ahí lo mandé.
6: ¿Aló?
3: Otro oyente, pues.
10: Tropicana, buenos días. Hola, muchachos.
6: Hola.
10: Que por culpa de Ángel se metieron 3 a Nacional ayer.
2: No hay pan en Cali.
3: ¿Qué tal el Nacional haber perdido así, no?
2: 3-0, hermano.
3: Qué cosa tan.
11: Que por culpa de Ángel ahí está en décimo.
3: Luz Nelly Zuluaga, saludos para doña.
6: Ah, otra sugar.
11: Otra vez, por la misma.
6: No, todas le han mandado
3: Luz
6: desayuno.
3: Luz Nelly Zuluaga y la otra era.
6: Viejitas, no les crean.
11: Ya la había saludado.
3: Sí. Luz Nelly, que
6: no le crean, viejitas.
12: Tropicana,
6: a todas dice que las ama.
12: Y quiero hacer una denuncia, aunque me pareció chistoso, pero de pronto alguien puede caer.
3: ¿Dónde, Ángel?
12: Resulta que hay un. Cuando uno busca en Google Maps a la onda de la carrera primera.
3: ¿Por dónde, Ángel?
12: Donde aparece el mapa, aparecen varios punticos en el mismo lugar de la onda. Y yo, como no sabía el número, pues cogí uno de esos punticos. Yo dije, pues cualquiera puede ser. Pero cuando llamé, me contestó alguien que no me pareció que fuera de la onda por la forma en que me hablaba. Yo estaba averiguando el estado de una moto que me deben de entregar, pero me empezaban a decir cosas que no tienen nada que ver, cosas incoherentes. Esa moto que me van a entregar tiene una espera de 3 meses y la persona me dijo, sí, la tenemos, esa moto se la entregamos en 3 días, que yo no sé qué, bueno. Al final me terminaron diciendo que para agilizar tenía que hacer un abono de 500,000 pesos.
3: Ah, claro.
12: Si ustedes quieren, les mando el número y ustedes llaman y hacen la tarea para que vean, pues a ver si caen, porque de pronto escuchan Tropicana. Pero bueno, que tengan un feliz día, que estén bien.
3: Eso es por donde, Ángel. ¿Qué me dicen de la muchacha que estuvo en un programa de radio diciendo que iba a ganar primera vuelta y que iba a hacerse
6: pelear? Supuestamente ella adivinaba que los fantasmas le hablaban.
3: ¿Qué tal? ¿No? Esa muchacha le han tirado tanto hate que le tocó cancelar sus comentarios en Instagram.
11: Bueno, pero los espíritus chocarreros del chavo.
3: Escúchelo. Pero se lo mando a Vanessa para que lo mostremos en YouTube también, porque esto.
4: Los espíritus chocarreros del chavo.
3: Pero,
4: le hablaron.
3: ¿Qué tal, no? ¿Qué pena, no? Claro. Con la señora, ¿no?
6: Claro, ahí la credibilidad paila.
3: Sí, ahí ya. Yo que subo en otra emisora también, que
4: le
3: están
4: cogiendo de
3: debate. Escúchela, Pablo, escúchela.
2: A ver.
13: ¿La segunda vuelta va a ser entre Cepeda y Abelardo? ¿De una vez?
14: La segunda vuelta va a ser
6: Ya tiene unas antenitas ahí que le avisan.
14: No.
2: ¿Va a haber segunda vuelta?
3: La han amenazado.
14: ¿Va a haber segunda vuelta presidencial? No. ¿El próximo presidente de Colombia va a ser Cepeda? El próximo presidente de Colombia va a ser Iván Cepeda.
3: Le han dado durísimo, ¿no?
11: Le bayó el tabaco.
3: ¿Qué sí?
11: Cuando Kiko le decía,
9: ¡Estás ahí!
2: Oiga, le han dado durísimo.
3: No, durísimo.
2: Feo, feo, feo. Y ya salió en un video a decir que la han amenazado y todo también, ¿no?
3: Qué Pero fuerte. Le han dado duro, duro a muchachos.
6: Es que las redes hoy son muy pesadas.
11: Ve, Mauro, esa encuesta, hablando de encuesta y de política.
2: ¿Le das Intel?
11: ¿La de ayer qué?
2: La que salió Abelardo casi por 7.7% más o menos.
11: 50, en total 50.42 y 42 Cepeda.
2: Sí, más o menos.
11: Que si fueran hoy, ¿no? O sea, sí, que si las elecciones fueran hoy.
3: Sí, sí, Abelardo,
11: ¿será ya que es la que más acerca a la realidad? Digo, pues, dicen que es la que, de momento, la que más se acerca.
2: El día que acercan, Tomás, ¿no?, de Analizar y Lombana, que estuvo acá, él nos dijo que esa es la que más se acerca a la realidad.
11: ¿A qué se deberá eso? O sea, ¿a qué se debe que una encuesta así o no se acerquen a una realidad?
2: Yo me imagino
11: la
2: que
11: la forma será en que harán las encuestas.
2: Sí, ¿o? Claro, y la percepción y todo. Y saber también dónde las están haciendo, ¿no? Así como funcionaban en algún momento las encuestas de radio, saber dónde exactamente las están haciendo. Pero esa es la que más se acerca, la de Atlas, sí, Intel, que salió, y Abelardo casi con un 50%.
11: 50,42%.
2: 42%.
11: Pero usted sabe 50.3. De hablar de
2: la
11: estrella,
2: yo te digo la verdad, 42, yo a esas 6 encuestas, mejor dicho, les tengo como cierto.
3: Ahora sí ya no les creen.
2: Le resquemó. No, porque es que mira lo contrario.
3: Ahora sí nadie a le esta, cree encuestas.
0: A esta señora, la pintoriza, le pasó lo de Más Enríquez, que decía: mañana llueve, y decía un sol el berraco.
2: La única encuesta verdadera.
3: La de Tropicana.
2: No, mentira, pues es que esa encuesta, imagínense, daban a ganador a quién.
3: A Cepeda.
2: ¿Y esta pero, vez están dando ganador a quién?
11: Sí, pero es que estamos hablando ya después de las elecciones, ¿no?
2: Sí, sí,
11: o sea,
2: sí, sí.
11: Después
2: sí
11: de las elecciones.
2: Esa encuesta, pero, viene, jefe, esa encuesta viene punteando, Mauro, desde hace más o menos para ahí 15
3: sí,
2: días.
3: Pero la
2: menos
3: encuesta que hizo Tropicana fue aquí en Cali nomás, ¿no?
2: Sí, no, esa fue
3: en
2: solamente Cali.
3: Sí, ganó,
2: en
3: Cali sí ganó, no, Cepeda.
2: Ganó Cepeda. Pero en las otras, en la de Inbamer, en la de la otra, de Guaurumo y Guaurumo, esto, lo otro, daban a Iván Cepeda como ganador. ¿Sí me entiende? Y las que están haciendo también en Medellín, porque sé que hay un sondeo en Medellín, en Barranquilla y en las principales ciudades de Colombia están haciendo un sondeo. 7:45 a.m. Escuchan.
3: Culpa de Tito.
2: ¿Es culpa de quién?
3: De Tito.
2: Ve, está aquí lo que está escribiendo. ¿Qué es ese? Yo no sé.
6: ¿Qué?
2: Dice que es porque Face y Green, ¿qué es eso?
3: Vamos a ver.
6: ¿Quién?
2: Ahí en YouTube.
3: Vamos a ver qué dicen en YouTube. A ver, vamos a ver qué dicen nuestros oyentes.
2: Yo no sé qué es lo que dicen.
3: Jack el destripador, ta. Faltó calibrar las varas. Le faltó calibrar las varas. Bueno,
0: Le faltó calibrar las bolas a la señora para que.
3: Y si nos vamos más tarde para donde Ángel.
2: Hágale, a comer lechona.
3: A comer lechona, a cobrarle jabarilla.
0: Es más fácil caerse ahí donde Ángel, que la señora del resultado.
2: Las mejores de lechona son las de cuál. No, no hay nada que
11: es verdad.
6: No sé más.
0: Sí, aquí es de la vida del viejo hombre.
2: No, bien.
0: Quiero saludarlo.
2: Estos días el fin de semana, no. La semana pasada donó 50 cajas.
3: Quiere comer lechonita ya, hombre.
2: Para ir martes de
0: misión. Fuimos
6: con la lechona para amor y control.
2: La lechona de amor y control también.
0: Oh.
2: Usted está que le saca otra picada a lechona.
0: No,
2: escuela,
0: yo siempre cuando...
6: Este domingo hay amor y control, ¿o yo?
2: Este domingo hay amor y control, sí, para que vaya poniendo la camiseta.
11: Sí, bueno,
6: dígale. Ya.
2: Tengo dolor. 7:47 a.m, la segunda en el cómo amaneció Cali de Tropicana.
3: Sí, señor, la segunda en Tropicana, la más bacana, la emisora diferente. ¿Veis? Si nos vemos el mundial por ESPN.
11: Pero comienzo en lechona de Ángel.
0: Veámonos.
2: Ole. 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
24: Tropicana, la más bacana, muy buenos días. Oiga, yo estoy en deuda con ustedes. Lo que pasa es que no me encuentro en la ciudad en este momentico, pero acuérdense que yo les dije que les iba a llevar un desayuno a todos ustedes. Venga, acuérdenme con un datico, por favor. ¿Cómo quedaron las elecciones en Cali? ¿Con cuánto ganó Cepeda y con cuánto ganó Abelardo? ¿Me pueden ayudar con ese dato, por favor? Muchas gracias, quedo atento.
3: Mi amigo, en la página de la Registraduría Nacional, ahí están los datos.
6: Sí, amor, ahí puedes sí, entrar y puedes están. Buscar.
25: Dijo, pues, Navidad, no tenemos nada que hacer como para volver a repetir eso.
3: Además, eso lo hemos dicho 80 mil veces aquí, ¿sí o no? Le voy a mandar el link, mi señor.
25: Y tan groseros como le contestaron de feo al señor. Vamos a echarlos.
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2: Tropicana, Tropicana, esas antenitas se usan aquí en Estados Unidos para encontrar.
3: ¿Qué pasa, viejo?
2: Usted pone una en la mano izquierda, otra en la derecha. Y se van juntando juntas. Cuando llega la mitad, ahí es donde hay agua. No para decidir si quién es el presidente de Colombia. Esa niña sí la embarró. Ay, oiga, sí. Regrese la chiquis, que regrese la chiquis y corran la perdida.
4: Hombre, un saludo para el viejo, hombre. Más oyentes, escuchando Tropicana, la más bacana. 311-2222-931. Don Javier Adolfo, saludos, mi viejo.
5: Vamos a seguir
4: disfrutando. Don Edward.
6: La culpa es de Ángel.
7: Hey, Mauro.
6: Sí.
4: El de la lechona.
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2: Tropicana, Tropicana. No, es que las antenitas de Bilín no sabían que Colombia había tanta corrupción. Entonces, por eso, muy berraco, ¿no? Y con la defensa del dragón, ¿saben quién va a quedar el presidente con una manera de robar de la registraduría?
3: Hola, Tropicana. Muy buenos días. ¿Por qué no se contactan con la señora que supuestamente habla con alienígenas, con aliens? Que yo creo que, como ella sabe más, tiene pensamientos extraterrestres. Yo creo que ella sabrá quién va a quedar de presidente. Firmes con Cepeda.
4: Hola, buenos días, Tropicana. ¿Cómo amaneció? Bendiciones para todos. Por favor, me informan si ya está la vía cerrada Candelaria. Eso me lo mandaron al grupo. No sé qué cierto sea.
5: ¿Qué dice el viejo Tombe? Dios Tombe, Dios de queso. ¿Qué dice la gente? ¿Qué dice el Mauro Tatatatayo? ¿Qué dice el Rafael Rasputiño? La Vanessa. ¿Qué dice el viejo Calvo? Y el viejo Poncho. Oiga, ¿por qué no ponen a que Poncho coloque a que dé la lotería mucho más temprano, para las 4 de la mañana? La da muy tarde, man, muy tarde.
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19: Ocho de la mañana, 12 minutos, escuchan el Cómo Amaneció Cali de Tropicana. Vanessa Narváez, Tito Varela, Kevin Tombe, Rafico, Maure Tayo. Aquí estamos con la información y sobre todo también con el Tropicomedor de Mercatodo y Mercamío y Tropicana. Hoy miércoles 3 de junio, les recuerdo que la próxima semana espero el menú especial para mí porque estoy cumpliendo años. El jueves 11 de junio.
20: ¿Quién cumple años?
19: Mauretano.
20: Le pregunto.
19: Espero los detalles de Alcira, que me manden la ensalada de remolacha. Porque
20: ¿usted
19: para
20: qué talla es?
19: Para hoy miércoles, ¿qué animal echaron a destrozar a la olla, por favor?
20: ¿Qué talla es de camiseta?
19: Depende.
21: ¿Qué animal descuartizaron?
20: Así que depende.
19: Es que por lo menos hay camisetas que son muy ajustadas. Y soy talla XL. En algunas son M.
21: XL, ¿no?
19: No, perdón, L. En las otras soy M.
21: XL.
20: ¿Cuánto calza?
22: Es que Mauro habla de las camisas que van
19: casi
22: reducidas.
19: 39. Pero
20: casi
19: yo
20: 30.
22: ¿Cómo así?
20: ¿Y la loción les gusta lo cítrico o le gusta lo añejo?
19: O lo árabe. No, me gusta mucho lo dulce.
20: Igual no le va a regalar.
21: A mí, me está gustando el
19: ¿me estás preguntando para qué? Árabe. ¿Para regalarme la pinta completa?
20: Para que la gente sepa, para bueno. Que le den regalos ahorita el 11 de junio. Listo. Cae jueves, ¿no?
19: Cae jueves.
20: El jefe cumpleaños, bueno.
21: Tengo una camiseta Tropicana que no me la he estrenado.
19: Tengo una camiseta de marca Petachi que no me pongo hace rato yo. Ay, ¿qué animal echaron a destrozar a la olla el día de hoy?
20: Bueno, pues hoy tenemos lo que es consomé.
21: Uy, qué rico.
20: Con ensaladita de papa y mucho pollo. Tajaditas, carne de cerdo asada. Y fuguito de lulo. O sea que hay dos proteínas hoy, gracias a Dios, también en el Tropicomedor.
21: Y
20: cerdo. Y carnita de cerdo. Y lo van a recibir totalmente gratis 100 niños. 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De lunes a viernes está este lugar de la misericordia con las puertas abiertas desde las 6 de la mañana hasta las 4 de la tarde. Gracias por donar, porque gracias a esa donación hoy tenemos este rico menú. 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
22: Sabroso lo que ustedes están viendo en YouTube, Mi Tropicana TV. Vayan, miren el menú que Vanessa está publicando ahí ya mismo, lo que los niños hoy van a comer. ¿Cierto, Vanessa? ¿Lo vamos a mostrar en YouTube?
20: Claro que sí, es que ya me está llegando el videito directamente de la cocina del Tropicomedor.
21: ¡Ponga el de ayer, que igual es el mismo!
20: ¡Deje de hablar tanto, popó!
22: Todos los días hay un menú distinto,
21: Poncho. No, esa señora graba un video los lunes. Mentira. Y ese mismo lo manda martes y el miércoles. Y el resto duerme.
20: Entre a YouTube, que mire que ahí se ve esas pechugotas ahí montadas en la olla.
21: Pechugotas de Sandra.
20: Ahí vea, mire, ahí se ven las pechugotas, se ven la uña. Carne. A ver, la carne de cerdo y el arroz.
21: ¿Y hoy no peluquieron a Ángel?
20: No, hoy no
22: le tocó a Ángel.
20: El arroz sin habichuela.
21: Esa muchacha Sandra graba el video el lunes y luego de martes a jueves no
20: madruga.
21: No,
20: mentira,
21: no. Es más, la sopa que sobra el lunes la dan el martes.
20: Mentiroso, no, nunca vamos a sobrar. Mira,
19: el mismo platón de ayer, mire eso.
20: Jefe, bueno. Hágale que se cumple año el jueves.
23: El hueso lo tiene colgado.
20: A ver.
21: Además pone una banquita para subirse a revolver los frisoles.
19: Ya, papá, están sucias.
23: Cuelga un hueso de quijada.
20: El arroz tiene la habichuela.
22: Ay, qué rico arroz con habichuela. Mira.
19: Ese pocote de pollo.
22: Ay, mira. Qué sabroso. Mira. Mercamío, Mercatodo.
19: ¿Huevo
22: gracias.
19: Lleva? ¿O es pan de desayunito?
21: No, huevo es lo que le dan. No, la...
20: a ver. Sí, la ensalada de papa tiene huevo, tiene alberja, tiene zanahoria.
21: ¿Cómo será la pedorrera?
22: Cábano, tiene cábano. Uy, qué rico, cábano.
20: Ay, no dejen de criticar, entonces cocinen ustedes.
21: ¿Quién está criticando? Nadie.
23: Es que para encontrar el huevo hay que levantar el rabo a la gallina.
20: Bueno, Mauro.
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19: Segunda. 8 de la mañana, 9 minutos. El cómo amaneció Cari de Tropicana, Vanessa Narváez, Rafico, Kevin Tombe, Tito Varela, Maure Tallo. A todos los oyentes. Bueno, resulta que esto fue el día de ayer. Escribieron porque tiene que ver con robos en la ciudad de Cali. Dice por acá, durante el mes de mayo, esto es el informe directamente de la alcaldía de Santiago de Cali. Lo voy a leer tal cual. Durante el mes de mayo, Cali registró una reducción en todos los tipos de hurtos, mientras que los homicidios aumentaron. Según cifras preliminares de la Policía Nacional, analizadas por el Observatorio de Seguridad, en mayo se registraron 103 casos de homicidio, 8 más que los reportados en el mismo periodo del 2025. La operatividad de las autoridades en las calles continúa con mayor fuerza. Es así como lo que va transcurrido de este año, se han incautado 599 armas de fuego, 56 más que el mismo periodo del 2025, lo que representa un incremento del 10 en esta acción. En esta acción que cada vez es mucho más preventiva. De igual manera, la incautación de estupefacientes aumentó a un 23% al pasar de 1.717 a 2.114 kilogramos. Todo esto porque esto lo entregaron y lo estoy leyendo tal cual desde la alcaldía de Santiago de Cali. La segunda tiene que ver porque dice acá que los hurtos, la verdad, en algunos sitios de la ciudad cada vez es mucho más fuerte, porque usted sabe que esto es lo que me imagino que lo que se denuncia y lo que no se canta, esto va por otro lado. Ahí en la esquina donde empieza Normandía está el Finestral. Es un espacio para toda la familia. Y aparte de eso, denuncia nuevo hecho de inseguridad. ¿Y saben cuántos han sufrido? 14 robos.
22: 14.
19: No sé si eso está en ese boletín que acabé de leer. Directamente leí tal cual de la alcaldía de la ciudad de Cali. Aquí está la letrina de la información. Tito Varela.
23: Muchísimas gracias, hombre mono. Las 8 de la mañana, 11 minutos. Oído, atención, Cali. La inseguridad volvió a golpear el Finestral, galería de arte y espacio cultural ubicado en la avenida Cuarta Oeste, número 166 de Cali, a pocos metros del sector turístico de El Gato de Tejada. ¡Tropicana! Su gestora, la artista plástica Liliana María Ortiz Casas, denunció un nuevo hecho que afectó las instalaciones del lugar y aseguró que la situación se ha vuelto recurrente durante los 9 años que lleva funcionando este establecimiento cultural. Según el relato de Ortiz Casas, en la mañana de este martes encontró bloqueado el acceso principal al museo donde actualmente se alberga el Museo Hernando Tejada, la puerta de ingreso, una estructura metálica tipo marquesina, fue intervenida con basura, objetos metálicos y diversos elementos que impidieron su apertura normal. Abro comillas. Llegué y encontré la puerta de acceso trabada, y no con un cacho de marihuana, sino lleno de basura, metales, cucharas. Oiga, pero por Dios, ¿fueron a hacer cena o qué? Cucharones y distintos objetos. Tuvimos que llamar a una persona para poder ingresar porque no podíamos abrir, cierro comillas, explicó. Aunque los responsables no lograron ingresar al museo debido al sistema de alarmas y sensores instalados en el inmueble, la gestora señaló que la estructura volvió a sufrir daños, situación que ya se ha repetido en ocasiones anteriores. El hecho ocurrió apenas 4 días después de que fue robada una réplica de El Gato del Río. O sea, le robaron El Gato al Río.
21: Dios santo.
23: Afortunadamente.
22: Se pegaron del gato.
23: Llevaron
22: Dios, el gato. A mí lo cojo, no lo compran en ningún lado. ¿Quién va a comprar eso?
23: Fibra, ¿no? Ahí sí, como dice la canción aquella, no quedó ni el gato. Trujito se lo llevó. Que se encontraba en la entrada del espacio cultural y que servía como elemento de bienvenida para los visitantes. Abro comillas. ¡Se robaron el gato! ¡Miau! Seguro lo llevaron para sacarle cría, pobre gato.
22: Se llevaron a Garfield.
23: Era una réplica de aproximadamente 1.20 metros. Oiga, 1.20. ¿Dónde metieron ese gato, por Dios?
21: Claro. Todo el tiempo del mundo.
23: No.
21: ¿Sí o no?
23: Lo publiqué en redes sociales y el Finestral, porque era algo muy representativo para nosotros, cierro comillas, afirmó la dueña de la mamá del gato. Ortiz Casas aseguró que la problemática no es nueva. De acuerdo con su testimonio, desde la apertura del espacio en el 2017 se han registrado cerca de 14 robos. Los cogieron de barranco, mira. Además de múltiples daños en la estructura. Entre las afectaciones mencionadas, el robo de computadores, cables, equipos, instrumentos musicales y elementos tecnológicos, así como daños en la puerta, reja, sistema de alarma, cámaras y seguridad y la luminaria.
21: Pero también le digo, pues.
23: Oiga, pero acabaron con todo. ¿Por qué no la llevaron cargada más bien la casa?
20: No llevaron
23: la María. No. Otro de los episodios de inseguridad ocurrió en enero de este año, cuando delincuentes ingresaron por el techo del inmueble y causaron daños a obras y material relacionado con el legado artístico de Hernando Tejada. La gestora también manifestó su preocupación por las condiciones de seguridad en el entorno del río Cali, donde se ubica el espacio cultural. Según indicó, la falta de iluminación y la ausencia de presencia policial permanente han convertido la zona en un punto vulnerable para comerciantes, visitantes y turistas. Abro comillas. Hay 5 luminarias altas fundidas, de las cuales ninguna de ellas sirve. Sirven para lo que sirven las tetas de los hombres, para nada.
21: A ver si me sirve.
23: Ah, bueno, en el río. Es una oscuridad absoluta durante la noche. Además, esta es una zona turística muy importante para la ciudad y necesita más seguridad. Cierro comillas, señalo. Ahí le hablan, Alejo. Asimismo, indicó que otros establecimientos comerciales del sector también han reportado intentos de hurto y robo frecuentes, mientras que visitantes y transeúntes han sido víctimas de la delincuencia, especialmente por el hurto de los celulares. Frente a esta situación, Ortiz Casa hizo un llamado a la administración distrital y a las autoridades de seguridad para fortalecer la vigilancia, recuperar el alumbrado público y evaluar la instalación de un CAI, cosa que no creo, y un punto permanente de presencia policial en el sector. Eso no es una casa de antigüedades, montenle un policía y un muñeco, móntenlo ahí, móntenle un traje para que la gente se asuste. Abro comillas, estos lugares culturales representan a Cali y necesitan la protección para que no se desaparezcan por el desgaste que genera esta situación constante. Cierro comillas, concluyó la muchacha.
19: 8 de la mañana, 17 minutos. Acabé de leer una información desde la alcaldía que dicen que los robos están bajando durante el mes de mayo. Ajá. Pero lo que se reporta y lo que no se reporta, porque nosotros en videos vemos totalmente lo contrario.
21: Total.
23: Pero como yo enojan cuando uno dice algo que no. Ellos dicen que no, que uno le crea los videos y que esto y que lo otro. Entonces, ahí sí.
19: Y sé que en esa zona hacen muchas megatomas de seguridad. Ahí más, a veces lo hacen allá arribita, sobre donde está ese sitio, la gastroteca, allá arribita, cuando uno viene bajando por Normandía, que utiliza como esa vía también alterna para ir hacia...
23: Si tuvieron oportunidad para llevar en el berraco gato.
19: Pero es que 14 robos son 14 robos.
23: No, venga, ¿y la llevada de ese gato qué?
19: Por eso.
23: ¿Cómo desarman ese
19: tuvieron coso? ¿Cómo minutos, horas para llevarse de gato?
2: Aquí, vea, ahí al ladito de donde está el Finestral, porque es la zona donde Mauro y yo trotamos, salimos a trotar.
20: Ya digo.
23: A ver. No.
19: ¿Qué va?
23: Muchachas, es que van, vea.
2: A ver, ¿usted está queriendo decir que los domingos que Mauro sale a trotar después de que yo salgo? Porque yo salgo a las 5 de la mañana y él sale más tarde.
20: Los he visto desayunando ahí en esa zonita.
19: Pura papa rellena.
2: Ahí en el obelisco, ¿no? Pura gomela. Que hemos desayunado.
20: Con pura gomela. Corre. Y a Jerry y a Carolina le dicen, no, no hay plata.
2: Yo le llevaré pan. Yo a Carolina le llevaré pan y sola.
20: Y puro pan de bono viejo de esa panadería ahí de la esquina subiendo. Mala.
19: Le llevo arepa sin sal, deja redondita, chiquitica, barata. Eso le digo, por favor, me empaca eso en un aluminio y me lo llevo.
20: Ajá, más flacuchenta. Jerry aquí mantiene chupándole trompa, lo he visto.
23: Oiga,
2: pero venga,
19: los apiaron.
20: Yo siempre que tengo cólicos y soporte, ¿no?
2: Ah, con razón. Con razón era que ayer estaba tan romántica, ya entendí.
23: ¿Ah, sí?
2: Igualita, yeah, que Giselle.
23: Ah, se ponen
2: cuando se ponen románticas y cariñosas, porque y después, el otro día eso fijo, vea.
23: Parece un gato angora.
19: Chao.
23: Usted lo toca y eso chilla y brama.
2: La tigresa de
20: ni me busquen.
2: Ve. Pero Mauro, no sé si vos estás puesto y te has fijado desde el puente del gato hasta el Finestral, al lado del río, sí, la cantidad de habitantes de calles que hay viviendo ya.
23: Claro, total.
2: Viviendo con cambuche. Sí,
19: claro. Ahí donde está el puente.
2: Sí, del puente del gato, claro, hasta el otro puente que sube la lomita esa.
23: Claro.
2: Pero hay por lo menos unos 8 cambuches, sí, de estos manes ya viviendo, pero con cambuche armado y tal. Esos cambuches, qué pena, señores de la alcaldía, pero esto no es de ayer. No, y si no, ya nos estamos dejando, claro, apoderar de esta zona, ¿qué podemos esperar entonces mañana que un habitante de calle? Porque como nadie le está diciendo nada, se me haga fuera de mi casa con un cambuche, sí, y yo tengo que quedarme callado.
19: No han corrido los de la autopista sur.
2: No, pero es que los de la autopista sur son una grosería.
19: Claro, eso parece un...
20: No, y yo no entiendo por qué la alcaldía sube videos que está recuperando espacios, pero en un 2x3
19: no
20: otra vez están ellos, claro, ahí. Hombre.
19: O sea, se reproducen como los...
23: Logré inglés eso.
20: No, y lo más fuerte... Y lo
19: echan
20: más
19: agua y salen todos.
20: Lo más fuerte aún es que todavía no hay una estrategia contundente realmente que funcione para poder controlar el tema de los habitantes de calle en Cali.
2: No lo hay.
20: Sí, hay un bus que les presta atención, hay diferentes grupos que sabemos que les presta la atención a ellos, pero como tal... Yo creo que la solución sería buscar la forma en que ellos puedan salir de ese mundo o asimismo buscar un espacio donde ellos puedan estar mientras se rehabilitan, se recuperan. Pero realmente como sociedad estamos muy atrasados para lograr o encontrar esa solución.
23: Total.
19: 8 de la mañana, 21 minutos. Y todo esto lleva también... mire el video que me acaban de hacer de llegar. Dicen que ya tampoco... ¿La gente respeta a la policía, sí o no?
23: ¡No, la verdad, hombre!
19: No, en los últimos
23: tiempos...
19: ¡Hombre! No, ese respeto ya se perdió hace años.
2: Yo creo que las generaciones que respetábamos a la policía ya quedan muy poquitas.
19: ¿Cuánto respetaba en su momento a la policía?
23: Sí, total.
19: Rafico, me imagino
23: y sigo
19: que
23: respetándolos.
19: También.
23: Y sigo respetándolos. Claro. ¿No?
2: Sí,
23: no, no era que respetar, los sigo respetando.
2: Los sigo respetando.
23: No,
22: y uno a los niños hay que enseñarles eso. A mis sobrinos se le enseña a la policía. Claro. El ejército.
2: Dios quiera que esa enseñanza que usted le está dando a su sobrino, igual que la de mis hijos, siga permanentemente y permaneciendo en su corazón y en su mente, porque es la única forma de que. Y aquí, vea, aquí podrá decir lo que quiera el que quiera, que es que la policía no respeta. No, mire, yo siempre he dicho que toda acción tiene una reacción. Y si usted a un policía le habla grosero, pues el policía tiene la autoridad.
23: Claro, total. Total.
2: El policía tiene la autoridad.
23: Hasta ahorita es que a todos los policías lo trataron.
2: A ver, yo quisiera ver a cuál de estos cinco que estamos aquí en la mesa. Y que tuvieron la experiencia de ser muchachos y que tuvieron su mamá en su momento, Vanessa, Tito y aquí mis... Yo quisiera ver si alguno de ustedes alguna vez en la vida le levantó la hoja a la mamá y que la mamá simplemente haya agachado la cabeza y se haya ido. No creo. No creo. Por lo menos doña Luzmila Arteaga, jamás. Jamás. Y esta es la hora que yo a mi mamá, con 70 y tantos años que tiene... No soy capaz de hablarle duro, no soy capaz de hablarle fuerte, no soy capaz de ni siquiera de levantarle la voz. Desde ahí ya estamos hablando de respeto para el resto de la sociedad, mi hermano.
19: Bueno, vayan ya mismo a nuestro canal de YouTube, porque este video tiene hasta audio, Kevin, para que le demos audio. Miren lo que pasó con unos agentes de policía.
22: Vea. Y como lo empuja, ¿no?
19: Mire cómo
22: empuja,
19: lo empuja.
22: Empuja al primer policía.
2: No.
22: Vayan
2: mire
22: a YouTube, Mi Tropicana TV.
2: No,
19: mire.
23: Pero vaya un policía de esos, pégale un puño, pégale un golpe, verá que mismo ahí mismo hay y lo denuncian, y lo otro. Que porque es abuso de autoridad y toda la otra.
22: Dios santo.
23: A ver, hermano. A ver.
19: Vean, vayan a YouTube, a Mi Tropicana TV, se suscriben gratis.
22: Porque eso hay un billar.
19: Sí, eso. Eso.
23: Uy, mira.
22: Sí, como le empuja.
2: No.
19: Mire. Oye. Mire.
22: Emma le pega un cascazo al otro en la cara. Pero, uf.
19: Vayan a YouTube, se suscriben. Mire el eje cascazo que le meten. Y el irrespeto hacia la policía.
23: Vaya, haga uno de esos, Rafa, en Estados Unidos o en España.
2: Ah,
23: o
2: no. No, en Estados Unidos ya de rato ya lo estuvieran rezando.
19: ¿Cómo? Mire eso. Mire, vea. Mire cómo le pega. Uy, ese cascazo que le meten, hermano.
22: Sí, ese man.
19: Mire.
22: Le logran poner las esposas, creo.
19: Claro. ¿Qué cascazo que le meten?
22: No, ese cascazo lo reinició.
19: Pero aquí se abre un debate donde todavía hay respeto hacia la policía en Colombia, o eso se viene perdiendo hace rato ya. Porque vea, estaban ahí en un billar.
22: Y eso ve que es un señor, ¿no?
19: Sí, se ve que es un señor.
22: No es un joven.
19: Mire, es que vayan a YouTube.
22: Uno atreverse
19: a Mi Tropicana TV.
22: ¿Uno atreverse a empujar a un policía?
19: ¿Ah?
22: ¿No hizo en el Oriente cuando hay esas peleas que sí llaman a un policía y llegan como 50?
19: Llegan rapidito. Dicen que la que está narrando es Esperanza Gómez. Porque dice que, uy, tal. Mire, el caso que le pegó, hermano. Vayan a YouTube, a Mi Tropicana TV.
22: No sé, cascazo que le pegó.
19: Pero, ¿verdad? ¿En serio?
22: Como dime qué. Ahora cálmese.
21: Uy, qué rico. Oh. Preséntenmela. Yo quiero conocer a esa señora. Me tiene excitado.
19: Esperanza Gómez hizo el video, vea, y lo. Ahí.
20: No, ya se borracha.
19: Se suscriben en nuestro canal, vea. Ahí está Esperanza Gómez haciendo la narración de este video. Que lo estamos mostrando aquí en Tropicana. Vea. ¿Ah?
22: No.
19: Qué cascazo le meten, ¿no?
22: Sí, es un cascazo.
19: Poner la narración otra vez de Esperanza Gómez.
20: Ah, pero te quedó gustando, ¿no, morro?
21: Sí, está rico, suena sabroso. Espérate, yo cierro los ojos para imaginarme los golpes de otra manera. Espérate, ponelo. Eso. Cómetela toda. Cállate. Dale, otro poquito más. Ya casi. ahí va, ahí va, ahí va.
22: ¿Cómo estás borracha, bro?
19: Vayan ahí a YouTube, a mi Tropicana TV. Vea, se suscriben gratis.
22: Man, le reventó la cara de una.
19: Sí, claro, es que con el cascazo, mira, mira. Man, le metió un cascazo, mira eso. Ya con el cascazo quedó.
22: No, lo reinició.
19: Ah, chao. Quedó reseteado ese Windows. Y Esperanza Gómez.
3: Despantalonado.
19: Despantalonado, vea.
22: ¿Qué es eso? Espantalonoso. Nunca la he escuchado.
19: Vea, vayan a YouTube, a mi Tropicana TV. ¿Ah?
22: ¿Ah? ¿Qué cosa tan loca? ¿Eh?
19: Se ha perdido el respeto hacia la policía en la ciudad de Cali también, porque este video...
21: Yo creo que hacia, deja mucho, hacia todas
19: deja
21: las
19: mucho para opinar, ¿no? ¿Cómo? ¿Hacia todo? Todas. ¿Hacia el ejército también?
21: Y sí, claro.
19: Ah, la otra vez mostramos un video del ejército, ¿se acuerdan? La semana pasada que también estaban como tropeleando.
20: Es verdad.
19: Y estaban cascando también ahí a una persona del ejército. ¿Qué dicen los oyentes, hombre? Porque el tema de la inseguridad también queremos que opinen libremente en el Tropi WhatsApp 311-2222-931. Después de semejante cascazo, Esperanza Gómez estaba haciendo la narración del video. Y vea, ¿qué piensan los oyentes?
22: Dice un oyente que... Vamos a mandarle este... ¿Quién es Wilmer Pacheco Trujillo? Eso es como un...
19: ¿Un bot o qué?
22: No. Dice que es como un político.
21: ¿De qué?
22: El señor que subió el video, pues.
19: ¿Qué? ¿Esperanza Gómez?
22: No. El señor que subió el video... Lo sube como si el video... A ver, veo. El gobierno... Ya le mando esta información a este oyente. Deme un momento.
4: Tropicana. De acuerdo a la seguridad de aquí de Cali, al alcalde lo único que le importa es el patrimonio cultural del Club Campestre, nada más.
20: Ve, hay una denuncia ahí rápidamente y es que Alejandro Der volvió a salir de la ciudad.
21: ¿Ah, sí?
20: Lo que están mencionando se fue, y se habla.
21: A desayunar allá.
20: Es más, hasta el mismo Roberto Ortiz lo mencionó y es que nuevamente hace un viaje Alejandro Deri, pues obviamente ¿otro? La gente...
19: Dicen que está... para Singapur, ¿es que es, no?
20: Sí, es para Singapur, es un evento... Espérate, verás... Aquí está toda la información... Porque el mismísimo Roberto Ortiz, pues obviamente sabemos también que él está en su tema de campaña, pero el gobierno de Singapur invitó a Cali a la Cumbre Mundial de Ciudades 2026 para compartir su experiencia y visión de renovación urbana y biodiversidad. Por eso el alcalde Alejandro Eder estará en esa cumbre junto a líderes de las 180 ciudades más innovadoras del mundo. Y pues la gente denuncia... Porque estamos pasando la problemática pues de los chicos de la Universidad del Valle, ayer el tema de movilizaciones, además que han salido diferentes panfletos, hasta el mismo candidato de la Estrella dijo que Cali está en ese momento haciendo como un tipo plan, entre comillas, para cerrar nuevamente la ciudad, que se vean afectados pues todas las empresas, etcétera, etcétera, con todo ese ambiente político, y que cómo es posible que Cali esté atravesando por todo esto y su alcalde nuevamente esté de viaje.
19: Bueno, esa es la información y se la estamos contando. ¿Qué dicen los oyentes de Tropicana en esta mañana? Dice que... por acá dice, ellos tienen el orden y respeto, por eso queremos que gane Abelardo, dice por acá.
23: Yeah, pero
19: por el tema de seguridad. ¿Qué dicen los oyentes? Escuchémoslo en esta mañana.
23: Así gane Abelardo aquí, el que es grosero es grosero.
5: Tropicana. No, ¿qué es esto, muchacho? La falta de respeto hacia la autoridad. O sea, estamos haciendo el cualquierismo, el hagamos lo que sea. Por eso es que estamos así, porque la gente quiere hacer lo que le da la gana, pero policía, ya pégale un bolillazo, así sea. ¡Ay, no! ¡Nos están matando! ¡Numeral! La doble moral. Para ellos sí, para nosotros no.
6: Tropicana, muy buen día, Tropicana.
24: Hola.
6: Al alcalde Eder lo que le interesa es la robar y no más, porque la seguridad está pésima, huecos hay por todo lado. Usted se mete a Ciudad Jardín y hay huecos por todo lado. No sé dónde es que vive él, la verdad que no mira los huecos. Y la seguridad pues no se diga. Todo el mundo tiene que andar ya con a cuatro ojos, porque en la cuadra, en la misma casa lo roban a uno. Buen día.
19: Buenos días.
25: Tropicana.
19: Tropicana.
3: Buen día a toda la mesa de Tropicana.
22: Buenos días.
3: Feliz y bendecido día. Por eso es que necesitamos que llegue un presidente que acabe con toda esta alcahuetería y que ponga mano firme en Colombia, porque la verdad es que hay mucha gaminería, mucha patanería, y eso lo tenemos que terminar, eso se tiene que acabar, porque si vamos a seguir así, entonces vamos de mal en peor. Qué tristeza de Cali, qué tristeza de Colombia uno verlo así. Es que da mucha lástima, uno antes respetaba, ahora es que no hay respeto por nada, ni siquiera por la madre de ellos, a nadie respetan, y la vida no puede seguir así, hay que ponerle freno, y necesitamos que llegue una persona que le ponga orden a Colombia.
19: Gracias.
7: Buenos días, Tropicana, es que ese alcalde Sucho, que tenemos, iba solo.
21: No, no fue solo, fue con una comitiva.
7: No gobierna ni en la casa porque tiene más autoridad el perro y el gato de la casa de él que ese imbécil.
22: Por favor, señor.
21: No me le diga así a Conrado.
22: Sí, sí, sí. Aníbal Conrado.
10: Buenos días, Tropicana, la más bacana. Buenos Dios días. Bendiga. Pues así como hicieron recoger firmas, así para sacar a al gay de Ospina. ¿Por qué no podemos hacerla también así con este alcalde? Para que lo saquen, porque si un alcalde que no está sirviendo para nada, solo mantiene viajando y todo, y la seguridad aquí de Cali. Ayer no mames.
11: Pero compañerito,
21: Vaya, trabaje, estar chismeando.
19: Hombre. Estar ahí, hombre, chismeando por el radioteléfono. Buenos días, vaya, Tropicana.
21: Vaya acá uno aeropuerto de 20,000, vaya.
22: Uy, ¿de 20,000? Uy,
21: todavía se descuadra. A 20,000, que no le vayan a cobrar más. Un aeropuerto vale 20,000.
22: No, jamás en la vida. No. Pero ¿en qué te van a llevar?
23: Yo no vale eso todo.
21: Lo que vale el peaje, 10,000 y
20: lo dejan en la Dolores.
21: No, señor, no paguen más porque eso vale 10,000 el peaje y 10,000 el viaje.
22: Oy. No, pero tiene que pagar peaje y peaje venida, ¿no?
21: No, señor, nomás se paga uno.
20: Entonces, ¿qué le gana, bobo?
21: ¿Cómo era? ¿Qué le gana los 10,000? ¿Lo que vale un pasaje? ¿Es que carro es caso de ellos?
23: Ponchito, ¿y cuánto era que le cobraban usted para llevar las maletas y todo, para llevarlo con maletas y todo?
21: Una vez yo iba para el aeropuerto aquí, ese viejo Miguel ahí en el Hotel Inter, me bajé yo, dos maletas llevaba. Iba para allá, para San Andrés.
23: Para el aeropuerto, sí.
21: Y le dije, ¿cuánto me lleva el
22: aeropuerto? Uy, todavía se descuadra.
21: A 20,000, que no les vayan a cobrar más. Un aeropuerto vale 20,000.
22: No, jamás en la vida. No. ¿Pero en qué te van a llevar?
23: Yo no vale eso todo.
21: Lo que vale el peaje, 10,000 y
20: lo dejan en la Dolores.
23: Lo dejan.
21: No, señor, no paguen más porque eso vale 10,000 el peaje y 10,000 el viaje.
22: Oye. No, pero tiene que pagar peaje y peaje venida, ¿no?
21: No, señor, nomás se paga uno.
23: ¿Cuánto era que le cobraban?
20: Entonces, ¿qué le gana, bobo?
21: ¿Cómo que le gana los 10,000? ¿Lo que vale un pasaje? ¿Es que carro es caso de ellos?
23: Chito, ¿y cuánto era que le cobraban usted para llevar las maletas y todo, para llevarlo con maletas y todo?
21: Una vez yo iba para el aeropuerto aquí, ese viejo Miguel ahí en el Hotel Inter, paré yo ahí, sí. Me bajé yo, dos maletas llevaba.

0: usted me lleva al aeropuerto. Y ya embriado ese me dijo 70,000.
1: ¿Y usted qué le contestó?
0: Le dije, pero voy con dos maletas. Y me dijo, las maletas se las llevo gratis. Y entonces llega la maleta, yo me voy en un bus.
2: ¿Qué nos dicen los oyentes? Buenas.
3: Las Tropicanas. No, la verdad que sí, ya estamos fuera de concurso. Aquí esto, el presidente no es el que arregla la seguridad. La seguridad la arreglan son los congresistas, desde ahí es donde salen las leyes. Ellos son los que han hecho que esas leyes, la policía no puede hacer nada. Está manateada, por favor, son los congresistas, no es el presidente. Quitémonos esa venda de los ojos. Son los congresistas los que han armado las leyes defendiendo a los delincuentes.
2: Bueno, ¿qué nos dicen? Un oyente más. Buena. Y hablando de policías, mire, ahí envié otro video.
0: Otra más. Ahí está, muy videólogo.
2: Me surtieron de videos. Vea. Vea el video ahí que voy a mostrar.
0: Tiene un buen dealer.
2: Otro. Esto es exceso de qué? De autoridad. Ahí es exceso de autoridad, ¿o qué? Vayan a nuestro canal de YouTube, Mi Tropicana TV.
4: Los policías son abusivos, no hicieron nada.
2: Mire, vea. Vayan allá, Mi Tropicana TV, se suscribe.
4: ¿Qué es ese policía tan abusivo?
2: Vea. ¿Será abusivo? Pegó con el bolillo en la rodilla, el muchacho. El muchacho se va a la moto cojeando.
4: Venga, muestre, mire ese policía.
5: Y ese le pregunta y se da su.
4: Ah,
5: con un bolillo. Es un muchacho. Bueno,
4: son policías de San Juan, ya le tenemos las placas, o yo.
6: Paciente para que le arreglen esa rodilla.
7: Bueno. Pero también habrá que ver cuál es el contexto, ¿no?
5: Sí, claro, ¿qué habrá pasado? Seguramente les dijo ahí que parara, no pararon. Sí,
7: o andaban grosereando, porque mire la vía que es, ¿no? Seguramente estaban haciendo competencia, la gente estaba mamada, en fin.
2: Vayan allá a YouTube, a Mi Tropicana TV, vea. Y ese muchacho se bajó cojeando.
5: Sí, yo creo que le uf, con ese bolillazo en la rodilla se debe doler.
7: Ey.
6: ¿Cómo?
7: Que sí debe doler.
6: Se golpea una tica en la mesa y
2: ¿cómo debe doler eso? Mire. Y él después le muestra ahí como que dice, ole, mano, me metió un bolillazo, mano.
5: Ahí en el meta, ¿ven?
7: Perro, es que perro.
6: Son policías de San Juan, ya le. No, y qué peligroso, con ese golpe le puede dañar los muñeques.
0: Vea. Los meñiscos.
6: ¿Qué es esa cosa?
2: Mire. Y vaya a ver el contexto, de pronto uno no sabe qué pasó.
6: ¿Que lo groseriaron?
2: Ya se suscribieron en nuestro canal de YouTube, Mi Tropicana TV. Mi Tropicana TV. Vea. Es que hay algunos que se ponen
5: de picabaja locos.
2: Hacerla de más.
5: Picabaja chimba.
2: No hagan la de más.
6: Ustedes están diciendo pare.
2: Claro.
6: Quieto ya.
2: Tienes que parar. Claro. Hermano, y si pasan ya y le dicen, hermano, ya no más.
6: Pare ahí.
2: Ya no más.
8: Es que yo digo que también las autoridades hoy por hoy la tienen muy dura porque todo lo que ellos hagan es
6: malo.
8: Es malo, sí. Claro. Después del estallido social, no es estigmatizar eso que pasó en el país, pero realmente de allá para acá se dañó mucho la imagen de las autoridades. Y lo que hemos dicho, finalmente no son todos. Si algunos cometieron errores, lo están pagando o lo van a pagar. Pero finalmente las autoridades están aquí es con una función. Pero las personas creen que por lo que pasó, entonces ellos ya perdieron ese poder y simplemente se los pueden pasar por la galleta. Y hoy todo lo que haga un policía, sea bueno o sea malo, ¿sí? Siempre va a ser mal visto en redes sociales y siempre va a ser la policía o la autoridad la que esté pasándose. Y se nos olvida que lastimosamente ellos están o existen porque aquí no acatamos las normas. Entonces, ¿qué tienen que hacer ellos? Hacerlas cumplir sí o sí.
2: Bueno, ahí se puede ver en YouTube, en Mi Tropicana TV. Mi Tropicana TV para todos. 8 de la mañana, 38 minutos. Escuchan el cómo amaneció Cali de Tropicana.
5: ¿Más oyentes? ¿Otro más oyentes? Porque tenemos el video del guarda también, del man que le tumbó la moto al guarda, ¿no?
2: Ah.
5: Ahí lo mandó Rafa, verás.
2: A ver.
9: Tropicana, muy buenos días, Tropicana. Muy bien para el señor que opina allí. Los que colocan la corrupción y los que colocan las leyes favoreciendo a los corruptos es el Congreso y diputados. Ojo, mucho cuidado, un presidente está dominado por el Congreso. Tropicana, la más bacana.
8: Gracias, pues.
5: Gracias, mi señor.
2: En la verdad.
10: Tropicana, buenos días.
5: Hola.
10: Lo que pasa es el tema que la gente está irrespetando mucho a la autoridad, entonces la autoridad se hace respetar. Entonces, si no habla, si no con diálogo.

0: psicólogo, entonces toca con fuerza mayor. Yo que fui a la fuerza pública, yo sé cómo es eso. Entonces, al delincuente hay que tratarlo duro. Y si es, y si también habla duro, entonces hay que tratarlo más fuerte.
1: Ahí estamos mostrando el video de... ¿Esto dónde fue?
2: ¿El de la moto del guarda?
3: No. El del guarda fue aquí en Cali.
4: ¿En Cali?
3: Sí, sí, claro.
4: ¿Dónde es eso?
3: Eso es por una calle en Cali.
2: Sino que la cámara pues es a blanco y negro, casi no se ve bien, ¿no?
3: ¿Ah?
2: No, no, o sea, el sector no se ve muy bien, muy claro, pues.
1: Y ese man le tumba
4: pero
1: la moto.
4: Pero mira, aquí es como la octava porque eso no es una sultana lo que pasa ahí.
3: A ver, vamos a mirar.
2: Vamos a analizar.
4: Si no soy mal, ese es el motel, ¿no?
3: ¡Ah! ¡Ay, sí!
2: ¡El motel deseo!
4: Si ustedes mantienen hablando de moteles, ¿cómo no voy a saber de moteles? Aquí cuando nos vamos al aire es solamente Alambé con fulanita.
1: Ese es el punto de referencia.
4: Ah, no me haga hablar, Mauretayo.
3: Vanessa, sí que eres falsa.
2: Motel deseos. Esa es la octava con 44.
5: ¿Por qué lo conoció? ¿Por qué? ¿Por el andero? ¿Por qué?
4: Ay, gente, cuando no estamos al aire, empiezo todo. Ay, ayer estuve con fulanita de tal.
5: Yo como no niego, yo cuando paso por los moteles.
4: Yo me llevé a esa viejita por allá, Rey del Norte. Ah, bueno.
3: Vanessa sí es más falsa, más falsa que la contabilidad del Lilipino, ¿no? Oiga, qué cosa.
1: Y el man tumbó la moto de un momento a otro, sí, o sea, le dio la loquera, ¿o qué?
2: Octava con 44, sí, ve. Tenía razón, Vanessa.
1: Bueno.
4: ¿Se pilla?
1: En YouTube, en mi Tropicana TV, se suscribe.
3: El motel.
1: Ajá. Ese es el punto de referencia, porque no hay otro.
4: Yo pensé que iba a decir. Siga dando.
1: Yo pensé que iba a decir, no, mira el árbol que está ahí.
4: Sí, bueno, usted cumple año el jueves.
1: No, mira el señor. Mira el señor que está ahí. Mira esto por acá.
5: ¿Lo conoció por qué? Por el Wi-Fi.
1: ¿Necesitaba el Wi-Fi?
4: Entré el otro día a un trabajo de campo.
5: La clave es casi que entro.
2: Ay, no, se sapió solita, ¿no?
1: Estabas pegando la calcomanía.
4: Bueno, igual yo soy soltera. Yo veré qué hago con mi vida.
2: Ni Rafico había caído en cuenta de esa desubicación.
5: Mira, yo que soy bueno para ver moteles.
2: Moteles.
3: Yo también me pongo a identificar por moteles.
5: Yo ni siquiera había visto eso.
1: Bueno, ahí estamos viendo en YouTube, en mi Tropicana TV. Se suscriben gratis en nuestro canal oficial. Bien. Dos oyentes y Sandra Hernández.
2: Sí, señor.
1: ¿Qué dicen los oyentes? Buenas.
4: ¿Aló?
2: A ver qué dicen por acá, porque estaban viendo ese video de ese man que tumba la moto de guarda. ¿Eh? Desgracia, ojalá se caiga también.
6: En Tropicana hay demasiado odio en la ciudad, demasiado odio. Las personas se enojan porque la gente de tránsito y la policía está haciendo su trabajo. Ahí tienen que hacer un retén, lo hacen porque es su trabajo, ¿ya? Y la gente se enoja. Si tienen que revisar antecedentes, tienen que hacerlo, respeten claro. El trabajo de los demás.
2: Es una orden.
6: Pero se enojan y empiezan a discutir una pelea. Si hiciste algo malo, pasaste un semáforo, lo que sea, algo se ¿por qué te tienes que poner a pelear con la gente de tránsito? Si estás siempre los que terminan peleando normalmente con la gente de tránsito, la policía, es porque hicieron algo y no lo quieren aceptar. Y eso no es así. Si usted hizo algo malo, acepto ese error y pague su multa. Pero no, la gente es todo lo quiere a solucionar a golpe y eso no es así. Y también la policía y los agentes de tránsito llegan del bulto. Y yo creo que ya más de uno está mamado que la única forma que tienen de accionar es de una a los golpes. Y eso no tiene que ser así. Tiene que cambiar la cultura en esta ciudad definitivamente.
1: Bueno, la cultura.
3: Tengo una apuesta.
1: ¿Cuál es?
3: 100,000 en la mesa a que vamos a ese motel. Y en cualquiera de esos televisores se engancha la cuenta de Vanessa.
2: El internet.
3: En YouTube. Nos presta el celular y nos lo llevamos y allá nos damos
4: bueno,
3: cuenta
4: si
3: el wifi
4: pasa, ¿qué?
3: Engancha.
4: Yo soy soltera, yo veré qué hago.
5: Bueno. Ah, ya está soltera.
3: Ah, ya está soltera.
5: Ya está soltera.
2: Y el señor quiera. De allá del yo, Cauca, ¿qué?
3: ¿Ah? Ya. Ella es de izquierda y el que la patrocina es de derecha. Venga,
2: De Arce.
4: Ay,
2: Cumbia.
4: Que tengo
2: con el de Arce Cumbia.
1: Y el señor. Y el señor del Táparo.
4: ¿Qué?
1: Del Táparo.
2: Ella sale lo que el que canta amor prestado.
5: Caballo.
1: El señor del Táparo.
5: ¿El Táparo?
4: ¿Qué es eso?
5: El agropecuario. ¿Quién es
3: ese? De los caballos.
4: Ah, de la pesebrera,
1: el
4: no.
1: El Táparo, ¿no?
4: No, pero eso no es nada formal.
3: Eso, eso no está deslechando.
5: Ya no va a ser una cogerle la yegua.
3: A otro que le está entregando el colágeno.
4: Ay, no, déjeme quieta que tengo periodo.
1: ¿Tenemos algo judicial antes de ir con el humor?
3: Bueno, compañeros, les cuento que...
1: Informe judicial ahí. Sandra también.
3: Ah, increíblemente, bueno, en el día de ayer, cero homicidios en la ciudad. Increíblemente, quiero decir, porque veníamos de 2 y 3, ¿no?
5: Sí, claro.
3: Cero homicidios. Pero sí, lo cierto es que... se presenta una situación bien fuerte en el municipio de, o mejor dicho, el Carmelo, sector del Carmelo, donde fueron hallados 3 personas en la zona rural de Candelaria y una cuarta que continúa desaparecida. Las autoridades adelantan investigaciones para esclarecer un hecho violento ocurrido en el corregimiento del Carmelo, zona rural del municipio de Candelaria, Valle del Cauca, donde 3 personas fueron encontradas sin vida y una cuarta permanece desaparecida. De acuerdo con la información preliminar, Mauro, varias personas armadas habrían llegado durante la madrugada a distintas viviendas del sector y bajo amenaza sacaron 4 habitantes de sus hogares. Horas más tarde, residentes de la zona alertaron sobre el hallazgo de 3 cuerpos en medio de un cultivo de caña de azúcar. Dios. Según los primeros reportes, las víctimas fueron encontradas atadas de pies y manos. Equipos de la Policía Judicial y de la Fiscalía realizaron la inspección técnica de los cuerpos y recopilaron elementos de prueba para avanzar la investigación. Mientras tanto, organismos de búsqueda y autoridades locales continúan las labores para establecer el paradero de una cuarta persona que habría sido llevada por las... los responsables del hecho y que hasta el momento permanece desaparecida. Las autoridades no han revelado la identidad de las víctimas y trabajan para determinar los móviles de este crimen, así como la posible participación de grupos armados o estructuras delincuenciales que operan en la región. El caso, pues, ha generado preocupación entre los habitantes del Carmelo, quienes solicitaron mayores medidas de seguridad y una pronta respuesta a las autoridades. Y por otra parte, pues lo que estamos viviendo ahorita en este momentico es lo de Florida, con varios cierres que se presentan en este preciso momento en Florida Valle. Y la situación que usted estaba mostrando ahorita de lo de Jamundí Vane, el video, que también fue una situación con la policía el día inmediatamente anterior. Pero bien fuerte también lo de Jamundí. Aquí en Cali sí se presentaron 0 homicidios para el día martes, pero el Valle del Cauca sí estuvo bien movido, muchachos.
1: El informe judicial a esta hora, 8:46. 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
3: Vanessa, ¿pa' dónde es que...? ¿Qué? Oye, pero ¿por qué me...
1: otra vez.
8: Eso es cuando el profe, eso es cuando el profesor está dando la clase y siempre coge a un estudiante.
4: Siempre le preguntaba.
8: Mira, ay, otra vez no me va a llamar a mí.
3: Pero yo solo le iba. Como usted es la periodista.
4: No, yo sí soy periodista.
3: Estamos pintados aquí.
4: Voy a traer mi diploma y lo pongo aquí atrás.
3: No nos interesa. Gracias.
4: ¿Qué pasa?
3: De diploma lo puede poner.
4: ¿Qué pasó?
3: ¿Para dónde fue que se fue Alejandro?
4: ¿Cuál Alejandro?
3: Conrado.
2: Alejandro Eder.
4: Ah, el alcalde, diga.
3: Don Ever,
4: alcalde.
3: Don Ever.
4: Está en Singapur.
2: Don Ever, no, Singapur.
5: Singapur es allá donde
4: Singapur.
2: Es Singapur. Bajando Totoro.
3: Los singapurenses.
2: Totoro para abajo.
3: Ah, pues de Buenaventura para bajito.
5: No, hombre.
4: ¿No? Singapur, a ver, yo qué le puedo decir.
5: Singapur
4: está en Asia. ¿Usted conoce Asia?
3: Yo, hacia el sur, sí.
4: No, el continente, el continente.
3: Ah, el continente asiático, claro. Sí, eso es al ladito ahí, el continente.
4: Él se fue a hablar mandarín.
3: Ah, o sea, ¿hay que hablar mandarín para ir para allá?
4: Claro. ¿Mandarín o inglés?
2: ¿Cómo? Bastante mandarín.
3: Ah, pero él sí habla inglés porque él es mayaminense, ¿no?
5: No, de Miami. Claro.
4: Él tiene pues la ciudadanía.
3: La ciudadanía
4: también.
3: Mayaminense.
4: No, estadounidense.
5: Él tiene mitad lengua colombiana y mitad lengua gringa.
2: Pero muévale, Poncho, porque vamos con publicidad.
3: A mí no me esté azarando que ya ustedes hablan toda la mañana y que hay que subirle el rating a este
2: programa. Pero muévale, hágale, Ponchito, hágale, Ponchito.
3: Me contaron por ahí mis fuentes informativas que Alejandro Eder se fue para allá para Singapur y de Singapur, para que les duela a los que no lo quieren, va para el Perú.
5: ¡Ah, carajo!
2: ¡Ah, Perú!
3: Va para el Perú.
5: Va para el Picho Mucho.
3: Va para Perú, a ver si en Machu Picchu hay menos huecos que aquí en Cali. No, no. Alejandro Eder va para Perú a ver si la señorita Laura cuando llegue le dice ¡que pase, desgraciado! ¡Adelante! Se va a ir para el Perú porque le encomendaron una labor desde Barranquilla.
2: Ah, ¿cuál es? Bueno,
3: hablar con la tigresa de Oriente. Alejandro va para el Perú a que Rosy War le cantara la canción.
2: Ay,
3: con la canción esa que nunca pensé que iba a llorar.
2: Ah, ya. ¿Que te perdone?
3: Que te perdone. Que te perdone. Que te perdone Dios.
2: Esta era.
3: Eso.
2: Esa.
3: Ahí va Alejandro para allá que le canten esa canción porque ya no sabe si no llorar por esta. Y Alejandro Eder se fue al Perú a ver las llamas.
2: Ah, las llamas.
3: ¿Y para las antes llamas? De que vea las llamas en esta ciudad que le van a encender. Y también, por otra parte,
4: ay,
3: se fue. Ya es la última.
2: Ay, pero
3: ya me voy
2: no
3: a
2: ir. Así el viejito,
3: voy para allá para la emisora, amiga, que allá sí me dejan hablar. Se fue, ¿sabe por qué? Porque Ospina le dijo esto.
2: Sí, ¿cómo
3: realmente,
2: le dijo Ospina? Ah, sí, realmente un...
9: Realmente un chimbo.
3: Entonces Alejandro Eder se fue para el Perú a ver si en Chimbote es más grande que... ¿Qué?
10: Hijo mío, ¿qué pasa? 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
11: 9 de la mañana, 12 minutos. 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Vea, ahora hace un instante mostramos un video en nuestro canal de YouTube y Tropicana TV. Ya se suscribieron hoy miércoles 3 de junio, Mi Tropicana TV en YouTube. Aquí estamos Vanessa Narváez, Rafico, Kevin Tombe, Tito Varela, Mauro Tallo. Aquí estamos en el cómo amaneció Cali de Tropicana. Acabamos de mostrar un video que Vanessa tiene como referencia un motel y dice: buscan a motociclista que vandalizó una motocicleta de la Secretaría de Movilidad en el norte de la ciudad de Cali. ¿Dónde es el motel, Vanessa?
12: Ahí llamo? En toda la octava.
11: Ya, en toda la octava.
13: ¡Vanessa!
14: Ahí viene.
13: ¡Vanessa!
12: Ay, ¿qué quiere?
13: ¿Qué pasó? ¿Le molesta que le hable?
12: Es que específicamente hoy, como tengo cólicos, sí me molesta.
13: Entonces, ¿sabes qué? Yo me largo.
12: Váyase.
13: Yo me voy a decir a doña Connie que me haga un ladito allá, que allá de pronto acomodaditos cabemos.
12: Ah, bueno, hágale, vaya, intente. Vea,
11: esto ocurrió, donde dice Vanessa, en la carrera primera A con calle 44.
15: Sí, eso es el motel, lo podemos mencionar, donde se quedaron los delegados de la COP, ¿se acuerda?
14: Allá donde el morocho.
15: Sí, el morocho.
14: Donde el morocho le salieron los espejos.
15: Motel Deseo, o sea, exactamente.
11: Ay, y aparte de eso, se ve como el hombre empuja la moto. Este es el que están buscando. Vayan a nuestro canal de YouTube y Tropicana TV antes de ir con los viejitos, pero no sordos, sino pero,
13: eso es tan fácil como seguir las cámaras de seguridad, sí, que en esa zona sí que hay bastantes.
11: Ya le deben estar haciendo seguimiento,
13: sí, claro.
11: Rapidito.
13: Ojalá lo encuentren.
11: Eso es sin tanta vuelta. Bueno, vayan a YouTube, a Mi Tropicana TV, están buscando, mi hermano, y si vos sos o tenés algún familiar que está escuchando Tropicana, hágale papá porque lo están buscando. Aparte de eso, el hombre empujó la moto causando daños materiales. Vayan a YouTube, Mi Tropicana TV, por hacer una de más en la vida.
15: Por no sé
11: con qué necesidad de hacer eso,
15: chistoso.
11: ¿Con qué necesidad?
13: No. Si por lo menos hubiera grabado un video y hubiera dicho: ay, mira lo que le estoy haciendo, pues uno dice, bueno, lo
11: vayan ahí, ahí estamos mostrando el video en estos momentos. Ahí lo están buscando, mi hermano, y ahorita te vas a perjudicar. Mire, ahí se va el camión. punto de referencia que tiene Vanessa.
15: ¿El motel?
11: Sí. Y vea, ahí pasa esta persona.
16: Tiene dos entradas al motel.
11: Vea, ahí pasa en la moto. Véalo, vea, véalo.
13: ¿No será que a ese motel puedo ir con la señora que estaba narrando la golpiza del policía?
14: En la segunda entrada, la tercera entrada.
11: Mire. A ver. Y ahí se ve cuando tira la moto. ¿Con qué necesidad, mi hermano?
16: ¿A son de qué?
11: En serio. Ahí no lo tenemos. ¿A son de qué? Busquémoslo.
15: Vamos a buscarlo.
11: ¿A son de qué?
15: ¿A son de qué?
11: Eso. Busquemos ahí el azón de qué.
15: ¿Qué?
11: Porque te dañaste la vida, ahora te van a buscar, te van a judicializar y va a tener inconvenientes también, mi hermano, porque eso queda ahí de una vez. ¿O queda así o no? Eso queda uno registrado ahí, sí,
16: claro.
11: En la,
16: claro, y además
11: en antecedente y todo.
16: A los talleres que lo lleven va a ser bien caro.
11: Véalo, vea. ¿Cómo es? ¿Cómo es?
15: ¿Cómo es que es? ¿Cómo?
17: ¿Azón de qué? ¿Azón de qué?
11: ¿Azón de qué?
17: ¿Azón de qué?
11: ¿Azón de qué? Oyentes, ¿a son de qué? No, vayan a nuestro canal de YouTube, Mi Tropicana TV.
16: ¡Se busca!
11: Y te están buscando, te están buscando, mi hermano. ¿Qué fue con lo que pasó con dos viejitos en Timba?
13: Pues mira, que es que...
14: Los viejitos peleones.
13: Es que son dos abuelitos peleando.
14: Mira,
13: pero la abuelita, lo que sorprende del video, muchachos, es que...
14: Ay, el viejito como elevado.
13: Hay un bus parqueado, hay un montón de gente ahí al lado, hay dos motos, dos personas, pero nadie tuvo la valentía de atravesarse entre los dos señores y decirles: venga, no peleen más, ya dejen la bobada. Mire, señor, le pegó un puño a otro, lo tumba, y si el señor cayó mal y se muere ahí, ey, viejito, no paga en la cárcel, pendejamente.
11: Es verdad.
13: Mire.
11: Vayan ahí, vea, a YouTube, a Mi Tropicana TV.
14: No, pero el viejito se cayó solo.
13: No, él se la casa como a pegar. No,
14: sí, se alcanzó a pegárselo,
13: pero Tito, es que ahí hay varias cosas. La primera es que tú imagines ese señor le da un infarto.
14: Sí, claro.
15: Ese es de un trapito
14: aparte
15: rojo.
14: De que el otro, aparte de que el cucho de verde se ve más cañañudo.
13: Claro,
14: ¿no?
13: se ve menos se edad, de pronto.
14: Se ve más cañañudo.
13: Se ve menos edad.
14: Sí, se ve más de ese menos edad. El otro viejito como que es un trapito, como por el trapito que tiene ahí, como un cuidado.
13: Y qué triste saber que los que están ahí, en vez de ayudar, están echándole más leña al fuego. ¿Mm? Qué tristeza, en serio.
11: Mire, esto fue en Timba, ¿no?
13: Uy, mira. No, Tito, se lo pega en la cara.
15: Claro. Sí, se lo pega en la cara.
13: Claro, mire, verá. Devuelva el video y verás que se lo pega en toda la nariz.
14: Pega en la cara,
15: vamos a ver.
14: Yo siento que lo pega en
15: la cara. Ah, sí, se lo pega en la cara.
13: Por Dios.
15: Sí, se lo pega en la cara.
13: Se ve cómo se lo pega en toda la cara.
11: No, pero la indolencia de la gente también, hermano, capaz de separar a los dos señores. Vea, ahí se lo pegó, vea.
15: Sí, lo noquea.
11: Lo noquea.
13: Claro, güey.
11: Y nadie hace nada, vea.
13: Un puño de eso y mata a señora ahí.
14: Claro. Ah, sí, se lo puse en la cara.
13: Toda
14: sí.
13: La cara y no que es muy rápida la reacción.
14: Sí.
13: Pero
14: sí,
13: mire toda la gente que hay alrededor en un pueblito como este.
11: No, hermano.
14: Pobre viejo. Oye, el viejito chiquito, ¿cómo va a poner?
11: No, Tito, pero es que mire la cantidad de gente grabando, hermano, y la indolencia. En serio. Un golpe mal dado, señor, puede quedar ahí.
14: La señora del bus. Hola, señora tan zapa, vaya, siga, hombre.
11: Mire, vea. Y la que está grabando, el señor de la camioneta. Y lo único que hacen es pasar por ahí, reírse. Mire, no, ahí se lo pegó, vea. Y ahí lo dejó. El de la moto como y nada tampoco, vea. El de la moto como y nada, vea. Esto fue en Timba.
16: Venite, pues, venite.
11: Se sí, estaban sí, dando ahí a la... Se le dieron al señor en la mula. Al señor le dieron en la mula,
14: sí,
11: vea.
14: Ahí sí, literal, como dice Maru, le dio sí, en la total. Mula y lo tumbó yo.
11: Claro, no, pero es que...
14: Pobre viejito, vea. Viejito como que yo me quedo aquí y me hago bien acostado. Porque...
11: No, pero es que la gente también como deja pelear a estos dos señores. Hasta dónde hemos llegado como sociedad. Señor, ahí un golpe mal dado llega acá. Cuando cae ahí un golpe en la cabeza,
14: claro,
11: hermano.
14: Se mata,
11: claro.
14: Señor.
11: El de verde, vea, Happy Lora, claro. Y lo cogió.
16: Ay,
11: y pum.
16: Vea,
11: claro,
16: que lo noqueó.
13: Claro, y él se ve que está un poco mayor.
14: Sí, no, y el otro debe más viejito.
11: Sí,
14: que el otro.
11: Claro, yo sé que el señor lo busca, está, pero es que cañañudo. Tampoco, hermano. Es que la gente
14: más,
11: también ahí meterse. Dos señores ahí peleando, hermano.
14: Es decir, venga, abuelo, vayan a dormir, vayan a estar.
15: Claro, no se pongan a pelear.
14: Vea, el otro viejito debe que es como un trapito.
13: Y eso, ¿cierto? Mínimo, bueno, no sé, ¿no? Pues por sacar conjetura aquí o hipótesis, mínimo fue por no darle una moneda por cuidarle la moto.
14: Por no darle, cosa. Sí, por alguna vaina una monedita.
13: Pero muy triste, lejos de imaginarnos eso. A ver. Si existiera un arma, un cuchillo, pues claro. Uno dice, uy, yo me las pienso a veces, pero era lo que decíamos esta mañana. Ahí la única forma de evitar una pelea de esas y alejar el mal de ese momentico es una gritadita.
14: Sí.
13: ¡En la boda, pues, hermano, ya! O sea, te puedo jurar que la gente se calma.
11: Mire, la señora que está en el bus compró esta gaseosa y unos chitos.
13: Y unas crispetas para ir viendo la pelea.
11: Mire, vea.
14: Es que la pelea de...
11: Vea, la señora compró un paquete de yuppies.
13: No, qué triste. De verdad que sí.
11: Mire, mire la señora de edad de rosado del bus. Vayan a YouTube, se suscriben. En mi Tropicanojo tiene hasta audio. Vea,
13: dale audio. Sí, tiene audio, tiene audio. Vea, vea, vea.
11: No, y la gente reía.
13: Se ríe, ¿no? Y se ríe. No, qué triste.
14: Pero ese gordo, ese gordo.
13: Mira, mira, qué triste.
14: Ese de la camisa verde, ¿qué está más callado?
13: Claro, está más alimentado.
14: Claro, ese viejo le pegó un puño, lo tumbó por ahí. De hecho, que le pegó el primer guarapazo y lo mandó al lado de la moto, ¿sí vio?
13: Tal cual.
14: Mire, no.
11: Ay, ahí lo dejó, mira. Se suscriben en nuestro canal de YouTube Mi Tropicana TV, porque les vamos a mostrar qué fue lo que pasó en Yumbo con un camión de basura. Uy, Dios.
14: Lo cierto es que si el viejito, el trapito, era por alguna moneda, lo cierto es que no le vuelve a cobrar una sola mirada.
13: Pobre. Es que la oa, hombre, que es serio.
11: Es que el señor todavía está tirado allá, ¿no?
13: No, y seguramente, con la indolencia que hay en ese video, hasta ahí lo habrán dejado tirado.
12: Es que ya está como borracho, ¿no?
14: Levantarme. No. Yo para el otro no salgo.
11: Mejor me quedo aquí de una vez porque no me devuelve y me dan la mula.
14: Sí,
11: y
14: sí, sí. Y el viejito dijo: me sale mejor quedarme aquí acostado.
11: Es que en Jamundí o no, eso no es Jamundí.
13: No, no, eso es.
11: Mire la ruta.
12: Es una florida.
15: Es una florida.
13: Eso es, ¿cómo se llama? Timba. ¿Timba? O Corinto. Corinto. Corinto.
14: Dice:
12: se va a caer, Corinto, se va a caer, se
15: cayó.
11: Bueno. Pecado, 9 de la mañana, 10 minutos. 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
18: 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En Tropicana son las...
14: Las 9 de la mañana, 11 minutos. 9 de la mañana y 11 minutos, señor.
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11: 9 de la mañana, 12 minutos. 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Esto ve, nos vamos a Yumbo porque un camión de basura perdió el control en Yumbo y por poco arrolla a varias personas. Uy, no, es que la persona que está ahí.
14: Eso es como cuando yo he visto dos carros que van subiendo para Nápoles, para arriba.
13: Uy, sí.
14: Papi, yo digo,
13: o paterrones a volquetas.
14: ¿A qué hora no se viene una cosa de esas? No.
13: O paterrones a volquetas.
11: ¿Se acuerda en la segunda entrega que estábamos por allá de arriba, Alto Jordán, que nos subimos con ese camión? Esas calles son así, hermano. Sí, vean, sí, claro. Ah, no, y nosotros estuvimos en Yumbo, ¿no? Acuerda que estuvimos Yumbo en Yumbo también.
13: La bajada, esas
11: y las bajadas.
12: Verdad, ¿no? Y que Yumbo es pura loma, yo no sabía.
11: Claro, hay una parte mejor, que es pura loma.
14: Y lo mejor de todo, nosotros vamos tan confiados que el viejito que nos durmió, el viejito cuando me le robó el carro.
11: Ah, sí, sí. El viejito, y nosotros ya veníamos llegando aquí a Cali, hermano, y es que no, Mauro, ¿para dónde vas?
14: No, pero es que
11: el carro lo dejaron allá.
14: Le digo al viejito, le digo yo, ahí íbamos con Roberto.
13: Sí.
14: Le digo a Sonora, le digo, vení, ¿para dónde nos llevan estos manes? Y nosotros encachorrados en ese carro de Andacer, una vitrina. Vení, esto no es para el parque. ¡Mauro! ¡Vamos al parque!
11: Llegamos llegando a Cali, por la antigua vía Yumbo.
14: El viejito dice, ay, a mí se me olvidó que ustedes iban para
11: allá. Oiga, vayan a YouTube, a Mi Tropicana TV. Dios es muy grande porque la persona que está ahí parada sobre la acera, el taxista, claro que es que ahí le toca pagar daño al carro. Mejor dicho, ¿qué fue lo que pasó en Yumbo con este camión de basura, Tito Varela?
14: Así es, Mauro, a las 9:14 minutos, oído Cali, atención. Una cámara de seguridad registró los momentos de tensión que se vivieron en el barrio San Fernando en Yumbo cuando un camión recolector de basura descendió sin control por una empinada vía y terminó chocando contra varios vehículos.
0: Las imágenes captadas, cuya fecha y hora corresponden aproximadamente a las 9:10 de la mañana en este martes 2 de junio del 2026, muestran cómo el vehículo de recolección avanza cuesta abajo, así como la canción de Carlos Gardel, cuesta abajo, mientras varios conductores y peatones intentaban reaccionar ante la emergencia. En el video se observa que el camión impacta inicialmente varios vehículos que se encontraban sobre la vía. Jamás volverán a dejar esos manes cuadrados, esos carros ahí. La fuerza del choque provoca que un automóvil sea arrastrado y termine golpeando otras motos y carros estacionados en el sector. Uno de los momentos más dramáticos ocurrió justo en el punto donde termina la trayectoria del vehículo. Allí se encontraban dos personas que lograron reaccionar a tiempo y evitar ser alcanzados por el camión. Uno de ellos, que se movilizaba en motocicleta, alcanzó a acelerar y salir del lugar apenas segundos antes del impacto. La otra persona, que se encontraba de espalda a la emergencia, advirtió la situación en el último momento y corrió hacia un establecimiento comercial que se encontraba justo a su lado para ponerse a salvo. Así como dice el dicho, yo cuando no es el día de uno. Las imágenes también muestran cómo un conductor de un taxi que se encontraba cerca del lugar logra retroceder rápidamente en el carro para evitar ser impactado por el vehículo fuera de control. Durante el recorrido, el camión terminó aplastando una motocicleta que se encontraba estacionada sobre la vía, mientras que otros vehículos sufrieron daños por la colisión en cadena provocada por el accidente. La emergencia dejó cuantiosos daños materiales y generó momentos de pánico entre residentes, comerciantes y transeúntes que se encontraban en este sector de Yumbo. A esa hora de la mañana, una segunda grabación captada desde el interior de la tienda cercana evidencia la reacción de las personas que estaban dentro del establecimiento. En el video se observa cómo comerciantes, compradores y habitantes del sector se sobresaltan al escuchar el estruendo y buscar refugio mientras ocurría el choque. Ahí está pues la noticia. Hasta el momento,
13: qué fuerte.
0: Hasta el momento, uy, no se ha conocido detalle oficial sobre la causa que
15: provocara la moto como
0: que
15: la aplastó,
0: el camión, hermano, perdiera el control mientras descendía por la vía. Las autoridades adelantan las investigaciones correspondientes para establecer qué originó la emergencia y terminar las circunstancias exactas del accidente, según se informó a través de la...
13: Justo estábamos hablando de Jumbo, ¿verdad? Justo estábamos hablando de Jumbo.
15: Bueno, vayan allá a YouTube, a mi Tropicana TV, porque Dios es bondadoso, sí, es la misericordia, grande, hermano. Vayan a YouTube, vamos a mostrar nuevamente el video de este camión en una de los barrios de Yumbo. Hermano, la persona, mírenlo, que está ahí parada, la moto.
13: Qué salvada.
0: Mire lo importante, Mauro.
15: Qué salvada,
0: mire lo importante, Dios. Mauro, muchachos, lo que es uno encomendarse cuando uno sale de su casa, encomendarse a Dios, encomendarse con que lo cubra la sangre de Cristo.
15: Mire eso.
0: Mire lo cómo se salva esa gente, hermano. Mire, vea. No, papi, le caiga de carro encima a una gente de esa.
15: No, es que mire, la persona que está ahí parada, él está chateando, se va a la moto, el taxi como que se da cuenta. Y mire la moto, mire la moto.
0: Uy, papi, esa moto.
15: Papi, ahí no le da tiempo de nada.
13: Ah, ¿la aplastó completamente?
0: Literal, aplastada.
15: No te da tiempo de nada.
21: Y el taxista como se vuelve rápido.
15: Vayan a nuestro canal oficial de noticias en YouTube, en Mi Tropicana TV. Se suscriben totalmente gratis. Uy, hermano, la persona que estaba ahí chateando, el taxista, el dueño de la moto. Mire, no, el señor que sale corriendo. Mire. ¿Ah?
22: Uy. Claro, es que una cuadra muy cerrada.
13: Claro.
22: Para semejante carro.
15: Dios, mire el de la moto. Mire. ¿Ah?
21: Esa es la empresa nueva que está aquí en Cali, ¿no?
22: Sí.
15: Uy, Dios. Uy, Padre Celestial. Hermano, están daño, para grandes cosas.
21: Daño 4 motos, 2 carros.
1: mamá. Mamá.
11: Mire, vea. Uy, es que mire, mire el taxi, el taxi se da cuenta. Y el de la moto, mire, la persona que está... Uy, Dios, Dios. Muy duro. Vayan a nuestro canal oficial de noticias en YouTube, Mi Tropicana TV.
21: Como aplasta a moto, la solo moto. Queda el retrovisor,
11: claro.
21: Ahí. El retrovisor que hay.
13: Y el muchacho donde no corra...
14: Claro, lo apachurra, claro, con chao, moto y todo.
11: Lo lleva.
14: Claro, con moto y todo, papi.
11: Uy, Dios. Difícil situación ahora, lo que estamos ahí mostrando en YouTube.
14: Mire, mire también lo importante que lo que dice Rafa. El muchacho porque reacciona. Otra persona. Piensas en la moto y por arrastrar la moto lo lleva con todo. Pero no, es lo que dice, no, la moto que la vuelva nada, yo me sí, abro.
21: Ahí no hay es tiempo, ¿no?
14: Claro, es que no. Mire, no hay tiempo, es de nada. Mire cómo le cayó precisito a la moto, mano.
21: Bueno, y la empresa tiene que comprarle un moto nueva porque no quedó para nada, ¿no?
14: Venga, en ese caso me imagino que sí, eso de tener de pólizas, seguro, ¿cierto?
11: Claro, pólizas y todo, seguros.
21: Hay que responderle por un moto.
14: Pero en esa clase de accidentes sí le responden a uno, Rafa. En esa clase de accidentes.
13: Pues, si quieren responderle, le responden por la buena, pero sí, si quieren meterlo en película porque está mal parqueado, ya se va a perder.
14: Sí, es que ese es el problema. Que ahora sí estaba mal parqueado esto.
11: Ahí se puede ver. ¿Qué dicen los oyentes? 311-2222-931.
2: Dos, tío, amado.
11: Buenos días,
14: güey.
11: Que
14: lo limpia, ¿eh?
2: A ver,
14: que
2: se limpia la nariz.
14: Tiene popó, vea, que lo limpia, vea. Mamá, vea, mamá, vea.
2: No.
14: La mamá, ¿eh?
2: No,
21: sí, préstale el celular para que lo para que se quede.
2: Usted cállese, que usted ni queda pasado la cuota.
13: Ay, no, qué pereza, no le hablemos más, mi
21: hijo. Está brava hoy.
13: Sí, sí, ¿por qué no le pones turno hasta las 8 ahí sentada más bien?
21: Uy, no, se enloquece.
14: Pero sola, enciérrela sola, enciérrela.
21: Se enloquece y nos enloquece.
14: Enciérrela.
13: ¡Vanessa! ¡Vanessa!
14: Ahí está, vea. Se la ganó, vea.
2: ¿Qué querés?
14: Se ganó la lotería sin comprar.
13: ¡Vanessa! ¡Vanesita!
2: Mami, viene a casa mejor. ¿Qué quieres?
13: Quería preguntarte cómo estás.
2: Deme mejor para una caja de tampones.
13: ¿Ah, sí? ¿Y por qué más bien no para una caja de condones?
2: Usted no me moleste.
21: No.
13: No
21: le
13: molesto.
11: Bueno. ¿Qué dicen los oyentes? 311-2222-931.
13: ¡Vanessa!
11: ¿Qué? Ahí está mostrando el video.
1: Y volvió también aquí. Como quedó.
21: El dueño del carro blanco grabando.
13: ¿Sí?
21: Sí, pero ese es otro video, pero este video sí tiene marca, ¿no? Para que lo podamos ver en YouTube, Mitri Piquena TV. El dueño del carro blanco que hace un video diciendo que se le dañó el carro.
1: La distancia que quedó el carro. Casi me mete contra la casa. Arrumó todo esto. Este carro lo arrumó. La rincorba toda. Esta moto la rinconó.
3: Y jodió también el que.
1: Como quedó.
11: No, pues todas motos llevadas, el carro también.
3: Uy, tremendo la vera aplastado al final.
11: Claro. Tremendo lo que pasó en Jumbo.
13: Una moto de papel.
11: Es que esas vías de Jumbo hay algunos barrios
13: son pequeñas,
11: que es,
13: además.
11: No, y empinado, sí. Eso, hermano.
14: Por lo menos a nuestro José era esa novena.
11: Uy, no.
14: Yo hacía la novena, yo decía, niño Jesús de Praga, sácanos de aquí.
13: ¿Para qué? ¿No era?
11: Entrando al alcalde.
14: Y este sinvergüenza, del tope, lo primero encontró Jopo a una silla.
11: No.
14: Viéndote
13: y la, de... Para que le hubieran rodado uno los buñuelos por una madre.
11: Y la última novena, cuando una metieron mecedora. Una cuadrita.
13: O parecía Suba, o parecía Bogotá por ahí.
11: No, parecía la calle y, uno, y meten ese camión y yo veo que todo el mundo de la alcaldía empieza a recoger. Y nosotros dizque... aquí, ¿qué nos quedamos haciendo?
21: El día que alguien tenía los ojitos chinos.
13: Uy, sí,
21: alguien tenía los ojitos chinos.
14: Raba estaba allá con
13: ellos. Me habían pepado. Yo no sé por qué.
21: ¿No?
13: ¿En serio? Sí, claro.
21: Ah,
13: ok. Y me había metido.
14: Raba
13: estaba enfermo. Estaba enfermo y me
21: había metido. Era el sueño.
13: Y me había metido. No, pero sí, también sumaba eso.
14: También, claro.
13: Y me había tomado unas pastillas para el dolor y eso. Y eso me empezó a.
14: Lo dopó. Y claro,
13: le dopó.
14: Le brotó.
13: Me hinchó. Y desde entonces lo dejó así.
4: ¿Qué nos dicen los oyentes?
14: Cuando llegamos, cuando llegamos a Jumbo, le dieron una rama. Llegó el gran combo, ojitos chinos.
4: Le va a decir algo a Vanessa, Punchito.
5: Vanessa.
14: ¿Qué quiere, Punchito?
5: Vanessa.
22: ¿Qué quiere?
5: Vanessa.
14: ¿Saben cómo le quita a usted el dolor? Dígale que ya tiene un billete de la
22: cocina. No, y no me quita que tengo muchos cólicos, en serio.
21: Sí, sí, sí, no la molesto, que ahorita tenemos que ir a buscar.
22: Tráigame un cosito con agua caliente para ponerme aquí.
14: ¿Quién le traigo?
22: Esos cositos de aquí.
14: Le traigo la greca.
6: No. Buen día.
21: Buenos días.
5: Le pongo un pie mío que está caliente aquí.
6: Tropicana, la más bacana. Bienvenido, Tito Varela. Extrañándole mucho.
21: No, nosotros no.
6: Vanessa, a todo el equipo. Muchas bendiciones. Gracias. Y un abrazo grande. Que tengamos un excelente día.
21: Gracias.
5: Chachos, una pregunta. Vanessa.
21: Oiga, Vanessa.
5: Una pregunta. ¿Será que la moto se dañó?
22: ¿Cuál moto?
5: La del camioncito, ¿será que la aplastó? ¿Será que no?
22: ¿Cómo así?
21: ¿Cómo así?
22: ¿Cómo así? ¡Ay, no, déjeme en paz!
21: Quieta la niña. ¿Qué dicen hoy?
6: Buenos días. Dile a Vanessa que se coloque un algodoncito con alcohol en el ombligo. Y eso se le quitan los cólicos.
21: Esa en mi vida la había escuchado.
5: Las medias mías son de algodón, usted verá si se las paso.
21: Pero ¿cuáles medias?
5: Las medias.
23: Tropicana, la más bacana, muy buenos días. Lo que dice Ramico, la verdad.
22: Cumpleaños,
23: Frida. Quien trapa yo. Por la principal, o sea, las callecitas medio que se puede andar es por la cuarta, y eso hay carro por todos lados y motos de todo. Pero usted se mete para los barrios. Mano, complicado, ¿no? Nosotros que transportamos para acá pasajeros urbanos, ¿no? Y así que sufrimos, muchachos.
21: No me imagino.
23: Así que sufrimos, por ejemplo, esas calles muy angostas y por los lados, moto, carro, cicla, la gente ni se quita. Hermano, es difícil. Yo ahí no culpo al conductor de ese vehículo porque la empresa debe reconocer que esos carros son muy grandes y pesados para que un carro eso entre por allá, mano, a esas calles tan pequeñas, mano. Bueno, Dios bendiga, Tropicana, feliz mañana.
21: Gracias, mi señor. 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O 9 de la mañana, 26.
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23: Esa señora que saluda y le dice a Tito Varela que la extrañamos. Mami, hable por usted, oye. Mira, me estaba colado.
22: Guarda ese.
23: Bienvenido.
22: ¿Qué? ¿Cuál,
21: para grabarlo?
22: Guarda ese y dejemos el mami opine por usted.
21: Sí, vamos a ver.
23: Vale. Esa señora que saluda y va, le dice a Tito Varela que la extrañamos. Mami, hable por usted, oye.
22: Esa está buena.
23: Mira, me estaba colado.
13: Te fuiste de meme.
21: Se fue de meme.
22: No me
21: metería
22: a cola.
23: Tito, bienvenido.
22: ¡Vanessa! No.
21: Deje a la niña aquí.
22: Me lo gané y no compré rifa, pues.
5: Como la rifa suya no la ganó nadie tampoco.
22: Sí, la ganó, mijo. Se la ganó la señora.
5: Y estaba rifando.
21: Un pollo.
5: ¿Crees que estaba rifando? Un millón de pesos.
22: Un millón de pesos.
5: Y una boleta la compró el Divino Niño y la ganó el Divino Niño.
21: Y como el Divino Niño no puede gastar la plata.
22: ¿Por qué no? Le tiene que explicar el chiste, güey.
21: ¿Qué más nos dicen? Buenos días.
23: En Bogotá pasó algo parecido. Un bus de ese Transmilenio también atropelló. Al papá, a la mamá y a un niño que le estaba que mal parqueado y se le fueron los frenos y los atropelló. Por ahí está el video. Busquen el video.
21: Sí, señor. Gracias, mi bien.
27: Buenos días, Tropicana, la más bacana, la más bacana. Yo pensé que Tito estaba con Cepeda y Petro haciendo la campaña, hombre. Yo dije, mejor dicho, tiene que estar tomando whisky con ellos dos, sentados, relajados, ¿no?
21: Tropicana, la boca cara. Hoy no hemos hablado de política.
13: Gracias.
21: Entonces,
13: Dios,
21: hemos
13: gracias
21: tenido limpio el noticiero. Uy, para que no digan de que que ya todo se volvió política, que todo se volvió a vela. No, hoy no hemos hablado de política, ¿no?
4: Nada
21: para
4: de
21: que,
4: eso.
21: Para que no nos vayan a decir nada y que nos escriban cosas en nuestro canal de YouTube, Mi Tropicana TV. Oyentes, buenas.
6: Buenos días, mis amores de Tropicana Titi. Bienvenido. Pero exigimos que la chiqui sea contratada. Exigimos que la chiqui forme parte allí del trío de mujeres.
7: y no molesten a mi bañecita, Mauricio, mándala para la casa, así como hacen en Japón. Te pagan por 5 días mientras que no tiene la regla. La niña necesita descanso. Hágame el favor y me la manda para la casa.
5: Que se vaya para Japón, pero aquí estamos en Colombia.
8: Buenos días. Vean, muchachos.
21: Hola.
8: Hágame el favor y consienten a la niña.
21: Sí,
8: denle aromática de manzanilla.
21: Gatito fue a traerla.
8: Y verá que se le sube el genio. Pero es que con, a consentirla, hola. No me molesten
21: Gatito
8: a la
21: fue,
8: nena,
21: qué fue.
8: Pecado.
22: Me voy a poner a llorar.
9: ¡Vanessa! Ay, no. Y buenos días, niños de Tropicana. Qué rico escucharlos a todos. Me alegra muchísimo con esa recocha que ustedes tienen. Pero háganme un favor, déjenme una Vanesita quieta. Sí, por favor. Que ustedes no saben que es un dolor de cólico.
21: Dolor de
9: favor,
21: cólico.
9: Señores.
21: Gracias, mi reina. Dicen que el semáforo de la 48, calle 48 con carrera 39, es un peligro mortal. Hace 15 días está malo. Cambia a verde al mismo tiempo. De milagro no ha habido muertos, dice un oyente. Calle 48 con carrera 39. Calle 48 con carrera 39.
10: Tropicana, la más bacana. Muy buenos dos días a todos. Bueno, los que tienen que darle a esa muchacha un aguardiente, hombre, un aguardiente.
21: De caña.
10: Un aguardiente, Tropicana, la más bacana.
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21: Bueno,
16: todo vehículo de placa blanca. Entonces, ahí es donde vienen y pagan los daños de terceros.
17: Tropicana, buenos días. La verdad, el viejito prostático de Tito le da mucha sabrosura de noticias al programa, la verdad. No pasa nada, sino el viejito mión.
21: El tío.
18: Esa, Vanessa, Diego Poncho, Vanessa, Vanessa.
21: Hoy se la montaron, vea,
18: Vanessa.
22: No me inquieta.
18: Vanessa.
20: Mal ahí no estaba el negocio de Ángel, porque no también lo de la basura lo re. Uy, menos mal ahí no estaba el negocio de Ángel, porque no también lo de la basura lo
21: re. Dale de Jonah a Ángel, que vamos a ir a vacunarlo esos días.
28: Y Tropicana, la más bacana. Dígale a Vanessa que se coloque una cabeza. Una cabeza de ajo en el ombligo.
21: Okay.
28: Tropicana, la más bacana.
20: Tropicana, la más bacana. Tito. Bienvenido. Si hace falta, Tito, sí.
22: ¿Qué va?
20: Si sea para alegar, para llevar la contraria, pero hace falta. Hombre, también lo está yendo muy bien, pero. Tito. Bienvenido. Cepeda presidente, vamos firme con Cepeda.
22: Bloquealo.
21: No estamos hablando.
29: Eso de lo vamos a cobrar, mijo.
28: Cállate, que me deje.
29: Diga, ojalá el milagroso diga así.
22: Vanessa.
28: No te cure la lengua.
22: Vanessa, que le den canela con clavo, y pues si no hay canela, que le den.
21: Clavo.
22: No.
21: El audio del oyente, ya lo mandé.
13: Tiene que estar en camino ahí ya.
5: Ya le traía agüita.
30: Tropicana, la más bacana, buenos días. ¡Vanessa!
14: Le armaron a la muchacha hoy, hombre.
21: Escúchelo.
31: Mami, hable por usted o yo.
21: Otra.
31: Mami, hable por usted o yo. A mí no me meta la cola.
21: Ahí queda, se llama Mami hable por usted. Así se llama, ¿oyeron, muchachos? Mami hable por usted. Hola.
20: Buenos días, amigos de Tropicana. Tito, bienvenido de nuevo a Tropicana, mano. Hace falta que diga. A mí también me pasó.
21: ¿Verdad? ¿Qué le pasó en las vacaciones?
14: No, muchas cosas.
21: No le voy a preguntar.
14: De a poquito les cuento. Mañana les cuento.
21: A mí también me pasó.
22: Venga, y si me dejan predecir a mí el futuro.
21: Hágale. No, ¿tienen la varita?
22: Deberían.
14: Para que vuelva y le caiga como le cayó
29: la escuela. Porque ya vamos a mostrar en video de la alteración de orden público en Florida Valle. Habitantes del municipio protagonizaron momentos de tensión mientras buscaban a un hombre señalado de presuntamente abusar de una menor de edad.
13: Está caliente.
29: Vayan a nuestro canal. ¿Qué ha pasado con el tema de la ruta de la niña indígena?
13: Se supone que ahí están hablando solamente que hasta el momento se conoce solo de la captura, pero poco más. Es decir, No han entregado informe, ni se volvió a escuchar nada, ni se dice nada de parte de la de parte de Bienestar Familiar para saber qué ha pasado con la familia, qué ha pasado con la niña y cómo va el tema del man, porque el man está capturado, pero ojo, el man está capturado, pero no está sindicado todavía, ¿no?
21: Ah, ya. Sí, o sea, ya. Es un presunto.
13: Sí, sí, bueno. Sí. Entonces ahí es donde está el
14: conflicto. Y se vencen los términos y sale.
21: Baila.
13: Difícil que se venzan, porque ese fue un caso muy delicado, muy complejo. Pero lo cierto es que puede llegar a pasar.
14: Claro.
21: Bueno. ¿Va a leer el tarot? Mija.
0: ¡Ay, ya me toca!
21: Hágale pues.
0: Vale. Sí, porque
21: Jorge, vamos a entregar el bono de su familia.
0: ¿Qué quieren que les predisca?
14: Léale.
0: A ver, yo le leo la mano.
22: ¿Pero predisca? Es que con el zodiaco.
0: Pero no con esa música. No,
21: ya le estoy poniendo una acá.
14: No, él ya le va a poner la bola al zodiaco.
0: Es que necesito las antenitas. No. ¿Dónde están las antenitas? No. ¿Las antenitas?
14: Aquí le tengo una.
0: No, de verdad.
14: Dígale a Mauro que le preste la otra.
21: Yo le preso una de las
22: ¿Cuáles antenas?
0: Las dos antenitas, así como la
22: mujer. Fastidiosa, ¿no? Con la mano.
0: Ay, no, amiga. De malas, yo sí me
14: burlo. ¿Usted no está burlando, mija?
0: No, yo hace rato que ya no.
13: Lo cierto es que puede llegar a pasar.
14: Claro.
21: Bueno, ¿va a leer el tarot? Mija.
0: Ay, ya me toca.
21: Hágale pues.
0: Sí, porque tenemos que
21: Jorge, vamos a entregar el bono de su familia.
0: ¿Qué quieren que les predisca?
14: Léale.
0: A ver, yo le leo la mano.
22: ¿Pero predisca? Es que con el zodiaco.
0: Pero no con esa música. No,
21: ya le estoy poniendo una acá.
14: No, él ya le va a poner la bola al sobaco.
0: Es que necesito las antenitas. No. ¿Dónde están las antenitas? ¿Las antenitas?
14: Aquí le tengo una.
0: No, de verdad.
14: Dígale a Mauro que le preste la otra.
21: Yo le preso una de las
22: ¿Cuáles antenas?
0: Las dos antenitas, así como la
22: fastidiosa, ¿no? Con la mano.
0: Ay, no, amiga.

0: hablando, mija.
1: No, yo hace rato que ya no, porque yo me pongo
2: ovular es otra cosa.
0: Ah, ya, ya, ya.
2: Yo no, yo tengo periodo.
3: Y tú no tienes ni idea, ¿eh?
4: No hay que saber de
2: eso. Ovular es cuando los vemos lindos.
4: A ver, con esta perdida, ¿qué le parece esta?
2: Qué miedo.
1: Amigas y amigos, bienvenidos a la lectura del tarot de Marilyn Teresada de la Plata. A partir de ahora les voy a leer la bola.
5: Ah, vale, ¿sí,
4: la bola?
1: Les leeré el tabaco.
4: ¿El tabaco?
1: Y si es necesario, a Vanessa le leeremos el gallo.
0: Acuérdese que para problema grande, gallo
1: para
0: grande.
1: Para problema grande, gallo grande.
0: Y para
1: chico. Para problema pequeño, gallo pequeño.
0: Eso.
1: Y
0: el de Vanessa hoy es gallo ¿qué? Tibio.
1: Hoy es gallo descalabrado. Pregúnteme, yo les predigo, por ejemplo.
4: Hágale, Colombia va a ganarle a Portugal, Uzbekistán y República del Congo.
1: Colombia le va a ganar a Portugal, Uzbekistán. No ha podido el América ganarse una copa a poder Colombia.
4: ¿Vamos a ganar el mundial?
1: Colombia va a ganar el mundial. Sistema, correo de dos. Pregunte, amiga.
2: Amiga, cualquier cosa.
1: Cualquiera, yo soy predictor.
2: ¿Será que él sí me quiere?
0: ¿Cómo le quita el dolor?
1: ¿Será que él sí la quiere? ¿Me quiere? ¿No me quiere? Convoco a los que cogen las florecitas, la jalan y dicen, ¿me quiere? ¿No me quiere? ¿Me quiere? Sistema, correo de voz.
4: ¡Qué tristeza!
1: Dale, ay, espere. Sí, él las quiere.
0: ¿Las quiere?
2: ¿O sea que tiene otra?
1: Otras.
2: Ay.
1: Tú eres solo su paño de lágrimas.
4: No, qué triste.
0: ¿A usted cómo le gusta que le digan? ¿Profesora, pitonisa o cómo?
1: Maestra.
0: Ah, bueno, maestra. Maestra, ¿cómo? Maestra el burro. Vea. Maestra, ¿usted sí cree que me voy a pensionar rápidamente?
1: ¿Será que don Tito Valera se va a pensionar, don Tito Valera? Primero tapan los huecos en Cali que usted pensione. Con mis antenitas de vinil. Falta solamente Mauro.
5: A ver.
1: Ay, mire qué gallo tan crestudo el de Vanessa. Ay. Pregunte, don Mauro. Cualquier cosa.
5: Cualquier cosa.
1: Miren las anteritas cómo se me mueven.
5: ¿Cómo me va a ir? ¿Cómo me va a ir en el amor?
1: Ush. En este momento estamos averiguando cómo estamos en el amor. En el amor le va a ir como los candidatos de la derecha y de la izquierda. ¿Cómo? En este momento. ¿Cómo? Dividido.
4: 9 de la mañana, 37 minutos. Ya le vamos a mostrar entonces qué fue lo que pasó en Florida Valle.
5: Y el bono.
4: Y el bono de 500 mil pesos para la gente que no está. Mejor dicho, que ya se suscribieron, ya le vamos a explicar cómo le vamos a entregar el bono. ¿Listo?
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4: A las 9 de la mañana, 40 minutos en Tropicana. Vaya conectándose a YouTube porque tenemos una información que sigue siendo triste porque siguen sucediendo esas cosas en nuestro país. Hace poquito hablábamos de Mía, la niña de tan solo 6 meses, luego del abuso con la niña en Vera de 4 años. 4 años, ¿cierto, Rafa? 4 años.
5: Sí, 4 años.
4: Que fue secuestrada en Cali, abusada sexualmente en un barrio de aquí de Cali. Y ahora vamos pero para Florida, donde en el día de ayer, en horas de la noche, en Florida Valle, buscaron a un violador que protegía a la policía y la gente llegó a ese momento y todo el mundo salió, ¿no? Para defender los derechos de la menor. Es una información que falta por confirmarse qué pasó con este presunto delincuente abusador. Pero tenemos la imagen del joven, ¿no?
5: Sí, hay otro.

0: Hay unos cuantos videos ahí de apoyo de parecer del momento y todo eso, porque tuvo que estar el Edma y todo, ¿no? Bueno, el
1: sí, Endemo. Endemo. Aquí el man lo están sacando de la casa. Vayan a YouTube. Barrio La Casilda. Casilda.
2: ¿Ah? En Florida, ¿no?
1: Florida Valle, Mauro. Barrio La Casilda.
2: Bueno, a todas hay que darle durísimo. Mire. Esta situación de orden público.
1: Supuestamente se encontraba escondido ahí el presunto violador. La comunidad pide a gritos que lo saquen, ya que se encuentran indignados ante este hecho. Y luego le llegan a la mamá al hospital, no, a la clínica, según lo que vemos en otras imágenes. Gente afuera del hospital, allá en Florida. Vamos a escuchar este otro video.
2: A ver, ¿qué fue lo que pasó?
1: Uy, la gente tomando vallas.
2: Claro, porque es que la gente ofendida, hermano. ¿Ah? Mire, la gente ofendida.
3: Claro.
2: Hermano, yo creo que a cualquiera. A Tito, no, a Rafico, Tombe, bueno, todavía no, pero yo estoy seguro que con su sobrino se hace, mejor dicho, se hace revolcar del que sea. Vanessa, que también es muy allegada ahí con los niños. Mano, uno le tocan a su hijo.
4: Qué horrible.
2: Tito, su sobrino, hermano, usted, hermano,
4: ¿y eso es lo
2: con
4: que...
2: todo el respeto, yo creo que usted...
4: Sí.
2: Se le mete Freddy Krueger en su vida.
3: Desfigura, claro.
2: Usted se desfigura completamente.
3: Total.
0: Sí, es muy triste.
2: Yo creo que por más que uno quiera tener mesura, sí, y esto, lo otro, yo creo que usted de ahí para allá no le importa nada.
3: Yo con lo
2: estoy
3: que
2: más
3: amo,
2: que seguro.
3: Con lo que amo a mis nietos, hermano, y vengan, no.
2: Hermano, si a veces usted, hay personas que uno no consiente nada. Y hay vecinos que quieren pasarse, hermano, con los hijos de uno, como que hablándoles feito y esto, lo otro. Le digo que ya y hay que parar las cosas rapidito. Esto fue en Florida. Vayan a nuestro canal de YouTube, Mi Tropicana TV. Esta situación de orden público, hermano. Y esto tiene que ser así, hermano. Esto tiene que ser mucho más severo para este tipo de personas, violadores, hermano. Abusar de una menor de edad. O sea, ¿en qué cabeza le cabe a una persona, a cualquier persona, hermano? Uno estar tocando un niño, estar tocando una niña, hermano. En serio, de 7, 8 años. Vayan ahí a nuestro canal de YouTube, porque ahí estaba la persona, hermano. Yo no sé si se tendrá, hermano, la familia, en serio. Mire, usted sabe cómo uno puede estar ahí destrozado completamente, la familia de esta menor de edad.
0: Qué fuerte.
2: Y esto fue en Florida. ¿Y entonces qué? Yo creo que ojalá la próxima persona que llegue, hermano, tiene que tener un cambio de estas leyes, pero que sea más duro todavía, hermano. Mire, esto fue en Florida y la gente emberracada y enojada detrás de la patrulla, tratando de sacar a esta persona para lincharlo, porque es que esto no tiene nombre, serio.
1: ¿Qué se sabe del presunto violador, Rafa?
2: Ahí está el padrastro. Ahí está el dato, ¿no?
4: Eso tan horrible. En serio, mujeres, escojan bien su pareja.
2: Claro, hombre. Según
0: parece indicar, se responde al nombre de Arturo González Estrada, oriundo de Palmira Valle. Así es como identifican al presunto responsable del acto de abuso contra esta menor. Esta persona sería el padrastro de la menor. La persona capturada, pues ya quedó en manos de las autoridades competentes, quienes serán, pues ya, las encargadas de esclarecer la veracidad de las acusaciones. Por encima de todo lo que hay, pues obviamente la noticia es fuerte y uno se indigna al conocer este tipo de informaciones, porque lo que estamos diciendo, de comprobarse, créame que hasta el más calmado se le mete, como se dice... El Chucky, claro. Lo único que puede hacer uno es aferrarse a la oración y decir, Dios mío bendito, que no me permitas cometer una locura, porque sería una estupidez que yo, por cobrar justicia por mi hijo, por mi hija, termine también detrás de las rejas, donde voy a tener que encontrarme de pronto al mismo asqueroso. ¿Sí me entendés?
2: Hermano.
0: Pero te digo la verdad, habría que conocer también todos los contextos, mirar y detallar. Se conoce la noticia y es lo que impacta en este momento. Pero Mauro, tú y yo que sabemos, estuvimos ahí y que tuvimos la oportunidad de hablar con una persona, y Tito también, que conocimos esa historia de primera mano allí, que veníamos hablando en el carro, sabemos que Dios quiera que en este caso la niña esté bien y que de comprobarse el asunto, el tipo pague, pero si se comprueba también lo contrario, que el muchacho pueda quedar en libertad. Lo digo, ¿por qué? Porque nosotros mismos hemos conocido casos, y este es el caso de este señor que estamos hablando, que está allá tras las rejas por una foto, ¿no?
2: Sí.
0: Entonces, muchas veces en esos casos, los papás, cuando hay un padrastro, se vuelven un poquitico posesivos con las niñas y puede pasarse otra cosa. No estoy diciendo en este caso, ojo, para que la gente no lo vaya a malinterpretar, sino que me refiero a que muchos casos también detrás de las rejas se han presentado por ese tipo de situaciones, sí, porque claro, por padrastros que de pronto por ser un poquito más cariñosos de lo normal son malinterpretados, o por niñas que de pronto a conciencia, no digo en este caso, pero sí se ha presentado en algunas situaciones. Conozco una persona que lamentablemente está tras las rejas, donde no, el señor sí estaba con una menor de edad, pero era por consentimiento de la menor de edad. Okay. O sea, no era una niña, de en este caso, como la de ahorita, ni como la de 4 años, ni como la de 6.
1: La de 6 meses.
0: Pero suelen pasar casos de estos. Lo cierto es que indigna, y obviamente es normal que la gente vaya a salir a la calle y que vaya a querer buscar justicia por mano propia, porque va a pasar lo mismo de siempre. Una persona, si es culpable en este sentido y la policía lo está protegiendo, ¿a dónde entra? A un centro carcelario, a una estación de policía, y ya.
2: Pero todo eso que hace parte de las leyes de total. Colombia, ¿no? Porque es que aquí, ¿a quién se beneficia?
0: ¿Al bandido? Claro. ¿O al culpable? Yo digo una cosa. Que un presidente o un mandatario o un gobierno y un congreso hicieran al menos en 4 años solamente una ley, como por ejemplo reformar el tema de la ¿cómo se llama? Se me fue la paloma.
3: ¿Con lo de los niños?
0: No tanto lo de los niños, sino lo de una reforma a la justicia.
3: Ok.
0: Creo que Colombia estaría contenta con eso. Porque es que Colombia necesita en este momentico es eso.
2: Pero esto sea durito, fuerte. No blando, sino durito, hermano.
0: No sé, ante un violador, por ejemplo, comprobado, con todas las pruebas había y por haber, y con todos los exámenes había y por haber por encima, castración química, papito.
2: Y entonces...
0: Y chao.
4: Fuerte.
0: Pero con todas las pruebas, ¿no? Porque puede pasar que también hagan cosas que no son... Y termine un inocente en eso, pero con todas las pruebas hay por haber, porque se pueden hacer.
2: Pero, Rafico, y lo que estaba comentando también Vanessa ahora, hermano, mujeres, sepan a quién llevan a sus casas.
3: Claro.
2: Si tuvo la separación del papá del niño, de la niña, no metan, porque es que su casa es muy sagrada.
4: Sí,
2: hermano.
4: Y que muchas veces de pronto la gente opina, o el papá o la mamá del niño opina, como que ve tu pareja está como rara, mira que el niño me dijo esto y lo otro. No es que le quieran interrumpir o que usted no pueda nuevamente tener una pareja, rehacer su vida, no es eso. Pero de cierta forma, usted después de tener un hijo, yo creo que cambia las ¿cómo se puede decir eso? Como ya tu prioridad empieza a ser tu hijo.
2: Claro.
4: Quieran o no, yo sin ser mamá lo digo, lo veo de esa forma. Después de que vos tengas un hijo, tu prioridad es tu hijo. Claro. Ya tu vida,
3: claro,
4: digamos...
3: No, para él, no para ella.
4: Digamos, amorosa, pasa a un segundo plano, porque también tenés que buscar una pareja de acuerdo o acorde, o que sume también para tu hijo. Entonces, esa parte es que, ay, no, es que no le gusta a mi pareja, es porque no me quiere ver feliz. Claro, le dan celos todavía porque siente algo por mí, porque lo he escuchado. No es eso. Es en serio que la prioridad, y más en el caso cuando ya son niños, que muchas veces los niños dicen cosas y tienden a no creerles. ¿Por qué? Si un niño les dice algo, porque lo vivo en carne propia con el tropicomedor. Muchas veces los niños dan las alertas. Papi, mami, pasa esto. Abuela, en el colegio me hicieron tal cosa, y no los escuchan. O sea, creen que es mentira de los niños. Los niños no mienten. Los niños no se van a poner a inventar cosas que no están pasando. Y por esas partes donde no los escuchan, siguen de largo, o dicen, no, el niño se está imaginando las cosas. Ay, no, pero es que no es así. Seguro fue una caricia diferente, sino que lo notó de otra forma. Es que suceden estos casos.
2: 9:49. Eso sí, siempre mantengan pendientes de los nietos, de sus hijos, de sus hijas. Miren a ver con quién hablan, porque es que uno se relaja tanto de papá, porque a veces nos pasa, uno se relaja mucho y uno dice, no, que es que este fin de semana van a hacer la típica pijamada y resulta que están los papás de mi amiguito, pero resulta que llegó el tío y pues ahí se complica todo. Por eso hay que jugar vivos en esta vida.
3: Cargarles a los niños siempre del peligro. Claro. Por ejemplo, cuando mis nietos van al apartamento, a la unidad, ellos, abuelo, vamos a ir a jugar. Sí, vaya, jueguen, pero en el parque. No me va a entrar a ningún apartamento.
2: Yo también.
3: Que vaya a entrar aquí, que es que la amiguita me va a dar eso. No.
2: Yo también a mi hija le tengo prohibido. Creo que la mamá también, de que se meta a cualquier apartamento porque no nos gusta.
3: Menos. Ni tampoco.
2: No me gusta, porque primero que todo no lo hago yo.
3: Ni tampoco, Mauro, me gusta cuando mi nieta a veces va con los nietos, con las amiguitas al apartamento. Abuelo, les puedo dar agüita. Sí, mi amor, cédeselas, pero a la talla ahorita.
2: Claro.
3: Adentro,
2: claro.
3: Acá no.
2: Porque usted sabe que cualquier situación.
3: Claro, cualquier hermano, persona. Sí, veas, sí. El niño está entrando a la casa de señor. Claro. A mí se la arman
2: y
3: a uno.
2: Y el señor mantiene sin camisa. Claro. El señor mantiene esto. Y resulta que el señor pasó ahí por la pieza.
3: Exactamente.
2: Volteó a mirar y, ay, me está mirando como raro el señor.
3: Sí, no.
2: Entonces, por hoy hay que estar ahí. 9:51 a.m, lo impepinable.
3: El bebé quiere hablar. Quiere hablar.
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2: 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Vamos a regalar cuántos suscriptores tenemos, Vanessa.
4: Voy a actualizar en vivo y en directo, hablando de niños. Hay una niña, April, que nos anda escuchando a esta hora, fiel oyente de Tropicana. April.
7: ¡Vanessa!
4: April, en sintonía, un saludito. No me moleste que soy que me vomito, en serio.
2: Contéstele a Ponchito.
7: ¡Vanesita!
4: No, no, 87.321 seguidores.
2: ¿Cuánto? Repetime, qué pena.
4: 87.321 suscriptores.
2: Bueno, se tienen que suscribir a partir de este preciso momento porque queda un bono.
1: Llevamos dos. ¿Cuánto bono vamos a entregar?
2: Dos más. Con el de hoy queda uno.
1: Ok, sí, ¿listo? Señor, listo.
2: Bueno, vamos a ver. Le vamos a hacer una pregunta porque esta mañana estábamos hablando de Supermercado Surtifamiliar. ¿Sí? El día miércoles tienen un día diferente en Supermercado Surtifamiliar. Bueno.
1: Ok, ahí va.
7: Tome.
2: A ver.
1: Muy bien. Cayó en una persona que nos está siguiendo. Ya está suscrita a nuestro canal. Que conteste mi tía rápido. 9980. Vamos a llamar a Jennifer Rojas.
7: Eso, la que tiene el armario lleno de hojas.
2: A ver,
1: Jennifer Rojas Sancho.
7: La que tiene el cuaderno lleno de notas. Lleno de notas.
8: Tiene el rabancho.
1: Estamos llamando a Jennifer. Jennifer Rojas Sancho. ¿Para qué se registran si no van a participar?
2: Sí, no. Vea. Otra, rápido.
1: No contestó.
2: Vamos a mover a la ruleta.
7: Aló, está Damián. Es que necesito unos cigüis. ¿Unos qué?
3: ¡Está Mamián! ¡Mamián!
7: ¡Está Mamián!
1: Muy bien, estamos llamando a un 317.
3: ¡Dime Mamián!
1: 856.
8: Oye, dímelo, ¿qué
7: hago? Estoy en vivo.
1: Estábamos llamando a Nayara Martínez Solarte. No,
2: pues se tienen que suscribir para ese bono. Queda uno más y no lo entregamos mañana ver, jueves.
1: 8:56.
2: Uno más. Uno más.
8: El último. Buzón de mensajes.
2: Perdemos el año.
1: No.
2: Mañana.
1: Ese era Nayara. Estaba en Sicilia.
2: Hágale a ver.
1: Nayara, perdiste.
3: Perdió Nayara por Nayara.
1: No, no me devuelva la llamada.
2: Se tienen que suscribir a nuestro canal oficial de YouTube, Mi Tropicana TV. ¿A quién vamos a llamar?
1: Me está llamando el oyente. Yo creo que
2: me está llamando. No, ya.
1: Terminar llamada. Muy bien. Vamos a llamar a Damaris Giselle.
7: Ese nombre me
2: ¿cómo así? ¿A Giselle?
7: Damaris Giselle Balcázar.
1: 8:53.
7: Damaris Giselle Balcázar Briva.
1: Estamos llamando a Damaris Giselle. Cocuñame. Cocuñame.
7: Oiga, eso no. Oiga. Tiene que ser.
2: ¿A quién?
7: Suiza, europea de por allá.
2: ¿Pero cuál es el nombre?
1: Cocuñame. Se llama Giselle Cocuñame.
7: Oiga, europea debe ser.
3: A Cuyuyé.
1: ¿Aló?
7: Buenas, hágame un favor, Giselle, a Cuyuyé.
9: Hola, buenas. Ay, no estoy escuchando la emisora. Tropicana la más bacana.
1: ¿Pero para qué se inscribe?
2: No, ¿para qué se inscribe, mi amor? Si hay que estar escuchando otro.
9: Ay, ¿sabes por qué son así?
7: Pero la pregunta era sencilla para ganar.
1: Un bono de 500 mil.
2: Yo por un bono de 500 me quedo conectando, escuchando Tropicana 24 horas,
7: digo,
2: mi amor.
7: ¿Le digo la pregunta?
9: Sí, sí, sí. Yo
7: ¿qué día? ¿Qué día empieza el ciclo menstrual de Vanessa y qué día se termina?
9: No, pues eso es muy difícil.
2: Mi amor.
9: No tengo.
2: Le voy a hacer una sola pregunta.
1: Dale, sí, porque no fuimos. ¿No?
2: Hay un el miércoles diferente en Supermercado Surtifamiliar. ¿Cuál es el miércoles? ¿Qué hay en Surtifamiliar hoy miércoles?
9: Ay, pero es que se escucha lejos.
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2: Bueno, mi amor.
9: ¿La zanahoria?
2: No, mi amor. Chao, mi amor, que esté bien. Mañana lo regalamos. Se tiene que suscribir a nuestro canal de YouTube, Mi Tropicana TV.
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3: A las 9:57, oído Cali, atención, rescatan mono capuchino en el valle que estaba encadenado en su cuerpo por más de 3 años. Oído Cali, atención, Procuraduría pide a autoridades la máxima diligencia para capturar a violador de niña indígena en Cali. Oído Cali, atención, cayó King Kong, señalado de robar durante las horas pico en Palmira Valle. Oído Cali, atención, no descansaremos hasta que haya justicia. Doloroso clamor de familia de mujer asesinada en Cali. Oído Cali, atención, usuarios de la IPS. Gesencro suspende atención a afiliados de Ensanar en 5 municipios del Valle. Tropicana. Policía captura a presunto ladrón en el centro de Cali con un millonario botín en joya. Tropicana. Oído Cali, atención, se abre el debate por las ambulancias en Cali. Desde el Consejo piden controles y advierten riesgos para la seguridad vial. Tropicana. Oído Cali, atención, robos no dan tregua. En el Finestral, el espacio cultural denuncia nuevo hecho de inseguridad. 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Oído Cali, atención, camión de basura pierde control en Yumbo y por poco arrolla a varias personas. 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Resumen de noticias en cómo amaneció Cali de Tropicana con Rafico, con Vanessa Narváez, don Kevin Tombe y todos los colaboradores. La dirección es de Mauro Tallo, quienes habla Tito Varela, mil gracias.
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1: 9 de la mañana, 59 minutos.
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1: La Hora en Tropicana, 10 de la mañana en punto.
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0: voy a hacerte una ampliación de 40 por 40 donde diga, págame mi plata, ¿qué me debes? 10, 11 minutos de la mañana, buenos días. Hello. ¿Listos para el bloque musical? El bloque delicioso, exquisito de Tropicana. Estos son los durísimos. Bienvenidos. Feliz mañana de miércoles 3 de junio. 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
0: La misma, la culibajita, la rodillijunta patiapartada. Esa misma, ya soy yo. Me conoces en redes sociales como arroba Giselle Balcázar, pero también con contenido 24-7 en arroba mitropicana 93. Qué gustazo decirte hello. Buenos días, ¿cómo va tu mañana de miércoles? Mitad de la semana, de la mitad para abajo. Todo es bueno, rico, delicioso, sabroso. Frases que nunca se han dicho en radio. Qué rico saludarte, ¿cómo va tu mañana? ¿Qué más? Enteradito, informadito con todo el bloque de noticias de cómo amaneció Cali de Tropicana. Un abrazo a todos los que se reportan, los que dicen presente, los que andan en el amarillito, en el particular, en el urbano, los que nos escuchan a través de www.tropicanafm.com. A todos ustedes un abrazo muy grande en cualquier parte de Cali, de Colombia, del mundo entero. Ya dio gracias. Recuerde que, bueno, si Dios no edifica la casa, en vano es el esfuerzo de los constructores. Pilas con eso. Que si Dios no cuida la ciudad, en vano hacen guardia los vigilantes. En serio. Así que en esta mañana de miércoles involucre a Dios en absolutamente todo. En su relación de pareja, en su familia, en su trabajo, en sus sueños, en sus proyectos. Porque si no, mi amor, todo esfuerzo va a ser en vano. Póngalo a él de primerito. Que todo lo que usted vaya a hacer, cualquier cosa de su vida, de la parte emocional, espiritual, familiar, de su relación íntima, de lo laboral, de los proyectos, de los sueños, involucre a Dios. Póngalo de primerito y va a ver, mejor dicho, cómo todo eso se va como por dentro de un tubo, ¿yo? Y pilas, porque lo más importante no es el exterior, es el interior. Porque recuerde que somos seres espirituales. Y si usted quiere que todo vaya bien, ponga a Dios de primerito y va a notar la diferencia. ¿Y por qué a Dios? A ver, pues porque Dios lo creó. ¿Por qué más va a ser? 10, 14 minutos de la mañana. Bienvenidos. Estos son los durísimos de Tropicana.

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2: En la más bacana, 11:47 minutos.
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0: Mañana de miércoles, mitad de la semana, 11:51 minutitos, 11:51 en Tropicana. Tropicana. Ya le vamos a dar la apertura a los durísimos de Tropicana. Un abrazo a todos los que están pegaditos, conectaditos. A esta hora tengo información especial. Pare muy bien la oreja. 1,000 pesitos de volumen a su Tropicana. Porque el dato que le tengo, mejor dicho, a esta hora nos acompaña John Moreno de Jet Tours. 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
0: 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Te tengo uno que otro visito parroquial en esa mañana de miércoles. 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
0: 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Mis chismositos andan por ahí. Ya vienen los entusiasmados de Tropicana. 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

0: 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Estás escuchando la emisora diferente, que por cierto, este domingo tiene Amor y Control. Ya te vengo a hablar de eso y mucho más. 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
1: En los entusados de Tropicana, 12:17 minutos.
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1: Esa soy yo, original y sin copia. Y la novia de Santiago de Cali, que se junte todo el ganado. Un saludo para la suegra de Santiago también, de Santiago de Cali, doña Noemi, que está por allá escuchando Tropicana a esta hora. 12:18 minutos del mediodía, 12:18 minutos. Avanzamos en este miércoles espectacular. Ve, cuando yo venía para acá, para el trabajo, para la empresa, el cielo estaba como arratonado y estaba cayendo agüita. Te voy a pedir un favor, coméntame cómo está el clima, please. 311-2222-931. Siguió lloviendo, cayó agüita, cielo gris. Contame cómo están las vías. 311-2222-931.
4: Tropicana, Tropicana, la
1: Hola.
4: Mata panda, rodando por las carreteras de Estados Unidos, de estado en estado. Bueno, Giselle,
1: señor,
4: una pregunta.
1: No quiero.
4: Ya la chiqui no viene más. No sé qué pasó. ¿Entiende? Pero mire lo que pasó ahora. No había nadie en la consola.
1: ¿Qué ves?
4: A ella y usted llega a las 12 del día.
1: ¡Ay! Mira, esta y usted son muy tóxicos.
4: ¿Qué está pasando? O están ahorrando dinero. O
1: ¿y usted?
4: No quieren pagar. O no sé qué es lo que
1: deja
4: está pasando.
1: ¡Deja el chisme!
4: Mire, ahorita eso solo. Nadie ahí en la consola.
1: Ve. Ay,
4: uno con ganas de hablar.
1: Aquí estoy.
4: Entonces,
1: venga, le digo una cosa.
4: ¿Qué fue lo que pasó con la chiqui? Tropicana,
1: no,
4: la
1: no,
4: más bacana.
1: Yo no lo puedo creer. O sea, yo no tengo marido para no darle explicaciones a nadie, pero los tengo a ustedes. O sea, ¿hasta dónde hemos llegado? Yo creo que esta relación oyente-locutora, locutora-oyente ya se distorsionó, se desdibujó. Uy, ustedes son muy tóxicos. Uy, no. A ver, primero que todo, amor, la chiqui no sigue porque la chiqui estaba en un periodo de vacaciones. Cumplió las vacaciones de Vanessa, cumplió las vacaciones mías, cumplió las vacaciones de Tito. Y ya hoy regresó Tito. Por eso es que la chiquilla no regresa. Yo sé que ustedes la van a extrañar, yo también. Hagamos un plantón para que quede, no me entres. Entonces, pero eso es por un lado lo de la chiqui. Lo otro, que yo apenas llegué, mi amor, te voy a mostrar la marcada de la huella, porque uno aquí marca huella. Yo llegué desde las 9:50 de la mañana. Pero estábamos haciendo unos arreglos en el sistema de Tropi, en el Dalet, que es el sistema donde uno emite pues la música, las cuñas y toda la cuestión. Las cuñas igual comerciales, por si no entiendes el vocabulario radial. Entonces, como no teníamos Dalet, por eso yo estaba aquí quietica, porque estaban los técnicos acomodando. No, pues me tocó dar explicaciones, bendito. Ni a mi mamá, pues. Ni a doña Noemi, pues. Uy, no, ustedes son una cosa muy horrible. Entonces, por eso, como ya tengo otra vez sistema, entonces ya puedo yo salir aquí a hablar bien sabroso, bien rico. Pero estábamos haciendo unos arreglos. Aclaré tus dudas, mi vida. Uy, no, yo es que ando explic de cuando acá en la radio ya he visto una cosa de estas. Uy, no.
5: Tropicana, la más bajada.
1: ¿Aló, señor?
5: Aquí en Palmira está cayendo agua.
1: ¿Sí?
5: Bacano, que caiga. Y que caiga todo este fin de semana, por ahí hasta el 30. Y el 30 que ya escampe. Yo sé por qué lo digo. Porque pato mojado no retira el agua.
1: Ese animal tiene mucho cuento, hola.
6: Giselita, Giselita, Tropicana, la más bacana, peluche. Buenas tardes. Aquí tu tóxica en medio de los sartenes, el horno y todos los cuchillos que me rodean. Aquí escuchando como siempre Tropicana, la más bacana, esperando de chisme, no he almorzado. No he almorzado, Giselle, porque tú sabes que mi almuerzo mi sobremesa y mi postre es el chilino. Así que aquí estamos, mi amor. Dios te bendiga, chiqui. Si estás escuchando la emisora, te extrañamos. Ah. Un besito, peluche, Tropicana, la más bacana.
1: Un abrazo, churra. Tropicana, buen día.
4: Hola, Giselle.
1: Hola, mi amor.
4: Buenas tardes, Giselle. Qué rico escucharte, hombre,
1: gracias.
4: ¿Verdad?
1: Gracias.
4: Tú le das una alegría a esa emisora.
1: Gracias, bizcocho.
4: A lo bien que sí.
6: Vacaciones mías.
4: Cuando está la chiqui, también es alegría. O sea, todos son muy chéveres, pero ustedes...
6: Si ya no regresa...
4: Vanessa.
6: Yo también.
4: Chiqui. Usted, Giselita.
1: Tan bellos.
4: Le dan una alegría a la emisora.
1: Ay, tan lindo, gracias.
4: Por eso uno mantiene allí, por la alegría, por la buena energía.
1: No,
4: y qué
1: que
4: pena,
1: estoy ovulando.
4: Giselle, pero... Tenés unas relaciones muy tóxicas.
1: ¿Cierto? Uy, no.
4: Ahí?
1: Uy, no.
4: ¿Qué hacemos ahí? Es que te queremos mucho.
1: No, no, y yo los amo.
4: Déjame, por favor. Juiciosita. ¿Okay?
1: Sí, siempre.
4: Hombre,
1: ustedes saben que yo también los amo y los respeto profundamente. Trato de ejercer esto lo mejor que puedo. Ay, pero ustedes ponen... ¿En qué momento marqué la tarjeta? Uy, ustedes se pasan y lo saben.
3: Hola, churris, ¿cómo estás?
1: Hola, churra.
3: Mi churris.
6: La regañaron.
7: Tropicana, Tropicana, buenas tardes. Aquí en
1: Palmira. Hola.
7: Llueve, llueve bastante.
1: Cae agüita.
7: Ando por acá por la 19. Bueno, que tengan un resto de día feliz.
1: Un abrazo, bizcochi.
8: Uy, ¿cómo así, Giselle? Que la chiqui no va más. Si la chiqui le ponía un swing sabroso a eso.
1: Ay, sí.
8: Nosotros ya estábamos encantados con ella.
1: Sí.
8: Te queremos, chiqui, te queremos. Te vamos a extrañar mucho.
1: Tan bello, sí. La chiqui es un excelente profesional y un excelente ser humano.
4: Ok. Siempre.
9: Hola, buenos días.
1: Hola. ¿Por
9: qué culpa, mi amor, si se declara la novia de Santiago? De
1: no,
9: Cali?
1: Pero tampoco así.
9: Tienes que no te dar explicación, corazón.
1: No, no, no.
9: Un feliz día.
1: No, no, no. No,
9: no,
1: no. Venga, le digo una cosa, sí, yo soy la novia de ustedes. Y ustedes donde me vean, ustedes me pueden hablar, me pueden pegar el grito que yo voy a sonreír y me voy a tomar foto de chicanería, me siento a conversar, me tomo un tinto, no hay lío. Pero llegar al punto de decirme que en dónde estaba, que por qué no marqué tarjeta. ¡Uy! Vayan al psicólogo, ole.

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0: Giselita, Giselita, mi muchacha.
1: Yo, mi amor.
0: Sí, sí, sí, mami, usted está perdiendo mucho.
1: No, no.
0: Yo no sé usted para dónde es que está yendo.
1: Ay, mira, Toreto.
0: Porque supuestamente que usted recibe a las 10 y yo... vea la hora que vino a aparecer, para no, que no apareció.
1: No, bochincher.
0: Y la otra es que hacen el programa Chica en su Salsa y ninguna de las dos veces está. Eso nos dejan escuchando música, una vez la canto.
1: ¡Mauro de Tallo! ¡Me están calumniando! Yo llegué a las 10, ustedes no escucharon mi saludo.
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1: En la más bacana 12.35.
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0: Hola Giselle, qué
1: hola,
0: qué más, peluche hermoso, lo más lindo tropicana. Lástima que fue peluche hermoso la costeña.
1: Ay, no.
0: Ahí sí estoy aburrido porque peluche hermoso la costeña no está. Ahí como he dicho, Gomelo la está embarrando.
1: A ver.
0: Giselle, una preguntita.
1: Dime.
0: ¿Qué hay de Isabel que no se volvió a reportar a esa viejita? Isabel no se volvió a reportar, después que fue el flacucho entonces se me reportó más Isabel.
1: ¿Quién sabe dónde anda?
2: 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En Tropicana son las...
1: 12:41 en la más bacana.
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0: Giselle, Giselle, hola, buenas tardes.
1: Hola, churra.
0: Mira, yo tengo una pregunta, porque es que resulta que Snoopy salió. ¿Dónde está el reemplazo de Snoopy? Pues debería ser la Chiquibrieva.
1: ¿Cierto?
0: Porque tres chicos. Gomelo, por favor, devuelva. Devuelva la Chiquibrieva para gozar. Chiqui por aquí,
1: Chiqui por allá. Vacila, Fefe Luca, eso es una gran propuesta. Ahora que estamos en elecciones presidenciales, hagan sus propuestas.

0: Ricana, bacana, muy buenas tardes.
1: Hola.
0: Aquí en la carrera 15.
1: Sí.
0: Con Ciudad de Cali, fuerte retén.
1: Ok, papeles al día.
0: Hay policía, hay guardia de tránsito y ya hay algunas motos en las grúas.
1: Fuerte, papeles fuerte, al día.
2: Buenas tardes, mi tropicana.
1: Hola, sí, churris.
2: Usted llegó a las 10 de la mañana.
1: ¿No? Eso.
2: Porque yo la escucho hasta las 10 y 20 más o menos, porque ya viento a trabajar.
1: Sí.
2: Y ahorita que vuelvo a escucharla.
1: ¿Vio?
2: O sea, que de bocón que le están diciendo mentiras.
1: Ah, bueno. Me encanta porque aquí me defienden. Tropicana, hola.
3: Tropicana, la más bacana, dice.
1: Señor.
3: Mamacita rica, chiquitica, hermosa, reportando sintonía aquí en la monita de las calles de Cali.
1: ¡Eso, bizcocho!
3: A los coleguitas ahí, que estén ahí pendientes, papeles al día. Carrera 15 con calle 73, Andrés Anita.
1: Sí.
3: Ahí están los guardas, policías de carretera.
1: Muy bien. 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

0: Hola.
1: ¿Cómo así, mi Giselle? ¿Qué pasó con la costeña? ¿De qué me perdí? Hola, Tropicana, buenas tardes.
0: Amor, es que la Coste estaba haciendo las vacaciones. Ya hoy volvió Tito. Entonces, ayer fue el último día que nos acompañó la enanita. Ayer fue el último día de la chiquibrieva.
2: Giselle, no alcancé a apuntar el número de la placa.
0: ¿De qué, amor?
2: 1740, carrera 33B.
0: Espérate.
2: Pero no sé si...
0: Tengo un poco de notas de voz antes de... Ya te escucho internamente, mi bizcocha hermosa. Mientras tanto, por ahora, 12:53 minutos del mediodía, 12:53 en Tropicana. 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Ay, Dios mío bendito, te estoy escuchando. 311-2222-931.
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4: Hola Giselle, mi chiquitica hermosa y preciosa, mi amor, aquí reportando sintonía, escuchando esa linda y armoniosa voz, mi amor. Besos, chupos y abrazos.
0: Beso, chupo, abrazo, mi bizcocho. 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
0: Me llegó una nota de voz. Al 311-2222-931. Una nota de voz que me ha hecho sonreír tanto. Se las voy a poner para que escuchen. Escuchen, escuchen. Porque justamente les vengo a hablar de amor y control.
2: Giselle, es que a mí la tecnología me atrofia. Soy una persona de 80 años. Entonces, no apunta. Pero ya, el amigo, un amigo de un nieto que hace Uber, ahí ya se le pagó para que llevara. Es una caja, para que sepa, lleva frijoles, lentejas, blanquillos, alberja, pasta, espaguetes, pastas para sopa. Entonces, con mucho gusto, mija, en todo caso. Yo, ojalá, voy a sacar una cantidad de ropa de mi esposo, que ya como nosotros somos de mayor edad, está buenecita, a ver qué puedo recoger. Y también hacerle llegar lo mismo ropa mía, que ya somos viejotequeros, pero ya hoy en día no. Ya hoy en día no vamos ni nada. Y yo, entonces, esa ropita que está muy buenecita. Entonces, voy a ver cómo hago. Tenía una ropita ahí, unos zapaticos de unas viñetas, ahí la tengo, pero el problema, mija, es la llevada. Yo no me puedo mover de aquí porque mi esposo no lo puedo dejar solito.
0: Mary.
2: Dios la bendiga, fue con mucho gusto. Me llamo Mari.
0: Mari, dame la dirección que yo recojo eso, Mari. ¿Qué te voy a poner yo a hacer que voltees y que salgas de tu casa? Díganme si esto no es muy hermoso en esta vida, ¿eh? Miren, este domingo tenemos nuestro primer amor y control del 2026. Nos vamos a ver a las 8 de la mañana en la calle 15 con carrera 15. Hemos dicho que necesitamos ropa en muy buen estado, los alimentos no perecederos y los productos de aseo. Entonces Mari reunió frijolitos, lentejitas, para hacer sopita de pastas, todo esto que ella acaba de mencionar. Y un amigo del nieto nos lo llevó al Tropicomedor. Mari, que Dios te multiplique abundantemente. Gracias, muchas gracias. Este domingo es nuestro primer amor y control del 2026. Vamos a darle ese cupo a aquellos chicos y chicas que se quieren rehabilitar. Y estamos como en contrarreloj, recolectando pues obviamente lo que se necesita. Ustedes saben que hay personas que están librando batallas silenciosas. No solamente sufre el que está en la calle, sufre también la familia. Hay muchos que están luchando contra adicciones, otros contra la depresión. Hay gente que está luchando contra la ansiedad. Hay gente que está luchando contra ese abandono. Y hay situaciones que los llevaron a cambiar el rumbo de su vida. Y pues muchas veces la diferencia entre seguir cayendo o levantarse es cuando alguien llega y tiende la mano. Este domingo nos vemos 8 de la mañana, calle 15 con carrera 15. Recuerden que los chicos, las chicas que ya tomaron la decisión y que dicen sí, me voy a rehabilitar, tienen que ir con un familiar. Nosotros les damos el cupo en la fundación, los llevamos con la ropita, con una remesa. Y eso va a ser este domingo. Los que quieran acercarse el domingo lo pueden hacer. Allá los vamos a recibir con los brazos abiertos y vamos a recibir la donación. Pero en lo que queda de esta semana, si ustedes quieren adelantarse y llevar la donación para que nosotros podamos como acomodar todo, lo pueden hacer en la calle 33D número 17F40. Calle 33D número 17F40. Esa es la dirección del Tropicomedor y ustedes se pueden acercar y pueden llevar su donación. Y con lo que quieran aportar, recuerden, un ropita en muy buen estado, alimentos no perecederos y también los productos de aseo, ¿listo? Este domingo es nuestro primer Amor y Control 2026 a las 8 de la mañana en la calle 15 con carrera 15.

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1: 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Hola, Giselle Rosadita Balcaza. Estás de una melodía exquisita.
0: Gracias.
1: Qué música. ¿Me podrías complacer que con un disco de tu novia?
0: ¿Cuál, amor?
1: Juli García, Hoy Amanecí con Ganas de Ti.
0: Uy, uy,
1: Tropicana,
0: uy.
1: La más bacana.
0: Solo porque es mi novia.

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1: En la más bacana, 1:37 minutos.

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0: gritaba.
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0: 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Ve, ustedes, oyentes de Tropicana, que todo lo saben, que todo lo ven, que son una fuente de sabiduría. Necesito un lugar donde pueda comprar una bicicleta de segunda mano. Quiero dar un obsequio. Si alguien tiene un lugar que me pueda recomendar, le agradezco. 311-2222-931. Una bicicleta de segunda mano. Que la pueda comprar y, pero pues que obviamente. 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

0: Buenas tardes, 2 de la tarde, 12 minutos.
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3: Aló. Habla con Rosa. Rosa, Rosa. Aló.
0: Familia, buenas tardes, buenas tardes, buenas tardes, buenas tardes, buenas tardes. ¡Qué rico! Qué rico saludarlos a todos ustedes en esta tarde, tarde especial, tarde bacana, bacanísima de Tropicana. Arrancamos con toda la energía y además en este miércoles, ombliguito de semana. Uy, la verdad, qué rico uno prepararse para este fin de semana, porque la verdad, oyentes, este puente, mejor dicho, se viene largo, largo y sabroso. Así que desde ya habilitamos nuestras líneas telefónicas 311-2222-931. Para que usted de una vez me envíe su reporte de movilidad. ¿Cómo están las calles de Cali? Recuerde que ya vengo con información. Ya vengo para todos ustedes porque hay congestiones en ciertos puntos del Valle del Cauca. Hay paro también. Entonces, de una vez, pendientes, porque la verdad yo voy a ser su psicólogo en el día de hoy. Y además, póngame mucha atención porque vengo con la pregunta ya mismo de la tarde. Porque ¿cuál ha sido ese regalo maluco que usted le han dado o qué regalo desea para este mes del padre? Así que pendientes porque yo sé que a muchos están cansados, la verdad. Están cansados de tantas medias que les han dado. O de tantas cositas pequeñas que uno dice, Dios mío santo, ¿hasta cuándo? Ya no puedo más. Oyentes de Tropicana, ¿sabe qué? Yo le voy a ayudar en esta tarde para que le regalen de pronto ese iPhone 17 que usted tanto necesita. De pronto ese viaje a Punta Cana que usted dice, uy, Dios mío santo, yo me merezco un viajecito. Pues de una vez, 311-2222-931, porque vengo recargado. Vengo recargado de mucha energía, de mucha emoción. Así que ya mismo, 311-2222-931, reporte de movilidad. ¿Dónde anda? Venga, chismosiemos un ratico. Usted que me anda de pronto escuchando en el norte, en el sur, en el oriente, en el occidente, pues bienvenidos a esta sintonía. Estamos bajo la dirección de nuestro director Mauro Etayo. Que bendiciones para él, bendiciones para toda su familia. Dios mío santo, ¿yo qué le voy a regalar a mi jefe? ¿Será que...? Es que la verdad yo le voy a regalar. Yo le voy a regalar un par de medias. ¿Será que le regalo un par de medias a mi jefe? ¿Qué dicen ustedes a esta hora? 311-2222-931. Oyentes de Tropicana.
3: ¿Aló?
0: Ese regalo que ustedes están esperando para el Día de Padres. Hombres, yo los voy a ayudar en el día de hoy. Yo los voy a ayudar, pero ya mismo reportando sintonía en esta tarde. Porque de una vez dígale a esa mujer, si supiera cuánto yo deseo este regalo, si supiera de pronto, a ver, como, bueno, de pronto no sea algo material, de pronto puede ser una cena, un buen almuerzo. Muchos no son materialistas, pero también le gusta pues su detallito. A las 5, a las 2 de la tarde, 15 minutos, que ya me estoy adelantando, gente de Tropicana. Pero tranquilos, usted le va a decir de una vez a su mujer si supiera.

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2: Con mucho gusto, son las 2 de la tarde, 27 minutos, 2:27 minutos. Feliz tarde para todos los oyentes a esta hora que se están conectando con nosotros en esta tarde bacanísima. Recuerde también estar súper pendiente a nuestras redes sociales como @mitropicana93. Ahí les estamos subiendo mucho contenido. Y además, ¿cuál es ese regalo deseado que usted quiere para papá? Es 11-22-22-931 para que usted desde ya nos envíe su nota de voz y también nos reporte la movilidad en Santiago de Cali, en norte, sur, oriente, occidente, la Rusbe, la Paso Ancho, todo lo que tiene que ver con la Quinta con Quinta, el sector de universidades. Ya vengo con noticias también, qué es lo que está pasando a las 2 de la tarde, 27 minutos.
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1: Con mucho gusto, son las 2 de la tarde, 33 minutos, 2 de la tarde, 33.
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0: Esto es Tropicana, la más bacana. 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Son las 2 de la tarde, 39 minutos.
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0: Ya son las 2 de la tarde, 41 minutos. Vamos a escuchar a los oyentes qué dicen de una vez.
7: Hola, buenas tardes, Digi. Necesito que, por favor, para el Día del Padre me regalen el seguro para la moto y las llantas, por favor.
0: ¡Ajo! Es que nosotros no le vamos a regalar eso. ¡Es su mujer! ¡Es su mujer! Ya mismo, 311-2222-931. ¿O sea que le gustaría que le regalaran el Día del Padre? 311-2222-931.
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0: 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Ya son las 2 de la tarde, 42 minutos, ya lo vengo a escuchar.
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4: 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Vamos a escuchar a los oyentes que dicen de una vez al 311-2222-931. Hola, buenas tardes.
5: Oiga, el día del padre, ¿sí?, que me sorprendiera mi esposa con un viajecito a San Andrés, uy, sí, con unas micheladitas bien rico, uy, a la orilla, rico, del mar. ¡Oh! ¡Qué buen regalo del día del padre!
4: Uy, la verdad, uf, un viajecito a la playa, recibir solcito bien bacano, tener un coco pues de eso de licor bien bacano. No, mejor dicho, qué rico. 311-2222-931. Eso es Tropicana.
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0: 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Mucha atención, vamos a escuchar a los oyentes que dicen. Buenas tardes. Hola.
1: Yo, papi, yo aquí escuchando Tropicana, yo quisiera que el día del padre mi mujer me regalara una cena. Bendiciones.
0: Bendiciones, qué rico. Hola, buenas tardes.
2: Yo quiero que mi mujer me regale las entradas a cine para ir con mis hijos.
0: Vio, válido. A muchos les gusta ir a cine y de pronto muchos no se han ido a ver Michael Jackson. Pues ahí está. 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

0: 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Venga, yo quiero saber cómo está la movilidad en estos instantes en la vía Candelaria, Florida. Ya mismo, porque me informan que hay protesta a esta hora en la vía Candelaria. 311-2222-931. La gente que está por este sector, ya mismo reportando sintonía con Tropicana.
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1: Ya vengo a escucharlos a todos ustedes al 311-2222-931. Recuerde su reporte de movilidad, que es lo que está pasando en las calles de Cali y además que le gustaría que su mujer le regalara el Día del Padre.

0: A los peluditos y a la gente.
1: Tres de la tarde, 13 minutos. A esta hora estamos con todos los oyentes de Tropicana que nos informan la movilidad en Santiago de Cali. Semáforos dañados, accidentes de tránsito, trancas de una vez asquerosas que, Dios mío santo, son filas eternas. Pues de una vez, 311-22-22-931. Y pues le estamos haciendo la pregunta a todos los oyentes: ¿qué le gustaría que su mujer le regalara el Día del Padre? ¿Qué le gustaría a usted? Usted de pronto debe estar cansado de esas medias. Usted de una vez, dale ese regalito que usted tanto desea. Pues los escuchamos al 311-22-22-931. Hola, buenas tardes.
2: Tropicana, Tropicana, buenas tardes, buenas tardes.
1: Buenas tardes.
2: Yo sueño con que mi mujer me regale el Día del Padre billete para irme para la barra.
1: ¡Ajo!
2: A tomar cerveza póker.
1: ¡Ash!
2: Con las nenas. No las malas, las buenas. Las buenas. Y bien fría.
1: Y bien fría, ¿no? Pero las chicas de las buenas, ¿no? Pero, ay, cuántas malas se van a atravesar en el camino, ¿eh?
3: Tropicana, Tropicana, la más bacana. Buenas tardes, Juli.
1: Buenas tardes.
3: Semáforos de la calle 25.
1: Sí, señor.
3: Más exactamente, puente del río Cali.
1: Sí.
3: Para ingresar hacia el terminal. Están dañados. Tranca asquerosa. Tropicana, la más bacana.
1: Tranca asquerosa. Ya saben, oyentes, por favor, tomar vías alternas para que usted de una vez no me le coja la tranca. También vamos con más oyentes.
4: Tropicana, la más bacana.
1: Ole.
4: Escúcheme, ¿dónde hay protesta, pues? Estoy acá en Santander.
5: Por favor, tomar vías alternas.
1: ¿Qué, mi señor?
4: Tropicana, la más bacana. Escúcheme, ¿dónde hay protesta, pues?
1: Ah, bueno. Bueno, nos había llegado la información que por los lados de Sevilla Valle, hay protestas en estos momentos. Hola, buenas tardes.
6: Tropicana.
1: Hello.
6: A mí me gustaría que mi mujer me regalara una bicicleta.
1: ¡Ajo!
6: Para irme a montar, ¿verdad? Con el grupo Triplete Todoterreno.
1: ¡Eso! Vea, esto es un muchacho fit. Esto es un muchacho que le gusta hacer ejercicio. Exercise. Aníbal desde Palmira, bienvenido.
7: Tropicana, la más bacana. Por aquí en Palmira ya tiene cara de que va a llover otra vez.
1: Ay, ay, ay, ¿cómo así?
7: Tropicana, la más bacana. En la juega. Póngase en saco, sombrilla, chaqueta de piel de burro, para que no se vayan y les va a mojar la camisa. Tropicana, la más bacana.
1: Tropicana, la más bacana.
7: Ay, sombrero de lana.
1: Muchísimas gracias, Aníbal, desde Palmira. La gente que va desde Palmira, por favor, si usted va en moto, llevar su kit de lluvia y también pues la precaución para que ande despacio en su moto, por favor. Pues los que van en vehículo, pues en su carro, pues van protegidos.
8: Ole.
1: Sí.
8: Por la calle 30.
1: Sí.
8: Calizo.
1: Sí.
8: Fluye.
7: Como un tubo.
8: Mira la
7: como un tubo.
8: Por favor.
7: Está como escrito también, cielo nublado. Tropicana la más bacana, cajonero.
1: Tropicana la más bacana. 3 de la tarde, 16 minutos, 3:16. De una vez. Estamos en este miércoles, ombliguito de semana. ¿Qué le gustaría que su mujer le regalara en este mes del Día del Padre? Ya vengo a felicitar a todos los cumpleañeros de este mes de junio. Para que estén súper pendientes. ¿Cuál es ese cumpleañero que está cumpliendo en el día de hoy? Pues de una vez, reporte la Tropicana. 311-2222-931.

0: bacano, lo más bacano. No, qué saco ni qué sombrilla. Estas aguas para nosotros los caleños es una frescura. Qué rico. Cómo está el clima y que llueva más. A los caleños el agua no les hace, no les hace frío. Antes nos gusta. Como hemos pasado con esos calores, esa agua para que está cayendo, ese aguacero, son unas bendiciones. Chao.
1: Adiós.
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3: Esas son Tardes Tropicana, es ahora 3 de la tarde, 3:22 minutos. Su reporte de movilidad al 311-2222-931. Yo vengo con más oyentes.

3 de la tarde, 26 minutos, y le queremos hacer la invitación a todos los oyentes porque este 7 de junio tenemos nuestro primer Amor y Control para que ustedes hagan parte de esta linda labor que vamos a hacerlo este 7 de junio del 2026. ¿Dónde va a ser? 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

0: en el agua.
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3: Con mucho gusto, son las 3 de la tarde, 39 minutos. 3 de la tarde, 39 minutos en Tropicana, la más bacana.
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3: 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Eso es Tropicana, la más bacana. 3 de la tarde, 42 minutos. Vamos a escuchar a los oyentes. Buenas tardes, buenas tardes, buenas tardes. Hola.
10: Tropicana, Tropicana, buenas tardes.
3: Buenas tardes, mi amor.
10: Qué bueno que mi padre me regalaron un perrito, un cachorrito.
3: Sí.
10: El mío se me murió.
3: Ay, mi amor. Ay, mi amor, qué pecado. 3 de la tarde, 43 minutos. Que Diosito te dé mucha fuerza, mucha sabiduría. Usted sabe que nuestros peluditos hacen parte de nuestra vida, de nuestro corazón. Y uy, cuando se van, dejan un dolor muy grande. Pero desde esta casa te enviamos todas las energías positivas para que sigas luchando y puedas conseguir una nueva mascota. Ya siendo las 3 de la tarde, 43 minutos, tenemos oyentes al 311-2222-931. Ya regreso con todos ustedes.
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3: Oye, de Tropicana, ya son las 3 de la tarde, 43 minutos. 3 de la tarde, 43 minutos. 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
3: Vamos a escuchar a los oyentes que dicen. Hola, buenas tardes.
5: Mi nombre es Jorge Lemus, manejo un taxi, el Valle Carlos 866.
3: Sí, señor.
5: Pero Valle Carlos UBA 866. Da la casualidad que esta mañana hicieron un mega operativo en la carrera octava con 62 o 65.
3: Sí.
5: Y da la casualidad que, bueno, no cargaba yo mi documento de tarjeta de operaciones. Y pues vine ahora por la mañana, más terminé, vine, fui a la carrera, retiré la tarjeta de operaciones, ya estaba pagada, sino que no la cargaba.
3: Sí.
5: Y entonces los señores guardas, pues me inmovilizaron el carro, que porque eso da para inmovilización.
3: Sí, señor.
5: Que ellos tienen cómo verificar si eso fue pago o no fue pago. Bueno, listo, la inmovilizaron. Dije, yo quiero retirar mi carro. Entonces me dijeron, no, después de mediodía la niña ya ha subido los comparendos.
3: Sí.
5: Esta es la hora que me dicen que no lo han subido. No han subido el comparendo y me tienen, pues, que no, que pagan, que hay que pagar los dos días. O sea, el día, la traje, la cosa de ellos es que pague el día de hoy y el día de mañana. Ya viendo que, pues, yo ya hice la vuelta, ya mostré la tarjeta
3: de operaciones
5: ya vigente y todo el cuento, pero que no, la niña no ha subido la guarda 455. Entonces, no sé qué hacer.
3: Bueno, pues vamos a darle respuesta también a este oyente que hace su denuncia a través del Tropic WhatsApp 311-22-22-931. Ya nos vamos a comunicar con los agentes, vamos a darle una solución a esto y también preguntarle a los amarillitos si es indispensable, pues, cargar esa tarjeta de una vez. 311-22-22-931, oyentes, la tarjeta de operaciones, amarillitos.
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0: Eso es Tropicana, estamos en las tardes bacanas, 4 de la tarde, 8 minutos, oyente de Tropicana.
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0: Ya vengo a escucharlos a todos ustedes con ese reporte de movilidad. ¿Cómo está el norte, el sur, oriente, occidente? Accidente de tránsito, semáforos dañados. Además, esa congestión que se hace a esta hora. Dios mío santo, suba el volumen a Tropicana, la más bacana.

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1: Con mucho gusto, ya son las 4 de la tarde, 11 minutos. 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
1: 311-2222-931, nuestra línea telefónica para que usted desde ya comience a reportar qué es lo que está pasando en las calles de Cali. Vamos a escuchar a los oyentes qué dicen a esta hora, porque hay que encontrar soluciones a la noticia que nos dio ahorita el amarillito. Vamos a escuchar a los oyentes.
3: A Tropicana. Olé. Pero eso ya es negligencia del tránsito. El señor, ¿qué culpa tiene de que no hayan subido la multa? O sea, que si no la suben hoy y no la suben mañana y la suben pasado mañana, entonces le toca pagar 3 días de parqueadero, esperar a que le suban la multa. Si a usted le hacen una multa es porque se hace efectiva inmediatamente, y si usted la quiere ir a pagar a los 5 minutos después de hecha la multa, entonces no la puede pagar porque no la han subido. Me parece negligencia, mucha negligencia del tránsito en ese sentido, porque están perjudicando al señor. Él podía haber sacado su carro hoy e inclusive ponerse a trabajar desde hoy mismo para recuperar lo perdido de la multa. Mucha negligencia de esa parte.
1: Muchísimas gracias. 311-2222-931. Hola, buenas tardes.
4: Tropicana, sí. Olé. Claro, tarjeta de operaciones, que cargarla en el carro. Si él la pagó, ¿por qué no fue a reclamarla con tiempo? Eso es obvio, eso hay que cargarlo. Esos papeles son para cargarlos en el carro.
1: Muchísimas gracias. 4 de la tarde, 13 minutos. Hola, buenas tardes.
5: Tropicana, buenas tardes, Dios los bendiga. Tropicana, la tarjeta de operación debe de cargarse.
1: Sí.
5: Ahí, porque lo guarda siempre a piel.
1: Sí, señor. Hola.
5: Yo siempre la tengo ahí, física, esa de cargarse física, la tarjeta de operación. Y eso sí le da parte a uno. Pero ya le dice que no tiene que sacarla 20 días antes de que le venza.
1: Bueno, mucha atención, porque las autoridades de movilidad en Cali realizan operativos en el centro de la ciudad, específicamente allí en la calle 13 con carrera 5 y carrera 9 con calle 14. Mucha atención, están haciendo procedimientos, papeles al día, oyentes de Tropicana, los que están por el centro de Cali.
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1: 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Estamos en Tardes Tropicana, mucha atención porque en minutos también me voy a contarle porque 4 capturados y un arsenal incautado dejó un operativo de la policía contra la delincuencia en Ipiales, Nariño. Ese es el informativo de Goma Tardecio Cali de Tropicana. 4 de la tarde, 24 minutos. Oyentes 311-2222-931. ¿Qué dicen los oyentes? Hola, buenas tardes.
2: Tropicana, Tropicana, buenas tardes. Claro, eso es verdad lo que dicen los señores. Yo manejé taxi también, sí. Y la tarjeta hay que cargarla obligatoriamente. Ese documento hay movilización inmediatamente. Tropicana, la más bacana.
1: Tropicana, la más bacana, hola. Hola, hola, buenas tardes.
3: Tropicana, la más bacana.
1: Ole.
3: Díganle, señor y viejito.
1: Sí.
3: A Wilson, a Muelitas, que es el mentiroso. Tropicana, la más bacana.
4: Mucha atención.
3: Los papeles del carro hay que cargarlas siempre.
1: Muchísimas gracias. 4 de la tarde, 25 minutos. 4:25. 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Recuerde que a partir de las 6 de la mañana hasta las 3 de la tarde pueden hacer sus donaciones en el Tropicomedor. 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

0: Ya venimos con el informativo de cómo atardeció Cali a las 4 de la tarde, 32 minutos. Reporte de movilidad 311-2222-931. Oyente de Tropicana.
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2: 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En Tropicana son las...
3: Son las 4 de la tarde, 37 minutos. 4:37 minutos.
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3: 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Son las 4 de la tarde, 38 minutos, 4:38 en Tropicana.
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0: 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Todo lo que necesitamos a esta hora, 4 de la tarde, 47 minutos. 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
3: 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Llueve en Cali. ¿Dónde está lloviendo? 311-2222-931.
4: ¡Se vino el agua!
3: Nos informa que ahí por Confandi y el Prado hay reguero de aceite. Hay reguero de aceite por Confandi y el Prado. Mucha atención. Si usted va en moto, manejar despacio. 311-2222-931. Ya venimos con el informativo de cómo atardeció Cali de Tropicana.
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12: Cajonero, yo ando por aquí por la 34 con cuarta por el ferrocarril, cerca de la terminal y está oscuro.
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19: Ya les vengo a contar a esta hora porque fueron registrados 103 homicidios en Cali durante el mes de mayo, señores. Eso es como atardeció Cali de Tropicana.

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1: Cinco de la tarde, 9 minutos. Iniciamos el informativo de Cómo Atardecer Show Cali. Cali, feliz tarde. Así que bienvenidos todos los que apenas se están conectando a esta emisión. Un aplauso para todos ustedes. De una vez habilitamos nuestras líneas telefónicas 311-2222-931. Llueve en Santiago de Cali. ¿En qué sector, en qué punto de la ciudad? De una vez habilitamos nuestras líneas telefónicas para que usted desde ya nos informe cómo están las trancas a esta hora. Semáforos dañados, accidentes de tránsito. 311-2222-931.
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1: Así como se vino el agua, se vino la información a esta hora, a las 5 de la tarde, 10 minutos. 5 de la tarde, 10 minutos. Recuerde, señor conductor, ya mismo a reportar sintonía. ¿Cómo están las calles de Cali? ¿Cómo están las calles de Cali? ¿Cómo está Xameco? Autopista Sur, la Roosevelt, Quinta con Quinta, la Paso Ancho, Portada al Mar, Avenida Los Cerros. Ya mismo, 5 de la tarde, 10 minutos. Mucha atención, porque la verdad, les vamos a comentar a todos ustedes que la delincuencia no para en Santiago de Cali. Los delincuentes siguen haciendo de las suyas en Cali. Una cámara de seguridad registró el momento en que un sujeto llegó hasta donde se encontraba una motocicleta parqueada en el sector, en el barrio El Rodeo de Cali. Durante varios minutos le dio varias rondas hasta que logró llevarse la motocicleta. Esto quedó captado en cámaras, donde este sujeto se lleva la motocicleta. ¿En dónde? En el barrio Rodeo. Ya mismo habilitamos de una vez nuestro Tropi WhatsApp para que todos los oyentes del barrio El Rodeo pues haga su respectiva denuncia. ¿Cómo está la seguridad en ese sector? 311-2222-931. Oyentes de Tropicana, buenas tardes. Bienvenidos. Y también por otra parte, porque altas temperaturas disparan el consumo de energía en Santiago de Cali. Estas serían las razones. Y evite el costo del recibo porque le va a llegar alto por estas olas de calor que se están presentando en la ciudad de Santiago de Cali. Al igual que otras ciudades en el territorio colombiano, en Cali y ciudadanos han podido darse cuenta de un aumento de las temperaturas a lo largo de estas últimas semanas con esta oleada de calor que se está presentando en la ciudad. Aunque los días han estado completamente soleados, en algunos días, ¿no?, la sensación de calor o bochorno se mantiene. Como consecuencia de estos, en los hogares se ha incrementado y se ha registrado un aumento de consumo de energía. ¿Por qué? Por el uso de ventiladores y aires acondicionados. Esta situación se ha venido encendiendo las alertas en las empresas municipales ante los impactos que se podrían tener por el cambio climático. Oyentes de Tropicana, y de una vez, para que usted me responda esa pregunta que yo le voy a decir, ¿usted cree que el aumento en la factura se debe a la oleada de calor que se está presentando? 311-2222-931. ¿Cree que el aumento en la factura se debe al calor que se está presentando en la ciudad de Santiago de Cali? 311-2222-931. ¿Usted ha visto su recibo? ¿Usted ha visto que se le ha incrementado? Ya mismo, oyentes de Tropicana, vamos a tener este caso porque me gusta escuchar a los oyentes a través de nuestro Tropi WhatsApp. Ya los vengo a escuchar.

0: Seguimos en el informativo de Cómo Matarte Show, Cali 311-2222-931. ¿Cómo están las calles de Cali en estos instantes? Vamos a escuchar a los oyentes que dicen. Hola, buenas tardes.
1: Tropicana. ¿Qué te digo yo? El incremento de los servicios, eso no es debido a...
0: Señor. Hola.
1: Que uno prenda el ventilador o un aire acondicionado. Sino que usted sabe que cuando la planta de Puerto Mayarene tiene esos problemas, ellos lo que hacen es trabajar la planta con más fuerza y todo, y el pueblo es el que paga, pero un ventilador o una cosa de eso no tiene nada que ver, pienso yo, pues, pero eso ya son disculpas. Tropicana, la número uno.
0: Eso, 5 de la tarde, 25 minutos. ¿A usted le ha llegado su recibo de energía alto por el consumo de ventilador con esta oleada de calor que se está presentando en Cali? Hola, buenas tardes.
2: Muy buenos días, Rafi.
0: Ah, bueno. Hola.
3: Buenas tardes, Tropicana, ¿no? Amigo, uno es consciente de que
0: sí, señor,
3: hay que ahorrar energía y agua, ¿cierto?
0: Sí.
3: Pero es como muy descarado, le han subido mucho. Por lo menos acá en la casa uno trata de tener las ventanas abiertas, de vez en cuando prender el ventilador, sí, pero es que eso se ha disparado tremendamente. Ahora, los operadores de internet, como digo, son unos descarados, unos abusivos, le han subido esa factura, hermano. Cada mes le suben 10 mil pesos. Esa gente si es de los más descarados que hay, atracadores, los de Tigo.
0: 5 de la tarde, 25 minutos. ¿Cómo está la ciudad? 311-2222-931. Si está lloviendo en Cali, ¿en qué sector? ¿Cómo está la Quinta? Con Quinta, la Roosevelt, ya mismo su reporte de movilidad. Mucha atención porque fueron registrados 103 homicidios durante el mes de mayo. Durante el mes de mayo en Cali se registró una reacción en todos los tipos de hurtos, mientras que los homicidios aumentaban. Según las cifras preliminares de la Policía Nacional analizadas por el Observatorio de Seguridad, en mayo se registraron 103 casos de homicidios en Cali. No obstante, la operatividad de las autoridades en las calles continúa con mayor fuerza, así mismo como en lo que ocurrió del año, que se han registrado 599 con armas de juego, 56 más en el mismo periodo del 2025. Recuerde que en el mes de mayo se registraron 103 homicidios en la ciudad de Santiago de Cali. Habilitamos nuestras líneas telefónicas para que usted desde ya, de una vez, nos informe cómo están las calles.
4: Una buenas tardes. Yo vivo en Poblado Campestre.
0: Sí, señora.
4: Todo el día no estoy, me voy desde las 9 de la mañana, regreso en la tarde, máximo a esta hora, y todo el día nadie consume ni agua ni energía, y cada día esos servicios son más caros y un poco de arandelas que le ponen a uno a pagar que uno ni las utiliza. Tropicana, la más bacana.
0: Mi señora, ¿cuánto le está llegando de recibo? De una vez, nos informa 311-2222-931, hola.
5: Juli, pues mira. Olé. Que a mí desde el mes pasado, acá en la casa, nosotros somos estrato 2,
0: sí,
5: y el recibo se incrementó de una manera. Nosotros somos 3 personas aquí en la casa,
0: sí,
5: y tenemos un solo ventilador. Y desde el mes pasado el recibo se nos pagamos 180 mil pesos y ahora estamos pagando 230 mil pesos.
0: Dios,
5: o sea,
0: Dios,
5: el incremento es pero horrible. Y no me parece, la verdad, tampoco Tropicana, nada más bacana.
0: ¿A usted se le ha incrementado el recibo de la luz? 311-2222-931, ¿desde qué barrio, de qué punto? Más oyentes, hola, buenas tardes.
4: Vivo sola y me llegan de 130 de energía, 90 mil de agua. Para una persona sola, para mí es mucho. Lo único que he aprendido es la nevera.
0: Ahí está, 5 de la tarde, 28 minutos. 5 de la tarde, 28 minutos. Ya venimos con más información de todo lo que está pasando en Santiago de Cali.
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0: labor en ese primer Amor y Control del 2026, que venimos recargados, venimos de una jornada de los kits de misericordia. Ahorita vamos a salvar vidas, Giselle, donde vamos a rescatar muchas almas. Recuerden que ustedes pueden hacer sus donaciones de alimentos no perecederos, ropa en buen estado y también implementos de aseo. Ustedes los pueden llevar al Tropicomedor, calle 33D, número 17F40.
1: ¿Horario, mi Juli?
0: El horario es de a partir de las 6 de la mañana hasta las 3 de la tarde, porque Sandra y Kenny pues cumplen un horario en el Tropicomedor. Entonces, para que no a las 4 de la tarde, no a las 5 de la tarde, porque ya ellas ya no están.
1: A esa hora ya no están.
0: Entonces, pues le hacemos la gran invitación para que antes de las 3 de la tarde ustedes puedan hacer sus donaciones. Recuerde que alimentos no perecederos, ropa en buen estado y también implementos de aseo. ¿Dónde va a ser esa actividad este 7 de junio? Pues esto va a ser en la calle 15 con carrera 15 a partir de las 8 de la mañana.
1: Me encanta, pues a ponernos la 10. Usted tiene lo que queda esta semana para que lleve su donación al Tropicomedor, lo que se le enrede, todo es cariño. Si no alcanzó, el domingo también puede llegar ahí al punto donde vamos a estar, en la calle 15 con carrera 15, y también puede llevar su donación ahí y lo recibimos con los brazos abiertos. Amor y Control, el primerito de este 2026. Recuerden que los chicos que vayan a ir a las fundaciones, porque nosotros lo que hacemos es dar el cupo en la fundación, debe de ir con un familiar. Nosotros nos encargamos de entregarle la ropa, la remesa, la oración, por supuesto, antes de que ellos se vayan para la fundación. Así que el oyente, el que se vaya a ir a rehabilitar, lo debe de hacer este domingo, 8 de la mañana, pero llegar con un familiar.
0: Mire, mire, Giselle, yo voy a decir una cosa, y yo creo que todos los oyentes pasen la voz. Quiero que pasen la voz, ¿por qué? Porque hay muchos oyentes, ay, es que no me enteré, ay, es que no escuché la emisora. Si usted, querido oyente, tiene algún vecino, algún familiar, avísele de una vez que va a estar esta campaña de Tropicana. Che. Porque muchos oyentes día tras día, como son los martes de misericordia, venga, lo que pasa es que tengo una persona, yo necesito. O cuando hacemos la jornada de esterilización, venga, lo que pasa es que tengo esta situación, tengo este joven, tengo este chico que prácticamente quiere cambiar. Entonces recuerde que este junio, este 7 de junio, pues tenemos esta actividad, calle 15 con carrera 15.
2: Tropicana, Tropicana, la más bacana. Tropicana, acá en Jamundí Valle,
0: sí,
2: tenemos ese mismo problema. No solo en Cali, acá en Jamundí Valle también le incrementaron el recibo de Celsius, de energía, y el recibo del agua. O sea que están llegando súper caros, súper caros, tanto para el estrato 1 como para los estratos 5. Hasta el estrato 5 está llegando muy caro, muy caro. A raíz de eso han habido manifestaciones en la ESA, en Celsia, por ese motivo, porque llegaron los recibos altísimos, los recibos de energía.
3: Tropicana. Tropicana, la papa cana. Ven, esto lo que les quiero contar es algo que está pasando realmente, sí, a una persona en un barrio de Cali, uh-huh, donde hay un vecino de enseguida de la casa que se le prende por detrás de las cuerdas de eléctricas, se le prende y conecta varias cosas en la casa, inclusive hay habitaciones que tiene con energía de la señora, y la señora, sí, vive sola y los recibos le llegan carísimos. Ella ha ido a denunciar, pero nadie le ha ayudado. Gracias.
1: Un abrazo, bizcocho. Gracias. 311-2222-931. Estamos preguntándole a los oyentes, mi Juli, si les ha incrementado el valor de los servicios públicos.
0: Claro que sí, Giselle. Te informo porque desde muy temprano que inicié el noticiero de Cómo Atardeció Cali, pues la noticia es que si a los oyentes se les está incrementando el recibo por la oleada de calor que se está presentando en la ciudad de Santiago de Cali. Muchos en la casa utilizaban ventiladores. Muchos tienen también aire acondicionados. Sí. Entonces, pues, obviamente que uno lo utiliza.
1: Y hay un incremento.
0: Claro, sí va a pasar el incremento, pero la verdad, los oyentes están denunciando que se están pasando porque está llegando un poco costoso.
1: Están pasados,
4: Tropi. Buenas tardes, Tropicana, más bacana. Háblame yo, Juli.
0: Ole.
4: Y la hermosa Giselle.
1: El amor.
4: ¿Cómo han estado?
1: Bien, gracias a Dios.
4: Es que no ha tenido una gatica nomás de bonita la casa. Y todo, y pero necesitamos que tenga un hogar. Da pesar tirarla, pues obviamente. Pero. Porque, pues ahí no, en la casa no se puede tener. Porque

0: que mi sobrina
1: quieren
0: tiene una
1: cambiar.
0: bebé
1: Entonces recuerde que
0: mesecito,
1: el sexo
0: entonces
1: viene
0: el,
1: ese
0: la
1: 7 de
0: gatica
1: julio,
0: suelta
1: próximo
0: mucho
1: fiesta
0: pelo,
1: patria,
0: entonces
1: calle 15 con carrera
0: le
1: 15.
0: afecta eso. Entonces usted de
1: La
0: pronto
1: calle
0: si
1: está
0: saben
1: cercana
0: de dónde la puedo llevar o algo para de adopción o algo, por favor para que me colaboren con eso y que les mando fotos, que la...
2: Claro, mi amor, es que lo ideal es que nos envíes la fotico en adopción y nosotros también ayudamos pues a compartir la imagen de la gatica.
3: Tropicana, Tropicana, Juli, Giselle,
2: Hola, amor.
3: buenas tardes. Vea, lo que pasa es que como el alcalde no pudo con las fotomultas,
4: sí, señor.
3: Ahorita ya se va a pegar de los recibos. Claro, el recibo de la energía está llegando carísimo. Creo que nosotros no usamos ventilador. Entonces, no saben cómo el echar a la gente de clase baja y media, ¿no? Eso es una cosa impresionante, cómo el alcalde quiere tener esclavizada al caleño. Pero bueno, Tropicana la más bacana. Eso a la final la energía no debería ni de pagarse.
2: Son los oyentes a través del 311-2222-931.
5: Tropicana la más bacana. A mí siempre me llegan los residuos de 198, 190, y yo toda la vida he prendido el ventilador, un ventilador, nomás por la noche.
2: Sí.
5: De día nunca lo prendo. Y en este mes me llegó de 250.000, sin prender ventilador, sino solo por la noche, como siempre lo he hecho. Aterrada el incremento como me llegó. Tropicana, la más bacana.
2: Bacanísima, Tropicana, buenas.
6: Tropicana, la más bacana, buenas tardes, muchachos.
2: Hola, viejito.
6: Buenas tardes, mi amigo.
4: Este
6: niño.
2: Este
6: gran carterero por acá, por todas las 42, rumbo hacia la glorieta de Reyes. No, eso de los recibos, eso es muy fácil, hermano. Para que le entre el aire acondicionado, túmbele el techo a la casa y le entra aire por todos lados. No le dé la ganga, no
2: a
6: le dé la
2: ver,
6: ganga.
2: Aníbal.
6: A la esa o a la que se llama.
2: Ay, qué horror. Un abrazo, viejo.
7: Sí, hola, Tropicana. Hola, Giselle.
2: Hola, bizcocho.
7: Mira, toda esa gente que se queja y se queja, hay más de uno que se quejan y nunca se quejan porque sube la botella de aguardiente y los ve uno el fin de semana boleando aguardiente que da miedo. Y nunca hacen protesta en la licorera.
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2: En Como Atardeció Tropicana, 5:48 minutos.
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1: 6:03 de la tarde, una hora más de información en Cómo Atardeció Tropicana. Ya venimos con más noticias.
2: Claro que sí, Chiqui, pero mucha atención porque cortes de luz del 2 al 5. ¿En qué barrios van a estar sin luz? Ya les vengo a contar.

0: Y ahí mi señorita quiero hacer una denuncia pública.
1: Dilo.
0: A ver en qué pueden colaborar ustedes.
1: Claro que sí.
0: Resulta que en la IPS Torres, carrera primera con 56, resulta que hay usuarios que llegan a hacer fila desde las 3:30 de la madrugada hasta las 6 que abre. Y pues la verdad da tristeza que en la parte externa no hay seguridad privada ni nada. Y quisiéramos ver que nos colaboraran si pueden con la administración de Confandi o la EPS SOS colaborar con 2 baños portátiles en un punto de ahí, de la parte del parque. ¿Ya por qué?
2: Sí.
0: Porque en estos días una señora que llegó con una menor de edad le tocó irse a perder la cita porque la niña estaba con daño de estómago. Oh. Tropicana la más bacana.
1: Bacanísima, mi amor. Es un gran reporte. Un caso perfecto para el tropi reportero. Sí, pero hay que tenerlo en cuenta también para cómo amaneció Cali.
3: Muy buenas tardes. Los recibos están llegando caros porque él tiene que ir a pasear.
1: Se refiere al alcalde, me imagino.
4: Hola, Tropicana.
1: Por el comentario de ahora.
4: Giselle, pues,
1: señor.
4: El tema de que suban las facturas de energía debería de revisarse. Pero otra cosa es que llame un oyente a decir que la energía ni deberían de cobrarla. Fíjate que se vaya para Venezuela. Allá en Venezuela no hay energía 12, 14, 15 horas al día. Y no la paga, pero tampoco la tendrá. Ay, de verdad que cada día más queremos todo regaladito.
5: Giselle y Juli.
2: Hello.
1: Hola.
5: Les digo, es que estamos recuperando a Cali. Estamos recuperando a Cali. Y para recuperar a Cali necesitas plata. Entonces, por ahí se están pegando. Pero realmente el oyente que dijo que no debería de pagar, pues vote por Cepeda si no quiere pagar. Y verás que tampoco lo...
6: Tropicana, Tropicana, buenas tardes.
1: Ay, se me mucho,
6: yo
1: qué
6: algún
1: pena.
6: Día me encontré al alcalde sin escolta.
1: A ver,
7: María, María, qué gente tan malagradecida. Dele gracias a Dios que tienen agua, les llega la energía en donde están.
1: Tropicana, buenas noches.
8: Tropicana, la más bacana, Giselle, mamacita. Usted sabe más que nadie que toda la vida ha pasado eso. Hay calor, sube la energía. Hay llueve, sube la energía. Así que no nos demos golpes de pecho, eso son bobas. Lo que tenemos que hacer es salir a bloquear las vías, pero no las vías principales y no las del mío, para tocarle el bolsillo a los ricos.
1: Tropicana, buenas noches.
9: Buenas tardes, Tropicana.
1: Hola.
9: No, pero es que uno todos los días, todas las vías de la vida ha dormido con el ventilador.
2: Sí.
9: Y de día nadie lo prende. Pero se han incrementado mucho porque también pasan 2 veces la basura por la mañana y por la noche. Quién sabe cómo será, pero de todas maneras aprovechan para cobrarle mucho a uno. No es justo porque no hay con qué pagar tantas facturas y todo.
1: La denuncia es clara, está aumentando de una manera exorbitante.
7: Buenas tardes, Tropicana, la más bacana. Ya, María, qué gente tan malagradecida. Tienen el agüita que les llega a la casa.
1: No le entiendo bien, mi reina hermosa, pero gracias por estar escuchando, Tropi. Hola.
10: Ole, buena verdad, Giselle.
1: Señor.
10: El cajonero mayor. Yo voy a poner una denuncia. Atención, muchacho, por una denuncia. La denuncia es que me sacaron la costeña. Me sacaron la costeña, Giselle. No voy a poner. Me sacaron la costeña, Giselle.
1: ¡Hagamos un plantón!
10: Esa es mi denuncia.
1: Hagamos una manifestación.
2: Un cacerolazo.
1: Aquí la tengo lista. ¡Atención! ¡Qué chévere, va de extraño! Tropicana, hola.
11: Hola, Giselle, Tropicana.
1: Hola, mi bizcochi.
11: Estoy de acuerdo con el señor que se refirió al que dijo que la energía no deberían de cobrarla. Todo lo cobran. Usted vaya a hacer un caldo de huevo y hay que pagar todo. Entonces todo cuesta. Señor, ¿qué quiere? ¿Todo regalado o qué? ¿Será que no le tomará las bolas y los aguardientes y se lo regalarán o qué? tan pendejo, tan
1: huevón. A ver.
2: No vamos a salir del tema, pero pues son dos segunditos. Voy a iniciar una protesta de hambre.
1: Sí.
2: Y una protesta de no escuchar Tropicana.
12: ¿Ay? ¿Cómo?
2: ¿Ay? Por unos días hasta que regresa la Chiquichiquis.
1: ¡Ah!
2: Realmente esa mujer conectó mucho con nosotros.
1: Sí.
2: Y no creo que sea el único que siente esa situación. Invito a los demás que se... se reporten con Mario Tallo para que...
1: Pero mira esto, pero vengan, vengan.
2: Tropicana se debe a su radio. Escucha.
1: ¡Ay! ¿Ves tú cómo se atacan? Yo los entiendo, nosotros también la extrañamos, pero recuerden, ella estaba haciendo un periodo de vacaciones.
12: Tranquilo.
1: Un plantón de hambre que no voy a escuchar. Haceme el favor y aquí no me vengas a imponer tu desorden.
13: Tropicana, buenas noches.
1: Hola.
13: Es esa gobernadora y ese alcalde, como ya casi se largan del mandato, sí, están escurriendo esa Cali. Tropicana la más bacana.
1: Un abrazo.
13: Si no deja que le suban, ahí se quedan.
1: Mejor dicho,
14: muy
1: hola.
14: Buena tarde, muy buena tarde.
1: Hola.
14: A ver si este sí. Pero ¿de qué se quejan? Que los recibos caros, ¿de qué se quejan? Hombre, Petro no le subió 2 millones de pesos y están contentos porque le subió 2 millones de pesos. Entonces, paguen.
1: Tropicana, buenas noches.
15: Giselle, buenas tardes, Giselle. Pues que los que no quieren pagar servicios, pues que van para Venezuela. Que no quieren pagar, que van para Venezuela. Porque aquí en Colombia, en toda parte de Colombia, pagan servicios. Y no le echen la culpa solo al alcalde, que los servicios están subiendo. En toda Colombia están subiendo los servicios. Oye, antes aquí es gratis que van para Venezuela.
1: Noticias a esta hora en Cómo Atardeció Cali. Es el informativo. Feliz retorno a casa, donde sigue cayendo agüita. Venía rumbo para acá, para la emisora. Subía por toda la 39 hasta la avenida de los Cerros y cayó un lapo de agua duro. ¿Sí? Unos goterones fuertes, fuertes. Sigue cayendo agüita. ¿Dónde cae agua a esta hora? 6:15 minutos. Feliz retorno a casa. Un abrazo a los que andan en el amarillito, en el particular, en el urbano. 6:15. Noticias a esta hora, Juli.
12: Noticias a esta hora en Cómo Atardeció Cali. Pues en la madrugada de este miércoles, unidades de bomberos en Cali atendieron una emergencia por incendio registrado en el barrio Marroquín. De acuerdo con el reporte oficial, la situación fue ocasionada por una quema de basuras en el sector. Los organismos de socorro realizaron las labores de control y también liquidación de este punto. Y en estas áreas afectadas, aproximadamente 70 metros cuadrados, tras finalizar la extinción de la emergencia, las autoridades hicieron un enganche importante y también hicieron el llamado a la comunidad para que no esté arrojando basuras en este sector de Marroquín. 6 de la tarde, 16 minutos. Ese es el informativo de Cómo Atardeció Cali.
16: Giselle, buenas noches. Vea, yo conozco una familia.
1: Hola.
16: Que la señora gasta agua todo el santo día.
12: Sí.
16: Día y noche. Y tiene como 2 o 3 ventiladores y todo el día los prende. Y duermen con ventilador prendido. Entonces, lo que venga, ahí está bien hecho. Feliz noche, mi niña, bendiciones.
1: Bendiciones, bizcocha, hola.
17: Giselle, buenas noches. Bueno, ya que están saliendo mucho del contexto de la pregunta de los recibos, tengo que preguntarle a mi esposa cuánto están llegando, porque yo no sé.
12: ¿O claro?
17: No, yo no hago y no pasar el billete, y mija, pague.
1: ¡Eso!
17: Pero, ya que está metida en la rosca en Tropicana, que ajá, tenía acciones allí, no hay posibilidad que metan a la Chiquibravia, a nuestra costeñita, en las noches con los de Bogotá, Medellín y la costa.
12: ¿En la que no me duermo?
17: ¿No me puedan meter ahí, en ese programa que es de noche con Karina, es que llama ella?
12: Ajá.
17: Ah,
1: fuertes. Sigue cayendo.
17: Que no se queden dormidos, dice como que es que llama el programa. Aguantaría, ¿no? Sería muy chévere.
1: Pero es
17: Tropicana,
1: que
17: la más bacana.
12: La gente.
1: Ah, sí, vean, le están buscando, pero un huequito como sea. Sería maravilloso. Ustedes se imaginan donde la chiquis era parte del estado. Fantástico, un gran ser humano. Hola.
18: Hola, mi Tropicana, muy buena noche. Sugerencia, o no sé cómo le puedo decir a esto. En este supermercado La Montaña, lo que es con Fandi en Torres. Increíble el parqueadero. Hoy mi hija fue a una cita médica y por 2 minutos que se pasó le cobraron las 2 horas, 13 mil pesos.
1: Uy,
18: eso es sinceramente,
1: venga,
18: un robo. Tropicana, la más bacana.
1: Uy, no, es que nos va a tocar hacer la sección de darle palo porque, uy, no.
16: Viejo verde, ¿no ve que estás haciendo periodo de vacaciones? ¿Qué más quieres para la voz, entonces?
1: Pero porque... ¡Ay! Con cariño, porque aún así...
19: Totalmente de acuerdo con el señor que acaba de decir de lo de la chiquitriquitriquitriquitriquita. Desde la distancia extrañamos a la chiquitriquitriquitriquita. Asimismamente ahora sigue ese programa que no me duermo, que ese programa es más aburrido. Pueden echar a esa gente y colocar a la chica.
1: A ver.
20: Juli, tropicana más bacana.
12: Ole.
20: Ahí le va a responder a la señora ignorante, ¿no?
1: Ah, venga.
12: Por favor.
1: Que no se nos suba la temperatura y no nos faltemos el respeto entre nosotros mismos. Ustedes saben que en este bloque yo no permito malas palabras. Exprese, se opine, pero con buenas palabras, por favor. Gracias. Y no lo mocho. Ah, tropicana, hola.
21: Giselle. Hoy por la tarde me sentí todo raro. No sé, como cuando uno está tomando whisky y termina tomando cerveza. Algo raro me pasó hoy, no sé qué será. ¿Será por la chiqui chiqui?
1: Ay, Dios mío.
20: Le invito a que lea a Nicolás Tesma, ¿no?
1: Ah, bueno, ya.
20: No es más, doña, no es más. Yo trabajo 24/7, de 6 de la mañana a 10 de la noche. Todos los berracos días. Yo no necesito que ni usted ni nadie me regale a mí nada, pero hay unas cosas que se pueden cobrar y otras que no. Y en este momento están robándonos con la energía, doña. ¿Ya?
1: Bueno, pero no hay nada después.
22: Muchachos.
1: Hola.
22: Sí, deberían de ponerla en la noche, deberían de ponerla en la noche. Yo trabajo en la mañana, pero si la ponen en la noche, pues a camellar de noche se vino.
1: Ay, oiga.
22: Todo por escuchar a la chiqui chiqui.
16: Dana. Buena tarde, Lizeth.
1: Hola, bizcocho.
16: Eso, y que voten por De la Esprilla, que ese sí no, les va a poner a vivir.
1: Te voy a cobrar la cuña política, te voy diciendo.
18: Deberían de meter a la chiqui y sacar a Vanessa.
1: Oigan a este, no, señor. Más que mi hermana me hiciste.
23: ¡Berta, no osa! No, Giselle.
1: Señor.
23: Pues vamos a traer a la chiqui, chiqui, chiqui, chiqui, chiqui, chiqui, chiquita, chiqui, chiqui, chiquita. Hizo muy buen papel.
1: Sí.
23: La queremos acá.
1: Sí.
23: Mauretayo, por favor, le damos la orden ya.
12: Es que es con orden directamente.
1: Escucha.
23: Tropicana, la más bacana.
1: No, es que usted que es de la rosca, no, pues la que tiene acciones aquí en Tropicana, muchachos. Ay, ay. Una empleada más, una esclava del sistema, no es verdad. Noticias, ay, no, ustedes son terribles. Noticias, Juli, a esta
12: noticias
1: hora.
12: A esta hora, porque corte de luz en Cali desde el 2 de junio se vienen haciendo recortes en la ciudad de Santiago de Cali, pero hoy miércoles se registraron recortes en diferentes barrios de la ciudad. Hoy miércoles 3 de junio en la carrera 14 con calle 43A y 48, Prados del Norte, avenida Cuarta Norte entre calle 37, número 37N y 42N. También en la Merced en la calle 51N entre avenida 2 y avenida 3. La base, calle 59 con carrera 11A.
1: Eso fue hoy.
12: Y también mucha atención para el día de mañana. El día de mañana se van a presentar cortes de luz en la Merced, en la calle 35, número entre avenida 3N. También mucha atención, el día viernes se van a estar presentando cortes de luz en la Merced, en la calle 49, avenidas 2 y 3. Calle 33A entre Transversal 31 y Carrera 17. Los cortes según confirmados por Encali. Oyentes, para que tenga mucha precaución y si usted necesita hacer algo, pues vaya haciéndolo de una vez.
1: Ahí está, informe también, ya les venimos a contar de movilidad, porque también vamos a tener gestión de movilidad, porque recuerde que este lunes es festivo. Ya les venimos a contar.
24: Pues Giselita,
1: ¿qué, mi amor?
24: Mi
1: ¿qué más, mi vida?
24: Ya, una vez la canto.
1: Ah.
24: O me meten a la chiqui otra vez ahí, porque estábamos con el diccionario costeño y ya estaba aprendiendo harto. O me meten a la chica y le quiero los vidrios.
1: A ver, la grosería.
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12: Con FENAVI son las 6 de la tarde, 23 minutos.
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1: Pues eso es lo que ustedes nos cuentan a través del 311-2222-931. Y nosotros aquí pues les informamos de cositas que van pasando en el camino. 6:29 minutos, ustedes son protagonistas. En este caso, los terceros al micrófono. Te acompaña DJ Juli Giselle Balcázar y ustedes a través del 311-2222-931.
2: Totalmente de acuerdo con el señor que acaba de decir de lo de la 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
1: Hola.
3: Buenas tardes, mi tropicana. Aquí los únicos que no pagan energía son esos negocios de comidas callejeras, que son los que más consumen energía toda la noche y no pagan. No pagan energía.
1: Ay, joder, madre.
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1: Tropicana, hola.
4: Chiquibreva, volvé, Chiquibreva. No haces falta, Chiqui.
1: Ay, me daron. Ay. 311-2222-931 es el Tropi WhatsApp. Aquí los estamos escuchando. Oiga, que nos cuenten cómo está el asunto del clima. Porque yo te juro que estaba a punto de traer el... Estaba que te llamaba, Juli, sí. Que pusieras a hacer el chocolate que yo traía el pan.
5: Uy, la verdad, ¿por qué no me dijiste, hombre?
1: Porque estoy a dieta, papi. Estoy a dieta porque la cámara en el canal me hace registrar muy ancha. Los que me ven en Telepacífico, yo no soy así, me hicieron ser así, ¿listo? 311.
5: Entonces, o sea, ¿estás rectificando que las cámaras hacen engordar un poquito?
1: Sí, claro. La cámara automáticamente te
5: entonces
1: aumenta muchos kilos.
5: Entonces, voy a decir una cosa.
1: Kilos.
5: Si me ven gordo es por la cámara.
1: ¡Ah, ya! Muy bien. Me encanta.
2: Vea, muchachos, hay que hacer una cosa. Hablar con el niño consentido del gomelo. Niño consentido del patrón.
5: ¿El gomelo?
2: De Maureta, yo, el niño consentido de Maureta, yo, si eso no funciona, hagamos la vuelta. Ajá. Y si tampoco funciona, no volvemos a escuchar la emisora por 20
1: minutos.
2: Aquí la chiquilla le da vuelta.
1: Ay.
2: Ahí está.
1: Venga, yo les digo, ¿cómo les digo? Primera línea. Oiga, están muy atacados, se me van escomportando, pues.
6: Uy, Giselle, mi amor, siquiera que está usted aquí ahora, oiga, porque esta mañana nos tocó con Vanessa y no. Ya estaba más brava que una suegra marihuanera y con un machete de piel, oiga. Sabe, muy mal carácter ese angelito.
1: Necesito que me consientan mucho a Vanessa porque está por unos días muy complejos de salud. Es que ustedes también tienen que aprender a leer a la locutora, entenderle también su etapa hormonal, ¿ya? Entonces, ella está pasando por unos temas de salud complejos. Consientarme a la niña, me hacen el favor,
4: Tropicana, la mamá ganando por acá, por los lados de la vía. Amaime.
1: Sí.
4: Amaime, Palmira. Hay una tranquita desde Manuela hasta Zamorano.
1: Ok.
4: Y está fría la noche, está fría.
1: Ok.
4: Mejor para que no llegue el recibo tan alto. No llegue tan alto el recibo. Tropicana, la mamá bacana.
1: Bacanísima,
4: ahí
1: mi amor.
4: Te dejo, Giselle. Y ahí te dejo, este niño.
5: Este niño.
4: El tigre del zoológico.
1: ¡Ay, tigre! Voy a mandarte la cuenta de cobro por esa cuña. 6:32 minutos, pilas, porque hay gestión de movilidad en el kilómetro 18 este lunes 8 de junio que vamos a tener festivo.
5: Sí.
1: Atención, porque desde la Secretaría de Movilidad nos confirman la medida que se va a implementar este lunes para el ingreso a Cali. Ingreso placas pares va a ser de 4 de la tarde a 6 de la tarde, placas 0, 2, 4, 6 y 8. Y el ingreso de placas impares será 1, 3, 5, 7 y 9. Recuerden que la medida no aplica para salir de la ciudad. La restricción es exclusivamente para el ingreso a la ciudad. Aplica únicamente para el ingreso de vehículos a la ciudad de Cali, de acuerdo con el último dígito de la placa y el horario establecido. Así que de una vez, hoy es miércoles 3 de junio, les estamos informando. Este próximo lunes 8 de junio, que tenemos festivo, tendremos gestión de movilidad en el kilómetro 18 con el famoso pico y placa en los horarios establecidos para el ingreso a la sucursal del cielo. 6:33, noticias a esta hora.
5: Pues la policía y el ejército realizaron operativos contra la delincuencia. ¿En dónde, Giselle? En Ipiales. Durante el procedimiento fueron capturadas 4 personas, entre ellas 3 ciudadanos extranjeros. Las autoridades incautaron un importante arsenal, incluía armas de fuego, municiones y material explosivo. Los elementos desconocidos serán analizados para establecer si están relacionados con un grupo delincuencial que opera en la zona fronteriza entre Colombia y Ecuador. Los capturados quedaron a disposición de la fiscalía y deberán responder ante la justicia por los delitos que se le imputen. A esta hora, a las 6 de la tarde, 34 minutos. Y mucha atención porque hay noticias, Cali. Hay noticias porque carabineros capturaron en fragancia a un presunto. Y que ya les vengo a contar qué fue lo que pasó.
1: Ay, ¿presunto de qué? Mi gordillo, 6:34, Tropicana, hola.
7: Giselle y Juli, además de anexándole la denuncia de los baños portátiles que ¿sí? se necesitan allá en el punto de IPS Torres.
1: Ve, amor, haceme un favor, esta denuncia, mándamela por escrito, la dirección del punto y toda la cuestión, porfa, y exactamente qué necesitan, porque claro, mientras nosotros podamos hacer la gestión, pues lo hacemos y se llaman a los entes correspondientes. Continúa.
7: La verdad, hay otra cosita que es bastante maluca. Anteriormente allí había gente que estaba madrugando a sacar citas prioritarias.
1: Sí.
7: Hoy que estuve allá, resulta que vienen a decir que no, que citas prioritarias ya no están sacando. Entonces, mire lo complejo que está volviendo eso ahí. A mí me gustaría que mandara un reportero para que dieran cuenta desde las 4 de la mañana y no colocan un letrero ni nada para que la gente o una persona que informe. Y usted sabe que hay gente que madruga.
1: Claro.
7: Como lo despreció usted lo de la menor de edad que le pasó con la mamá. Entonces es bastante maluco e incómodo eso. Tropicana, la más bacana.
1: Bacanísima. Amén, mi amor. Gracias por esa denuncia. Claro que
8: la
1: sí,
8: niña
1: hola.
8: Vanessa, si la niña Vanessa está muy enfermita y está en su dieta y todo eso, que vaya que la aguanten en la casita.
1: ¡Ay, no! Empatía. Me hacen el favor y con la niña no. ¿Ve qué tal? Porque yo también he estado insoportable y a mí me han aguantado, ¿no, niño? 6:35 minutos. Vean, atención, porque con ocasión del Día Mundial del Fútbol 2026... la Secretaría de Salud está informando que actualmente existe circulación activa de sarampión. Esto es una alarma muy importante. Pilas.
5: Sí.
1: Hay en varios países, México, Estados Unidos y Canadá. Y también en otros territorios de Latinoamérica como Europa y Asia Central. Así que por esta razón se está invitando a todos los caleños a vacunarse contra el sarampión por brote en Norteamérica. Las personas que viajan a México, a Estados Unidos o a Canadá por turismo, estudio, negocios o asistencia al Mundial de Fútbol 2026 pueden acceder gratuitamente a la vacuna contra el sarampión en cualquiera de las más de 40 IPS vacunadoras habilitadas en la ciudad, presentando el tiquete o el soporte del viaje. Pero sí se está haciendo una invitación y una alerta también a los caleños a vacunarse contra el sarampión porque hay brote en Norteamérica. 6:36, más noticias en Como Atardecido Tropicana.
5: Así es, Giselle, porque carabineros de la Policía de Santiago de Cali capturaron en fragancia a un presunto ladrón en el barrio San Bosco, en el centro de la ciudad. Durante el procedimiento se recuperaron joyas de oro, un celular de alta gama evaluado en 11 millones de pesos que habría sido hurtado a ciudadanos. El hombre portaba un arma de fuego y además ya fue dispuesto a disposición de la ley. Esto fue allí en el barrio San Bosco. Lo capturaron los carabineros de Santiago de Cali.
1: Información a esta hora. Por aquí nos dicen. Hay una noticia hace unos minutos. Quien es la candidata a la fórmula vicepresidencial de Iván Cepeda,
5: sí,
1: se pronunció a través de su cuenta de X porque recordemos que el stream Westcall había dicho que iba a hacer un debate.
5: Sí.
1: Ella hace unos minutos tuiteó o expuso en sus redes sociales: Juventud y Ciudadanía Colombiana, he recibido sus mensajes y he tomado el tiempo necesario para hacer las consultas correspondientes con los sabedores espirituales de mi comunidad. Al tratarse de un territorio sagrado, esta no es una decisión que me corresponda únicamente a mí. Es una determinación colectiva que debe tomarse con respeto, responsabilidad y en armonía, más allá de cualquier coyuntura o campaña política. Y lo etiqueta, arroba Wetzcol, eres bienvenido a nuestra comunidad, haremos el stream. Gracias por su interés para conocer nuestra cultura y cosmovisión de nuestros pueblos. Estoy segura que Colombia podrá descubrir a través de sus canales los orígenes de nuestra sociedad. Bienvenido. Palabras más, palabras menos, pues Aida Quilcue le acepta al streamer Wetzcol que transmita desde allá, que hagan el conversatorio, la charla, la entrevista, la conversa que él está pues promoviendo a través de sus plataformas. 6:39, ya venimos con más noticias, hay muchos más datos. 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
1: Ya tenemos a los cuatro semanas.

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2: Mucha, pero mucha información en Cómo Atardeció de Tropicana. Pilas, que hasta el mes de junio se podrá pagar el impuesto vehicular. Ya les venimos a contar.
3: También ya les venimos a contar porque capturado alias Ferreira. ¿En dónde? Ya le vengo a contar.